por eso no olviden. Yo soy su madre y los amo. Gracias por haber respondido a mi llamado.

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La multiplicación de los panes. Jesús pasó a la otra orilla del lago de Galilea, cerca de Tiberíades. Le seguía un enorme gentío a causa de las señales milagrosas que le veían hacer en los enfermos. Jesús subió al monte y se sentó allí con sus discípulos. Se acercaba la Pascua, la fiesta de los judíos. Entonces Jesús levantó los ojos y al ver el numeroso gentío que acudía a él, dijo a Felipe: ¿Dónde iremos a comprar pan para que coma a esa gente? Se lo preguntaba para ponerlo a prueba, pues él sabía bien lo que iba a hacer. Felipe le respondió: 200 monedas de plata no alcanzarían para dar a cada uno un pedazo. Otro discípulo, Andrés, hermano de Simón Pedro, dijo: Aquí hay un muchacho que tiene 5 panes de cebada y 2 pescados. ¿Pero qué es esto para tanta gente? Jesús les dijo: Hagan que se siente la gente. Había mucho pasto en aquel lugar y se sentaron. Eran unos 5,000 hombres. Entonces Jesús tomó los panes, dio las gracias y los repartió entre los que estaban sentados. Lo mismo hizo con los pescados, y todos recibieron cuanto quisieron. Cuando quedaron satisfechos, Jesús dijo a sus discípulos: Recojan los pedazos que han sobrado para que no se pierda nada. Los recogieron y llenaron 12 canastos con los pedazos que no se habían comido. Eran las sobras de los 5 panes de cebada. Al ver esta señal que Jesús había hecho, los hombres decían: Este es sin duda el profeta que había de venir al mundo.

En aquel tiempo, el último día de la fiesta, que era el más solemne, Jesús, puesto en pie, exclamó con voz potente: «El que tenga sed, que venga a mí, pues el que cree en mí tendrá de beber. Lo dice la Escritura, de su seno brotarán ríos de agua viva». Decía esto Jesús refiriéndose al Espíritu Santo que recibirían los que creyeran en Él. Todavía no se comunicaba el Espíritu, porque Jesús aún no había entrado en su gloria. Muchos de los que lo escucharon esto decían: «Realmente este hombre es el profeta». Unos afirmaban: «Este es el Mesías», pero otros decían: «¿Cómo va a venir el Mesías de Galilea? ¿No dice la Escritura que el Mesías es un descendiente de David y que saldrá de Belén, la ciudad de David?». La gente, pues, estaba dividida a causa de Jesús. Algunos querían llevarlo preso, pero nadie le puso las manos encima. Cuando los guardias del templo volvieron a donde los sacerdotes y los fariseos, les preguntaron: «¿Por qué no lo han traído?». Los guardias contestaron: «Nunca hombre alguno ha hablado como este». Los fariseos dijeron: «¿También ustedes se han dejado engañar? ¿Hay algún jefe o algún fariseo que haya creído en él? Pero esa gente que no conoce la ley son unos malditos». Les respondió Nicodemo: «El que había ido antes a ver a Jesús y que era uno de ellos, dijo: ¿Acaso nuestra ley permite condenar a un hombre sin escucharle antes y sin averiguar lo que ha hecho?». Le contestaron: «¿También tú eres de Galilea? Estudia las Escrituras y verás que de Galilea no salen profetas». Y se fue cada uno a su casa.

Amado Jesús mío y Dios mío, estoy aquí para agradecerte todo lo que haces por mí cada día, todo lo que me das, todo lo que me amas, Jesús, por corregirme con amor, por todas las gracias que me das para poder hacer tu voluntad. Jesús, tengo todo lo que necesito, porque contigo lo tengo todo, Jesús. Gracias, gracias por tu bendita presencia, gracias por tu invitación, esa invitación que nos haces a todos cada día de nuestra vida. Gracias, Jesús, por tu bendita presencia. Gracias, bendito y alabado eres.

Jesús mío y Dios mío, quiero que esta conversación sea entre tú y yo. Hoy, Jesús, no voy a hablarte de lo mal que hace mi marido, mis hijos, mi familia, mi prójimo. No, Jesús, hoy no vengo a darte la queja de los míos ni de lo mucho que les falta convertirse. Hoy, Jesús, quiero hablarte de mí, de mis pecados, de mis heridas, de mis faltas, de eso con lo que yo te lastimo, Jesús. Solo te pido la conversión para los demás. Tú sabes qué necesita cada uno de ellos. No más te voy a pedir, solo su conversión. No te voy a pedir qué hagas ni cómo lo hagas. Tú eres el poderoso y sabes qué hacer con cada uno de los míos. Jesús, yo te pido perdón, pero en especial por mis pecados de indiferencia hacia ti, por mi ingratitud, mi tibieza, mi soberbia, por esos pecados capitales que justifico, Jesús, día a día, por juzgar a mi prójimo. Y no me había dado cuenta, Jesús, de lo sucia que está mi alma. Te pido perdón por mis faltas hacia ti y hacia los míos. Perdón, Jesús.

Aquí estoy, Jesús, con toda mi miseria, con mi corazón abierto hacia ti, expuesto. Pero sabes, Jesús, contigo me siento segura. Sé que tú no me juzgas. Sé que tú no hablas mal de mí, de mis errores, de mis defectos. Por eso estoy aquí tan agradecida, hablando contigo de frente, Jesús. Gracias. Jesús, sé que tengo heridas, heridas que conoces perfectamente. Heridas quizás desde mi concepción, heridas en el vientre de mi madre. Heridas que solo tú conoces, Jesús, heridas de la infancia, que a lo mejor recuerdo y otras no. Jesús, yo quiero estar contigo, pero no puedo con estas heridas que cargo. Por eso quiero suplicarte, Jesús, sana mis heridas. Sáname, Jesús. Tú sabes qué es eso que me duele tanto, que me impide la conversión. Tú sabes qué herida es la que me tiene cayendo continuamente en ese pecado. Jesús, te suplico, sana mi alma, sana mi mente, mi espíritu, sana mi cuerpo, Jesús, porque solo tú puedes hacerlo. Sáname, Jesús, por amor a Dios, por piedad, sana mi corazón.

Sáname, Jesús mío. Sáname y te pido después me ayudes con ese pecado, Jesús. Con esos pecados que a veces por ser veniales o capitales justifico y creo que todo está bien en mi vida, pero no, Jesús. Esos pecados capitales en los que caigo, que tú conoces perfectamente, me han llevado a este pecado mortal. Pecados mortales que me cuesta trabajo, Jesús, vencer. Que yo sola no puedo vencer, Jesús. Incluso a veces no lo quiero dejar. No puedo dejarlo, Jesús, pero entiendo que mis fuerzas no bastan. Por eso, Jesús, divino Jesús, sáname y ayúdame a acabar con este pecado. Quítalo de mi alma, Jesús. Jesús.

Bórralo de mi mente. Ayúdame a reparar. Quítame este pecado que no solo me daña a mí, sino daña a los míos, a mi familia, al mundo. Quítame este pecado. Ayúdame a dejar mis pecados, Jesús. Jesús, Hijo de Dios Padre Todopoderoso, ten compasión de mí y quita mis pecados.

Sí, Jesús, te pido perdón. Te pido perdón y te agradezco el que hayas puesto en mi conciencia el dejar de pedirte que cambies al mundo, que cambies a mi marido, a mis hijos, que cambies al vecino, que les cambies el carácter, que los conviertas, que los hagas buenos, misericordiosos. Perdón, Jesús, porque me la he pasado quejándome del prójimo. Como si yo, Jesús, fuera el ejemplo vivo de lo que tú quieres. Perdón por hablar de los míos y señalar sus defectos. Perdóname, Señor. Y estoy aquí para pedirte la gracia de que limpies mis pecados, de que sanes mis heridas. Y entonces, solo así, Jesús, sin decir nada, pueda ser ejemplo de quien tú quieres que sea. Pueda ser ejemplo de una hija digna de ti. Perdón, Jesús, y te pido la gracia y te doy el permiso que necesites para que me transformes. Transforma mi mente, transforma mi alma, mi espíritu. Transfórmame, Jesús, en esa persona que quieres que tú seas, que tú quieres que yo sea. Transfórmame, Jesús. Estoy abierta, dispuesta y te suplico que lo hagas. Gracias, Jesús.

Amado Jesús, Jesús mío y Dios mío, hazme nueva. Quiero ser como tú quieres que sea. Quiero hacer lo que tú quieres que haga. Quiero amar como tú quieres que ame. Dame lo que necesito, Jesús, para que esto sea posible. Si necesitas mi voluntad, Jesús, mi permiso, aquí estoy. Hazme nueva, Jesús, hazme nuevo. Tú haces nuevas todas las cosas. No las reparas solamente, Jesús, las haces nuevas. Toma mi corazón, Jesús. Renuévalo. Te lo suplico, renuévalo. Quiero amarte con el corazón limpio, con un corazón digno, con un corazón puro. Quiero amarte y amar a los demás. Pero necesito que me transformes, Jesús. Entra en mi casa. Te lo suplico, Jesús. Hazme nueva. Bendito y alabado eres. Bendito y alabado eres hoy y siempre, Jesús.

Sí, Jesús, Jesús mío y Dios mío, gracias. Gracias por lo que estás haciendo en este momento. Gracias. Y antes de despedirme, Jesús, solo en este momento, porque quiero que mi vida se una contigo de hoy en adelante y para siempre, Jesús. Gracias también por prestarnos a tu preciosísima Madre, la Santísima Virgen María. Tú sabes, Jesús, tú sabías que sin ella no podemos llegar a ti. Bendito y alabado eres. Por eso, por prestarnos a tu Santísima Madre. Hoy, Jesús, nos hablaste en el Evangelio y como al paralítico en Cafarnaún, nos dijiste, tus pecados te son perdonados. Pero además, Jesús, sanas nuestras heridas, limpias nuestro corazón y nos pides ahora que te sigamos. Bien, Jesús, ahora sí quiero pedirte que me des la gracia para evangelizar en mi casa, Jesús, con los míos, con mi familia, con los que no comulgo tanto, Jesús, con esos a los que tal vez no tolero tanto o que no me toleran, Jesús, pero contigo sí puedo evangelizar, por tu gracia, solo por tu gracia, Jesús. Me comprometo a evangelizar, me comprometo a ser mejor cada día con tu gracia, Jesús, sola no puedo nada. Jesús mío y Dios mío, haz lo que quieras conmigo, dime por dónde seguir, muéstrame el camino para llegar a ti y en el transcurso, Jesús, permíteme evangelizar y ayudar y ver primero por los demás.

mis hermanos que por mí. Haz conmigo, Jesús, lo que sea tu bendita voluntad. Bendito y alabado eres.

Jesús mío y Dios mío, cuando salga al mundo, cuando me despida de ti en este momento, voy a volver y el mundo me va a volver a jalar, Jesús, yo lo sé. Y es probable que vuelva a caer en un pecado, en la tentación. Es muy probable, Jesús. Pero también estoy segura, porque te doy el permiso y te suplico, Jesús, no permitas que me suelte de tu mano. No permitas que me rinda cuando me vuelva a caer. Por el contrario, Jesús, ayúdame a levantarme otra vez. Lléname de tu bendito espíritu, de esos dones preciosos que permiten que pueda ser constante en buscarte, en amarte, en pedirte perdón, en pedirte la gracia de ser una digna hija tuya, en pedirte la gracia para ser un digno hijo tuyo. Jesús, el mundo me ofrece tantas cosas tan vacías, tan banales, y aún así, Jesús, caigo una y otra vez. Pero no importa eso, Jesús. Lo importante es que tú estés conmigo y me ayudes a levantarme una y otra vez. Yo me comprometo, Jesús, a buscarte todos los días, a agradecerte todos los días, a pedirte perdón.

0: todos los días. Y por favor, quédate conmigo. Quédate conmigo hoy y siempre, porque eres al único Jesús que verdaderamente necesito. Tu amor perfecto es el único y verdadero, el real, el que llena mi alma, mi mente, mi espíritu. Eres tú, Jesús mío. Acompáñame en el mundo, pero no permitas que me quede en el mundo, Jesús, porque quiero amarte y quiero llegar a la vida eterna, pero te necesito. Te necesito, Jesús. Tengo sed de ti, Jesús, y tú eres la fuente de mi necesidad, de mi sed. Quédate conmigo, Jesús. Bendito y alabado eres. Por siempre bendito y alabado eres. Habla, Señor, que tu siervo escucha.
1: De mi sagrado corazón brotan ríos de agua viva. Quien tiene sed y bebe de ella, tendrá vida eterna. Pues serán purificados con esta agua que sana, que limpia, que sacia la sed de paz y de justicia que anhela el corazón. Quien la bebe me hace partícipe de su vida y estando yo en ellos, haré que todo sea gracia y bendición. Les apartaré de todo pecado, los libraré de toda tentación. Esta agua les fortalecerá en los momentos más difíciles de la vida. Hará que su oración suba al Padre, cual limpia de toda mancha, como manantial cristalino y tan sólida como hielo que calma todo dolor. Ven a beber el agua que da vida verdadera.
0: Gracias, Jesús mío y Dios mío. Gracias por todo, gracias por tanto. Amén.

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Bueno, el amor al corazón de Jesús en mí nace pues desde mi niñez, en mi familia, a través de la devoción de mi mamá, de mi abuelita, que siempre pues en la casa todavía hay una imagen al Sagrado Corazón de Jesús, y entonces ellos nos inculcaron también asistir a misa los viernes primeros, porque es una de las promesas del Sagrado Corazón, ¿verdad? Que asistamos pues a misa viernes, primeros viernes de cada año, pues tendremos un lugar especial en el cielo, ¿verdad? En su corazón. De ahí surgió, yo conocí a las religiosas, yo era catequista, y la congregación, uno de sus campos de misión, pues es la catequesis. Y ahí fue donde conocí a las religiosas de esta congregación. Y así como que dije, de aquí soy. Y ya, pues ya me informé, me llevaron el proceso vocacional. Y yo ingresé, ya hace varios años, yo ingresé a la congregación en 1994. El corazón de Jesús es todo. Jesús es el que nos da la felicidad. Jesús para nosotros, para mí es mi centro, es mi fortaleza, es el que me ayuda día a día, es mi compañero con el que platico, con el que incluso le hago reclamos, con el que lloro, y es el que me escucha. Entonces, Él nos da la satisfacción. Aquí en nuestro apostolado, en nuestra misión, en nuestra casa, en nuestra relación con Él, ahí está nuestra felicidad.

la envidia es este pecado capital que tenemos que descubrir como esta tristeza por el bien del otro, porque el otro logra sus metas, sus objetivos, sus propósitos. De alguna manera eso va creando en mi persona cierta envidia, porque al otro sí le va bien. Y por tanto, ¿cómo debo yo descubrir esto psicológicamente? Es porque si normalmente tú vives comparándote constantemente con las personas, en lo que hace, en lo que se viste, o en lo que comporta, o en lo que tiene, significa que hay este pecado de envidia. ¿Y qué provoca también en mí? Que yo tenga una identidad frágil, como ambivalente, cambiante, insegura, inestable. Es decir, yo no me siento identificado y por eso busco comparaciones con los demás, porque no estoy satisfecho con mi yo, con lo que me identifica personalmente. Por ello, ¿cómo puedo asociarlo esto psicológicamente? Porque habrá en mí una autoimagen negativa. Siempre yo seré lo pésimo, lo peor en la vida. Por eso descubre, si hay algo negativo en ti, es porque hay este pecado de envidia en tu propia persona. Vamos a mostrar un complejo de inferioridad. Esto no lo vamos a decir, pero yo siempre voy a sentirme menos que las demás personas, probablemente, y eso es lo que va a provocar en mí el pecado de la envidia, porque de por medio hay una rivalidad que no resolví. Alguien puede tener hasta envidia de sus propios hermanos, porque cómo son, porque a él sí lo quieren, porque a él sí le va bien, y entonces me estoy mostrando también como un corazón envidioso. Por eso esto tiene que ver como con ese trauma de comparación familiar. Siempre viví comparándome con mis hermanos y lo voy a manifestar en celos totalmente patológicos, como que van a vivir compulsivamente pensamientos, ideas, siempre viendo la vida de los demás, algo que no es cierto, yo lo voy a dar como cierto, voy a empezar a crear cosas en mi mente que no son ciertas, pero es esta celopatía que me lleva realmente a este pecado. Algunos ejemplos concretos van a ser porque yo me alegro del fracaso de los demás y me voy a sonreír, jajaja. Ja. ¿Por qué? Porque hay en mí ese corazón envidioso. Voy a empezar a hablar mal del que progresa. En vez de felicitarlo, puedo que decir yo que estuvo mal o crear una crítica hacia esa persona. Y lo otro es que voy a vivir frustrado por la vida del otro, porque el otro avanza y yo no puedo. ¿Qué te invito? A esta virtud sanadora, ¿cómo la podemos de alguna manera limitar? Es siendo caritativo. Ya no envidio a los demás, sino reconozco lo que tienen. Voy a trabajarlo psicológicamente desde mi identidad y mi autovaloración.

Que toda criatura bendiga y glorifique a María, la obra maestra de las manos de Dios, porque ella es la obra maestra de las manos de Dios, tanto en el orden de la gracia como en el de la gloria.

0: En el nombre del Padre, y del Hijo, y del Espíritu Santo.
1: Amén.
0: La gracia de nuestro Señor Jesucristo, del Padre y del Espíritu Santo, reine con todos ustedes.
1: Y con tu espíritu.
0: Buenas tardes, hermanos. Dios nos ama, Dios nos perdona, Dios nos salva. A Dios acudimos y a Dios rogamos. En un momento de silencio, hacemos un pequeño examen de conciencia. Reconocemos nuestras faltas y pedimos perdón por ellas.

0: Rey de la vida, Señor, ten piedad.
1: Señor, ten piedad.
0: Dador de todo bien, Cristo, ten piedad.
1: Cristo, ten piedad.
0: Vencedor de la muerte, Señor, ten piedad.
1: Señor, ten piedad.
0: Que Dios Todopoderoso tenga misericordia de nosotros, perdone nuestros pecados y nos lleve a la vida eterna.
1: Amén.

Oremos. Pido en esta celebración por todos ustedes, por sus necesidades, por todos aquellos que están siguiendo la transmisión a través del canal de María Visión de esta Eucaristía, desde esta parroquia de San Gabriel Arcángel. Las intenciones también en el cumpleaños de Montserrat Velázquez Ramírez, por la salud y el bienestar de Margarita, de Silvia, Citlali, Octavio Limón, Juan Pablo Torres, Rogelia Sánchez Guzmán, José de Jesús Sepúlveda Cebes, por la salud de Flora y Leana Herrera Gutiérrez, Agustín Hermes Ruiz García, Sergio Martínez, Josefina Tejeda, Cristina Aguilar, por las familias Gutiérrez Ruiz, Palacio Ramírez, Limón Palacios, Rodríguez Martínez, Torres Durán, Ramírez Mejía, Velázquez Ramírez, Sepúlveda Pacheco, Pizarro Sepúlveda, Sánchez Pérez, Aguilar Ávila, Díaz Aguilar, por la salud de Carlos Moreno Cisneros, el eterno descanso de los difuntos de la familia Gutiérrez Ruiz, María de Jesús Álvarez, Javier y Miguel Palacios, Alejandro Rodríguez Martínez, Celia Castellanos, en su tercer aniversario luctuoso, Teresa Prieto Zamora, en su primer día de triduo, María Teresa Aguilar Ávila, primer aniversario luctuoso, Isabel Aguilar, Javier Corona, Jesús Núñez, Fabiola Aldrete, las ánimas del purgatorio. La Iglesia Católica Universal celebra el día de hoy la memoria de Santo Tomás Apóstol. Tomaré el esquema de este santo. Concédenos, Dios Todopoderoso, alegrarnos por la festividad del apóstol Santo Tomás, para que siempre nos ayude con su protección y para que, creyendo, tengamos vida en el nombre de aquel a quien él mismo reconoció como Señor Jesucristo, tu Hijo, que vive y reina por los siglos de los siglos. Amén. Escuchemos la palabra de Dios.

0: Lectura de la carta del apóstol San Pablo a los Efesios. Hermanos, ya no son ustedes extranjeros ni advenedizos, son conciudadanos de los santos y pertenecen a la familia de Dios, porque han sido edificados sobre el cimiento de los apóstoles y de los profetas, siendo Cristo Jesús la piedra angular. Sobre Cristo, todo el edificio se va levantando bien estructurado para formar el templo santo en el Señor. Y unidos a Él, también ustedes se van incorporando al edificio por medio del Espíritu Santo para ser morada de Dios. Palabra de Dios.
1: Señor. 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
2: Vayan por todo el mundo y prediquen el Evangelio.
1: Que alaben al Señor todas las naciones, que lo aclamen todos los pueblos.
2: Vayan por todo el mundo y prediquen el Evangelio.
1: Porque grande es su amor hacia nosotros y su fidelidad dura por siempre.
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0: El Señor esté con ustedes.
1: Y con tu espíritu.
0: Lectura del Santo Evangelio según San Juan.
1: Gloria a ti, Señor.
0: Tomás, uno de los doce, a quien llamaban el gemelo, no estaba con ellos cuando vino Jesús. Y los otros discípulos le decían: hemos visto al Señor. Pero él contestó: si no veo en sus manos la señal de los clavos, y si no meto mi dedo en los agujeros de los clavos, y no meto mi mano en su costado, no creeré. 8 días después, estaban reunidos los discípulos a puerta cerrada, y Tomás estaba con ellos. Jesús se presentó de nuevo en medio de ellos y les dijo: la paz esté con ustedes. Luego le dijo a Tomás: aquí están mis manos, acerca tu dedo. Trae acá tu mano y métela en mi costado y no sigas dudando, sino cree. Tomás respondió: Señor mío y Dios mío. Jesús añadió: tú crees porque me has visto. Dichosos los que creen sin haber visto. Palabra del Señor.
1: Gloria a ti, Señor Jesús.

0: aparece Cristo, desaparecen las dudas. 3 de julio, la Iglesia Católica celebra la fiesta del apóstol Tomás. Tomás, uno de los 12, aquel que ha pasado a la historia como el apóstol incrédulo, como el apóstol de las dudas, como el apóstol, algunos han atrevido incluso a calificarlo, el apóstol falto de fe. Bueno, permítanme añadir un adjetivo más: el apóstol escéptico. ¿Quién es el escéptico? Es aquel que cuestiona las verdades comúnmente aceptadas y exige pruebas para poder creer en algo. Aquel que cuestiona las verdades comúnmente aceptadas y exige pruebas para creer en algo. Hay 2 tipos de escépticos. El escéptico que busca la verdad y el escéptico que evita la verdad. Santo Tomás cuestiona. Santo Tomás no se deja llevar por la opinión pública, la opinión de los demás. Por eso exige pruebas, por eso cuestiona. Desde esta perspectiva, mis hermanos, cuestionar la opinión de los demás no es para nada malo, al contrario. De hecho, el católico, el creyente, todo aquel que cree en Dios, ha de buscar para poder llegar a esa verdad. Y también, hermano, desde esta perspectiva, el escéptico que busca la verdad, cuando la tiene enfrente, sabe rendirse ante ella. Santo Tomás cuestionaba, Santo Tomás preguntaba, Santo Tomás no se dejaba llevar ni siquiera por la opinión de los otros apóstoles. Pero cuando Santo Tomás está de frente a Cristo, entonces Tomás se rinde ante esa verdad y exclama: Señor mío y Dios mío. Mira qué hermoso, porque Santo Tomás se rinde ante, no solo ante el Cristo crucificado con la llaga del martirio, Santo Tomás se rinde ante el Cristo resucitado con las pruebas del amor y del poder divino: Señor mío y Dios mío. Se rinde ante Él. Se rinde ante Jesús. Por eso, mis hermanos, ser escéptico no es malo, pero cuando la verdad llega ante nuestros ojos, ante esa verdad no queda cuestionar, sino solo rendirnos, valorarla, abrazarla y manifestarla. Con cuánta razón el santo obispo de Hipona, San Agustín, solía decir: niega a Dios aquel a quien no le conviene que Dios exista. Niega a Dios aquel a quien no le conviene que Dios exista. Pero cuando las pruebas se hacen irrefutables, entonces no puede menos que rendirse ante su poder. Por eso, hermanos, en esta fiesta del apóstol Tomás, que, como digo, ha pasado con algunos calificativos negativos en la historia: el incrédulo, el de poca fe, el de las dudas, en esta fiesta no me resta más que exclamar: Dios está con nosotros. Dios está presente. Dios actúa en la vida del hombre y se manifiesta en distintas maneras, sobre todo con el amor al ser humano. Y frente a estas pruebas, no nos quedaría más que exclamar junto con el apóstol: Señor mío y Dios mío. Hoy pidamos al Señor pues la gracia de saberlo reconocer en cada paso de nuestra vida, y al reconocerlo, también reconocer su poder en medio de nuestras situaciones difíciles que la misma vida nos presenta. Vale la pena ser escépticos, pero escépticos que busquemos la verdad. Y la verdad con mayúscula es Jesucristo. Sigamos a Él como el camino, la verdad y la vida. Que así sea. Continuamos con la celebración. De pie, por favor. Queridos hermanos, en esta fiesta del apóstol Tomás, profesemos la fe en el Dios que realmente creemos. Te invito para que levantes tu mano derecha. Te pregunto: ¿crees en Dios Padre Todopoderoso, Creador del cielo y de la tierra?
1: Sí, creo.
0: ¿Crees en Jesucristo, su único Hijo, Señor nuestro, concebido por obra y gracia del Espíritu Santo, que nació de María Virgen, fue crucificado, muerto y sepultado? Al tercer día resucitó de entre los muertos, subió a los cielos y está sentado a la derecha del Padre.
1: Sí, creo.
0: ¿Crees en el Espíritu Santo, en la Santa Iglesia Católica, en la comunión de los santos, en el perdón de los pecados, en la resurrección de la carne y en la vida eterna?
1: Sí, creo.
0: Digamos todos: esta es nuestra fe. Esta es la fe de la Iglesia.

0: Ilumina, Señor, el don de la fe que nos has dado desde el bautismo, para que ella crezca en nuestra creer en ti. Roguemos al Señor.
1: Ilumínanos, Señor Jesús.
0: Bendice, Señor, a nuestra comunidad parroquial de San Gabriel Arcángel, para que florezca en ella la unidad, el amor y la paz. Roguemos al Señor.
1: Ilumínanos, Señor Jesús.
0: Te pido, Señor, por todas las víctimas a causa de los sismos en Venezuela. Roguemos al Señor.
1: Ilumínanos, Señor Jesús.
0: Señor Jesús, ilumina nuestro entendimiento para que nuestra fe crezca en el amor a ti. Te lo pedimos que vives y reinas por los siglos de los siglos.
1: Amén.

0: hermanos, para que este sacrificio que en medio de ustedes sea agradable a Dios Padre Todopoderoso.
1: Que el Señor reciba de tus manos este sacrificio para alabanza y gloria de su nombre, para nuestro bien de toda tu santa iglesia.
0: Al conmemorar la confesión de fe del apóstol Santo Tomás, te ofrecemos, Señor, este sacrificio de alabanza, para darte así el culto que te mereces, y te pedimos humildemente que cuides en nosotros los dones que de ti hemos recibido. Por Jesucristo nuestro Señor.
1: Amén.
0: El Señor esté con ustedes.
1: Y con tu espíritu.
0: Levantemos el corazón.
1: Lo tenemos levantado hacia el Señor.
0: Demos gracias al Señor nuestro Dios.
1: Es justo y necesario.
0: En verdad es justo y necesario. Es nuestro deber y salvación darte gracias, siempre y en todo lugar, Señor Padre Santo, Dios Todopoderoso y Eterno, porque tú, Pastor Eterno, no abandonas a tu rebaño, sino que por medio de los santos apóstoles, hoy celebrando a Tomás, lo cuidas y lo proteges siempre para que sea gobernado por aquellos mismos pastores que tú les has dado como vicarios de tu Hijo. Por eso, con los ángeles y arcángeles y con todos los coros celestiales, cantamos el himno de tu gloria.

0: Eres en verdad, Señor, fuente de toda santidad. Por eso te pedimos que santifiques estos dones con la efusión de tu Espíritu, de manera que se conviertan en el cuerpo y la sangre de Jesucristo nuestro Señor, el cual, cuando iba a ser entregado a su pasión voluntariamente aceptada, tomó pan, dándote gracia, lo partió y se lo dio a sus amigos, diciéndoles: tomen y coman todos de él, porque esto es mi cuerpo, que será entregado por ustedes. Del mismo modo, acabada la cena, tomó el cáliz y, dándote gracia de nuevo, lo pasó a sus amigos, diciéndoles: tomen y beban todos de él, porque este es el cáliz de mi sangre, sangre de la alianza nueva y eterna, que será derramada por ustedes y por muchos para el perdón de los pecados. Hagan esto en conmemoración mía.
1: Señor mío y Dios mío.
0: Desde aquel día y para siempre, hermanos, Él es el sacramento de nuestra fe.
2: Anunciamos tu muerte, proclamamos tu resurrección. Ven, Señor Jesús.
0: Así pues, Padre, al celebrar ahora el memorial de la muerte y resurrección de tu Hijo, te ofrecemos el pan de vida y el cáliz de salvación, y te damos gracias porque nos hace digno de servirte en tu presencia. Te pedimos humildemente que el Espíritu Santo congregue en la unidad a cuantos participamos del cuerpo y la sangre de Cristo. Acuérdate, Señor, de tu Iglesia extendida por toda la tierra, con el Papa León XIV, con nuestro obispo José Francisco Cardenal y todos los pastores que cuidan de tu pueblo. Llévala a su perfección por la caridad. Acuérdate también de nuestros hermanos que se durmieron en la esperanza de la resurrección. Les invito para que pidamos en silencio por el eterno descanso de nuestros familiares, amigos y conocidos que ya murieron. Vamos a encomendarlos en silencio.

0: Acuérdate, Señor, de todos ellos, especialmente de María de Jesús, Javier, Miguel, Alejandro, Celia, Teresa, María Teresa, Isabel, Javier, Jesús, Fabiola, lo difunto de la familia Gutiérrez Ruiz, por tu servidor el Papa Francisco, el Padre Amado, Alfonso, Guadalupe, Guadalupe Loera, Jesús Plasencia, Cecilio Vázquez, Eduardo Cortés, todas las ánimas del purgatorio. Dale, Señor, su eterno descanso.
1: Y busca para ellos de eterna
0: que descansen
1: luz.
0: En paz.
1: Así sea.
0: Ten misericordia de todos nosotros y así con María la Virgen, Madre de Dios, Nuestra Señora de Guadalupe, su esposo San José, los apóstoles, hoy celebrando a Santo Tomás, San Gabriel Arcángel, y cuantos vivieron en tu amistad a través de los tiempos, merezcamos por tu Hijo Jesucristo compartir la vida eterna y cantar tus alabanzas.

0: paz. Por Cristo, con Él y en Él, a ti, Dios Padre omnipotente, en la unidad del Espíritu Santo, todo honor y toda gloria por los siglos de los siglos.
1: Amén.
0: Hermanos, todos somos hijos de Dios. Hay que portarnos como una familia unida. Ahora vamos a hablar con nuestro Padre, con la oración que nuestro hermano mayor, Jesucristo, nos ha enseñado. Digamos todos, Padre nuestro,
2: que estás en el cielo,
0: santificado sea tu nombre. Venga a nosotros tu reino. Hágase tu voluntad en la tierra como en el cielo. Danos hoy nuestro pan de cada día. Perdona nuestras ofensas, como también nosotros perdonamos a los que nos ofenden. No nos dejes caer en la tentación y líbranos del mal. Líbranos de todos los males, Señor. Concédenos la paz en nuestros días, para que, ayudados por tu misericordia, vivamos siempre libres de pecado, protegidos de toda perturbación, mientras esperamos la gloriosa venida de nuestro Salvador Jesucristo. Tuyo es el reino, tuyo el poder y la gloria por siempre, Señor. Hermanos, la paz del Señor sea con todos ustedes.
2: Y con tu espíritu.
0: Compartamos un gesto de paz.

0: El milagro de los milagros, el gran milagro se ha realizado. Ya no es pan de trigo, ya no es vino de uva y agua. Con ojos de fe contemplamos este milagro. Es Jesucristo, es el Cordero de Dios que quita el pecado del mundo. Dichosos nosotros invitados a la cena del Señor.
1: Señor, no soy digna de que entres a mi casa, pero una palabra tuya bastará para sanar.
0: Que el cuerpo y la sangre de Cristo nos guarden para la vida eterna.
1: Amén.
0: En esta solemnidad de la fiesta de Santo Tomás, la comunión la daré bajo las dos especies.

0: Alabemos y demos gracias en cada momento.
1: Santísimo, divinísimo sacramento.
0: Mi corazón en amarte eternamente se ocupe.
1: En mi lengua en alabarte, Madre mía de Guadalupe.
0: San Gabriel Arcángel, ruega por nosotros. Oremos.

0: Dios nuestro, en este sacramento hemos recibido verdaderamente el cuerpo de tu Hijo. Concédenos que lo reconozcamos por la fe como Dios y Señor nuestro, y también lo confesemos con las obras y con la vida, a ejemplo del apóstol Tomás, por Jesucristo nuestro Señor.
1: Amén.
0: Daré la bendición con el Santísimo Sacramento. Nos disponemos a este momento.

Señor nuestro Jesucristo, que en este admirable sacramento nos has dejado el memorial de tu pasión, concédenos venerar de tal modo los sagrados misterios de tu cuerpo y de tu sangre, que experimentemos constantemente nosotros los frutos de tu redención, tú que vives y reinas por los siglos de los siglos. Que esta bendición sea para ti, para tu familia, para aquellos que están siguiendo esta transmisión a través del canal de María Visión, para todos los enfermitos de nuestra comunidad y de la Clínica 14 que atiende esta parroquia.

0: Bendito sea Dios.
1: Bendito sea Dios.
0: Bendito sea su santo nombre.
1: Bendito sea su santo nombre.
0: Bendito sea Jesucristo, verdadero Dios y verdadero hombre.
1: Bendito sea Jesucristo, verdadero Dios y verdadero hombre.
0: Bendito sea el nombre de Jesús.
1: Bendito sea el santo nombre de Jesús.
0: Bendito sea su sacratísimo corazón.
1: Bendito sea su sacratísimo corazón.
0: Bendita sea su preciosísima sangre.
1: Bendita sea su preciosísima sangre.
0: Bendito sea Jesús en el santísimo sacramento del altar.
1: Bendito sea Jesús en el santísimo sacramento del altar.
0: Bendito sea el Espíritu Santo Consolador.
1: Bendito sea el Espíritu Santo Consolador.
0: Bendita sea la Gran Madre de Dios, María Santísima.
1: Bendita sea la Gran Madre de Dios y María Santísima.
0: Bendita sea su Santa e Inmaculada Concepción.
1: Bendita sea su Santa Inmaculada Concepción.
0: Bendita sea su gloriosa Asunción.
1: Bendita sea su gloriosa Asunción.
0: Bendito sea el nombre de María Virgen y Madre.
1: Bendito sea el nombre de María Virgen y Madre.
0: Bendito sea San José, su castísimo esposo.
1: Bendito sea San José, su castísimo esposo.
0: Bendito sea Dios en sus ángeles y en sus santos.
1: Bendito sea Dios en sus ángeles y en sus santos.
0: Viva Cristo Rey.
1: Viva.
0: Viva Cristo Rey.
1: Viva.
0: Viva Cristo nuestro Rey.
1: Viva.

0: sabiendo que Dios está con nosotros, podemos ir en paz.
1: Demos gracias a Dios.
0: Que pasen todos muy buena noche.

Proclama mi alma la grandeza del Señor. Se alegra mi espíritu en Dios mi Salvador, porque ha mirado la humillación de su esclava. Desde ahora me felicitarán todas las generaciones, porque el Poderoso ha hecho obras grandes por mí. Su nombre es santo, y su misericordia llega a sus fieles de generación en generación. Él hace proezas con su brazo, dispersa a los soberbios de corazón, derriba del trono a los poderosos y enaltece a los humildes. A los hambrientos los colma de bienes y a los ricos los despide vacíos. Auxilia a Israel, su siervo, acordándose de su misericordia, como lo había prometido a nuestros padres, en favor de Abraham y su descendencia por siempre. Amén.

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nos reunimos para bendecir y colocar la primera piedra del nuevo santuario del Santo Niño de las Palomitas. Agradecemos, por supuesto, la participación en este gran acontecimiento de María Visión. Agradecemos al señor obispo, pues, que esté participando con gran entusiasmo. Muchísimas gracias a todas las personas que nos acompañaron en este acontecimiento y a todas las personas que en el mundo nos están acompañando. Muchísimas gracias.

0: estamos despidiendo la antorcha en esta caravana para pedir por la paz del mundo, tan urgente en este momento. Entonces, todos pidamos para que la paz sea una realidad en nuestro país y en nuestro planeta.
1: Invoquemos a Dios, Padre Todopoderoso, para que la obra que hoy comenzamos contribuya a la edificación del reino de Dios y nos una a Cristo, piedra angular en la fe y en la caridad. Y haz que la construcción de este templo que iniciamos para gloria de tu nombre y para nuestro provecho, con la ayuda de tu sabiduría, vaya creciendo de día en día hasta su feliz culminación. Por Jesucristo, nuestro Señor.
2: Amén.

0: Santo Tomás Apóstol.
1: Santo Tomás Apóstol fue uno de los 12 discípulos de Jesús. El historiador Mata Frastés encontró que la niñez de este peculiar apóstol estuvo marcada por una alta espiritualidad, dándose a notar por un corazón puro y dócil. Su gusto por la lectura lo caracterizó como alguien letrado que se dedicó a la pesca. Su juventud la vivió como un hombre sano, que después de realizar sus actividades diarias, tomaba un tiempo para asistir al templo o a algún lugar separado del bullicio para extraer de los libros sagrados aquel espíritu de piedad y amor a Dios, que más tarde sería apreciado por Dios mismo y sería el por qué Jesús lo llamó a ser un apóstol. Santo Tomás, al encontrarse con Jesús, inmediatamente supo que era el Mesías prometido. Jesús, conociendo su entrega y amor, quiso que fuera uno de los 12 elegidos para instruirlo en los designios de Dios Padre y ser uno de los ministros de su iglesia. Santo Tomás, al vivir de cerca cada una de sus predicaciones y milagros, incrementó su compromiso y fue hasta el grado que fue dotado por el don de expulsar demonios y, en nombre de Dios, realizar milagros. Su naturaleza analítica lo lleva a cuestionar a nuestro Señor Jesucristo para tratar de entender

lo más posible sus enseñanzas. Así era Tomás, un hombre de buen corazón, espiritual, pero requería siempre de algo palpable para poder apoyar su creencia. Directo y práctico en sus preguntas, era su forma de despejar sus dudas. Pero cuando estos cuestionamientos se disipaban, era imparable en la práctica de la fe. Es por eso que cuando Jesús resucitó, al escuchar los testimonios de las mujeres y apóstoles, no podía confirmar tan esperado suceso si él no lo veía con sus propios ojos. A pesar de haber sido testigo de la resurrección de Lázaro, Santo Tomás necesitaba esa confirmación que demostraba que era verdad lo que su maestro había predicho, para que pudiera tener ese detonante para poder testificar con hechos lo que iba a predicar. Santo Tomás sabía que esas llagas eran de ahí en adelante signos distintivos de Jesús, muestra de su santidad y redención a través de estas heridas de amor. Jesús lo reprende porque ser tan analítico le impide creer a plenitud. Es cuando Santo Tomás, al ver a Jesús, pronuncia la profesión de fe más importante: Señor mío y Dios mío. Aquí es la primera vez en que se reconoce a Jesús como Dios. De ahí en adelante, este virtuoso apóstol fue incansable en la evangelización. Sus palabras eran tan apasionadas que lograba convertir hasta los más duros de corazón. Santo Tomás nos representa simbólicamente a todos los que vivimos esta época actual, debido a que sabemos de Dios y deseamos seguirlo, pero no creemos en Él, porque no lo hemos visto, porque no nos cumple nuestras peticiones. Pero cuando tenemos nuestro primer encuentro verdadero con Cristo, es cuando nuestra vida cambia, y al igual que Santo Tomás, que a partir de ese día se convierte en el eje de nuestra vida, en la esencia de nuestro ser. Pero Jesús pide de nosotros fe, más confianza en sus designios, porque bien lo dijo frente a este apóstol, mostrándole sus benditas llagas: Bienaventurados los que crean sin haber visto.

Queridos hijos, los invito a hacer amor ahí donde haya odio y alimento ahí donde haya hambre.

que toda criatura bendiga y glorifique a María, la obra maestra de las manos de Dios, porque ella es la obra maestra de las manos de Dios, tanto en el orden de la gracia como en el de la gloria.

0: en los cielos y en la tierra, sea para siempre alabado.
1: El corazón amoroso de Jesús sacramentado.
0: Padre nuestro que estás en el cielo, santificado sea tu nombre. Venga a nosotros tu reino, hágase tu voluntad en la tierra como en el cielo.
1: Danos hoy nuestro pan de cada día, perdona nuestras ofensas como también nosotros perdonamos a los que nos ofenden. No nos dejes caer en la tentación y líbranos de todo el mal.
0: Dios te salve María, llena eres de gracia, el Señor es contigo. Bendita eres entre todas las mujeres y bendito el fruto de tu vientre, Jesús.
1: Santa María, Madre de Dios y Madre nuestra, ruega, Señora, por nosotros los pecadores, ahora y en la hora de nuestra muerte. Amén.
0: Gloria al Padre, y al Hijo, y al Espíritu Santo.
1: Como era en un principio, ahora y siempre, por los siglos de los siglos. Amén.
0: Alabemos y demos gracias en cada instante y momento
1: al Santísimo y Divinísimo Sacramento.

0: en los cielos y en la tierra, sea para siempre alabado.
1: El corazón amoroso de Jesús sacramentado.
0: Padre nuestro que estás en el cielo, santificado sea tu nombre. Venga a nosotros tu reino. Hágase tu voluntad en la tierra como en el cielo.
1: Danos hoy nuestro pan de cada día. Perdona nuestras ofensas como también nosotros perdonamos a los que nos ofenden. No nos dejes caer en la tentación y líbranos del todo el mal.
0: Dios te salve María, llena eres de gracia, el Señor es contigo. Bendita eres entre todas las mujeres y bendito el fruto de tu vientre, Jesús.
1: Santa María, Madre de Dios y Madre nuestra, ruega, Señora, por nosotros los pecadores, ahora y en la hora de nuestra muerte. Amén.
0: Gloria al Padre, y al Hijo, y al Espíritu Santo.
1: Como era en un principio, ahora y siempre, por los siglos de los siglos. Amén.
0: Alabemos y demos gracias en cada instante y momento
1: al Santísimo y Divinísimo Sacramento.

0: en los cielos y en la tierra sea para siempre alabado.
1: El corazón amoroso de Jesús sacramentado.
0: Padre nuestro que estás en el cielo, santificado sea tu nombre. Venga a nosotros tu reino. Hágase tu voluntad en la tierra como en el cielo.
1: Danos hoy nuestro pan de cada día. Perdona nuestras ofensas como también nosotros perdonamos a los que nos ofenden. No nos dejes caer en la tentación y líbranos de todo el mal.
0: Dios te salve María, llena eres de gracia, el Señor es contigo. Bendita eres entre todas las mujeres y bendito el fruto de tu vientre Jesús.
1: Santa María, Madre de Dios y Madre nuestra, ruega Señora por nosotros los pecadores, ahora y en la hora de nuestra muerte. Amén.
0: Gloria al Padre, y al Hijo, y al Espíritu Santo.
1: Como era en un principio, ahora y siempre, por los siglos de los siglos. Amén.
0: Alabemos y demos gracias en cada instante y momento
1: al Santísimo y Divinísimo Sacramento.
0: Comunión espiritual. Yo creo, Jesús mío, que tú estás real y verdaderamente presente en el Santísimo Sacramento del altar. Te adoro y te amo sobre todas las cosas y deseo recibirte dentro de mí. Mas ya que no lo puedo hacer sacramentalmente en este momento, ven por lo menos espiritualmente a mi corazón. Y como si ya te hubiese recibido, me abrazo y me uno a ti. Ah, Señor, que jamás me separe de ti por el pecado. Amén. Alabemos y demos gracias en cada instante y momento
1: al Santísimo y Divinísimo Sacramento.

0: Acto de homenaje. Señor Jesucristo, Rey y Señor nuestro, creemos que estás realmente presente en la Eucaristía. Nos postramos de rodillas para adorarte, para contemplarte, para alabarte, para darte gracias por todo lo que nos concedes en cada momento de nuestra vida, sin que nosotros lo merezcamos.
1: Gracias, Señor.
0: Nuestra misión es adorarte por los que no te adoran, bendecirte por los que te niegan y ofenden, expiar nuestros propios pecados y desagraviarte por todos los que en el mundo se cometen, unir nuestras intenciones y súplicas con las tuyas para hacer que desciendan sobre la tierra las bendiciones de tu misericordia. Mas como tienes dicho, pidan y se les dará, busquen y encontrarán, toquen y se les abrirá. Llamamos ahora a la puerta de tu sagrado corazón por intercesión de María Santísima y de nuestros santos protectores para que nos recibas y nos escuches en audiencia privada. Como Rey y Señor misericordioso, te presentamos con humildad y confianza el memorial de nuestras intenciones.

0: Acéptalas favorablemente si conviene a tu gloria y a nuestra salvación eterna, puesto que no sabemos lo demás que te hemos de pedir para agradarte, que el Espíritu Santo ore en nosotros para pedir lo que necesitamos, para hacer la voluntad del Padre.
1: Amén.
0: Oración de San Bernardo a la Santísima Virgen. Acuérdate, Virgen María, que jamás se ha oído decir que haya sido desamparado alguno que reclamara tu auxilio e implorara tu protección. Animados por esta confianza, acudimos a ti, bajo el peso de nuestros pecados, nos ponemos a tus pies, Madre del Verbo. No deseches nuestras humildes súplicas, antes bien óyelas favorablemente.
1: Amén. Amén.
0: Oración en honor al santo patrono, San Pascual Bailón. Señor Dios Todopoderoso,

0: pedimos nos concedas, como a San Pascual Bailón, una profunda devoción a la presencia de tu Hijo en la Eucaristía y te adoremos con cuerpo y alma toda nuestra vida. Por Jesucristo, tu Hijo nuestro Señor.
1: Amén.
0: Oración a los santos ángeles. Padre nuestro, que con amorosa providencia has enviado a tus santos ángeles, concédenos experimentar su protección y que nos guarden de los peligros presentes y nos guíen a la vida eterna.
1: Amén.
0: Oración al Señor San José, todos. San José, guardián de Jesús y casto esposo de María, tú empleaste toda tu vida en el perfecto cumplimiento de tu deber. Tú mantuviste a la Sagrada Familia de Nazaret con el trabajo de tus manos. Protege bondadosamente a los que recurren confiadamente a ti y conoces sus aspiraciones y sus esperanzas. Se dirigen a ti porque saben que tú los comprendes y proteges. Tú también conociste pruebas y cansancio y trabajos, pero aún dentro de las preocupaciones materiales de la vida, tu alma estaba llena de profunda paz y de verdadera alegría por el íntimo trato que gozaba con el Hijo de Dios, el cual te fue confiado a ti y a la vez a María, su tierna madre. Amén. Oración colecta. Jesús, sacerdote eterno y salvador de los hombres, que desde la hostia consagrada estás intercediendo ante el Padre por nosotros, por los méritos de tu corazón traspasado y por las súplicas de los adoradores que en México y en el mundo entero te dirigimos, concede la gracia del arrepentimiento a los pecadores y a todos atráenos hacia ti y guárdanos en tu amor, tú que vives y reinas por los siglos de los siglos.
1: Amén.
0: Señor Jesucristo, te agradecemos que el Evangelio del amor del Padre, con el que tú viniste a salvar al mundo, haya sido proclamado ampliamente en México como don del Espíritu Santo que hace florecer nuestra alegría. Te damos gracias por la ofrenda de tu vida que nos entregaste amándonos hasta el extremo y nos haces, hijos de Dios, hermanos entre nosotros. Aumenta, Señor, nuestra fe y amor a ti, que estás presente en tantos agrarios del país. Concédenos ser fieles testigos de tu resurrección ante las nuevas generaciones, para que conociéndote te sigan y encuentren en ti su paz y su alegría. Solo así podrán sentirse hermanos de todos los hijos de Dios dispersos por el mundo. Tú que al hacerte hombre, quisiste ser miembro de una familia humana, enseña a las familias las virtudes que resplandecieron en la casa de Nazaret. Haz que permanezcan unidas como tú y el Padre son uno, y sea vivo testimonio de amor y justicia y solidaridad. Que sean escuela de respeto, de perdón y de mutua ayuda para que el mundo crea. Que sean fuente de vocaciones al sacerdocio, a la vida consagrada y a las demás formas de íntimo compromiso cristiano. Protege a tu Iglesia, al sucesor de Pedro, a quien tú, buen pastor, confiaste la misión de apacentar todo tu rebaño. Haz que tu Iglesia florezca en México y multiplique sus frutos de santidad. Enséñanos a amar a tu Madre María como la amaste tú. Danos fuerza para anunciar con valentía tu palabra en las tareas de la nueva evangelización, para alentar la esperanza en el mundo. Nuestra Señora de Guadalupe,
1: ruega por nosotros.
0: Preces por los sacerdotes. A nuestro Santo Padre, el Papa Francisco.
1: Dale, Señor, tu corazón de buen pastor.
0: A los cardenales y representantes pontificios.
1: Dale, Señor, solicitud paternal por sus sacerdotes.
0: A los obispos elegidos por el Espíritu Santo.
1: Compromételos con sus ovejas, Señor.
0: A los párrocos.
1: Enséñeles a servir, ya no deseas ser servido, Señor.
0: A los confesores y directores espirituales.
1: Hazle, Señor, instrumentos dóciles de tu espíritu.
0: A los que trabajan por la juventud.
1: Que la comprometan contigo, Señor.
0: A los sacerdotes pobres.
1: Socórrelos, Señor.
0: a los sacerdotes enfermos.
1: Sánalos, Señor.
0: A los sacerdotes ancianos.
1: Dales alegre esperanza, Señor.
0: A los tristes y afligidos.
1: Consuélalos, Señor.
0: A los calumniados y perseguidos.
1: Defiende su causa, Señor.
0: A los que aspiran al sacerdocio.
1: Dale la perseverancia, Señor.
0: A todos los sacerdotes.
1: Dales fidelidad a ti y a tu iglesia, Señor.
0: A todos los sacerdotes.
1: Dales obediencia, amor al Papa, Señor.
0: A todos los sacerdotes.
1: Que vivan en comunión con sus obispos, Señor.
0: Que todos los sacerdotes
1: sean uno como tú y el Padre, Señor.
0: Divino corazón de Jesús, lleno de celo por la gloria de tu Padre, te rogamos por todos los sacerdotes, por tu Espíritu Santo, llénalos de fe, de celo y de amor.
1: Así sea. Así sea.

0: Oración por las vocaciones, todos. Jesús, Pastor eterno de las almas, dígnate mirar con ojos de misericordia
1: esta porción de tu grey amada.
0: Señor, caminamos en la orfandad,
1: danos vocaciones, danos sacerdotes consagrados, santos.
0: Te lo pedimos por la Inmaculada Virgen María de Guadalupe,
1: tu dulce y santa Madre. Jesús, danos sacerdotes y consagrados según tu corazón. Amén.
0: Consagración al Espíritu Santo, todos. Espíritu Santo,
1: recibe la consagración perfecta y absoluta de todo mi ser.
0: Dígnate ser en adelante y en cada uno de los instantes de mi vida y en cada una de mis acciones, mi director, mi luz, mi guía y mi fuerza. Yo me abandono sin reserva a tus operaciones divinas y quiero ser siempre dócil a tus inspiraciones. Espíritu Santo, transfórmame con María, en María y en Cristo Jesús, para gloria del Padre y salvación del mundo. Amén. Pasamos a la página 80. Oración a la Virgen de Guadalupe. Todos. Señora nuestra de Guadalupe, que también a la tierra de México quisiste dar especiales muestras de benevolencia, prometiste consuelo y ayuda a aquellos que te aman y siguen. Mira benigna a todos tus hijos, ellos te invocan con confianza. Conserva en nuestras almas el don precioso de la gracia divina. Haznos dóciles a la voluntad del Señor, de tal manera que cada vez más se extienda su reino en los corazones, en las familias y en nuestra querida nación. Virgen Santísima, permanece con nosotros en las fatigas del trabajo cotidiano, en las alegrías, en las penas y dificultades de la vida, de modo que nuestro espíritu inmortal

0: en la página 83. Señor, abre mis labios.
1: Y mi boca proclamará tu alabanza.
0: Gloria al Padre, y al Hijo, y al Espíritu Santo.
1: Como era en el principio, ahora y siempre, por los siglos de los siglos. Amén.
0: Alabanza a ti, Señor, Rey de la gloria eterna. Adoremos a Cristo, Rey, dominador de las naciones, que da fortaleza de espíritu a los que le comen.
1: Salmo 94, munición. El salmo del cual se han tomado la palabra de vida nos recuerda que nosotros somos el pueblo de Dios y que Él nos quiere guiar como hace un pastor con su rebaño para introducirnos en la tierra prometida. Jesús se presenta como pastor que nos conduce a cada uno a la plenitud de la vida del Él habla y sus discípulos que lo conocen escuchan su voz y lo siguen. A ellos les promete la vida eterna.
0: Vengan, aclamemos al Señor, demos víctores a la roca que nos salva. Entremos a su presencia dándole gracias, aclamándolo con cantos.
1: Adoremos a Cristo, Rey dominador de las naciones, que da fortaleza de espíritu a los que le comen.
0: Porque el Señor es un Dios grande, soberano de todos los dioses. Tiene en su mano las cimas de la tierra, son suyas las cumbres de los montes. Suyo es el mar, porque lo hizo, la tierra firme que modelaron sus manos.
1: Que da fortaleza de espíritu a los que le comen.
0: Vengan, postrémonos por tierra, bendiciendo al Señor, Creador nuestro, porque Él es nuestro Dios y nosotros su pueblo, el rebaño que Él guía.
1: Adoremos a Cristo, Rey dominador de las naciones, que da fortaleza de espíritu a los que le comen.
0: Ojalá escuchen hoy su voz, no endurezcan el corazón como en Meribá, como el día de Masá en el desierto, cuando sus padres me pusieron a prueba y dudaron de mí, aunque habían visto mis obras.
1: Que da fortaleza de espíritu a los que le comen.
0: Durante 40 años, aquella generación me repugnó y dije, es un pueblo de corazón extraviado que no reconoce mi camino, por eso he jurado en mi cólera que no entrarán en mi descanso.
1: Adoremos a Cristo, Rey dominador de las naciones, que da fortaleza de espíritu a los que le comen.
0: Gloria al Padre, y al Hijo, y al Espíritu Santo,
1: como era en el principio, ahora y siempre, por los siglos de los siglos. Amén. Que da fortaleza de espíritu a los que le comen.
0: Adoremos a Cristo, Rey dominador de las naciones,
1: que da fortaleza de espíritu a los que le comen.
0: Himno. A las sagradas solemnidades únanse las alegrías y del corazón resuenen los himnos. Retírese lo antiguo, nuevo sea todo, los corazones, las voces y las obras.
1: Celebramos la noche de la última cena en que creemos que Cristo dio de comer a sus discípulos el cordero y los ácimos según la ley dada a nuestros antiguos padres.
0: Después de comer el cordero figurativo, y terminada la cena, creemos que el cuerpo del Señor fue dado a los discípulos por sus propias manos y dado tan entero a todos como a cada uno de ellos.
1: Dios los débiles.

0: el alimento de su cuerpo, di a los tristes la bebida de su sangre, diciendo: tomen el cáliz que les entrego, beban todos de él.
1: Así instituyó este sacrificio, cuyo ministerio quiso confiarlo solo a los presbíteros, a los cuales compete el tomarlo y el darlo a los demás.
0: El pan de los ángeles es hecho pan de los hombres. Da el pan celestial fin a todas las antiguas figuras. Oh, cosa admirable, que come el Señor, el pobre, el siervo y el humilde.
1: A ti, Dios uno y trino, te pedimos que nos visites. Así como nosotros te honramos, por tus sendas guíanos al fin a donde tendemos, hasta la luz en que moras.
0: Amén.

0: Jesús, Salvador de los hombres, cubiertos de confusión nuestros rostros, nos prosternamos en tu presencia eucarística. Con nuestros corazones llenos de pena y dolor por las ingratitudes de la humanidad pecadora, pero con infinita misericordia, permites que unamos esta noche nuestros gemidos a los tuyos, nuestras lágrimas a las que brotaron por nuestra causa de tus ojos en el Monte de los Olivos, a la sangre que amorosamente derramaste en la cruz. Sagrado Corazón de Jesús, te rogamos por los que no ruegan, te bendecimos por los que te maldicen, te adoramos por los que no te adoran, y con toda la energía de nuestras almas deseamos bendecirte y alabarte en todos los instantes de esta noche y en todos los agrarios de la tierra. Y con los valiosos afectos de tu amante corazón, suba, Señor, hasta ti el doloroso grito de expiación y arrepentimiento sincero de nuestros contrictos corazones. Por nuestros pecados, por los de nuestros padres, hermanos y amigos, por los del mundo entero.
1: Perdón, Señor, perdón.
0: Señor, perdona todos los sacrilegios eucarísticos.
1: Perdón, Señor, perdón.
0: Señor, perdona todas las comuniones indignamente recibidas.
1: Perdón, Señor, perdón.
0: Señor, perdona todas las profanaciones al Santísimo Sacramento del altar.
1: Perdón, Señor, perdón.
0: Señor, perdona todas las irreverencias en la iglesia.
1: Perdón, Señor, perdón.
0: Señor, perdona todas las profanaciones

0: y desprecios y abandono de los agrarios.
1: Perdón, Señor, perdón.
0: Señor, perdona a todos los que han abandonado a la iglesia.
1: Perdón, Señor, perdón.
0: Señor, perdona todo desprecio de los objetos sagrados.
1: Perdón, Señor, perdón.
0: Señor, perdona a todos los que pasaron a las filas de tus enemigos y a todos los pecados del ateísmo.
1: Perdón, Señor, perdón.
0: Señor, perdona todos los insultos a tu santo nombre.
1: Perdón, Señor, perdón.
0: Señor, perdona toda la frialdad e indiferencia contra tu amor redentor.
1: Perdón, Señor, perdón.
0: Señor, perdona todas las irreverencias y calumnias contra el Santo Padre.
1: Perdón, Señor, perdón.
0: Señor, perdona todo desprecio de los obispos y sacerdotes.
1: Perdón, Señor, perdón.
0: Señor, perdona todo desprecio hacia la santidad de la familia.
1: Perdón, Señor, perdón.
0: Señor, perdona todo desprecio a la vida humana.
1: Perdón, Señor, perdón.
0: Misericordioso Jesús, abrazado en ardiente amor de las almas, te suplicamos por las agonías de tu corazón y por los dolores de tu Inmaculada Madre, que laves con tu sangre a todos los pecadores de la tierra, que están en agonía y que tienen que morir hoy.
1: Amén.
0: Corazón agonizante de Jesús,
1: ten misericordia de los moribundos.
0: Oraremos en acción de gracias por todos los beneficios que hemos recibido de nuestro Señor Dios. Padre nuestro que estás en el cielo, santificado sea tu nombre. Venga a nosotros tu reino y hágase tu voluntad en la tierra como en el cielo.
1: Danos hoy nuestro pan de cada día, perdona nuestras ofensas, como también nosotros perdonamos a los que nos ofenden. No nos dejes caer en la tentación y líbranos de todo mal.
0: Dios te salve María, llena eres de gracia. El Señor es contigo. Bendita eres entre las mujeres y bendito es el fruto de tu vientre, Jesús.
1: Santa María, Madre de Dios y Madre nuestra, ruega, Señora, por nosotros los pecadores, ahora y en la hora de nuestra muerte. Amén.
0: Gloria al Padre, y al Hijo, y al Espíritu Santo.
1: Como era en un principio, ahora y siempre, por los siglos de los siglos. Amén.
0: Alabemos y demos gracia en todo instante y momento
1: al Santísimo y Divinísimo Sacramento.
0: Oremos otra vez en expiación de los pecados nacionales. Padre nuestro que estás en el cielo, santificado sea tu nombre. Venga a nosotros tu reino. Y hágase tu voluntad en la tierra como en el cielo.
1: Danos hoy nuestro pan de cada día, perdona nuestras ofensas, como también nosotros perdonamos a los que nos ofenden. No nos dejes caer en la tentación y líbranos de todo mal. Amén.
0: Dios te salve María, llena eres de gracia, el Señor es contigo. Bendita eres entre las mujeres y bendito es el fruto de tu vientre, Jesús.
1: Santa María, Madre de Dios y Madre nuestra, ruega, Señora, por nosotros los pecadores, ahora y en la hora de nuestra muerte. Amén.
0: Gloria al Padre, y al Hijo, y al Espíritu Santo.
1: Como era en un principio, ahora y siempre, por los siglos de los siglos. Amén.
0: México, México, conviértete al Señor tu Dios.
1: Señor, Señor, perdona a tu pueblo.
0: México, México, conviértete al Señor tu Dios.
1: Señor, Señor, perdona a tu pueblo.
0: México, México, conviértete al Señor tu Dios.
1: Señor, Señor, perdona a tu pueblo.
0: Oraremos por última vez el Padre Nuestro y Ave María en sufragio de las ánimas benditas del purgatorio. Padre nuestro que estás en el cielo, santificado sea tu nombre, venga a nosotros tu reino, y hágase tu voluntad en la tierra como en el cielo.
1: Danos hoy nuestro pan de cada día, perdona nuestras ofensas como también nosotros perdonamos a los que nos ofenden. No nos dejes caer en la tentación y líbranos de todo el mal.
0: Dale, Señor, el descanso eterno.
1: Dios te bendiga, Señor.
0: Descansen en paz.
1: Así sea.

0: en los cielos y en la tierra sea para siempre alabado.
1: El corazón amoroso de Jesús sacramentado.
0: Padre nuestro que estás en el cielo, santificado sea tu nombre. Venga a nosotros tu reino y hágase tu voluntad en la tierra como en el cielo.
1: Danos hoy nuestro pan de cada día, perdona nuestras ofensas como también nosotros perdonamos a los que nos ofenden. No nos dejes caer en la tentación y líbranos de todo el mal.
0: Dios te salve María, llena eres de gracia, el Señor es contigo. Bendita eres entre las mujeres y bendito es el fruto de tu vientre, Jesús.
1: Santa María, Madre de Dios y Madre nuestra, ruega, Señora, por nosotros los pecadores, ahora y en la hora de nuestra muerte. Amén.
0: Gloria al Padre, y al Hijo, y al Espíritu Santo.
1: Como era en un principio, ahora y siempre, por los siglos de los siglos. Amén.
0: Alabemos y demos gracia en todo instante y momento
1: al Santísimo y Divinísimo Sacramento.

0: en los cielos y en la tierra sea para siempre alabado.
1: Corazón amoroso de Jesús sacramentado.
0: Padre nuestro que estás en el cielo, santificado sea tu nombre. Venga a nosotros tu reino y hágase tu voluntad en la tierra como en el cielo.
1: Danos hoy nuestro pan de cada día. Perdona nuestras ofensas como también nosotros perdonamos a los que nos ofenden. No nos dejes caer en la tentación y líbranos de todo el mal.
0: Dios te salve María, llena eres de gracia, el Señor es contigo. Bendita eres entre las mujeres y bendito es el fruto de tu vientre, Jesús.
1: Santa María, Madre de Dios y Madre nuestra, ruega, Señora, por nosotros los pecadores, ahora y en la hora de nuestra muerte. Amén.
0: Gloria al Padre, y al Hijo, y al Espíritu Santo.
1: Como era en un principio, ahora y siempre, por los siglos de los siglos. Amén.
0: Alabemos y demos gracia en todo instante y momento
1: al Santísimo y Divinísimo Sacramento.

0: en los cielos y en la tierra, sea para siempre alabado.
1: El corazón amoroso de Jesús sacramentado.
0: Padre nuestro que estás en el cielo, santificado sea tu nombre. Venga a nosotros tu reino. Hágase tu voluntad en la tierra como en el cielo.
1: Danos hoy nuestro pan de cada día. Perdona nuestras ofensas, como también nosotros perdonamos a los que nos ofenden. No nos dejes caer en la tentación y líbranos del mal.
0: Dios te salve María, llena eres de gracia, el Señor es contigo. Bendita eres entre todas las mujeres y bendito el fruto de tu vientre, Jesús.
1: Santa María, Madre de Dios y Madre nuestra, ruega por nosotros los pecadores, ahora y en la hora de nuestra muerte. Amén.
0: Gloria al Padre, y al Hijo, y al Espíritu Santo.
1: Como era en un principio, ahora y siempre, por los siglos de los siglos. Amén.
0: Alabemos y demos gracias en cada instante y momento
1: al Santísimo y Divinísimo Sacramento.

0: Oh Dios, que bajo este admirable sacramento nos dejaste el memorial de tu pasión, concédenos venerar de tal modo los sagrados misterios de tu cuerpo y de tu sangre, que experimentemos constantemente en nosotros el fruto de tu redención, tú que vives y reinas por los siglos de los siglos.
1: Amén.
2: Más bien ustedes ayúdenme ya con el...

0: Bendito sea Dios.
1: Bendito sea su santo nombre.
0: Bendito sea su santo nombre.
1: Bendito sea Jesucristo, verdadero Dios y verdadero hombre.
0: Bendito sea Jesucristo, verdadero Dios y verdadero hombre.
1: Bendito sea el nombre de Jesús.
0: Bendito sea el nombre de Jesús.
1: Bendito sea su sacratísimo corazón.
0: Bendito sea su sacratísimo corazón.
1: Bendita sea su preciosísima sangre.
0: Bendita sea su preciosísima sangre.
1: Bendito sea Jesús en el santísimo sacramento del altar.
0: Bendito sea Jesús en el santísimo sacramento.
1: Bendito sea el Espíritu Santo Paráclito.
0: Bendito sea el Espíritu Santo Paráclito.
1: Bendita sea la Gran Madre de Dios, María Santísima.
0: Bendita sea la Gran Madre de Dios, María Santísima.
1: Bendita sea su Santa e Inmaculada Concepción.
0: Bendita sea su Santa e Inmaculada Concepción.
1: Bendita sea su gloriosa Asunción.
0: Bendita sea su gloriosa Asunción.
1: Bendito sea el nombre de María Virgen y Madre.
0: Bendito sea el nombre de María Virgen y Madre.
1: Bendito sea San José, su castísimo esposo.
0: Bendito sea San José, su castísimo esposo.
1: Bendito sea Dios en sus ángeles y en sus santos.
0: Bendito sea Dios en sus ángeles y en sus santos.

Proclama mi alma la grandeza del Señor. Se alegra mi espíritu en Dios mi Salvador, porque ha mirado la humillación de su esclava. Desde ahora me felicitarán todas las generaciones, porque el Poderoso ha hecho obras grandes por mí. Su nombre es santo, y su misericordia llega a sus fieles de generación en generación. Él hace proezas con su brazo, dispersa a los soberbios de corazón, derriba del trono a los poderosos y enaltece a los humildes. A los hambrientos los colma de bienes y a los ricos los despide vacíos. Auxilia a Israel, su siervo, acordándose de su misericordia, como lo había prometido a nuestros padres, en favor de Abraham y su descendencia por siempre. Amén.

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en que tenemos la presencia de María Visión y tenemos la presencia de nuestras autoridades, algunos miembros de la presidencia, regidores. Tenemos a nuestro hermano también que nos ha facilitado estas tortugas a las cuales vamos a liberar como signo del cuidado que tendremos y hemos tenido sobre esta área del mar. De alguna manera todos somos anfitriones y hoy queremos decirle al público que estamos abiertos al mundo para buscar el bienestar social y espiritual.

bienvenidos, hermanos. Y de esta manera queremos liberar esas tortugas como signo del arranque de este encuentro con el Señor y como signo y presencia de esta comunidad que hoy nos acompaña y nuestros hermanos de María Visión que están con nosotros. Vamos a proceder en este momento. Agradezco a este hermano nuestro que está cuidando esta área y agradezco a nuestras autoridades que están con nosotros y a cada uno de los que formamos esta comunidad parroquial. Vámonos dando mutuamente un fuerte aplauso. Es importante, hermanos, el cuidado con la naturaleza. El Papa sacó una encíclica donde se dirige a cuidar la casa común y la casa común que es nuestro mundo, que el mundo nosotros mismos hemos venido destruyendo. El tener todos estos niños en esta tarde, el tener esta comunidad es comprometernos a cuidar de estos

animalitos que sin duda alguna son para nosotros, ahora sí, el medio de ir creciendo en este espacio, dice el Génesis, donde Dios todo lo hizo bien. ¿Qué es lo que quiero pedirles? Juntos cuidemos de la playa, juntos cuidemos del mar, juntos cuidemos de la naturaleza y juntos seamos testigos de esta liberación que vamos a realizar.

El miedo te obstaculiza, te oprime, te confunde. Has vagado por la vida y has experimentado un sinfín de cosas, de acontecimientos, que te han llevado a tener miedo de la vida, incluso miedo de mí. ¿Confías en mí? O mejor dicho, ¿me conoces? ¿Sabes quién soy y a qué he venido? Aunque tus labios han permanecido tantas veces en silencio, he escuchado la voz de tu corazón que grita: ¡Auxilio, Señor, sálvame! Déjame llevar tu vida a puerto seguro. Apenas me permitas estar tan cerca de ti, verás cómo todo cambia. Lo que antes te angustiaba habrá encontrado un nuevo rumbo y una nueva razón de ser. Lo que te alegraba habrá tomado su cauce, y entonces comprenderás que conmigo tu vida tiene sentido. No te alejes más de mí. Rema mar adentro, que yo conduciré la barca de tu vida al consuelo eterno.

encontramos ubicados aquí en la capilla del santuario. Estamos por iniciar la procesión a nuestra capilla del refugio, donde se llevará a cabo el rosario y expuesto el Santísimo para adoración. Enseguida sigue nuestra Santa Misa

se les invita a toda la comunidad a llevar a cabo toda esta procesión y a participar en nuestra Santa Misa.

0: En nombre del Padre, del Hijo, del Espíritu Santo.
1: Amén.
0: La gracia y la paz de nuestro Señor Jesucristo esté con todos ustedes.
1: Y con tu espíritu.
0: Con alegría celebramos el segundo día de Trigo en estas fiestas en honor a Nuestra Señora Refugio de Pecadores, desde aquí, de la capilla de Nuestra Ciudad del Refugio, en la parroquia Divina Providencia, Arroyo Hondo. Pues nos llenamos de gozo y de alegría hoy en esta fiesta de Santo Tomás, pues que la Virgen María interceda por nosotros. Yo confieso
1: ante Dios Todopoderoso y ante ustedes, hermanos, que he pecado mucho de pensamiento, palabra, obra y omisión, por mi culpa, por mi grande culpa. Por eso ruego a Santa María, siempre Virgen, a los ángeles, a los santos, y a ustedes, hermanos, que intercedan por mí ante Dios nuestro Señor.
0: Dios Todopoderoso, tenga misericordia de nosotros, perdone nuestros pecados y nos lleve a la vida eterna.
1: Amén.

0: Oremos. Encomendamos a los difuntos Julio Efraín Pérez González, Gabriel Robles Alcalá, por los que viven el cumpleaños de Brenda Berenice López Dorado, familia Hernández López, la salud de la familia Campos Gómez, la salud de David Ramírez, María Antonia Alcalá Soto, salud, Oscar Alejandro Ávila Delgado, salud, familia Ávila Delgado, necesidades, y por toda esta parroquia, Divina Providencia, que celebra en esta capilla del refugio, traiga gracia, bendición. También para los enfermos, en especial los que nos ven de sus hogares, que la Virgen María interceda por ellos. Concédenos, Dios Todopoderoso, alegrarnos por la festividad del apóstol Santo Tomás, para que siempre nos ayude con su protección y para que creyendo tengamos vida en el nombre de aquel a quien él mismo reconoció como Señor, Jesucristo, tu Hijo, el que vive y reina contigo en la unidad del Espíritu Santo y es Dios por los siglos de los siglos.
1: Amén.

De la carta del apóstol San Pablo a los Efesios. Hermanos, ya no son ustedes extranjeros ni advenedizos. Son conciudadanos de los santos y pertenecen a la familia de Dios, porque han sido edificados sobre el cimiento de los apóstoles y de los profetas, siendo Cristo Jesús la piedra angular.

hablar. Sobre Cristo, todo el edificio se va levantando bien estructurado para formar el templo santo en el Señor, y unidos a Él también ustedes se van incorporando al edificio por medio del Espíritu Santo para ser morada de Dios. Palabra de Dios.

0: El Señor esté con ustedes.
1: Y con su espíritu.
0: Del Santo Evangelio según San Juan.
1: Gloria

0: Tomás, uno de los doce, a quien llamaban el gemelo, no estaba con ellos cuando vino Jesús, y los otros discípulos le decían: «Hemos visto al Señor». Pero él les contestó: «Si no ven sus manos la señal de los clavos, y no meto mi dedo en los agujeros de los clavos, y no meto mi mano en su costado, no creeré». 8 días después, estaban reunidos los discípulos a puerta cerrada, y Tomás estaba con ellos. Jesús se presentó de nuevo en medio de ellos y les dijo: «La paz esté con ustedes». Luego le dijo a Tomás: «Aquí están mis manos, acerca tu dedo. Trae acá tu mano, métela en mi costado y no sigas dudando, sino cree». Tomás le respondió: «Señor mío y Dios mío». Jesús añadió: «Tú crees porque me has visto. Dichosos los que creen sin haber visto». Palabra del Señor.
1: Gloria a ti, Señor Jesús.
0: Pueden tomar asiento.

El día de hoy, en esta fiesta de Santo Tomás, y dentro de estas fiestas patronales dedicadas a Nuestra Señora, el Evangelio de hoy se nos presenta a Tomás, un hombre que había perdido la esperanza. La muerte de Jesús había llenado su corazón de dudas y por eso decía: si no veo, no creeré. Y esa frasecita yo creo que más de uno de los aquí presentes la hemos utilizado: hasta no ver, no creer. Oye, hay que hacer hasta no ver, no creer. No, es que ya voy a misa, hasta no ver, no creer. Y utilizamos y agarramos esta frasecita de Tomás, que Jesús, que él dice: si no veo, no voy a creer. Sin embargo, Jesús no lo condena, no lo regaña, no le dice nada negativo por su incredulidad. Al contrario, sale de su encuentro, le muestra sus llagas y le ofrece la paz. Aquella paz que en ese momento estaba tan necesitado y que el día de hoy viene y nos la entrega a cada uno de nosotros. En este saludo, la paz esté con ustedes. Ese encuentro transforma la vida de Tomás, quien pasa de la duda a la fe y exclama con todo el corazón: Señor mío y Dios mío. Una profesión de fe tan pequeña pero tan grande a la vez. Esta escena nos enseña que Dios siempre sale al encuentro de quien lo busca con sinceridad. Él conoce cada una de nuestras heridas, cada una de nuestras preocupaciones y las dudas que llevamos en nuestro corazón. No nos abandona, sino que nos invita a confiar en Él, incluso cuando no entendemos todo lo que está sucediendo. Y precisamente en este segundo, en este día de nuestras fiestas patronales, descubrimos que María tiene una misión semejante: llevar siempre al encuentro de su Hijo. Ella nunca ocupa el lugar de Cristo, nunca le quita su lugar a nuestro Señor. Su grandeza consiste en conducirnos a Él, como en aquel pasaje en las bodas de Caná, cuando están en ese momento del banquete y se percata María de que ya no hay vino, y lo único que dice, ella no toma el protagonismo, le da el protagonismo a su Hijo: hagan lo que Él les diga. La advocación de Nuestra Señora del Refugio nos recuerda que María es madre que abre los brazos para recibir a todos sus hijos. Cuando la fe se debilita, ella nos sostiene. Cuando el sufrimiento nos pesa, ella nos consuela. Cuando el pecado nos aleja de Dios, ella nos conduce nuevamente al corazón misericordioso de Cristo. Bajo su manto encontramos ese refugio, no para quedarnos ahí, sino para levantarnos y caminar con una fe cada vez más fuerte. Tomás necesitó tocar las llagas de Jesús para creer. Nosotros, en cambio, somos llamados a reconocer a Cristo vivo en la Eucaristía, en su palabra, en los sacramentos y en la vida de la Iglesia. Y María, que creyó incluso en el momento de la cruz, a pie de la cruz, cuando todo parecía perdido, nos enseña que la verdadera fe no depende de ver, sino de confiar plenamente en Dios. Y muchas veces nos puede faltar eso, el confiar en Dios. Cuando estamos a pie de la cruz, de nuestras preocupaciones, de nuestras dolencias, de nuestros problemas, es cuando nos puede faltar ese mirar la cruz con esperanza, no con dolor. Pidamos hoy a Nuestra Señora del Refugio, patrona de esta comunidad, que proteja a nuestras familias, fortalezca a los enfermos, consuele a quienes sufren y renueve la fe de todos los que acudimos a ella con fe, con devoción.

con amabilidad, con amor, que guiados por su ejemplo podamos encontrar cada día con Cristo resucitado y como el apóstol Tomás, proclamar una fe viva y sincera, que podamos decir, Señor mío y Dios mío. Que así sea.

0: Pedimos por los gobernantes, los que dirigen los pueblos, para que dóciles a las inspiraciones de Dios, busquen el bien de todos y una paz duradera. Oremos.
1: Te lo pedimos, Señor.
0: Por el Papa, los obispos, sacerdotes, diáconos, para que sean fieles a la voluntad de Dios, busquen siempre el bien de las almas y siempre unidos en comunión con el Romano Pontífice. Oremos.
1: Te lo pedimos, Señor.
0: Por los jóvenes que dudan, que vacilan, para que puedan encontrar en Cristo el camino verdadero y encuentren paz en su corazón. Oremos.
1: Te lo pedimos, Señor.
0: Por los enfermos, los que se sienten solos, por los que sufren, para que puedan levantar sus ojos a María Santísima, refugio de pecadores. Oremos.
1: Te lo pedimos, Señor.
0: Escucha, Padre de bondad, nuestras súplicas y atiende nuestras oraciones paternalmente. Por Jesucristo, nuestro Señor.
1: Amén.

0: Oren, hermanos, para que este sacrificio en medio de ustedes sea agradable a Dios Padre Todopoderoso.
1: El Señor reciba de tus manos este sacrificio para alabanza y gloria de su nombre, para nuestro bien y el de toda su santa iglesia.
0: Al conmemorar la confesión de fe del apóstol Santo Tomás, te ofrecemos, Señor, este sacrificio de alabanza para darte así el culto que mereces, y te pedimos humildemente que cuides en nosotros los dones que de ti hemos recibido. Por Jesucristo nuestro Señor.
1: Amén.
0: El Señor esté con ustedes.
1: Y con tu espíritu.
0: Levantemos el corazón.
1: Lo tenemos levantado hacia el Señor.
0: Demos gracias al Señor nuestro Dios.
1: Es justo y necesario.
0: En verdad es justo y necesario. Es nuestro deber y salvación darte gracias siempre y en todo lugar. Señor Padre Santo, Dios

todopoderoso y eterno. Porque tú, pastor eterno, no abandonas a tu rebaño, sino que por medio de los santos apóstoles lo cuidas y lo proteges siempre, para que sea gobernado por aquellos mismos pastores que le diste como vicarios de tu Hijo. Por eso, con los ángeles y los arcángeles, con los tronos y dominaciones, y con todos los coros celestiales, cantamos sin cesar el himno de tu gloria.

Santo eres en verdad, Padre, y con razón te alaban todas tus criaturas, ya que por Jesucristo, tu Hijo, Señor nuestro, con la fuerza del Espíritu Santo, das vida y santificas todo, y congregas a tu pueblo sin cesar, para que ofrezca en tu honor un sacrificio sin mancha, desde donde sale el sol hasta el ocaso. Por eso, Padre, te suplicamos que santifiques por el mismo Espíritu estos dones que hemos separado para ti, de manera que se conviertan en el cuerpo y la sangre de Jesucristo, Hijo tuyo y Señor nuestro, que nos mandó celebrar estos misterios. Porque Él mismo, la noche que iba a ser entregado, tomó pan, y dándote gracias, te bendijo, lo partió y lo dio a sus discípulos, diciendo: tomen y coman todos de él, porque esto es mi cuerpo, que será entregado por ustedes.

Del mismo modo, acabada la cena, tomó el cáliz, y dándote gracias, te bendijo, y lo pasó a sus discípulos, diciendo, tomen y beban todos de él, porque este es el cáliz de mi sangre, sangre de la alianza nueva y eterna, que será derramada por ustedes y por muchos para el perdón de los pecados. Hagan esto en conmemoración mía.

0: Este es el misterio de la fe.
1: Ven, Señor Jesús.
0: Así pues, Padre, al celebrar ahora el memorial de la pasión salvadora de tu Hijo, de su admirable resurrección y ascensión al cielo, mientras esperaba tu venida gloriosa, te ofrecemos en esta acción de gracias el sacrificio vivo y santo.

0: Dirige tu mirada sobre esta ofrenda de tu iglesia y reconoce en ella la víctima por cuya inmolación quisiste devolvernos tu amistad, para que fortalecidos con el cuerpo y la sangre de tu Hijo y llenos del Espíritu Santo, formemos en Cristo un solo cuerpo y un solo espíritu, que Él nos transforme en ofrenda permanente para que gocemos de tu heredad junto con tus elegidos, con María, la Virgen Madre de Dios, su esposo San José, los apóstoles y los mártires, Santo Tomás y todos los santos por cuya intercesión confiamos obtener siempre tu ayuda. Te pedimos, Padre, que esta víctima de reconciliación traiga la paz y la salvación al mundo entero, confirma en la fe y en la caridad a tu iglesia peregrina en la tierra, a tu servidor, el Papa León, a nuestro obispo, el Cardenal José Francisco, al orden episcopal, a los presbíteros y diáconos y a todo el pueblo redimido por ti. Atiende los deseos y súplicas de esta familia que has congregado en tu presencia. Reúne en torno a ti, Padre misericordioso, a todos tus hijos dispersos por el mundo. A nuestros hermanos difuntos y a cuantos murieron en tu amistad, recíbelos en tu reino, donde esperamos gozar todos juntos de la plenitud eterna de tu gloria, por Cristo Señor nuestro, por quien concedes al mundo todos los bienes. Por Cristo, con Él y en Él, a ti, Dios Padre omnipotente, en la unidad del Espíritu Santo, todo honor y toda gloria, por los siglos de los siglos.
1: Amén.
0: Llenos de alegría porque somos hijos de Dios, cantemos confiadamente la oración que Cristo nos enseñó.

0: Líbranos de todos los males, Señor, y concédenos la paz en nuestros días, para que, ayudados por tu misericordia, vivamos siempre libres de pecado y protegidos de toda perturbación, mientras esperamos la gloriosa venida de nuestro Salvador Jesucristo.
1: Tuyo es el reino, tuyo el poder y la gloria por siempre, Señor.
0: Señor Jesucristo, que dijiste a tus apóstoles: la paz les dejo, mi paz les doy. No tengas en cuenta nuestros pecados, sino la fe de tu iglesia, y conforme a tu palabra, concédele la paz y la unidad. Tú que vives y reinas por los siglos de los siglos.
1: Amén.
0: La paz del Señor esté siempre con ustedes.
1: Y con tu espíritu.
2: Como hijos de Dios, intercambien ahora un signo de comunión fraterna.

0: Este es Cristo, el Cordero de Dios que quita el pecado del mundo. Dichosos los invitados a la cena del Señor.
1: Señor, yo no soy digna de que entres en mi casa, pero una palabra tuya bastará para sanarme.

0: Oremos. Dios nuestro, que este sacramento que hemos recibido verdaderamente, el cuerpo de tu unigénito, concédenos que lo reconozcamos por la fe como Dios y Señor nuestro, y también lo confesemos con las obras y con la vida, a ejemplo de Santo Tomás Apóstol. Por Jesucristo nuestro Señor.
1: Amén.
0: Pues nos sentimos alegres por este segundo día de Trido. Mañana 4 de julio, pues vamos a celebrar sin duda esa fiesta patronal. Pues desde aquí tendremos varias misas en la mañana, mañanita, 7 de la mañana y 8 de la mañana. Y bueno, ya por la tarde también nuestra peregrinación, rosario y la misa solemne en honor a Nuestra Señora, refugio de pecadores, para aquella gracia, bendición. Por eso encomendamos a todos los enfermos, los que siguen este canal, para que bajo el amparo de la Virgen María les ayude en sus necesidades. El Señor esté con ustedes.
1: Y con tu espíritu.
0: Y la bendición de Dios Todopoderoso, Padre, Hijo y Espíritu Santo, descienda sobre ustedes, permanezca siempre.
1: Amén.
2: A dar testimonio de lo que aquí hemos celebrado, podemos ir en paz.
3: Demos gracias a Dios.

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Queridos hijos, alégrense conmigo, porque el Altísimo me permite estar con ustedes para guiarlos hacia Él, que es el camino, la verdad y la vida. Alégrense, hijitos, y permanezcan gozosos, aún en las dificultades, y tendrán fuerza, porque serán conscientes de que son pasajeros y sabrán ofrecerlo todo a Dios. Por eso, no olviden, yo soy su madre y los amo. Gracias por haber respondido a mi llamado.

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Mi experiencia al llevar la antorcha fue algo hermoso y lleno de fe. Invito a todos los jóvenes del país a promover la paz del mundo.

fue algo muy bonito que todos estuvieran presentes en esta tarde, acompañando aquí a los de María Visión. Agradecemos al Padre Francois por esta hermosa experiencia que nos llena de mucha fe. Agradecemos a todos los que hoy estuvieron presentes y al Padre Francois por esta bonita experiencia. Invito a todos los jóvenes igualmente a promover la paz.

María, para mí, sin duda alguna, tiene mucha importancia. Desde niño se me inculcó amarla. El pueblo natal está dedicado a María de Guadalupe y a lo largo de mi niñez, pues ahí aprendí a amarla

en el descubrimiento de la vocación. El seminario está dedicado a la Inmaculada Concepción y en mi sacerdocio me ha acompañado siempre. Mi primer destino, una parroquia dedicada a María en la advocación de Nuestra Señora del Rosario, y el segundo destino en esta comunidad, a María en la advocación de la Inmaculada Concepción.

En ella me he sentido como sacerdote, protegido, me he sentido amado. María en verdad es madre de los sacerdotes. Al encarnar a su Hijo, también he encarnado el sacerdocio. Y ahí siento en ella todas estas cualidades que tiene para compartirlas conmigo y a la vez yo compartirlas con la comunidad.

Que toda criatura bendiga y glorifique a María, la obra maestra de las manos de Dios, porque ella es la obra maestra de las manos de Dios, tanto en el orden de la gracia como en el de la gloria.

0: pecadores, ahora y en la hora de nuestra muerte. Amén. Como era en el principio, ahora y siempre, por los siglos de los siglos. Amén.
1: Alabemos y demos gracias en todo instante y momento
0: al Santísimo y Divinísimo Sacramento.

0: Padre nuestro que estás en el cielo, santificado sea tu nombre. Venga a nosotros tu reino, hágase tu voluntad en la tierra como en el cielo.
1: Danos hoy nuestro pan de cada día, perdona nuestras ofensas, como también nosotros perdonamos a los que nos ofenden. No nos dejes caer en tentación y líbranos de todo mal. Amén.
0: Dios te salve María, llena eres de gracia, el Señor es contigo. Bendita eres entre todas las mujeres y bendito es el fruto de tu vientre, Jesús.
1: Santa María, Madre de Dios y Madre nuestra, ruega por nosotros pecadores, ahora y en la hora de nuestra muerte. Amén.
0: Gloria al Padre, al Hijo y al Espíritu Santo.
1: Como era en el principio, ahora y siempre, por los siglos de los siglos. Amén.
0: Alabemos y demos gracias en todo instante y momento.
1: Amén.

0: Padre nuestro que estás en el cielo, santificado sea tu nombre, venga a nosotros tu reino, hágase tu voluntad en la tierra como en el cielo. Dios te salve María, llena eres de gracia, el Señor es contigo, bendita eres entre todas las mujeres y bendito el fruto de tu vientre, Jesús.
1: Santa María, Madre de Dios y Madre nuestra, ruega por nosotros pecadores, ahora y en la hora de nuestra muerte. Amén.
0: Gloria al Padre, al Hijo y al Espíritu Santo.
1: Como era en el principio, ahora y siempre, por los siglos de los siglos. Amén.
0: Alabemos y demos gracias en todo instante y momento
1: al Santísimo y Divinísimo Sacramento.

0: Padre, y del Hijo, y del Espíritu Santo.
1: Amén.
0: Por la señal de la Santa Cruz de nuestros enemigos, líbranos, Señor Dios nuestro, en el nombre del Padre, y del Hijo, y del Espíritu Santo.
1: Amén.
0: Dios mío, me arrepiento de todo corazón de haberte ofendido, porque eres infinitamente bueno. Dame tu santa gracia para no ofenderte más. Amén. Gloria al Padre, y al Hijo, y al Espíritu Santo.
2: Como era en el principio, ahora y siempre, por los siglos de los siglos.
0: Amén. Los misterios que vamos a contemplar hoy son los misterios dolorosos. Primer misterio, la oración de Jesús en el huerto. Este primer misterio lo vamos a ofrecer por todos los enfermos que siguen esta señal de María Visión. Padre nuestro que estás en el cielo, santificado sea tu nombre. Venga a nosotros tu reino. Hágase tu voluntad en la tierra como en el cielo.
2: Danos hoy nuestro pan de cada día. Perdona nuestras ofensas como también nosotros perdonamos a los que nos ofenden. No nos dejes caer en la tentación y líbranos del mal.
0: Dios te salve María, llena eres de gracia, el Señor es contigo. Bendita eres entre todas las mujeres, bendito es el fruto de tu vientre, Jesús.
2: Santa María, Madre de Dios, ruega por nosotros pecadores, ahora y en la hora de nuestra muerte. Amén.
0: Dios te salve María, llena eres de gracia, el Señor es contigo. Bendita eres entre todas las mujeres, bendito es el fruto de tu vientre, Jesús.
2: Santa María, Madre de Dios, ruega por nosotros pecadores, ahora y en la hora de nuestra muerte. Amén.
0: Dios te salve María, llena eres de gracia, el Señor es contigo. Bendita eres entre todas las mujeres, bendito es el fruto de tu vientre, Jesús.
2: Santa María, Madre de Dios, ruega por nosotros los pecadores, ahora y en la hora de nuestra muerte. Amén.
0: Dios te salve María, llena eres de gracia, el Señor es contigo. Bendita eres entre todas las mujeres, bendito es el fruto de tu vientre, Jesús.
2: Santa María, Madre de Dios, ruega por nosotros pecadores, ahora y en la hora de nuestra muerte. Amén.
0: Dios te salve María, llena eres de gracia, el Señor es contigo. Bendita eres entre todas las mujeres, bendito es el fruto de tu vientre, Jesús.
2: Santa María, Madre de Dios, ruega por nosotros pecadores, ahora y en la hora de nuestra muerte. Amén.
0: Dios te salve María, llena eres de gracia, el Señor es contigo. Bendita eres entre todas las mujeres, bendito es el fruto de tu vientre, Jesús.
2: Santa María, Madre de Dios, ruega por nosotros pecadores, ahora y en la hora de nuestra muerte. Amén.
0: Dios te salve María, llena eres de gracia, el Señor es contigo. Bendita eres entre todas las mujeres, bendito es el fruto de tu vientre, Jesús.
2: Santa María, Madre de Dios, ruega por nosotros pecadores, ahora y en la hora de nuestra muerte. Amén.
0: Dios te salve María, llena eres de gracia, el Señor es contigo. Bendita eres entre todas las mujeres, bendito es el fruto de tu vientre, Jesús.
2: Santa María, Madre de Dios, ruega por nosotros pecadores, ahora y en la hora de nuestra muerte. Amén.
0: Dios te salve María, llena eres de gracia, el Señor es contigo. Bendita eres entre todas las mujeres, bendito es el fruto de tu vientre, Jesús.
2: Santa María, Madre de Dios, ruega por nosotros pecadores, ahora y en la hora de nuestra muerte. Amén.
0: Dios te salve María, llena eres de gracia, el Señor es contigo. Bendita eres entre todas las mujeres, bendito es el fruto de tu vientre, Jesús.
2: Santa María, Madre de Dios, ruega por nosotros pecadores, ahora y en la hora de nuestra muerte. Amén.
0: Gloria al Padre, y al Hijo, y al Espíritu Santo.
2: Como era en el principio, ahora y siempre, por los siglos de los siglos. Amén.
0: María, Madre de Gracia, Madre de Misericordia.
2: En la vida y en la muerte, ampáranos, Gran Señora.
0: Oh Jesús mío, perdona nuestros pecados, líbranos del fuego del infierno. Lleva al cielo a todas las almas y socorre especialmente a las más necesitadas de tu misericordia. Mi corazón en amarte eternamente se ocupe.
2: Y mi lengua en alabarte, Madre mía de Guadalupe.

0: Segundo misterio. La flagelación de nuestro Señor Jesucristo.
1: Padre nuestro, estás en el cielo, santificado sea tu nombre. Venga a nosotros tu reino y hágase tu voluntad así en la tierra como en el cielo.
0: Danos hoy nuestro pan de cada día, perdona nuestras ofensas como también nosotros perdonamos a los que nos ofenden. No nos dejes caer en la tentación y líbranos del mal.
1: Dios te salve María, llena eres de gracia, el Señor es contigo. Bendita eres entre todas las mujeres y bendito es el fruto de tu vientre.
0: Santa María, Madre de Dios y Madre nuestra, ruega por nosotros pecadores, ahora y en la hora de nuestra muerte. Amén.
1: Dios te salve María, llena eres de gracia, el Señor es contigo. Bendita eres entre todas las mujeres y bendito es el fruto de tu vientre.
0: Santa María, Madre de Dios y Madre nuestra, ruega por nosotros pecadores, ahora y en la hora de nuestra muerte. Amén.
1: Dios te salve María, llena eres de gracia, el Señor es contigo. Bendita eres entre todas las mujeres y bendito es el fruto de tu
0: vientre. Santa María, Madre de Dios y Madre nuestra, ruega por nosotros pecadores, ahora y en la hora de nuestra muerte. Amén.
1: Dios te salve María, llena eres de gracia, el Señor es contigo. Bendita eres entre todas las mujeres y bendito es el fruto de tu vientre.
0: Santa María, Madre de Dios y Madre nuestra, ruega por nosotros pecadores, ahora y en la hora de nuestra muerte. Amén.
1: Dios te salve María, llena eres de gracia, el Señor es contigo. Bendita eres entre todas las mujeres y bendito es el fruto de tu vientre.
0: Santa María, Madre de Dios y Madre nuestra, ruega por nosotros pecadores, ahora y en la hora de nuestra muerte. Amén.
1: Dios te salve María, llena eres de gracia, el Señor es contigo. Bendita eres entre todas las mujeres y bendito es el fruto de tu vientre,
0: Jesús. Santa María, Madre de Dios y Madre nuestra, ruega por nosotros pecadores, ahora y en la hora de nuestra muerte. Amén.
1: Dios te salve María, llena eres de gracia, el Señor es contigo. Bendita eres entre todas las mujeres y bendito es el fruto de tu vientre,
0: Santa María, Madre de Dios y Madre nuestra, ruega por nosotros pecadores, ahora y en la hora de nuestra muerte. Amén.
1: Dios te salve María, llena eres de gracia, el Señor es contigo. Bendita eres entre todas las mujeres y bendito es el fruto de tu vientre,
0: Jesús. Santa María,
1: Jesús.
0: Madre de Dios y Madre nuestra, ruega por nosotros pecadores, ahora y en la hora de nuestra muerte. Amén.
1: Dios te salve María, llena eres de gracia, el Señor es contigo. Bendita eres entre todas las mujeres y bendito es el fruto de tu vientre,
0: Santa María,
1: Jesús.
0: Madre de Dios y Madre nuestra, ruega por nosotros pecadores, ahora y en la hora de nuestra muerte. Amén.
1: Dios te salve María, llena eres de gracia, el Señor es contigo. Bendita eres entre todas las mujeres y bendito es el fruto de tu vientre,
0: Gloria,
1: Jesús.
0: Santa María, Madre de Dios y Madre nuestra, ruega por nosotros pecadores, ahora y en la hora de nuestra muerte. Amén.
1: Gloria al Padre, y al Hijo, y al Espíritu Santo.
0: Como era en el principio, ahora y siempre, por los siglos de los siglos.
1: Amén. Amén.
0: María, Madre de Gracia, Madre de Misericordia.
1: En la vida y en la muerte, ampáranos, Gran Señora.
0: Oh Jesús mío, perdona nuestros pecados, líbranos del fuego del infierno. Lleva al cielo a todas las almas y socorre especialmente a las más necesitadas de tu misericordia. Mi corazón en amarte eternamente se ocupe.
1: Y mi lengua en alabarte, Madre mía de Guadalupe.

0: Tercer misterio, la coronación de espinas del Hijo de Dios. Este misterio lo vamos a ofrecer por toda la humanidad, especialmente por los pecadores. Padre nuestro que estás en el cielo, santificado sea tu nombre. Venga a nosotros tu reino. Hágase tu voluntad en la tierra como en el cielo.
1: Danos hoy nuestro pan de cada día. Perdona nuestras ofensas, como también nosotros perdonamos a los que nos ofenden. No nos dejes caer en la tentación y líbranos del mal. Amén.
0: Dios te salve María, llena eres de gracia, el Señor es contigo. Bendita eres entre todas las mujeres, bendito es el fruto de tu vientre Jesús.
1: Santa María, Madre de Dios, ruega por nosotros pecadores, ahora y en la hora de nuestra muerte. Amén.
0: Dios te salve María, llena eres de gracia, el Señor es contigo. Bendita eres entre todas las mujeres, bendito es el fruto de tu vientre, Jesús.
1: Santa María, Madre de Dios, ruega por nosotros pecadores, ahora y en la hora de nuestra muerte. Amén.
0: Dios te salve María, llena eres de gracia, el Señor es contigo. Bendita eres entre todas las mujeres, bendito es el fruto de tu vientre, Jesús.
1: Santa María, Madre de Dios, ruega por nosotros pecadores, ahora y en la hora de nuestra muerte. Amén.
0: Dios te salve María, llena eres de gracia, el Señor es contigo. Bendita eres entre todas las mujeres, bendito es el fruto de tu vientre, Jesús.
1: Santa María, Madre de Dios, ruega por nosotros pecadores, ahora y en la hora de nuestra muerte. Amén.
0: Dios te salve María, llena eres de gracia, el Señor es contigo. Bendita eres entre todas las mujeres, bendito es el fruto de tu vientre, Jesús.
1: Santa María, Madre de Dios, ruega por nosotros pecadores, ahora y en la hora de nuestra muerte. Amén.
0: Dios te salve María, llena eres de gracia, el Señor es contigo. Bendita eres entre todas las mujeres, bendito es el fruto de tu vientre, Jesús.
1: Santa María, Madre de Dios, ruega por nosotros pecadores, ahora y en la hora de nuestra muerte. Amén.
0: Dios te salve María, llena eres de gracia, el Señor es contigo. Bendita eres entre todas las mujeres, bendito es el fruto de tu vientre, Jesús.
1: Santa María, Madre de Dios, ruega por nosotros pecadores, ahora y en la hora de nuestra muerte. Amén.
0: Dios te salve María, llena eres de gracia, el Señor es contigo. Bendita eres entre todas las mujeres, bendito es el fruto de tu vientre, Jesús.
1: Santa María, Madre de Dios, ruega por nosotros pecadores, ahora y en la hora de nuestra muerte. Amén.
0: Dios te salve María, llena eres de gracia, el Señor es contigo. Bendita eres entre todas las mujeres, bendito es el fruto de tu vientre, Jesús.
1: Santa María, Madre de Dios, ruega por nosotros pecadores, ahora y en la hora de nuestra muerte. Amén.
0: Gloria al Padre, y al Hijo, y al Espíritu Santo.
1: Como era en el principio, ahora y siempre, por los siglos de los siglos.
0: María,
1: amén.
0: Madre de gracia, Madre de misericordia.
1: En la vida y en la muerte, ampáranos, Gran Señora.
0: Oh Jesús mío, perdona nuestros pecados, líbranos del fuego del infierno. Lleva al cielo a todas las almas y socorre especialmente a las más necesitadas de tu misericordia. Mi corazón en amarte eternamente se ocupe
1: y mi lengua en alabarte, Madre mía de Guadalupe.

0: Cuarto misterio, Jesús con la cruz a cuestas camino al monte Calvario. Este misterio lo vamos a ofrecer por los enfermos, los pobres y todos los que sufren. Padre nuestro
1: que estás en el cielo, santificado sea tu nombre. Venga a nosotros tu reino y hágase tu voluntad, así en la tierra como en el cielo.
0: Danos hoy nuestro pan de cada día, perdona nuestras ofensas como también nosotros perdonamos a los que nos ofenden. No nos dejes caer en tentación y líbranos del mal.
1: Dios te salve María, llena eres de gracia, el Señor es contigo. Bendita eres entre todas las mujeres y bendito es el fruto de tu vientre, Jesús.
0: Santa María, Madre de Dios y Madre nuestra, ruega por nosotros pecadores, ahora y en la hora de nuestra muerte. Amén.
1: Dios te salve María, llena eres de gracia, el Señor es contigo. Bendita eres entre todas las mujeres y bendito es el fruto de tu vientre, Jesús.
0: Santa María, Madre de Dios y Madre nuestra, ruega por nosotros pecadores, ahora y en la hora de nuestra muerte. Amén.
1: Dios te salve María, llena eres de gracia, el Señor es contigo. Bendita eres entre todas las mujeres y bendito es el fruto de tu vientre, Jesús.
0: Santa María, Madre de Dios y Madre nuestra, ruega por nosotros pecadores, ahora y en la hora de nuestra muerte. Amén.
1: Dios te salve María, llena eres de gracia, el Señor es contigo. Bendita eres entre todas las mujeres y bendito es el fruto de tu vientre, Jesús.
0: Santa María, Madre de Dios y Madre nuestra, ruega por nosotros pecadores, ahora y en la hora de nuestra muerte. Amén.
1: Dios te salve María, llena eres de gracia, el Señor es contigo. Bendita eres entre todas las mujeres y bendito es el fruto de tu vientre,
0: Santa
1: Jesús.
0: Santa María, Madre de Dios y Madre nuestra, ruega por nosotros pecadores, ahora y en la hora de nuestra muerte. Amén.
1: Dios te salve María, llena eres de gracia, el Señor es contigo. Bendita eres entre todas las mujeres y bendito es el fruto de tu vientre, Jesús.
0: Santa María, Madre de Dios y Madre nuestra, ruega por nosotros pecadores, ahora y en la hora de nuestra muerte. Amén.
1: Dios te salve María, llena eres de gracia, el Señor es contigo. Bendita eres entre todas las mujeres y bendito es el fruto de tu vientre, Jesús.
0: Santa María, Madre de Dios y Madre nuestra, ruega por nosotros pecadores, ahora y en la hora de nuestra muerte. Amén.
1: Dios te salve María, llena eres de gracia, el Señor es contigo. Bendita eres entre todas las mujeres y bendito es el fruto de tu vientre, Jesús.
0: Santa María, Madre de Dios y Madre nuestra, ruega por nosotros pecadores, ahora y en la hora de nuestra muerte. Amén.
1: Dios te salve María, llena eres de gracia, el Señor es contigo. Bendita eres entre todas las mujeres y bendito es el fruto de tu vientre, Jesús.
0: Gloria, Santa María, Madre de Dios y Madre nuestra, ruega por nosotros pecadores, ahora y en la hora de nuestra muerte. Amén.
1: Gloria al Padre, y al Hijo, y al Espíritu Santo.
0: Como era en el principio, ahora y siempre, por los siglos de los siglos. Amén. María, Madre de gracia, Madre de misericordia,
1: en la vida y en la muerte, ampáranos, Gran Señora.
0: Oh Jesús mío, perdona nuestros pecados, líbranos del fuego del infierno, lleva al cielo a todas las almas y socorre especialmente a las más necesitadas de tu misericordia. Mi corazón en amarte eternamente se ocupe
1: y mi lengua en alabarte, Madre mía de Guadalupe.

0: de las naciones, el odio y las guerras. Padre nuestro que estás en el cielo, santificado sea tu nombre. Venga a nosotros tu reino. Hágase tu voluntad en la tierra como en el cielo.
1: Danos hoy nuestro pan de cada día. Perdona nuestras ofensas, como también nosotros perdonamos a los que nos ofenden. No nos dejes caer en la tentación y líbranos del mal. Amén.
0: Dios te salve María, llena eres de gracia, el Señor es contigo. Bendita eres entre todas las mujeres, bendito es el fruto de tu vientre, Jesús.
1: Santa María, Madre de Dios, ruega por nosotros pecadores, ahora y en la hora de nuestra muerte. Amén.
0: Dios te salve María, llena eres de gracia, el Señor es contigo. Bendita eres entre todas las mujeres, bendito es el fruto de tu vientre, Jesús.
1: Santa María, Madre de Dios, ruega por nosotros pecadores, ahora y en la hora de nuestra muerte. Amén.
0: Dios te salve María, llena eres de gracia, el Señor es contigo. Bendita eres entre todas las mujeres, bendito es el fruto de tu vientre, Jesús.
1: Santa María, Madre de Dios, ruega por nosotros pecadores, ahora y en la hora de nuestra muerte. Amén.
0: Dios te salve María, llena eres de gracia, el Señor es contigo, bendita eres entre todas las mujeres, bendito es el fruto de tu vientre, Jesús.
1: Santa María, Madre de Dios, ruega por nosotros pecadores, ahora y en la hora de nuestra muerte. Amén.
0: Dios te salve María, llena eres de gracia, el Señor es contigo, bendita eres entre todas las mujeres, bendito es el fruto de tu vientre, Jesús.
1: Santa María, Madre de Dios, ruega por nosotros pecadores, ahora y en la hora de nuestra muerte. Amén.
0: Dios te salve María, llena eres de gracia, el Señor es contigo, bendita eres entre todas las mujeres, bendito es el fruto de tu vientre, Jesús.
1: Santa María, Madre de Dios, ruega por nosotros pecadores, ahora y en la hora de nuestra muerte. Amén.
0: Dios te salve María, llena eres de gracia, el Señor es contigo. Bendita eres entre todas las mujeres, bendito es el fruto de tu vientre, Jesús.
1: Santa María, Madre de Dios, ruega por nosotros pecadores, ahora y en la hora de nuestra muerte. Amén.
0: Dios te salve María, llena eres de gracia, el Señor es contigo. Bendita eres entre todas las mujeres, bendito es el fruto de tu vientre, Jesús.
1: Santa María, Madre de Dios, ruega por nosotros pecadores, ahora y en la hora de nuestra muerte. Amén.
0: Dios te salve María, llena eres de gracia, el Señor es contigo. Bendita eres entre todas las mujeres, bendito es el fruto de tu vientre, Jesús.
1: Santa María, Madre de Dios, ruega por nosotros pecadores, ahora y en la hora de nuestra muerte. Amén.
0: Dios te salve María, llena eres de gracia, el Señor es contigo. Bendita eres entre todas las mujeres, bendito es el fruto de tu vientre, Jesús.
1: Santa María, Madre de Dios, ruega por nosotros pecadores, ahora y en la hora de nuestra muerte. Amén.
0: Gloria al Padre, y al Hijo, y al Espíritu Santo.
1: Como era en el principio, ahora y siempre, por los siglos de los siglos. Amén.
0: María, Madre de Gracia, Madre de Misericordia.
1: En la vida y en la muerte, ampáranos, Gran Señora.
0: Oh Jesús mío, perdona nuestros pecados, líbranos del fuego del infierno. Lleva al cielo a todas las almas y socorre especialmente a las más necesitadas de tu misericordia. Mi corazón en amarte eternamente se ocupe.
1: Y mi lengua en alabarte, Madre mía de Guadalupe.

0: Oh soberano santuario, sagrario del Verbo Eterno.
1: Libra, Virgen del Infierno, a los que rezamos tu santo rosario.
0: Emperatriz poderosa de los mortales consuelo.
1: Ábrenos, Virgen, el cielo con una muerte dichosa.
0: Y danos pureza de alma, tú que eres tan poderosa. Dios te salve, María Santísima, hija de Dios Padre, Virgen purísima y castísima antes del parto. En tus manos encomiendo mi fe para que la alumbres. Llena eres de gracia, el Señor es contigo. Bendita eres entre todas las mujeres, bendito es el fruto de tu vientre, Jesús.
1: Santa María, Madre de Dios, ruega por nosotros pecadores, ahora y en la hora de nuestra muerte. Amén.
0: Dios te salve, María Santísima, Madre de Dios, Hijo, Virgen purísima y castísima en el parto. En tus manos encomiendo mi esperanza para que la alientes. Llena eres de gracia, el Señor es contigo. Bendita eres entre todas las mujeres, bendito es el fruto de tu vientre, Jesús.
1: Santa María, Madre de Dios, ruega por nosotros pecadores, ahora y en la hora de nuestra muerte. Amén.
0: Dios te salve, María Santísima, Esposa de Dios, Espíritu Santo, Virgen purísima y castísima, después del parto, en tus manos encomiendo mi caridad para que la inflames, mis necesidades para que las remedies y mi alma para que las salves. Dios te salve María, llena eres de gracia, el Señor es contigo. Bendita eres entre todas las mujeres, bendito es el fruto de tu vientre Jesús.
1: Santa María, Madre de Dios, ruega por nosotros pecadores, ahora y en la hora de nuestra muerte. Amén.
0: Dios te salve María Santísima, templo, trono y sagrario de la Santísima Trinidad, Virgen concebida sin la culpa original. Amén. Dios te salve, Reina y Madre, Madre de misericordia, vida, dulzura y esperanza nuestra. Dios te salve, a ti clamamos los desterrados hijos de Eva. A ti suspiramos gimiendo y llorando en este valle de lágrimas. Ea pues, Señora abogada nuestra, vuelve a nosotros tus ojos misericordiosos. Y después de este destierro, muéstranos a Jesús, fruto bendito de tu vientre, oh clemente, oh piadosa, oh dulce Virgen María. Ruega por nosotros, Santa Madre de Dios, para que seamos dignos de alcanzar las divinas gracias y promesas de nuestro Señor Jesucristo. Amén. De tus divinos ojos, oh María, penden nuestras felicidades.
1: Míranos, Señora, y no nos desampares.
0: Señor, ten piedad de nosotros.
1: Señor, ten piedad de nosotros.
0: Cristo, ten piedad de nosotros.
1: Ten piedad de nosotros.
0: Señor, ten piedad de nosotros.
1: Ten piedad de nosotros.
0: Cristo, óyenos.
1: Ten piedad de nosotros.
0: Cristo, escúchanos.
1: Ten piedad de nosotros.
0: Dios Padre Celestial,
1: ten piedad de nosotros.
0: Dios Hijo Redentor del mundo,
1: ten piedad de nosotros.
0: Dios Espíritu Santo,
1: ten piedad de nosotros.
0: Santísima Trinidad, que eres un solo Dios,
1: ten piedad de nosotros.
0: Santa María,
1: ruega por nosotros.
0: Santa Madre de Dios,
1: ruega por nosotros.
0: Santa Virgen de las Vírgenes,
1: ruega por nosotros.
0: Madre de Jesucristo,
1: ruega por nosotros.
0: Madre de la Divina Gracia,
1: ruega por nosotros.
0: Madre Purísima,
1: ruega por nosotros.
0: Madre Castísima,
1: ruega por nosotros.
0: Madre Virgen,
1: ruega por nosotros.
0: Madre Inmaculada,
1: ruega por nosotros.
0: Madre Amable,
1: ruega por nosotros.
0: Madre Admirable,
1: ruega por nosotros.
0: Madre del Buen Consejo,
1: ruega por nosotros.
0: Madre del Creador,
1: ruega por nosotros.
0: Madre del Salvador,
1: ruega por nosotros.
0: Virgen prudentísima,
1: ruega por nosotros.
0: Virgen venerable,
1: ruega por nosotros.
0: Virgen laudable,
1: ruega por nosotros.
0: Virgen poderosa,
1: ruega por nosotros.
0: Virgen misericordiosa,
1: ruega por nosotros.
0: Virgen fiel,
1: ruega
0: por nosotros. Espejo
1: de
0: justicia,
1: ruega por nosotros.
0: Trono de eterna sabiduría,
1: ruega por nosotros.
0: Causa de nuestra alegría,
1: ruega por nosotros.
0: Vaso espiritual de elección,
1: ruega por nosotros.
0: Vaso de verdadera devoción,
1: ruega por nosotros.
0: Rosa mística,
1: ruega por nosotros.
0: Torre de David,
1: ruega por nosotros.
0: Torre de marfil,
1: ruega por
0: nosotros.
1: Casa
0: de oro,
1: ruega por nosotros.
0: Arca de la Alianza,
1: ruega por nosotros.
0: Puerta del cielo,
1: ruega por nosotros.
0: Estrella de la mañana,
1: ruega por nosotros.
0: Salud de los enfermos,
1: ruega por nosotros.
0: Refugio de los pecadores,
1: ruega por nosotros.
0: Auxilio de los cristianos,
1: ruega por nosotros.
0: Reina de los ángeles,
1: ruega por nosotros.
0: Reina de los patriarcas,
1: ruega por nosotros.

0: Reina de los profetas,
1: ruega por nosotros.
0: Reina de los mártires,
1: ruega por nosotros.
0: Reina de los confesores,
1: ruega por nosotros.
0: Reina elevada al cielo,
1: ruega por nosotros.
0: Reina del Santísimo Rosario,
1: ruega por nosotros.
0: Reina de las familias,
1: ruega por nosotros.
0: Reina de la paz,
1: ruega por nosotros.
0: Cordero de Dios que borra los pecados del mundo,
1: perdónanos, Señor.
0: Cordero de Dios que borra los pecados del mundo,
1: escúchanos, Señor.
0: Cordero de Dios que borra los pecados del mundo,
1: ten piedad y misericordia de nosotros.
0: Bajo tu amparo nos acogemos, Santa Madre de Dios. No desprecies las oraciones que te dirigimos en nuestras necesidades. Antes bien, líbranos de todos los peligros, oh Virgen gloriosa y bendita. Ruega por nosotros, Santa Madre de Dios, para que seamos dignos de alcanzar las divinas gracias y promesas de nuestro Señor Jesucristo.
1: Amén.
0: Por estos misterios santos de que hemos hecho recuerdo, te pedimos, oh María, de la fe santa el aumento, la exaltación de la Iglesia, del Papa el mejor acierto, de la nación mexicana la unión y el feliz gobierno, que el gentil conozca a Dios, que el hereje vea sus yerros, que ellos y todos los pecadores tengamos arrepentimiento, que los cautivos cristianos sean libres del cautiverio, goce puerto el navegante y dé salud a los enfermos, que en el purgatorio logren las ánimas refrigerio, y que este santo ejercicio tenga aumento tan completo en toda la cristiandad, que alcancemos por su medio el ir a alabar a Dios y gozar de su compañía en el cielo. Amén. Oh Señora mía, oh Madre mía, yo me ofrezco enteramente a ti, y en prueba de mi fiel afecto te consagro en este día y para siempre, mis ojos, mis oídos, mi lengua y mi corazón, en una palabra todo mi ser, ya que soy toda tuya, oh Madre de bondad, guárdame y defiéndeme como cosa y posesión vuestra. Amén. Dulce Madre, no te alejes, tu vista de mí no apartes. Ven conmigo a todas partes y solos nunca nos dejes, ya que nos proteges tanto como verdadera Madre. Haz que nos bendiga el Padre y el Hijo y el Espíritu Santo. Ave María Purísima,
1: sin pecado concebida.
0: Viva la gracia.
1: Muera el pecado.
0: Por la señal de la Santa Cruz de nuestros enemigos, líbranos, Señor, Dios nuestro, en nombre del Padre, y del Hijo, y del Espíritu Santo. Amén.

0: en los cielos y en la tierra sea por siempre bendito y alabado.
1: El corazón amoroso de Jesús sacramentado.
0: En los cielos y en la tierra sea por siempre bendito y alabado.
1: El corazón amoroso de Jesús sacramentado.
0: Oremos. Señor Jesucristo, que en este admirable sacramento nos dejaste el memorial de tu pasión, concédenos venerar de tal modo los sagrados misterios de tu cuerpo y de tu sangre, y por la gloriosa intercesión de María Santísima, vernos libres de las tristezas de esta vida y gozar de las eternas. Por Cristo nuestro Señor.
1: Amén.

0: sea su santo nombre.
1: Bendito sea Jesucristo, verdadero Dios y verdadero hombre.
2: Bendito sea Jesucristo, verdadero Dios y verdadero hombre.
1: Bendito sea el nombre de Jesús.
2: Bendito sea el nombre de Jesús.
1: Bendito sea su sacratísimo corazón.
2: Bendito sea su sacratísimo corazón.
1: Bendito sea su preciosísima sangre.
2: Bendita sea su preciosísima sangre.
1: Bendito sea Jesús en el santísimo sacramento del altar. Bendito sea el Espíritu Santo Paráclito.
2: Bendito sea el Espíritu Santo Paráclito.
1: Bendita sea la Madre de Dios, María Santísima.
2: Bendita sea la Madre de Dios, María Santísima.
1: Bendita sea su Santa e Inmaculada Concepción.
2: Bendita sea su Santa e Inmaculada Concepción.
1: Bendita sea su gloriosa Asunción.
2: Bendita sea su gloriosa Asunción.
1: Bendito sea el nombre de María, Virgen y Madre. Bendito sea San José, su castísimo esposo.
2: Bendito sea San José, su castísimo esposo.
1: Bendito sea Dios en sus ángeles y en sus santos.
2: Bendito sea

Proclama mi alma la grandeza del Señor. Se alegra mi espíritu en Dios mi Salvador, porque ha mirado la humillación de su esclava. Desde ahora me felicitarán todas las generaciones, porque el Poderoso ha hecho obras grandes por mí. Su nombre es santo, y su misericordia llega a sus fieles de generación en generación. Él hace proezas con su brazo, dispersa a los soberbios de corazón, derriba del trono a los poderosos y enaltece a los humildes. A los hambrientos los colma de bienes y a los ricos los despide vacíos. Auxilia a Israel, su siervo, acordándose de su misericordia, como lo había prometido a nuestros padres, en favor de Abraham y su descendencia por siempre. Amén.

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¿Qué tal, amigos y amigas? Su servidor, el padre Juan Pablo López Ramos. Estamos celebrando una gran fiesta. Estamos celebrando a la Virgen María como refugio. Refugio nuestro, refugio de todos los que hemos abrazado la fe en Jesucristo y que hemos abrazado también con amor a la Virgen María, Madre de Cristo y también Madre nuestra por regalo de nuestro Señor Jesucristo. Todos nosotros en algún momento de nuestra vida podemos sentir desesperanza, desilusión, podemos sentir a lo mejor tristeza, alguna decepción en nuestra vida. La Virgen María nos invita a abandonarnos en ella, abandonarnos en sus brazos, como una mamá, como una tierna madre donde podemos encontrar nosotros refugio seguro. Por eso Jesucristo en la cruz ha querido dejarnos a esta gran madre, la Virgen Santísima, Nuestra Señora del Refugio, para que tú y yo acudamos a ella y que junto con ella oremos, elevemos nuestras plegarias a nuestro Padre bueno para que seamos abrazados por Dios nuestro Señor, pero aquí en la tierra también sintamos el abrazo de nuestra Santísima Madre, la Virgen María. Que el Señor les bendiga, que el Señor les conceda su paz, que el Señor, a través de la Virgen María también, les conceda un refugio seguro.

pero sobre todo a ustedes, querido pueblo, que nos acompañan en esta tarde. También quiero saludar muy especial a todas las personas que nos siguen en las plataformas de María Visión, en el canal de María Visión. El día de hoy, nuestra parroquia, nuestro pueblo se llena de júbilo y de esperanza, porque llevaremos a cabo lo que es la caravana de la Antorcha por la Paz, con aquella confianza que nuestra Madre Santísima siempre acompaña a este pueblo, nuestra Madre Santísima que siempre camina con nosotros. Ella sabe perfectamente cuáles son nuestras necesidades, recordando aquel pasaje de las bodas de Caná. Con esa confianza nos unimos a nuestra Madre para que ella interceda ante el corazón sacratísimo de Jesús, su dulce Hijo, que nos conceda la gracia de la paz.

la paz que solamente viene de Dios. Él es el único artífice de la paz, la paz que Él nos la concederá, la paz que siempre viene hacia nosotros. Que tengamos paz en nuestros corazones, paz en nuestra parroquia, en nuestra sociedad, en México y en el mundo entero. Señor Dios Todopoderoso, Tú que desde el primer momento de la resurrección le concediste la paz a Tus apóstoles, una paz que es transmitida a toda Tu iglesia. En Tu nombre nos reunimos, acompañados de nuestra Madre Santísima, que Te dignes derramar Tu bendición abundante sobre este fuego. Fuego del amor que proviene de Ti, fuego del amor que es capaz de conceder la paz, fuego del amor que enciende en los corazones con la fe, con aquella fe que fuimos bañados el día de nuestro bautismo.

La multiplicación de los panes. Jesús pasó a la otra orilla del lago de Galilea, cerca de Tiberíades. Le seguía un enorme gentío a causa de las señales milagrosas que le veían hacer en los enfermos. Jesús subió al monte y se sentó allí con sus discípulos. Se acercaba la Pascua, la fiesta de los judíos. Entonces Jesús levantó los ojos y al ver el numeroso gentío que acudía a él, dijo a Felipe: ¿Dónde iremos a comprar pan para que coma a esa gente? Se lo preguntaba para ponerlo a prueba, pues él sabía bien lo que iba a hacer. Felipe le respondió: 200 monedas de plata no alcanzarían para dar a cada uno un pedazo. Otro discípulo, Andrés, hermano de Simón Pedro, dijo: Aquí hay un muchacho que tiene 5 panes de cebada y 2 pescados. ¿Pero qué es esto para tanta gente? Jesús les dijo: Hagan que se siente la gente. Había mucho pasto en aquel lugar y se sentaron. Eran unos 5,000 hombres. Entonces Jesús tomó los panes, dio las gracias y los repartió entre los que estaban sentados. Lo mismo hizo con los pescados, y todos recibieron cuanto quisieron. Cuando quedaron satisfechos, Jesús dijo a sus discípulos: Recojan los pedazos que han sobrado, para que no se pierda nada. Los recogieron y llenaron 12 canastos con los pedazos que no se habían comido. Eran las sobras de los 5 panes de cebada. Al ver esta señal que Jesús había hecho, los hombres decían: Este es sin duda el profeta que había de venir al mundo.

0: 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Oh Jesús, ahora deseo rezar la oración del Señor 7 veces junto con el amor con que tú santificaste esta oración en tu corazón. Tómala de mis labios hasta tu sagrado corazón, mejórala y complétala para que le brinde tanto honor y felicidad a la Trinidad en la tierra, como tú garantizaste con esta oración. Que ésta se derrame sobre tu santa humanidad para la glorificación de tus dolorosas heridas y la preciosísima sangre que tú derramaste en ellas. Amén. La circuncisión. Padre nuestro que estás en el cielo, santificado sea tu nombre. Venga a nosotros tu reino. Hágase tu voluntad en la tierra como en el cielo. Danos hoy nuestro pan de cada día. Perdona nuestras ofensas, como también nosotros perdonamos a los que nos ofenden. No nos dejes caer en tentación y líbranos del mal. Amén. Dios te salve María, llena eres de gracia, el Señor es contigo. Bendita eres entre todas las mujeres y bendito es el fruto de tu vientre, Jesús. Santa María, Madre de Dios, ruega por nosotros los pecadores, ahora y en la hora de nuestra muerte. Amén. Padre eterno, por medio de las manos inmaculadas de María y el Sagrado Corazón de Jesús, te ofrezco las primeras heridas, los primeros dolores y el primer derrame de sangre como expiación de los pecados de mi infancia y de toda la humanidad, como protección contra el primer pecado mortal, especialmente entre mis parientes. La agonía de Jesús en el huerto de los olivos. Padre nuestro que estás en el cielo, santificado sea tu nombre. Venga a nosotros tu reino. Hágase tu voluntad en la tierra como en el cielo. Danos hoy nuestro pan de cada día y perdona nuestras ofensas como también nosotros perdonamos a los que nos ofenden. No nos dejes caer en la tentación y líbranos del mal. Amén. Dios te salve María, llena eres de gracia, el Señor es contigo. Bendita eres entre todas las mujeres, y bendito es el fruto de tu vientre, Jesús. Santa María, Madre de Dios, ruega por nosotros los pecadores, ahora y en la hora de nuestra muerte. Amén. Padre eterno, por medio de las manos inmaculadas de María y el Sagrado Corazón de Jesús, te ofrezco el intenso sufrimiento del corazón de Jesús en el huerto de los olivos, y cada gota de sudor de sangre como expiación de mis pecados y del corazón y los de toda la humanidad, como protección contra tales pecados y para que se extienda el amor divino y fraterno. La flagelación. Padre nuestro que estás en el cielo, santificado sea tu nombre. Venga a nosotros tu reino. Hágase tu voluntad en la tierra como en el cielo. Danos hoy nuestro pan de cada día y perdona nuestras ofensas como también nosotros perdonamos a los que nos ofenden. No nos dejes caer en la tentación y líbranos del mal. Amén. Dios te salve María, llena eres de gracia, el Señor es contigo. Bendita eres entre todas las mujeres y bendito es el fruto de tu vientre, Jesús. Santa María, Madre de Dios, ruega por nosotros los pecadores, ahora y en la hora de nuestra muerte. Amén. Padre eterno, por medio de las manos inmaculadas de María y el Sagrado Corazón de Jesús, te ofrezco las heridas, los dolores y la preciosísima sangre de la flagelación como expiación de mis pecados de la carne y los de toda la humanidad, como protección contra tales pecados y la preservación de la inocencia, especialmente entre mis parientes. La coronación de espinas. Padre nuestro, que estás en el cielo, santificado sea tu nombre. Venga a nosotros tu reino. Hágase tu voluntad en la tierra como en el cielo. Danos hoy nuestro pan de cada día y perdona nuestras ofensas como también nosotros perdonamos a los que nos ofenden. No nos dejes caer en la tentación y líbranos del mal. Amén. Dios te salve María, llena eres de gracia, el Señor es contigo. Bendita eres entre todas las mujeres, y bendito es el fruto de tu vientre, Jesús. Santa María, Madre de Dios, ruega por nosotros los pecadores, ahora y en la hora de nuestra muerte. Amén. Padre eterno, por medio de las manos inmaculadas de María y el Sagrado Corazón de Jesús, te ofrezco las heridas, los dolores y la preciosísima sangre de la Sagrada Cabeza de Jesús, luego de la coronación de espinas, como expiación de mis pecados del Espíritu y los de toda la humanidad, como protección contra tales pecados y para que se extienda el reino de Cristo aquí en la tierra. Cargando la cruz. Padre nuestro que estás en el cielo, santificado sea tu nombre. Venga a nosotros tu reino, hágase tu voluntad en la tierra como en el cielo. Danos hoy nuestro pan de cada día y perdona nuestras ofensas como también nosotros perdonamos a los que nos ofenden. No nos dejes caer en la tentación y líbranos del mal. Amén. Dios te salve María, llena eres de gracia, el Señor es contigo. Bendita eres entre todas las mujeres y bendito es el fruto de tu vientre, Jesús. Santa María, Madre de Dios, ruega por nosotros los pecadores, ahora y en la hora de nuestra muerte. Amén. Padre eterno, por medio de las manos inmaculadas de María y el Sagrado Corazón de Jesús, te ofrezco los sufrimientos en el camino a la cruz, especialmente la santa herida en su hombro y la preciosísima sangre como expiación de mi negación de la cruz y la de toda la humanidad. Todas mis protestas contra tus planes divinos y todos los demás pecados de palabra, como protección contra tales pecados y para un verdadero amor a la cruz. La crucifixión de Jesús. Padre nuestro que estás en el cielo, santificado sea tu nombre. Venga a nosotros tu reino. Hágase tu voluntad en la tierra como en el cielo. Danos hoy nuestro pan de cada día y perdona nuestras ofensas como también nosotros perdonamos a los que nos ofenden. No nos dejes caer en la tentación y líbranos del mal. Amén. Dios te salve María, llena eres de gracia, el Señor es contigo. Bendita eres entre todas las mujeres y bendito es el fruto de tu vientre, Jesús. Santa María, Madre de Dios, ruega por nosotros los pecadores, ahora y en la hora de nuestra muerte. Amén. Padre eterno, por medio de las manos inmaculadas de María y el Sagrado Corazón de Jesús, te ofrezco a tu Hijo en la cruz. Cuando lo clavaron y lo levantaron, las heridas en sus manos y en sus pies y los tres hilos de la preciosísima sangre que derramó ahí por nosotros, las extremas torturas del cuerpo y del alma, su muerte preciosa y su renovación no sangrienta en todas las santas misas de la tierra, como expiación de todas las heridas contra los votos y normas dentro de las órdenes, como reparación de mis pecados y los de todo el mundo, por los enfermos y moribundos, por todos los santos sacerdotes y laicos, por las intenciones del Santo Padre, por la restauración de las familias cristianas, para el fortalecimiento de la fe, por nuestro país y por la unión de todas las naciones en Cristo y su Iglesia, así como también por la diáspora. La llaga del costado de Jesús. Padre nuestro que estás en el cielo, santificado sea tu nombre, venga a nosotros tu reino. Hágase tu voluntad en la tierra como en el cielo. Danos hoy nuestro pan de cada día y perdona nuestras ofensas como también nosotros perdonamos a los que nos ofenden. No nos dejes caer en la tentación y líbranos del mal. Amén. Dios te salve María, llena eres de gracia, el Señor es contigo. Bendita eres entre todas las mujeres y bendito es el fruto de tu vientre, Jesús. Santa María, Madre de Dios, ruega por nosotros los pecadores, ahora y en la hora de nuestra muerte. Amén. Padre eterno, acepta con dignas por las necesidades de la Santa Iglesia y como expiación de los pecados de toda la humanidad, la preciosísima sangre y el agua que manó la herida del Sagrado Corazón de Jesús. Sé misericordioso para con nosotros, sangre de Cristo, el último contenido precioso de su Sagrado Corazón, lávame de todas mis culpas de pecado y las de los demás. Agua del costado de Cristo, lávame totalmente de las penitencias del pecado y extingue las llamas del purgatorio para mí y para todas las almas del purgatorio. Amén. Promesas. El alma que las reza no sufrirá ningún purgatorio. El alma que las reza será aceptada entre los mártires como si hubiera derramado su propia sangre por la fe. El alma que las reza puede elegir a otros tres a quienes Jesús mantendrá luego en un estado de gracia suficiente para que se santifiquen. Ninguna de las cuatro generaciones siguientes al alma que las reza se perderá. El alma que las reza será consciente de su muerte un mes antes de que ocurra.
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Queridos hijos, hoy oro por vosotros y con vosotros, para que en el Espíritu Santo les ayude y aumente vuestra fe.

Que toda criatura bendiga y glorifique a María, la obra maestra de las manos de Dios, porque ella es la obra maestra de las manos de Dios, tanto en el orden de la gracia como en el de la gloria.

He aquí el corazón que tanto ha amado a los hombres. Por la señal de la Santa Cruz, de nuestros enemigos, líbranos, Señor Dios nuestro, en el nombre del Padre, y del Hijo, y del Espíritu Santo. Amén. Señor mío Jesucristo, Dios y hombre verdadero, Creador, Padre y Redentor mío, por ser tú quien eres, bondad infinita, y porque te amo sobre todas las cosas, me pesa de todo corazón el haberte ofendido. Ayudado de tu divina gracia, propongo firmemente nunca más pecar, confesarme y cumplir la penitencia que me fuera impuesta. Amén.

Creo, Dios mío, que estoy en tu presencia, que me miras y escuchas mis oraciones. Tú eres infinitamente grande y santo. Yo te adoro. Tú me has dado todo. Yo te doy gracias. Tú has sido ofendido por mí. Yo te pido perdón de mis pecados. Tú eres misericordia infinita. Yo te pido todas las gracias que consideres útiles para mí. Tengo un profundo pesar por haberte ofendido. Detesto mis faltas con toda el alma, porque eres infinitamente amable y rechazas tanto el pecado. Por los méritos de Jesucristo, mi Salvador, perdóname. Propongo firmemente hacer penitencia todos los días de mi vida y jamás volver a ofenderte. Manténme, Señor, en estos sentimientos de dolor. Auxíliame con tu gracia, para que sea fiel en mi propósito hasta la muerte. Amén. Padre nuestro que estás en el cielo, santificado sea tu nombre. Venga a nosotros tu reino, hágase tu voluntad en la tierra como en el cielo. Danos hoy nuestro pan de cada día, perdona nuestras ofensas como también nosotros perdonamos a los que nos ofenden. No nos dejes caer en la tentación y líbranos del mal. Dios te salve María, llena eres de gracia, el Señor es contigo. Bendita eres entre todas las mujeres, y bendito el fruto de tu vientre, Jesús. Santa María, Madre de Dios, ruega por nosotros pecadores, ahora y en la hora de nuestra muerte. Amén. Gloria al Padre, al Hijo y al Espíritu Santo, como era en el principio, ahora y siempre, por los siglos de los siglos. Amén. Voy a cantar la bondad y la justicia. Para ti es mi música, Señor. Voy a explicar el camino perfecto. ¿Cuándo vendrás a mí? Andaré con rectitud de corazón dentro de mi casa. No pondré mis ojos en intenciones viles. Aborrezco al que obra mal. No se juntará conmigo. Lejos de mí el corazón torcido, no aprobaré al malvado. Al que en secreto difama a su prójimo, lo haré callar. Ojos engreídos, corazones arrogantes, no los soportaré. Pongo mis ojos en los que son leales, ellos vivirán conmigo. El que sigue un camino perfecto, ese me servirá. No habitará en mi casa quien comete fraudes. El que dice mentiras no durará en mi presencia. Cada mañana haré callar a los hombres malvados para excluir de la ciudad del Señor a todos los malhechores. Gloria al Padre, al Hijo y al Espíritu Santo, como era en el principio, ahora y siempre, por los siglos de los siglos. Amén. No apartes de nosotros tu misericordia, Señor. Bendito seas, Señor, Dios de nuestros padres. Digno de alabanza y glorioso es tu nombre, porque eres justo en cuanto has hecho con nosotros, y todas tus obras son verdad, y rectos tus caminos, y justos todos tus juicios. Ten misericordia de nosotros y del mundo entero. Hemos pecado y cometido iniquidad apartándonos de ti, y en todo hemos delinquido, por el honor de tu nombre. No nos desampares para siempre,
no rompas tu alianza, no apartes de nosotros tu misericordia. Ten misericordia de nosotros y del mundo entero. Por Abraham, tu amigo, por Isaac, tu siervo, por Israel, tu consagrado, a quienes prometiste multiplicar su descendencia como las estrellas del cielo, como la arena de las playas marinas. Ten misericordia de nosotros y del mundo entero. Pero ahora, Señor, somos el más pequeño de todos los pueblos. Hoy estamos humillados por toda la tierra a causa de nuestros pecados. Ten misericordia de nosotros y del mundo entero. En este momento no tenemos príncipes, ni profetas, ni jefes, ni holocausto, ni sacrificios, ni ofrendas, ni incienso, ni un sitio donde ofrecerte primicias para alcanzar misericordia. Por eso, acepta nuestro corazón contrito y nuestro espíritu humilde, como un holocausto de carneros y toros o una multitud de corderos cebados. Ten misericordia de nosotros y del mundo entero. Que este sea hoy nuestro sacrificio y que sea agradable en tu presencia, porque los que en ti confían no quedan defraudados. Ahora te seguimos de todo corazón, te respetamos y buscamos tu rostro. Ten misericordia de nosotros y del mundo entero. Gloria al Padre, y al Hijo, y al Espíritu Santo, como era en el principio, ahora y siempre, por los siglos de los siglos. Amén. Ten misericordia de nosotros y del mundo entero. Escucha mi voz, Señor, espero en tu palabra. Me adelanto a la aurora pidiendo auxilio. Espero en tu palabra. Gloria al Padre, y al Hijo, y al Espíritu Santo. Escucha mi voz, Señor, espero en tu palabra.

Señor, escucha mi oración. Tú que eres fiel, atiende a mi súplica. Tú que eres justo, escúchame. No llames a juicio a tu siervo, pues ningún hombre vivo es inocente frente a ti. El enemigo me persigue a muerte, empuja mi vida al sepulcro, me confina a las tinieblas como a los muertos ya olvidados. Mi aliento desfallece, mi corazón dentro de mí está yerto. Recuerdo los tiempos antiguos, medito todas tus acciones, considero las obras de tus manos y extiendo mis brazos hacia ti. Tengo sed de ti como tierra reseca. Escúchame enseguida, Señor, que me falta el aliento. No me escondas tu rostro, igual que a los que bajan a la fosa. En la mañana hazme escuchar tu gracia, ya que confío en ti. Indícame el camino que he de seguir, pues levanto mi alma a ti. Líbrame del enemigo, Señor, que me refugio en ti. Enséñame a cumplir tu voluntad, ya que tú eres mi Dios. Tu espíritu, que es bueno, me guíe por tierra llana. Por tu nombre, Señor, consérvame vivo. Por tu clemencia, sácame de la

Señor, perdona todas las profanaciones al Santísimo Sacramento del altar. Perdón, Señor, perdón. Señor, perdona todas las irreverencias en la iglesia. Perdón, Señor, perdón. Señor, perdona todas las profanaciones, desprecios y abandono de los sagrarios. Perdón, Señor, perdón. Señor, perdona a todos los que han abandonado la iglesia. Perdón, Señor, perdón. Señor, perdona todo desprecio de los objetos sagrados. Perdón, Señor, perdón. Señor, perdona a todos los que pasaron a las filas de tus enemigos. Perdón, Señor, perdón. Señor, perdona todos los pecados del ateísmo. Perdón, Señor, perdón. Señor, perdona todos los insultos a tu santo nombre. Perdón, Señor, perdón. Señor, perdona toda la frialdad e indiferencia contra tu amor de Redentor. Perdón, Señor, perdón. Señor, perdona todas las irreverencias y calumnias contra el Santo Padre. Perdón, Señor, perdón. Señor, perdona todo desprecio de los obispos y sacerdotes. Perdón, Señor, perdón. Señor, perdona todo desprecio hacia la santidad de la familia. Perdón, Señor, perdón. Señor, perdona todo desprecio a la vida humana. Perdón, Señor, perdón.

Dios mío, yo creo, adoro, espero y te amo, y te pido perdón por los que no creen, no adoran, no esperan y no te aman. Dios mío, yo creo, adoro, espero y te amo, y te pido perdón por los que no creen, no adoran, no esperan y no te aman. Dios mío, yo creo, adoro, espero y te amo, y te pido perdón por los que no creen, no adoran, no esperan y no te aman. Por siempre sea adorado mi Jesús sacramentado. Amén. Sagrado Corazón de Jesús, postrados ante tu augusta y real presencia, queremos nosotros, pecadores infieles, renovar y ratificar los votos y promesas de nuestro bautismo y primera comunión. Renunciamos al mundo, a Satanás y a todas sus obras y seducciones. Consagramos y entregamos nuestras personas y familias total y enteramente a ti. Oh Sagrado Corazón, es nuestra plena voluntad entregarnos en calidad de esclavos por amor a ti. Dispón de nuestra alma y nuestro cuerpo, de nuestros bienes interiores y exteriores, y del valor y mérito de nuestros propósitos y obras, confiriendo a ti el pleno derecho sobre nuestra familia, para que dispongan de todo lo que nos pertenece. Amén. Espíritu Santo, fuente de luz, ilumínanos. Espíritu Santo,

Santo, fuente de luz, ilumínanos. Espíritu Santo, fuente de luz, ilumínanos. Acto de desagravio. Oh dulcísimo Jesús, cuyo inmenso amor a los hombres no ha recibido en pago de los ingratos más que olvido, negligencia y menosprecio, míranos postrados ante tu altar para reparar con especiales homenajes de honor la frialdad indigna de los hombres y las injurias con que en todas partes hieren tu amantísimo corazón. Mas recordando que también nosotros alguna vez nos manchamos con tal indignidad, de la cual nos dolemos ahora vivamente, deseamos ante todo obtener para nuestras almas tu divina misericordia. Dispuestos a reparar con voluntaria expiación no solo nuestros propios pecados, sino también los de aquellos que, alejados del camino de la salvación y obstinados en su infidelidad, o no quieren seguirte como a pastor y guía, o transgrediendo las promesas del bautismo, han sacudido el suavísimo yugo de tu ley, nosotros queremos expiar tan abominables pecados, especialmente la inmodestia y la deshonestidad de la vida y de los vestidos, las innumerables acechanzas tendidas contra las almas inocentes, la profanación de los días festivos, las abominables injurias proferidas contra ti y contra tus santos, los insultos dirigidos a tu vicario, el Santo Padre y el orden sacerdotal, las negligencias y horribles sacrilegios con que es profanado el mismo sacramento del amor, y en fin, los públicos pecados de las naciones que oponen resistencia a los derechos y al magisterio de la Iglesia por ti fundada. Ojalá que nos fuese dado lavar tantos crímenes con nuestra propia sangre. Mas, entre tanto, como reparación del honor divino quebrantado, uniéndola con la expiación de la Virgen María, de los santos y de las almas buenas, te ofrecemos la satisfacción que tú mismo ofreciste un día sobre la cruz al Eterno Padre, y que diariamente se renueva en nuestros altares, prometiendo de todo corazón que en cuanto nos sea posible y mediante el auxilio de tu gracia, reparemos los pecados propios y ajenos y la indiferencia de las almas hacia tu amor, oponiendo la firmeza en la fe, la inocencia de la vida y la observancia perfecta de la ley evangélica, sobre todo de la caridad, mientras nos esforzamos además por impedir que seas injuriado y por atraer a cuantos podamos para que vayan en tu seguimiento. Oh benignísimo Jesús, por intercesión de la Santísima Virgen María Reparadora, te suplicamos que recibas este voluntario acto de reparación. Concedednos que seamos fieles a tus mandatos y a tu servicio hasta la muerte. Otórganos el don de la perseverancia, con el cual lleguemos felizmente a la gloria, donde, en unión del Padre y del Espíritu Santo, vives y reinas Dios por todos los siglos de los siglos. Amén. Viva Jesús, muera el pecado, sea por siempre alabado el corazón amoroso de Jesús sacramentado. Viva Jesús, muera el pecado, sea por siempre alabado el corazón amoroso de Jesús sacramentado. Viva Jesús, muera el pecado,
sea por siempre alabado.

el corazón amoroso de Jesús sacramentado. Amén. Sagrado corazón de Jesús, encendido en llamas de infinito amor, pero herido hasta lo más hondo por nuestro desamor, desagradecimiento y dureza, me postro en tu presencia durante este momento para hacerte fiel compañía en este sagrario y en todos los sagrarios de la tierra. Quiero unirme a tu pasión y adentrarme a tu gran misterio de amor, la Eucaristía, en unión con el corazón inmaculado de María, mi ángel custodio y mis santos intercesores. Te dedico mis pensamientos, mis acciones y mis sufrimientos en reparación de los olvidos, ingratitudes e irreverencias que recibes en el Santísimo Sacramento del altar. Y ofrezco en reparación la sangre y agua salidas de tu sagrado corazón, corazón traspasado, que tú presentas incesantemente al Padre, en unidad del Espíritu Santo, por la salvación de todas las almas. Amén. Sagrado corazón de Jesús, en vos confío. Sagrado corazón de Jesús, en vos confío. Sagrado corazón de Jesús, en vos confío y en tu misericordia espero.

Aclamad justos al Señor, que merece la alabanza de los buenos. Dad gracias al Señor con la cítara. Tocad en su honor el arpa de 10 cuerdas. Cantadle un cántico nuevo, acompañando vuestra música con aclamaciones. Que la palabra del Señor es sincera y todas sus acciones son leales. Él ama la justicia y el derecho, y su misericordia llena la tierra. La palabra del Señor hizo el cielo, el aliento de su boca, sus ejércitos. Encierra en un odre las aguas marinas. Mete en un depósito el océano. Tema al Señor la tierra entera. Tiemblen ante Él los habitantes del orbe. Porque Él lo dijo y existió. Él lo mandó y surgió. El Señor deshace los planes de las naciones. Frustra los proyectos de los pueblos. Pero el plan del Señor subsiste por siempre, los proyectos de su corazón de edad en edad. Dichosa la nación cuyo Dios es el Señor, el pueblo que Él se escogió como heredad. El Señor mira desde el cielo, se fija en todos los hombres, desde su morada observa a todos los habitantes de la tierra. Él modeló cada corazón y comprende todas sus acciones. No vence el rey por su gran ejército, no escapa el soldado por su mucha fuerza. Nada valen sus caballos para la victoria, ni por su gran ejército se salva. Los ojos del Señor están puestos en sus fieles, en los que esperan en su misericordia, para librar sus vidas de la muerte y reanimarlos en tiempo de hambre. Nosotros esperamos en el Señor. Él es nuestro auxilio y escudo. Con Él se alegra nuestro corazón. En su santo nombre confiamos. Que tu misericordia, Señor, venga sobre nosotros como lo esperamos de ti. Gloria al Padre, y al Hijo, y al Espíritu Santo, como era en el principio, ahora y siempre, por los siglos de los siglos. Amén. Mensaje del Sagrado Corazón de Jesús. Hijo mío, apresúrate a venir a mí. Tengo algo para contarte. Hay un lamento persistente en mi corazón que me hace llorar, padecer porque muchos de mis hijos no se dejan arropar bajo los rayos de mi divina misericordia. Se resisten a seguir mis huellas. Me han cerrado las puertas de su corazón. Por eso sufro soledad, abandono, ingratitud de hombres que dicen amarme, pero su amor es superficial, manipulador de momento. Amor que hoy está, pero mañana desaparece. Se diluye como espuma entre las manos, se evapora como el humo y el viento. Amor de mera emoción, mas no de corazón. Hijo, ven a mí. Y recoge en un copón de oro mi sangre preciosa, porque los azotes que recibo de muchos de mis hijos rompen mi piel.
causan heridas en mis heridas. La corona de espinas fractura los huesos de mi cabeza con el pensamiento perverso de quienes quieren destruir en vez de construir. Hijos que no sopesan los sufrimientos que les aguardan si no se convierten, si no vuelven sus ojos y su corazón a mí, que no entienden o no quieren comprender que el pecado les separa de mis gracias, que rompe con la filiación divina. Hijos que actúan bajo falsas pretensiones, que tan solo me honran con sus labios, ya que sus corazones están ausentes de mí. Repara, hijo mío, para que las personas que están entretenidas en las cosas del mundo empiecen a sentir tedio por las alegrías fugaces, por sus falsas pretensiones, por sus modelos falaces. Repara, para que abran sus ojos a la realidad, para que reconozcan que solo es importante la salvación del alma. Repara, para que abran su corazón a lo trascendental, a lo que sí es verdaderamente importante, necesario para permanecer eternamente a mi lado, para habitar en una de las moradas de mi reino, reino abierto para los hombres de corazón puro, reino abierto para los que hicieron mi divina voluntad, para los que supieron hacerse como niños, reino abierto para los que vivieron el sermón de la montaña, para los que tomaron como modelo en sus vidas al pobre de Nazaret, para los que cerraron sus oídos ante las pretensiones del demonio, reino abierto para los que reconocieron sus pecados, purificaron sus corazones en los ríos de la gracia, para los que forjaron ideales de santidad, de gracia continua.

Dios mío, yo creo, adoro, espero y te amo. Y te pido perdón por los que no creen, no adoran, no esperan y no te aman. Dios mío, yo creo, adoro, espero y te amo. Y te pido perdón por los que no creen, no adoran, no esperan y no te aman. Dios mío, yo creo, adoro, espero y te amo. Y te pido perdón por los que no creen, no adoran, no esperan y no te aman. Por siempre sea adorado mi Jesús sacramentado. Amén.

Tengo muchas dificultades. Ayúdame, Señor, de los enemigos del alma. Sálvame, Señor, en mis dudas y penas. Confórtame, Señor, en mis soledades. Acompáñame, Señor, en mis enfermedades. Fortaléceme, Señor, cuando me desprecien. Anímame, Señor, en las tentaciones. Defiéndeme, Señor, en las horas difíciles. Consuélame, Señor, con tu corazón paternal. Ámame, Señor, con tu inmenso poder. Protégeme, Señor, y en tus brazos al expirar. Recíbeme, Señor. Amén. Gracias, Señor, porque en la Eucaristía nos haces uno contigo, nos unes a tu vida, en la medida en que estamos dispuestos a entregar la nuestra. Gracias, Señor, porque todo el día puede ser una preparación para celebrar y compartir la Eucaristía. Gracias, Señor, porque todos los días puedo volver a empezar. Puedo continuar mi camino de fraternidad con mis hermanos y mi camino de transformación en ti. Amén. Por la señal de la Santa Cruz de nuestros enemigos, líbranos, Señor Dios nuestro, en el nombre del Padre, y del Hijo, y del Espíritu Santo. Amén.

presentación de la guardia. Por la señal de la Santa Cruz de nuestros enemigos, líbranos, Señor Dios nuestro, en nombre del Padre, del Hijo y del Espíritu Santo. Amén. Acto de homenaje. Señor Jesucristo, Rey y Señor nuestro, creemos que estás realmente presente en la Eucaristía. Nos postramos de rodillas para adorarte, para contemplarte, para alabarte, para darte gracias por todo lo que nos concedes en cada momento de nuestra vida, sin que nosotros lo merezcamos. Gracias, Señor. Nuestra misión es adorarte por los que no te adoran, bendecirte por los que te niegan y ofenden, expiar nuestros propios pecados y desagraviarte por todos los

que en el mundo se cometen. Unir nuestras intenciones y súplicas con las tuyas para hacer que desciendan sobre la tierra las bendiciones de tu misericordia. Mas como tienes dicho, pidan y se les dará, busquen y encontrarán, toquen y se les abrirá. Llamamos ahora a la puerta del Sagrado Corazón, por la intercesión de María Santísima y de nuestros santos protectores, para que nos recibas y nos escuches en audiencia privada. Como Rey, Señor misericordioso, te presentamos con humildad y confianza el memorial de nuestras intenciones. Padre misericordioso, Padre bueno, en este momento te hacemos presentes las necesidades de nuestros hermanos de Venezuela, Señor, de las almas de todos ellos que se encuentran contigo y de las personas que aún se encuentran debajo de los escombros, Señor, esperando la ayuda. Te pedimos por ellos para que pronto los puedan rescatar. También te pedimos, Señor, por el alma de nuestros hermanos que han sido encontrados en las fosas clandestinas, Señor. Y también, Señor, en este momento te pedimos por los jóvenes, Señor, que se encuentran en adicciones, Señor. Te pedimos por ellos, Señor, para que pronto vuelvan al redil. También, Señor, te pedimos, Señor, por nuestros hermanos que se encuentran en el lecho del dolor, hospitalizados, Señor, o en sus casas, Señor, sufriendo de sus enfermedades. Te los ponemos en tus manos, por sus familiares, Señor, para que los sigan apoyando. También, Señor, en este momento te pedimos por las intenciones de nuestros hermanos que aún no se han podido comunicar aquí a tu bendita señal, Señor. Tú sabes de sus problemas y lo que les acontece, Señor, te pedimos por ellos. También, Señor, te pedimos por los bienhechores de María Visión y sus colaboradores. Y también, Señor, por nuestros hermanos de la Adoración Nocturna Mexicana, por nuestros hermanitos que se encuentran enfermitos, Señor. Te pedimos por su salud y que pronto puedan seguir acompañándonos. También, Señor, en este momento te pido por el alma de nuestro hermano Gerardo Jiménez y nuestra hermana María Guadalupe López, que se encuentran ya contigo, Señor, que pronto vean tu paz, Señor. Y también, Señor, te agradecemos el tiempo y forma que nos das para poder estar aquí contigo, Señor, compartiendo estas oraciones para reflexión de nuestros hermanos que nos escuchan en este momento. Gracias, Señor. Acéptalas favorablemente si conviene a tu gloria y a nuestra salvación eterna, puesto que no sabemos lo demás que hemos de pedir para agradarte. Que el Espíritu Santo ore en nosotros para pedir lo que necesitamos y para hacer la voluntad del Padre. Amén. Oración de San Bernardo a la Santísima Virgen. Acuérdate, Virgen María, que jamás se ha oído decir que haya sido desamparado alguno que reclamara tu auxilio e implorara tu protección. Animados por esta confianza, acudimos a ti bajo el peso de nuestros pecados. Nos ponemos a tus pies, Madre del Verbo. No deseches nuestras humildes súplicas, antes bien óyelas favorablemente. Amén. Oración en honor del Santo Patrono, San Pascual Bailón. Señor Dios Todopoderoso, te pedimos que nos concedas como a San Pascual Bailón, una profunda devoción a la presencia de tu Hijo en la Eucaristía y que te adoremos con cuerpo y alma
toda nuestra vida, por Jesucristo, tu Hijo, nuestro

Oración en honor del titular del turno. Sagrado Corazón de Jesús, oh Dios, que en el corazón de tu Hijo, herido por nuestros pecados, te dignaste a concedernos misericordiosamente los infinitos tesoros de tu amor, haz, te lo rogamos, que los que te ofrecemos el devoto obsequio de nuestra piedad, ofrezcamos también una digna satisfacción por el mismo Cristo nuestro Señor. Amén. Oración a los santos ángeles. Padre nuestro, que con amorosa providencia has enviado a tus santos ángeles, concédenos experimentar su protección y que nos guarden de los peligros presentes y nos guíen a la vida eterna. Amén. Oración a San José. San José, guardián de Jesús y casto esposo de María, tú empleaste toda tu vida en el perfecto cumplimiento de tu deber. Tú mantuviste a la Sagrada Familia de Nazaret con el trabajo de tus manos. Protege bondadosamente a los que recurren confiadamente a ti. Tú conoces sus aspiraciones y sus esperanzas. Se dirigen a ti porque saben que tú los comprendes y proteges. Tú también conociste pruebas, cansancios y trabajos, pero aún dentro de las preocupaciones materiales de la vida, tu alma estaba llena de profunda paz y de verdadera alegría. Por el íntimo trato que gozaba con el Hijo de Dios, el cual te fue confiado a ti, a la vez que María, su tierna madre. Amén. Oración colecta. Jesús, sacerdote eterno y salvador de los hombres, que desde esa hostia consagrada estás intercediendo ante el Padre por nosotros, por los méritos de tu corazón traspasado y las súplicas de todos los adoradores que en México y en el mundo entero te dirigimos. Concede la gracia y arrepentimiento a todos los pecadores de la tierra y a todos los atraenos hacia ti. Igualanos en tu amor. Tú que vives y reinas por los siglos de los siglos. Amén. Oración del Consejo Nacional. Señor Jesucristo, te agradecemos que en el Evangelio del Amor del Padre, con el que tú viniste a salvar al mundo, haya sido proclamado ampliamente en México como don del Espíritu Santo, que hace florecer nuestra alegría. Te damos gracias por la ofrenda de tu vida, que nos entregaste amándonos hasta el extremo y nos haces hijos de Dios, hermanos entre nosotros. Aumenta, Señor, nuestra fe y amor a ti, que estás presente en tantos sagrarios del país. Concédenos ser fieles testigos de tu resurrección ante las nuevas generaciones, para que conociéndote te sigan y encuentren en ti su paz y su alegría. Solo así podrán ser hermanos de todos los hijos de Dios dispersos por el mundo. Tú, que al hacerte hombre quisiste ser miembro de una sagrada familia, de una familia humana, enseña a las familias las virtudes que resplandecieron en la casa de Nazaret y haz que permanezcan unidas como tú y el Padre son uno y sean vivo testimonio de amor, de justicia y de solidaridad, que sean escuelas de respeto, de perdón y de mutua ayuda, para que el mundo crea, que sean fuente de vocaciones al sacerdocio, a la vida consagrada y a las demás formas de intenso compromiso cristiano. Protege a tu iglesia y al sucesor de Pedro, a quien tú, buen pastor, confiaste en la misión de apacentar a todo tu rebaño. Haz que tu iglesia florezca en México y se multiplique en los frutos de santidad. Enséñanos a amar a tu Madre María como la amaste tú. Danos fuerza para anunciar con valentía tu palabra en la tarea de la nueva evangelización, para alentar la esperanza en el mundo. Nuestra Señora de Guadalupe, ruega por nosotros. Oración del Consejo Arquidiocesano. Oh Padre Celestial, Santo y Eterno, te pedimos por nuestro Señor Jesucristo sacramentado, en que tienes puestas tus complacencias, que nos concedas el conocimiento y la propagación de la oración nocturna, para que seas adorado en espíritu y en verdad por todos los hombres de la tierra. Corazón Eucarístico de Jesús, te pedimos suplicantes por todos los directores espirituales de la oración nocturna mexicana, llénalos de fe, de celo y de amor por nuestra obra queridísima. A nosotros dígnate concedernos el espíritu apostólico, la gracia inmensa y la perseverancia de esta santa obra y el remedio de nuestras necesidades. Virgen Santísima de Guadalupe, dulce reina y amorosa madre nuestra, alcánzanos al Señor estas gracias y la salvación eterna. Amén. Preces por nuestros sacerdotes. A nuestro Santo Padre, el Papa León XIV, dale, Señor, tu corazón de buen pastor. A los cardenales y representantes pontificios, dale, Señor, solicitud paternal por sus sacerdotes. A los obispos, elegidos por el Espíritu Santo, compromételos con sus ovejas, Señor,

a los párrocos, enséñales a servir y a no desear ser servidos, Señor, a los confesores y directores espirituales, a los señores instrumentos dóciles de tu espíritu, a los que trabajan por la juventud, que la comprometan contigo, Señor, a los sacerdotes pobres, socórrelos, Señor, a los sacerdotes enfermos, sánalos, Señor, a los sacerdotes ancianos, dales alegre esperanza, Señor, a los tristes y afligidos, consuélalos, Señor, a los calumniados y perseguidos, defiende su causa, Señor, a los que aspiran al sacerdocio, dale perseverancia, Señor, a todos los sacerdotes, dales fidelidad a ti, a tu iglesia, Señor, a todos los sacerdotes, dales obediencia y amor al Papa, Señor, a todos los sacerdotes, que vivan en comunión con su obispo, Señor, que todos los sacerdotes sean uno como tú y el Padre, Señor.

Oración. Divino corazón de Jesús, lleno de celo por la gloria de tu Padre, te rogamos por todos los sacerdotes, por tu Espíritu Santo, llénalos de fe, de celo y de amor. Amén. Oración por las vocaciones. Jesús, pastor eterno de las almas, dígnate mirar con ojos de misericordia a esta porción de tu gran llamada. Señor, caminamos en la orfandad, danos vocaciones, danos sacerdotes y consagrados santos. Te lo pedimos por la Inmaculada Virgen María de Guadalupe, tu dulce y santa madre. Jesús, danos sacerdotes y consagrados según tu corazón. Amén. Consagración al Espíritu Santo. Espíritu Santo, recibe la consagración perfecta y absoluta de todo mi ser. Dígnate ser en adelante, en cada uno de los instantes de mi vida y en cada una de mis acciones, mi director, mi luz, mi guía y mi fuerza. Yo me abandono a tus sin reservas a tus operaciones divinas y quiero ser siempre dócil a tus inspiraciones. Espíritu Santo, transfórmame con María y en María, en Cristo Jesús, para gloria del Padre y salvación del mundo. Amén.

acto de consagración del género humano al Sagrado Corazón de Jesús. Rey del género humano, míranos humildemente postrados. Queremos ser y vivir más estrechamente unidos a ti. Todos y cada uno espontáneamente nos consagramos en este día a tu Sacratísimo Corazón. Muchos, por desgracia, jamás te han conocido. Muchos, despreciados tus mandamientos, los han desechado. Jesús, compadécete de nosotros. Recíbenos a todos en tu corazón santísimo. Sé Rey de amor, no solo de los hijos fieles que jamás se han alejado de ti, sino también de los pródigos que te han abandonado. Haz que vuelvan pronto a la casa paterna, que no perezcan de hambre y miseria. Sé Rey de aquellos que, por seducción del error o por el espíritu de discordia, viven separados de ti. Llámalos al puerto de la verdad y a la unidad de la fe, para que en breve se forme un solo rebaño bajo un solo pastor. Rey de los que permanecen todavía envueltos en las tinieblas de la idolatría, atráelos a todos a la luz de tu reino. Rey del universo, establece entre nosotros tu reino eterno y universal, reino de la verdad y de la vida, reino de la santidad y de la gracia, reino de la justicia, del amor y de la paz. Haz que desde del uno al otro confín de la tierra no resuene sino esta voz: alabado sea el corazón divino, causa de nuestra salud. A él se entonen cánticos de honor y de gloria por los siglos de los siglos. Amén.

Oración a la Virgen de Guadalupe. Señora nuestra de Guadalupe, que también a la tierra de México quisiste dar especiales muestras de benevolencia y prometiste consuelo y ayuda a aquellos que te aman y siguen. Mira benigna a todos tus hijos, ellos te invocan con confianza. Conserva nuestras almas el don precioso de la gracia divina y haznos dóciles a la voluntad del Señor, de tal manera que cada vez más se extienda tu reino en los corazones, en las familias, en nuestra querida nación. Virgen Santísima, permanece con nosotros en las fatigas del trabajo cotidiano, en las alegrías, en las penas y dificultades de la vida, de modo que nuestro espíritu inmortal pueda elevarse libre y puro a Dios y servirlo gozosamente con generosidad y fervor. Defiéndonos de todo mal, Reina y Madre de México, ya que seamos fieles imitadores de Jesús, que es camino, verdad de vida, a fin de que un día podamos de tu mano alcanzar en el cielo el premio de la visión beatífica. Amén. Oración a San José. José bendito, a quien se le concedió no solo ver y escuchar a nuestro Salvador, que muchos reyes anhelaron ver y no vieron, anhelaron escuchar y no escucharon. Además, llevarlo en sus brazos, abrazarlo, vestirlo, guardarlo y defenderlo. Ruega por nosotros, José bendito, para que seamos dignos de alcanzar las promesas de Cristo. Dios nuestro, tú que nos has dado un sacerdocio real, te pedimos que así como el bendito José fue encontrado digno de tocar con sus manos y llevar en sus brazos a tu Hijo, nacido de la Virgen María, seamos también dignos por la limpieza de nuestro corazón y la inocencia de nuestra vida, de compartir en ese día, con devoción reverente, el cuerpo y la sangre de tu Hijo y de ser contados en este mundo entre quienes sean hallados dignos de recibir la recompensa eterna, por el mismo Jesucristo nuestro Señor. Amén. Oficio del Santísimo Sacramento. Señor, abre mis labios y mi boca proclamará tu alabanza. Gloria al Padre y al Hijo y al Espíritu Santo, como era en un principio, ahora y siempre, por los siglos de los siglos. Amén. Aleluya. Invitatorio. Adoremos a Cristo Rey, dominador de las naciones, que da fortaleza de espíritu a los que le comen. Salmo 94. El Salmo de cual se ha tomado la palabra de vida, nos recuerda que nosotros somos el pueblo de Dios y que Él nos quiere guiar, como hace un pastor con su rebaño, para introducirnos en la tierra prometida. Jesús se presenta como un pastor que nos conduce a cada uno en la plenitud de la vida. Él habla y sus discípulos que lo conocen escuchan su voz y lo siguen. A ellos les promete la vida eterna. Vengan, aclamemos al Señor, demos víctores a la roca que nos salva. Entremos en su presencia dándole gracias, aclamándolo con cantos. Adoremos a Cristo Rey, dominador de las naciones, que da fortaleza de espíritu a los que le comen. Porque el Señor es un Dios grande, soberano de todos los dioses. Tiene en su mano las cimas de la tierra. Son suyas las cumbres de los montes. Suyo es el mar, porque lo hizo. La tierra firme que moderaron sus manos. Que da fortaleza de espíritu a los que le comen. Vengan, postrémonos por tierra bendiciendo al Señor, Creador nuestro, porque Él es nuestro Dios y nosotros su pueblo, el rebaño que guía. Adoremos a Cristo Rey, dominador de las naciones, que da fortaleza de espíritu a los que le comen. Ojalá escuchen hoy su voz, no endurezcan el corazón como en el Meribá, como el día del Masá en el desierto, cuando sus padres me pusieron a prueba y dudaron de mí, aunque habían visto mis obras. Que da fortaleza de espíritu a los que le comen. Durante 40 años, aquella generación me reprimió y dije, es un pueblo corazón extraviado, que no reconoce mi camino, por eso he jurado en mi cólera que no entrará en mi descanso. Adoremos a Cristo Rey, dominador de las naciones, que da fortaleza de espíritu a los que le comen. Gloria al Padre, y al Hijo, y al Espíritu Santo, como era en un principio, ahora y siempre, por los siglos de los siglos. Amén. Que da fortaleza de espíritu a los que le comen. Adoremos a Cristo Rey, dominador de las naciones, que da fortaleza de espíritu a los que le comen.

Himno. A las sagradas solemnidades únanse las alegrías y del corazón resuenen los himnos. Retírese lo antiguo, nuevo sea todo, los corazones, las voces y las obras. Celebremos la noche de la última cena en que creemos que Cristo dio de comer a sus discípulos el cordero y los ácimos según la ley dada a nuestros antiguos padres. Después de comer el cordero figurativo y terminada la cena, creemos que el cuerpo del Señor fue dado a sus discípulos por sus propias manos y dado tan entero a todos como a cada uno de ellos. Dio a los débiles el alimento de su cuerpo, dio a los tristes la bebida de su sangre, diciendo: tomen el cáliz que les entrego, beban todos de él. Así instituyó este sacrificio, cuyo misterio quiso confiarlo solo a los presbíteros, a los cuales compete tomarlo y darlo a los demás. El pan de los ángeles se hace pan de los hombres, da el pan celestial fin a todas las antiguas figuras. Oh, cosa admirable, come el Señor, el pobre, el ciego, el humilde. A ti, Dios uno y trino, te pedimos que nos visites, así como nosotros te honramos, por tus sendas guíanos, al fin donde tendemos hasta la luz en que habitas. Amén. El Señor piadoso ha hecho maravillas memorables. Aleluya. Salmo 110. Grandes y maravillosas son tus obras, Señor, Dios omnipotente. El Salmo 110 es un salmo alfabético. Cada versículo comienza con una letra del alfabeto hebreo que canta las alabanzas de todos, tanto desde lo hondo del corazón como también en público. Deben tributar al Señor, pues sus obras son maravillosas y dignas de ser meditadas. Agradezcamos a Jesucristo que haya querido quedarse sacramentalmente entre nosotros y ser nuestro alimento. Doy gracias al Señor de todo corazón, en compañía de los rectos de la asamblea. Grandes son las obras del Señor, dignas de estudio para los que las aman. Esplendor y belleza son su obra, su generosidad dura por siempre. Ha hecho maravillas memorables, el Señor es piadoso y clemente. Él alimenta a sus fieles, recordando siempre su alianza. Mostró a su pueblo la fuerza de su poder, dándoles la heredad de los gentiles. Justicia y verdad son sus obras, de sus manos. Todos sus preceptos merecen confianza. Son estables para siempre jamás, se han de cumplir con verdad y rectitud. Envió la rendición a su pueblo, ratificó para siempre su alianza. Su nombre es sagrado y temible, primicia de la sabiduría es el temor del Señor. Tiene buen juicio los que la practican, la alabanza del Señor dura por siempre. Gloria al Padre, gloria al Hijo y gloria al Espíritu Santo, como era en un principio, ahora y siempre, por los siglos de los siglos. Amén. El Señor piadoso ha hecho maravillas memorables. Aleluya. Cantemos un himno al Señor nuestro Dios. Aleluya. Salmo 147. Ven que te voy a enseñar la esposa del Cordero. En la liturgia cristiana a menudo se entona el Salmo 147, refiriéndolo a la palabra de Dios que corre veloz sobre la faz de la tierra, pero también a la Eucaristía, verdadera flor de harina, otorgada por Dios para saciar el hambre del hombre. Orígenes, en una de sus homilías, comentando este Salmo, relacionaba precisamente la palabra de Dios y la Eucaristía. Glorifica al Señor en Jerusalén, alaba a Dios tu Sion, que ha reforzado los cerrojos de sus puertas y ha bendecido a tus hijos dentro de ti, ha puesto paz en las fronteras, te sacia con flor de harina. Él envía su mensaje a la tierra y su palabra corre veloz, manda la nieve como lana, esparce la escarcha como ceniza, hace caer el hielo como migajas, con el frío congela las aguas, envía una orden y se derriten, sopla su aliento y corren, anuncia su palabra a Jacob, sus decretos y mandatos a Israel, con ninguna nación obró así, ni le dio a conocer sus mandatos. Gloria al Padre, gloria al Hijo y gloria al Espíritu Santo, como era en un principio, ahora y siempre, por los siglos de los siglos. Amén. Cantemos un himno al Señor nuestro Dios. Aleluya. Que el pueblo de Dios se alegre por su Rey. Aleluya. Cántico.
En esta oración se percibe el latido del corazón de los justos, que aguardan en la esperanza de la vida del Señor. Para hacer más luminosa esta situación de la humanidad, a menudo se inmersa en las tinieblas del pecado, de la injusticia y de la mentira, de la violencia. Son dos aspectos de esta intervención benéfica, como son dos rangos que definen el rostro de Dios. Ciertamente es juez, pero también es salvador. Condena el mal, pero recompensa la fidelidad. Es justicia, pero sobre todo es amor. Gracias te damos, Señor, Dios omnipotente, el que eres y el que eras, porque has asumido el gran poder y comenzaste a reinar. Se encolerizaron las naciones, llegó tu cólera, y el tiempo de que sean juzgados los muertos y de dar el galardón a tus siervos los profetas y a los santos y a los que temen tu nombre y a los pequeños y a los grandes y de arruinar a los que arruinaron la tierra. Ahora se estableció la salud y el poderío y el reinado de nuestro Dios y la potestad de su Cristo, porque fue precipitado el acusador de nuestros hermanos, el que los acusaba ante nuestro Dios día y noche. Ellos le vencieron en virtud de la sangre del Cordero y por la palabra del testimonio que dieron, y no amaron tanto a su vida que temieron la muerte. Por eso estén alegres cielos y los que moran en sus tiendas. Gloria al Padre, gloria al Hijo y gloria al Espíritu Santo, como era en un principio, ahora y siempre, por los siglos de los siglos. Amén. Que el pueblo de Dios se alegre por su Rey. Aleluya. Lectura breve. El cáliz de la bendición, con el que damos gracias, no nos une a Cristo por medio de su sangre, y el pan que partimos, no nos une a Cristo por medio de su cuerpo. El pan es uno, y así nosotros, aunque somos muchos, formamos un solo cuerpo, porque todos comemos del mismo pan. Responsorio breve. Les dio pan del cielo, les dio pan del cielo. El hombre comió pan de ángeles, del cielo. Gloria al Padre, y al Hijo, y al Espíritu Santo. Les dio pan del cielo. Cántico evangélico. Qué bueno es, Señor, tu Espíritu. Para demostrar a tus hijos tu ternura, les has dado un pan delicioso bajado del cielo, que colma de bienes a los hambrientos y deja vacíos a los ricos hastiados. Cántico de María. Proclama mi alma la grandeza del Señor, se alegra mi espíritu en Dios mi Salvador, porque ha mirado la humillación de su esclava. Desde ahora me felicitarán todas las generaciones, porque el Poderoso ha hecho obras grandes por mí. Su nombre es santo y su misericordia llega a sus fieles de generación en generación. Él hace proezas con su brazo, despeza a los soberbios del corazón, derriba del trono a los poderosos y enaltece a los humildes. A los hambrientos los colma de bienes y a los ricos les despide vacíos. Auxilia a Israel su siervo, acordándose de su misericordia, como lo había prometido a nuestros padres, en favor de Abraham y de su descendencia por siempre. Gloria al Padre, gloria al Hijo y gloria al Espíritu Santo, como era en un principio, ahora y siempre, por los siglos de los siglos. Amén. Qué bueno es, Señor, tu Espíritu, para demostrar a tus hijos tu ternura. Les has dado un pan delicioso bajado del cielo, que colma de bienes a los hambrientos y deja vacíos a los ricos hastiados. Preces. Cristo, después de invitarnos a todos a su cena, entrega su cuerpo y su sangre para la vida del mundo. Digamos, Cristo pan celestial, danos la vida eterna. Cristo, Hijo de Dios vivo, que has mandado celebrar la cena eucarística en memoria tuya, enriquece a tu iglesia con la fiel celebración de tus misterios. Cristo, pan celestial, danos la vida eterna. Cristo, sacerdote único del Altísimo, que has encomendado a los sacerdotes todos sus sacramentos, haz que formen parte de sus costumbres los que simbólicamente los concedes celebrar. Cristo, pan celestial, danos la vida eterna. Cristo, maná del cielo, que haces un solo cuerpo de todos los que participan de un único pan, refuerza la paz y la armonía de todos los que creemos en ti. Cristo, pan celestial, danos la vida eterna. Cristo, médico celestial, que por el pan de la Eucaristía
nos das el remedio de inmortalidad y una prenda de resurrección, devuelve la salud a los enfermos y la esperanza viva a los pecadores. Cristo, pan celestial, danos la vida eterna. Cristo.

te pedimos por los matrimonios en crisis, especialmente por el de tu hijo Carlos Bernal. También te pedimos, Señor, por las almas de nuestros hermanos que se encuentran ya contigo, Gerardo Jiménez y María Guadalupe López. También te pedimos por tu hija María Francisca, por su salud. Cristo Pan Celestial, danos la vida eterna. Cristo Rey, al que esperamos, que has mandado celebrar tus misterios para anunciar tu muerte hasta tu venida, haz que participen de tu resurrección todos los que han muerto en ti. Cristo Pan Celestial, danos la vida eterna. Acuérdate de nosotros, Señor, cuando vengas a tu reino, y enséñanos a orar. Padre nuestro, que estás en el cielo, santificado sea tu nombre. Venga a nosotros tu reino. Haga, Señor, tu voluntad en la tierra como en el cielo. Danos hoy nuestro pan de cada día y perdona nuestras ofensas, como también nosotros perdonamos a los que nos ofenden. No nos dejes caer en tentación y guárdanos de todo mal. Amén. Señor nuestro Jesucristo, que en este sacramento admirable nos dejaste el memorial de tu pasión, concédenos venerar de tal modo los sagrados misterios de tu cuerpo y de tu sangre, que experimentemos constantemente nosotros el fruto de tu redención, tú que vives y reinas por los siglos de los siglos. Amén. El Señor nos bendiga, nos guarde de todo mal y nos lleve a la vida eterna. Amén. Primer turno de vela. Bendito el que viene en nombre del Señor. Aleluya. Salmo 22. El cordero que está delante del trono será pastor y los conducirá hacia fuentes de aguas vivas. El Señor mi pastor, nada me falta. El creyente que se ve guiado y acompañado por la mano firme y protectora del pastor tiene todo lo que necesita: conducción, seguridad, alimento, defensa. Jesús es el buen pastor que ama a sus ovejas y que vela amorosamente sobre ellas. Yo soy el buen pastor. Jesús no duda un momento en dejar los 99 para ir a buscar la única oveja perdida. La tonalidad íntima de este salmo hace pensar en una oveja, la única oveja que se siente mimada por el pastor. El Señor, mi pastor, nada me falta.

El Señor mi pastor, nada me falta. En veredas praderas me hace recostar. Me conduce a sus fuentes tranquilas y repara mis fuerzas. Me guía por el sendero justo, por el honor de su nombre. Aunque camine por cañadas oscuras, nada temo, porque tú vas conmigo, tu vara y tu cayado me sosiegan. Preparas una mesa ante mí, en frente de mis amigos. Me unges la cabeza con perfume y mi copa rebosa. Tu bondad y tu misericordia me acompañan todos los días de mi vida y habitaré en la casa del Señor por años sin término. Gloria al Padre, gloria al Hijo y gloria al Espíritu Santo, como era en un principio, ahora y siempre, por los siglos de los siglos. Amén. Bendito el que viene en nombre del Señor. Aleluya. El que tenga sed, que venga a mí. Salmo 41. El que tenga sed y quiera, que venga a beber el agua de la vida. Una sierva sedienta, con la garganta seca, lanza un lamento ante el desierto árido, anhelando las frescas aguas de un arroyo. Con esta célebre imagen comienza el Salmo 41. En ella podemos ver casi el símbolo de la profunda espiritualidad de esta composición, auténtica joya de fe y poesía. En efecto, la sierva sedienta es el símbolo del orante, que tiene con todo su ser, cuerpo y espíritu hacia el Señor, al que siente lejano, pero a la vez necesario. Mi alma tiene sed del Dios vivo. En hebreo, una sola palabra, nefex, indica a la vez el alma y la garganta. Por eso, podemos decir que el alma y el cuerpo del orante están implicados

Así mi alma te busca a ti, Dios mío. Tienes sed de Dios, del Dios vivo. ¿Cuándo entraré a ver el rostro de Dios? Las lágrimas son mi pan, noche y día. Mientras todo el día me repiten, ¿dónde está tu Dios? Recuerdo otros tiempos y mi alma desfallece de tristeza, como marchaba a la cabeza del grupo, hacia la casa de Dios, entre cantos de júbilo y alabanza, en el bullicio de la fiesta. ¿Por qué te acongojas, alma mía? ¿Por qué te me turbas? Espera en Dios, que volverás a alabarlo. Salude mi rostro, Dios mío. Cuando mi alma se acongoja, te recuerdo, desde el Jordán y el Hermón, en el monte Meneo. Una cima grita a otra cima, con voz de cascadas. Tus torrentes y tus olas me han arrollado. De día el Señor me hará misericordia, de noche cantaré la alabanza del Dios de mi vida. Diría a Dios, roca mía, ¿por qué me olvidas? ¿Por qué voy andando sombrío, hostigado por mi enemigo? Se me rompen los huesos por las burlas del adversario. Todo el día me preguntan, ¿dónde está tu Dios? ¿Por qué te acongojas, alma mía? ¿Por qué te me turbas? Espera en Dios que volverás a alabarlo. Salude mi rostro, Dios mío. Gloria al Padre, gloria al Hijo y gloria al Espíritu Santo, como era en un principio, ahora y siempre, por los siglos de los siglos. Amén. El que tenga sed, que venga a mí. Cristo sacerdote eterno, según el rito de Melquisedec. Salmo 80. Miren que no tenga nadie un corazón malo, incrédulo. La religión bíblica no es un monólogo solitario de Dios, una oración suya destinada a permanecer estéril. Al contrario, es un diálogo, una palabra a la que sigue una respuesta, un gesto de amor que exige adhesión. Por eso se reserva gran espacio a las invitaciones que Dios dirige a Israel. En la relectura cristiana, el ofrecimiento divino se manifiesta en toda la amplitud. El Señor los ha hecho entrar en la tierra de la promesa. No los alimentó con el maná como en el desierto, sino con el grano de trigo caído en tierra, que resucitó. Cristo es el grano de trigo, también es la roca que en el desierto sació con agua el pueblo de Israel. En el sentido espiritual, los sació con miel y no con agua, porque los que creen y reciben este alimento tienen la miel en su boca. La liturgia se transforma en un lugar privilegiado donde se escucha la invitación divina a la conversión para volver al brazo de Dios, compasivo y misericordioso, lento a la ira y rico en clemencia y lealtad. Aclamen a Dios, nuestra fuerza. Den victorias al Dios de Jacob. Acompañen, toquen los panderos, las citas templadas y las arpas. Toquen la trompeta por la luna nueva, por la luna llena, que es nuestra fiesta. Porque es una ley de Israel, un precepto de Dios de Jacob, una norma establecida para José al salir de Egipto. Oigo un lenguaje desconocido, retiré sus hombros de la carga y sus manos dejaron las puertas. Clamaste en la aflicción y te libré, te respondí oculto entre los truenos, te puse a prueba junto a la fuente del Meribá. Escucha, pueblo mío, doy testimonio contra ti, ojalá me escuchara Israel. No tendrás un Dios extraño, no adorarás un Dios extranjero. Yo soy el Señor Dios tuyo, que te saqué del país de Egipto. Abre tu boca y yo la saciaré. Pero mi pueblo no escuchó mi voz, Israel no quiso obedecer. Los entregué a su corazón obstinado, para que anduvieran según sus antojos. Ojalá me escuchara mi pueblo y caminara Israel por mi camino. En un momento miraré a sus enemigos y volvería mi mano contra sus adversarios. Los que aborrecen al Señor te adularían y su sed te quedaría fijada. Te alimentaría con flor de harina, te saciaría con miel silvestre. Gloria al Padre, gloria al Hijo y gloria al Espíritu Santo. Como era en un principio, ahora y siempre, por los siglos de los siglos. Amén. Cristo es sacerdote eterno, según el rito de Melquisedec.

Primera lectura. El fragmento del libro del Éxodo que se va a leer narra la ratificación hecha por el pueblo de Israel, recién salido de Egipto, de la alianza dada por Dios en el monte Sinaí. Es el momento más importante de toda la historia de Israel. Moisés hará manifiesta esta ratificación de la alianza mediante un sacrificio de holocausto, y con la sangre de las víctimas rociará el altar y al pueblo después. Él con sus hijos y los 70 ancianos participarán de las víctimas del holocausto, comiendo su parte en la presencia de Dios sin sufrir daño alguno. El sacrificio de Cristo en la cruz, que en todo momento se actualiza sobre nuestros altares, es verdadero sacrificio anunciado de la alianza del Nuevo Testamento, de cuya única víctima participa todo fiel que, sin pecado, se acerca para recibirla. Del libro del Éxodo. Dijo Dios a Moisés: sube al encuentro del Señor con Aarón, Nabá, Abiú y 70 ancianos de Israel, y cuando todavía estén lejos se postrarán. Solo Moisés se acercará al Señor, los otros no se acercarán, y tampoco el pueblo subirá con él. Moisés bajó del monte Sinaí, refirió al pueblo todo lo que el Señor le había dicho y los mandamientos que le había dado, y el pueblo contestó a una voz: haremos todo lo que dice el Señor. Moisés puso por escrito todas las palabras del Señor. Se levantó temprano, construyó un altar al pie del monte, puso al lado del altar 12 piedras conmemorativas en representación de las 12 tribus de Israel. Después mandó a algunos jóvenes israelitas a ofrecer holocaustos y molar novillos como sacrificios pacíficos en honor del Señor. Tomó la mitad de la sangre, la puso en vasijas y derramó sobre el altar la otra mitad. Entonces tomó el libro de la alianza y lo leyó al pueblo, y el pueblo respondió: obedeceremos, haremos todo lo que manda el Señor. Luego Moisés roció al pueblo con la sangre diciendo: esta es la sangre del Señor que ha hecho con ustedes conforme a las palabras que me oído. Moisés, Aarón, Nabá, Abiú y los 70 ancianos de Israel subieron. Bajo sus pies había como un pavimento de zafiro, tan brillante como el mismo cielo, y aunque vieron a Dios, Él no hizo perecer a estos privilegiados de Israel. Luego comieron y bebieron. Yo soy el pan de la vida. Sus padres comieron el desierto de maná y murieron. Este es el pan que baja del cielo, para que el hombre que coma de él y no muera. Yo soy el pan de la vida. Sus padres comieron el desierto de maná y murieron. Este es el pan que baja del cielo, para que el hombre que coma de él y no muera. Yo soy el pan vivo que ha bajado del cielo. El que coma de este pan vivirá para siempre. Este es el pan que baja del cielo, para que el hombre coma de él y no muera. Segunda lectura. Santo Tomás de Aquino nos recuerda cómo Dios quiso reconciliarnos en Cristo, cómo quiso que el sacrificio fuera perpetuo y fuera también un banquete hasta el fin de los tiempos, cuantos limpios de pecado se acercaran a Él. De las obras de Santo Tomás de Aquino. El Hijo único de Dios, queriendo hacernos partícipes de su divinidad, asumió nuestra naturaleza, a fin de que, hecho hombre, divinizara a los hombres. Además, puso al servicio de nuestra salvación cuanto había tomado de lo nuestro. Así, ofreció a Dios Padre, en el ara de la cruz, su propio cuerpo como hostia por nuestra reconciliación, al mismo tiempo que, como precio y purificación, derramaba su sangre, de tal manera que, una vez redimidos de la miserable servidumbre, quedésemos limpios de todos los pecados, y a fin de que, hechos hombres, se manifestara viva la memoria de tamaño beneficio, dejó a sus fieles, bajo la apariencia del pan y del vino, su cuerpo como alimento y su sangre como bebida, precioso y admirable banquete
saludable que rebosa toda suavidad. ¿Puede haber algo más precioso que este banquete en que se nos presenta como alimento? No ya las carnes de los animales sacrificados, como en otros tiempos, cuando estaban en vigencia la ley, sino a Cristo, verdadero Dios. ¿Hay algo más maravilloso que este sacramento? Tampoco existe sacramento alguno más saludable que este, ya que en él se purifican los pecados, se acrecientan las virtudes y la mente queda nutrida con la abundancia de todos los espirituales carismas. En la Iglesia se ofrece por vivos y muertos para que a todos aproveche, ya que por la salvación de todos fue instituido. Nadie es, por tanto, capaz de expresar la suavidad de este sacramento, gracias al cual puede disfrutarse en su propia fuente la dulzura espiritual y asimismo en él se conmemora aquella comparable calidad que Cristo mostró en su pasión, por lo cual, para que la inmensidad de este amor se agrandara más hondamente en los corazones de los fieles, en la última cena, cuando se hallaba a punto de pasar de este mundo al Padre, después de celebrar la Pascua con sus discípulos, instituyó este sacramento como memorial perenne de su pasión, como cumplimiento de las antiguas figuras y el mayor de los prodigios por él realizados, en dejarles en la tristeza de su ausencia un consuelo único. Reconozcan en el pan lo que estuvo colgado en la cruz, en el cáliz lo que mandó del costado. Tomen pues y coman el cuerpo de Cristo, tomen y beban la sangre de Cristo, y están hechos ustedes miembros de Cristo. Reconozcan en el pan lo que estuvo colgado en la cruz, en el cáliz lo que mandó del costado. Tomen pues y coman el cuerpo de Cristo, tomen y beban la sangre de Cristo, y están hechos ustedes miembros de Cristo. Para que no vivan separados, coman al que es vínculo de unión. Para que no se estimen en poco, beban su precio. Ya están hechos ustedes miembros de Cristo.

Oración conclusiva. Señor nuestro Jesucristo, que en este sacramento admirable, nos dejaste en memoria de tu pasión, concédenos venerar de tal modo los sagrados misterios de tu cuerpo y de tu sangre, que experimentemos constantemente nosotros el fruto de tu redención, tú que vives y reinas por los siglos de los siglos. Amén.

tiempo ordinario. Señor, tú eres mi paz y mi consuelo, y aunque me abruma el pecado, el peso del pecado, movido por tu amor y por tu gracia, mi salvación ponerla en ti yo quiero. Señor, tú eres mi paz y mi consuelo, muy dentro de mi alma tu esperanza sostenga mi vivir de cada día, mi lucha por el bien que tanto espero. Señor, tú eres mi paz y mi consuelo, por el amor de tu Hijo tan amado, por el Espíritu de ambos inspirado, conduce nuestra senda hacia tu encuentro. Amén. Jesús, que quisiste ser traspasado por la lanza, para que de tu corazón abierto, al brotar el agua y la sangre, naciera tu esposa la Iglesia, haz que esta Iglesia sea siempre santa e inmaculada. Nos ofrecemos, Señor. Dueño y Señor de los pueblos, acude en ayuda de todas las naciones y de los que las gobiernan. Dale sabiduría y prudencia. Nos ofrecemos, Señor. Concede a tus hijos la fuerza necesaria para resistir las tentaciones del maligno. Nos ofrecemos, Señor. Que sepamos bendecirte en cada uno de los momentos de nuestra jornada y glorifiquemos tu santo nombre en cada una de nuestras acciones. Nos ofrecemos, Señor. Tú que tuviste por Madre María, siempre dócil a tu palabra, encamina nuestros pasos para que obremos también como ella según tu voluntad. Nos ofrecemos, Señor.

Padre Gino Tamú, te pedimos por el Papa León XIV, por nuestro obispo José Francisco y por nuestros sacerdotes, diáconos y religiosos. Protégelos con tu fuerza y santifícalos con tu gracia. Nos ofrecemos, Señor. Dígnate dar y conservar los frutos de la tierra, para que a nadie le falte pan de cada día. Nos ofrecemos, Señor. Señor Jesús, sacerdote eterno, que has querido que tu pueblo participara de tu sacerdocio, haz que ofrezcamos siempre sacrificios espirituales agradables al Padre. Nos ofrecemos, Señor, que la gracia del Espíritu Santo habite en nuestros corazones y resplandezca en nuestras obras, para que así permanezcamos en tu amor y en tu alabanza. Nos ofrecemos, Señor, que los difuntos puedan contemplar tu faz y que nosotros tengamos un día aparte en tu felicidad. Nos ofrecemos, Señor. Te bendecimos, Señor, porque nos has redimido con tu preciosa sangre de la esclavitud del pecado. Haz que participemos en la gloriosa libertad de los hijos de Dios. Nos ofrecemos, Señor.

acto de desagravio. Jesús, Salvador de los hombres, cubiertos de confusión nuestros rostros, nos prosternamos en tu presencia eucarística, con nuestros corazones llenos de pena y dolor, por las ingratitudes de la humanidad pecadora, pero con infinita misericordia, permite que unamos esta noche nuestros gemidos a los tuyos, nuestras lágrimas a las que brotaron por nuestra causa, de tus ojos en el Monte de los Olivos, a la sangre que amorosamente derramaste en la cruz. Sagrado Corazón de Jesús, te rogamos por los que no ruegan, te bendecimos por los que te maldicen, te adoramos por los que no te adoran, y con toda la energía de tus almas, deseamos bendecirte y alabarte en todos los instantes de esta noche y en todos los sagrados de la tierra, y con los valiosos afectos de tu mente y corazón, suba, Señor, hasta ti el doloroso grito de expiación y arrepentimiento sincero de nuestros concretos corazones. Por nuestros pecados, por nuestros padres, hermanos, amigos y por los del mundo entero, perdón, Señor, perdón. Señor, perdona todos los sacrilegios eucarísticos. Perdón, Señor, perdón. Señor, perdona todas las comuniones indignamente recibidas. Perdón, Señor, perdón. Señor, perdona todas las profanaciones al Santísimo Sacramento del altar. Perdón, Señor, perdón. Señor, perdona todas las irreverencias en la iglesia. Perdón, Señor, perdón. Señor, perdona todas las profanaciones, desprecios y abandono a los agrarios. Perdón, Señor, perdón. Señor, perdona a todos los que han abandonado la iglesia. Perdón, Señor, perdón. Señor, perdona todo desprecio de los objetos sagrados. Perdón, Señor, perdón. Señor, perdona a todos los que pasaron las filas de tus enemigos y todos los pecados del ateísmo. Perdón, Señor, perdón. Señor, perdona todos los insultos a tu santo nombre. Perdón, Señor, perdón. Señor, perdona toda la frialdad e indiferencia contra tu amor redentor. Perdón, Señor, perdón. Señor, perdona todas las irreverencias y calumnias contra el Santo Padre León XIV. Perdón, Señor, perdón. Señor, perdona todo desprecio de los obispos y sacerdotes. Perdón, Señor, perdón. Señor, perdona todo desprecio a la santidad de la familia. Perdón, Señor, perdón. Señor, perdona todo desprecio a la vida humana. Perdón, Señor, perdón. Oración por los agonizantes. Misericordioso Jesús, abrazado en el amor de las almas, te suplicamos por las agonías de tu corazón y por los dolores de tu inmaculada madre, que laves con tu sangre a todos los pecados de la tierra que estén en agonía y tienen hoy que morir. Amén. Corazón agonizante de Jesús, ten misericordia de los moribundos. Deprecaciones en cada una, en cada hora de vela. Oraremos en acción de gracias por todos los beneficios que hemos recibido en nuestro Señor Dios. Padre nuestro, que estás en el cielo, santificado sea tu nombre. Venga a nosotros tu reino, haga, Señor, tu voluntad en la tierra como en el cielo. Danos hoy nuestro pan de cada día. Perdona nuestras ofensas, como también nosotros perdonamos a los que nos ofenden. No nos dejes caer en tentación. Guárdanos y líbranos de todo mal. Amén. Dios te salve María, llena de gracia, el Señor es contigo. Bendita eres entre todas las mujeres y bendito es el fruto de tu vientre, Jesús. Santa María, Madre de Dios y Madre nuestra, ruega por nosotros los pecadores, ahora y en la hora de nuestra muerte. Amén. Gloria al Padre, gloria al Hijo y gloria al Espíritu Santo, como era en un principio, ahora y siempre, por los siglos de los siglos. Amén. Alabemos y demos gracias en todo instante, momento, al Santísimo y Divinísimo Sacramento. Oraremos otra vez, en expiación, por los pecados nacionales y los del mundo entero. Padre nuestro, que estás en el cielo, santificado sea tu nombre, venga a nosotros tu reino, haga, Señor, tu voluntad, en la tierra como en el cielo. Danos hoy nuestro pan de cada día, perdona nuestras ofensas como también nosotros perdonamos a los que nos ofenden. No nos dejes caer en tentación, guárdanos y libre de todo mal. Amén.
México, México, conviértete, Señor tu Dios. Señor, Señor, perdona a tu pueblo. México, México, conviértete al Señor tu Dios. Señor, Señor, perdona a tu pueblo. México, México, conviértete al Señor tu Dios. Señor, Señor, perdona a tu pueblo. Oremos por última vez el Padre Nuestro y Ave María, en sufragio de las ánimas benditas del purgatorio. Padre nuestro, que estás en el cielo, santificado sea tu nombre. Venga a nosotros tu reino, haga, Señor, tu voluntad, en la tierra como en el cielo. Danos hoy nuestro pan de cada día. Perdona nuestras ofensas, como también nosotros perdonamos a los que nos ofenden. No nos dejes caer en tentación, guárdanos, Señor, todo mal. Amén. Dios te salve, María, llena de gracia, el Señor es contigo. Bendita eres entre todas las mujeres y bendito el fruto de tu vientre, Jesús. Santa María, Madre de Dios y Madre nuestra, ruega, Señor, por nosotros los pecadores, ahora y en la hora de nuestra muerte. Amén. Gloria al Padre, gloria al Hijo y gloria al Espíritu Santo, como era en un principio, ahora y siempre, por los siglos de los siglos. Amén. Dale, Señor, el descanso eterno y la luz perpetua les alumbre. Que descansen en paz. Amén. San Miguel Arcángel, defiéndonos en la lucha, sé nuestro amparo contra la perversidad y las asechanzas del demonio. Que Dios manifieste sobre él su poder, en nuestra humilde súplica. Y tú, príncipe de las milicias angélicas, con la fuerza que Dios te ha conferido, arroja al infierno a Satanás y a los demás espíritus malignos que vagan por el mundo para la perdición de las almas. Amén. Ofreceremos una estación mayor al Santísimo Sacramento del altar por las intenciones de los pastores mexicanos y particularmente por nuestra vida. Padre nuestro, que estás en el cielo, santificado sea tu nombre. Venga a nosotros tu reino, haga, Señor, tu voluntad en la tierra como en el cielo. Danos hoy nuestro pan de cada día. Perdona nuestras ofensas, como también nosotros perdonamos a los que nos ofenden. No nos dejes caer en tentación, guárdanos y libra todo mal. Amén. Dios te salve, María, llena de gracia, el Señor es contigo. Bendita eres entre todas las mujeres y bendito el fruto de tu vientre, Jesús. Santa María, Madre de Dios y Madre nuestra, ruega, Señora, por nosotros los pecadores, ahora y en la hora de nuestra muerte. Amén. Gloria al Padre, gloria al Hijo y gloria al Espíritu Santo, como era en un principio, ahora y siempre, por los siglos de los siglos. Amén. María, Madre de gracia y Madre de misericordia, en la vida y en la muerte, ampáranos, Gran Señora. Sagrado Corazón de Jesús, en vos confío, sé nuestro Rey. Alabemos y demos gracias en cada instante y momento al Santísimo y Divinísimo Sacramento. Padre nuestro, que estás en el cielo, santificado sea tu nombre. Venga a nosotros tu reino, haga, Señor, tu voluntad en la tierra como en el cielo. Danos hoy nuestro pan de cada día. Perdona nuestras ofensas, como también nosotros perdonamos a los que nos ofenden. No nos dejes caer en tentación, guárdanos y libra de todo mal. Amén. Dios te salve, María, llena de gracia, el Señor es contigo. Bendita eres entre todas las mujeres y bendito el fruto de tu vientre, Jesús. Santa María, Madre de Dios y Madre nuestra, ruega, Señora, por nosotros los pecadores, ahora y en la hora de nuestra muerte. Amén. Gloria al Padre, gloria al Hijo y gloria al Espíritu Santo, como era en un principio, ahora y siempre, por los siglos de los siglos. Amén. María, Madre de gracia y Madre de misericordia, en la vida y en la muerte, amparos, Gran Señora. Sagrado Corazón de Jesús, en vos confío, sé nuestro Rey. Alabemos y demos gracias en cada instante y momento al Santísimo y Divinísimo Sacramento. Padre nuestro, que estás en el cielo, santificado sea tu nombre. Venga a nosotros tu reino, haga, Señor, tu voluntad en la tierra como en el cielo. Danos hoy nuestro pan de cada día. Perdona nuestras ofensas, como también nosotros perdonamos a los que nos ofenden. No nos dejes caer en tentación, guárdanos y libra de todo mal. Amén. Dios te salve, María, llena de gracia, el Señor es contigo. Bendita eres entre todas las mujeres y bendito el fruto de tu vientre, Jesús. Santa María, Madre de Dios y Madre nuestra, ruega por nosotros los pecadores, ahora y en la hora de nuestra muerte. Amén. Gloria al Padre, gloria al Hijo y gloria al Espíritu Santo,
como era en un principio, ahora y siempre, por los siglos de los siglos. Amén. Alabemos y demos gracias en cada instante, momento, al Santísimo y Divinísimo Sacramento. Padre nuestro que estás en el cielo, santificado sea tu nombre, venga a nosotros tu reino, haga Señor tu voluntad en la tierra como en el cielo. Danos hoy nuestro pan de cada día, perdona nuestras ofensas como también nosotros perdonamos a los que nos ofenden. No nos dejes caer en tentación, guárdanos y líbranos de todo mal. Amén. Dios te salve María, llena de gracia, el Señor es contigo. Bendita eres entre todas las mujeres y bendito el fruto de tu vientre, Jesús. Santa María, Madre de Dios y Madre nuestra, ruega, Señor, por nosotros los pecadores, ahora y en la hora de nuestra muerte. Amén. Gloria al Padre, gloria al Hijo y gloria al Espíritu Santo, como era en un principio, ahora y siempre, por los siglos de los siglos. Amén. María, Madre de gracia y Madre de misericordia, en la vida y en la muerte, ampáranos, Gran Señor. Sagrado Corazón de Jesús, en vos confío, sé nuestro Rey. Alabemos y demos gracias en cada instante y momento al Santísimo y Divinísimo Sacramento. Padre nuestro que estás en el cielo, santificado sea tu nombre. Venga a nosotros tu reino, hágase Señor tu voluntad en la tierra como en el cielo. Danos hoy nuestro pan de cada día, perdona nuestras ofensas como también nosotros perdonamos a los que nos ofenden. No nos dejes caer en tentación, guárdanos y líbranos de todo mal. Amén. Dios te salve María, llena de gracia, el Señor es contigo. Bendita eres entre todas las mujeres y bendito el fruto de tu vientre, Jesús. Santa María, Madre de Dios y Madre nuestra, ruega, Señora, por nuestros pecadores, ahora y en la hora de nuestra muerte. Amén. Gloria al Padre, gloria al Hijo y gloria al Espíritu Santo, como era en un principio, ahora y siempre, por los siglos de los siglos. Amén. María, Madre de gracia y Madre de misericordia, en la vida y en la muerte, amparo, Gran Señor. Sagrado Corazón de Jesús, en vos confío, sea en nuestro Rey. Alabemos y demos gracias en cada instante y momento al Santísimo y Unísimo Sacramento. Alabemos y demos gracias en cada instante y momento al Santísimo y Unísimo Sacramento. Padre nuestro, que estás en el cielo, santificado sea tu nombre. Venga a nosotros tu reino, hágase Señor tu voluntad, en la tierra como en el cielo. Danos hoy nuestro pan de cada día, perdona nuestras ofensas como también nosotros perdonamos a los que nos ofenden. No nos dejes caer en tentación, guárdanos y líbranos de todo mal. Amén. Sagrado Corazón de Jesús, en vos confío, sé nuestro Rey. Dios te salve María, llena de gracia, el Señor es contigo, bendita eres entre todas las mujeres y bendito el fruto de tu vientre, Jesús. Santa María, Madre de Dios y Madre nuestra, ruega, Señor, por nosotros pecadores, ahora y en la hora de nuestra muerte. Amén. Virgen Santísima de Guadalupe, defiende y salva a tus niños mexicanos y a los del mundo entero. Dios te salve, María, llena de gracia, el Señor es contigo, bendita eres entre todas las mujeres y bendito el fruto de tu vientre, Jesús. Santa María, Madre de Dios y Madre nuestra, ruega, Señor, por nuestros pecadores, ahora y en nuestra muerte. Amén. Virgen Santísima de Guadalupe, defiende y salva a tus niños mexicanos y a los del mundo entero. Dios te salve María, llena de gracia, el Señor es contigo. Bendita eres entre todas las mujeres y bendito el fruto de tu vientre, Jesús. Santa María, Madre de Dios y Madre nuestra, ruega, Señor, por nosotros los pecadores, ahora y en la hora de nuestra muerte. Amén. Virgen Santísima de Guadalupe, defiende y salva a tus niños mexicanos y a los del mundo entero. Padre nuestro que estás en el cielo, santificado sea tu nombre. Venga a nosotros tu reino, hágase Señor tu voluntad en la tierra como en el cielo. Danos hoy nuestro pan de cada día y perdona nuestras ofensas como también nosotros perdonamos a los que nos ofenden. No nos dejes caer en tentación, guárdanos de todo mal. Amén. Dios te salve María, llena de gracia, el Señor es contigo. Bendita eres entre todas las mujeres y bendito el fruto de tu vientre, Jesús. Santa María, Madre de Dios y Madre nuestra, ruega, Señor, por nuestros pecadores, a nuestra muerte. Amén. Gloria al Padre, gloria al Hijo y gloria al Espíritu Santo. Como en un principio, ahora y siempre, por los siglos de los siglos. Amén. Alabemos y demos gracias en cada instante y momento al Santísimo y Divinísimo Sacramento.
Alabemos y demos gracias en cada instante y momento al Santísimo y Divinísimo Sagrario. Alabemos y demos gracias en cada instante y momento al Santísimo y Divinísimo Sagrario.

oraciones por los enfermos. Omnipotente y supremo Dios, salude a los que en ti creen y esperan. Escucha las oraciones que te hacemos por nuestros enfermos y por la intercesión de la Santísima Virgen de Guadalupe. Concede la vida abundante a sus almas y devuélveles, según tu beneplácito, la salud del cuerpo, por Jesucristo nuestro Señor. Amén. Ave María Purísima, sin pecado concebida. Dios nuestro, de mi debilidad, mi fortaleza, mi tristeza y mi alegría, de mi soledad y mi compañía, de mi incertidumbre y esperanza, en la noche de mi enfermedad, me pongo en tus manos de Padre. Alumbra esta oscuridad con un rayo de tu luz. Abre una rendija a mi esperanza. Llena con tu presencia mi soledad. Señor, que el sufrimiento no me aplaste, para que también ahora sienta el alivio de tu amor y sea agradecido a la generosidad de cuantos sufren conmigo. Amén. Oraciones por los agonizantes. Señor Jesucristo, que eres el Hijo de Dios y también el Hijo de la Santísima Virgen María, Dios y hombre, abrumado de gran temor, sudas de sangre en el huerto de los olivos para darnos la paz. Sabemos también que ofreciste tu sacrificio, tus sufrimientos al Padre Celestial por nosotros y por la salvación de este moribundo. No obstante, si por culpa de sus pecados merecen ser castigados con la condenación eterna, te suplicamos, perdona todas sus culpas, Padre eterno, lo pedimos por Jesucristo nuestro Señor, tu muy amado Hijo, que vive y reina con el Espíritu Santo ahora y siempre. Amén. Señor Jesucristo, humildemente muriendo en la cruz por nosotros, hiciste completamente la voluntad del Padre Celestial. Para traernos la paz, también ofreciste tu santa muerte al Eterno Padre en rescate de aquellos que agonizan ahora, y para ocultar de su vista el castigo merecido de sus pecados. Padre eterno, escúchanos y perdona. Te suplicamos, te lo pedimos por tu único Hijo, nuestro Señor Jesucristo, que vive y reina ahora y siempre en la unidad del Espíritu Santo, por los siglos de los siglos. Amén. Misericordioso Señor Jesús, abrazado en el amor de las almas, te suplicamos por las agonías de tu corazón y por los dolores de la Inmaculada Madre, que laves con tu sangre a todos los pecadores de la tierra que estén en agonía y tienen hoy que morir. Amén. Corazón agonizante de Jesús, ten misericordia de los moribundos. Virgen María, sin pecado concebida, ruega por nosotros que recurrimos a ti. Refugio de los pecadores, Madre de los agonizantes, no nos abandones en la hora de nuestra muerte, antes bien obtenos un dolor perfecto y una contrición sincera y el perdón de nuestros pecados. Alcánzanos también la gracia de recibir dignamente el Santo Viático y de ser fortalecidos con la unción de los enfermos para que podamos presentarnos seguros ante el trono del justo y misericordioso Juez, Dios y Redentor nuestro. Amén. A ti acudo, San José, patrono de los moribundos, a ti, cuyo dichoso tránsito estuvieron solícitos Jesús y María. Por estos dos carismas, prendas, te encomiendo con empeño mi alma cuando luche en la extrema agonía, para que, por tu protección, sea libre de las asechanzas del diablo y de la muerte perpetua y merezca ir a los gozos eternos. Amén. Oraciones por una buena muerte. Virgen María, Madre del Refugio de los Pecadores, a quien el Dios de las venganzas se dio el imperio de la misericordia, ya que en aquel riguroso juicio no podré acudir a tu intercesión, te suplico ahora que me alcances la gracia de una sincera penitencia y de una perfecta enmienda de mi vida, a fin de que al comparecer después de esta muerte ante el divino tribunal, merezca ir a una sentencia favorable de la eterna salvación, por el mismo Jesucristo nuestro Señor, que vive y reina contigo en la unidad del Espíritu Santo y que es Dios por los siglos de los siglos. Amén. Oración a San José para alcanzar una buena muerte.
Santo protector San José, que estando en el lecho del dulce tránsito, te viste rodeado de los ángeles y asistido de su Rey, Cristo Jesús, y de su Reina, la Santísima Virgen María, y que con esta compañía saliste en una paz celestial de esta vida, alcánzame la gracia de perseverar en el bien hasta que muera en tus brazos. Sí, Santo mío, por aquella compañía de que Jesús y María te hicieron hasta la hora de tu muerte, protégeme hasta que te vea en el cielo. Compadécete también de las pobres almas del purgatorio que invocan tu gracia y poder para con ellas, y ampáralas y llévalas pronto a tu gloria, para que glorifiquemos tu santo nombre con el de Jesús y María por todos los siglos de los siglos. Amén. Letanías por los difuntos. A ti, Jesús, vida nuestra, dirigimos nuestras súplicas. Tú, que resucitaste a Lázaro del sepulcro, escúchanos, Señor. Tú que llamaste a la vida al hijo de la viuda de Naín, escúchanos, Señor. Tú que despertaste del sueño de la muerte a la hija de Jairo, escúchanos, Señor. Tú que resucitaste del sepulcro, vencedor de la muerte, escúchanos, Señor. Tú que eres la resurrección y la vida, escúchanos, Señor. A ti, Jesús, Señor, que quisiste compartir nuestro dolor, dirigimos nuestras súplicas. Tú que te compadeciste de la viuda de Naín, desolada por la muerte de su hijo, ten compasión de nosotros. Tú que lloraste ante el sepulcro de Lázaro muerto de 4 días, ten compasión de nosotros. Tú que muriendo de tristeza sudaste sangre en Getsemaní, ten compasión de nosotros. Tú que sufriste la agonía de una muerte de cruz, ten compasión de nosotros. Invoquemos con toda confianza a Cristo Jesús. Señor, ten piedad. Cristo, escucha nuestra oración por tus fieles hijos. Juan Carlos Cárdenas, Gerardo Jiménez y María Guadalupe López. Señor, ten piedad. Ilumina sus ojos con la luz de tu gloria. Señor, ten piedad. Perdona sus pecados y concede la vida eterna. Señor, ten piedad. Señor Jesús, atiende a los que te suplican. Escucha la voz de los que lloran. Señor, ten piedad. Jesús, Hijo de Dios, consuélanos en nuestra tribulación. Señor, ten piedad. Acuérdate, Señor, de tus hijos, Gerardo Jiménez

María Guadalupe López. Juan Carlos Cárdenas, que en el bautismo fueron sepultados en la muerte de Cristo para estar con Él, acuérdate, Señor, y ten piedad. Que en la confirmación fueron ungidos con el Espíritu de Jesús resucitado, acuérdate, Señor, y ten piedad. Que en la Eucaristía memorial de la muerte, de la Pascua de tu Hijo, fueron alimentados con el pan de la vida, acuérdate, Señor, y ten piedad. Que muriendo al pecado por la penitencia fueron devueltos a la vida en Cristo, acuérdate, Señor, y ten piedad. Que ungidos con el óleo de los enfermos han recibido el germen de la salud eterna, acuérdate, Señor, y ten piedad. Que han muerto con Cristo para vivir con Él, acuérdate, Señor, y ten piedad. Santa María, que permaneciste junto a la cruz de Jesús, ruega por nosotros. San Pedro, a quien el Señor confió las llaves del reino eterno, ruega por nosotros. San Pablo, que deseaste partir de este mundo para estar con Cristo, ruega por nosotros. San Juan, que anunciaste al que es la palabra de vida, ruega por nosotros. San José, que tuviste el consuelo de morir, asistido por Jesús y María, ruega por nosotros. San Francisco de Asís, cuyo nombre has llevado en esta vida, acogido a tu protección, ruega por nosotros. Todos los santos y santas de Dios que muriendo en Cristo han nacido a la vida eterna, rueguen por nosotros. Terminemos nuestra oración repitiendo la plegaria que el Señor nos enseñó. Padre nuestro que estás en el cielo, santificado sea tu nombre, venga a nosotros tu reino, haga Señor tu voluntad en la tierra como en el cielo. Danos hoy nuestro pan de cada día, perdona nuestras ofensas como también nosotros perdonamos a los que nos ofenden. No nos dejes caer en tentación, guárdanos y líbranos de todo mal. Amén. Señor, ten misericordia de tus hijos, Juan Carlos Cárdenas, Gerardo Jiménez y María Guadalupe López, para que encuentren el perdón de todas sus faltas, pues deseaban cumplir tu voluntad. La verdadera fe los unía aquí en la tierra al pueblo de fiel, que tu bondad los una ahora al coro de los ángeles elegidos, tú que vives y reinas por los siglos de los siglos. Amén. Oración por los difuntos. Dios de los espíritus y de toda carne, que sepultaste la muerte, venciste al demonio y diste la vida al mundo, tú, Señor, concede al alma de tus difuntos y siervos, María Guadalupe López, Gerardo Jiménez y Juan Carlos Cárdenas, el descanso en un lugar luminoso, en un oasis, en un lugar de frescura, lejos de todo sufrimiento, dolor y lamento. Perdónale sus culpas por ellos cometidas de pensamiento, palabra y obra. Dios de bondad y misericordia, puesto que no hay hombre que viva y no peque, ya que tú sueles perfecto y tu justicia es justicia eterna, tu palabra es la verdad, tú es la resurrección, la vida y el descanso de los difuntos, tus siervos, María Guadalupe López, Gerardo Jiménez y Juan Carlos Cárdenas, Cristo Dios nuestro, te glorificamos junto al Padre y con tu vivificante Espíritu Santo. Dale al Señor el descanso eterno y brille para ellos la luz perpetua. Que descansen en paz. Amén. Oración para la paz. Señor Dios de paz, que has creado a los hombres objeto de tu benevolencia para constituirles en las familias de tu gloria, te bendecimos y te damos las gracias porque nos enviaste a Jesús, tu Hijo amadísimo, e hiciste en Él el misterio de la Pascua, el artífice de toda salvación, la fuente de toda paz, el vínculo de toda fraternidad. Te damos gracias por los deseos, los esfuerzos, las realizaciones que tu Espíritu de paz ha suscitado en nuestro tiempo para reemplazar el odio con el amor, la desconfianza con la comprensión, la indiferencia con la solidaridad.
abre más.

y más nuestros espíritus y nuestros corazones a las exigencias concretas del amor y de todos nuestros hermanos, a fin de que seamos todos artífices constantes de paz. Acuérdate, Padre de misericordia, de todos los que padecen, sufren y mueren, al engendrar un mundo más fraternal. Venga tu reino de justicia y de paz y de amor a los hombres de toda raza, y que la tierra se llene de tu gloria. Amén. Alabemos y demos gracias en cada instante y momento al Santísimo y Divinísimo Sacramento. Alabemos y demos gracias en cada instante y momento al Santísimo y Divinísimo Sacramento. Alabemos y demos gracias en cada instante y momento al Santísimo y Divinísimo Sacramento. En este momento de oración y contemplación, te damos gracias, Padre misericordioso, Padre bueno, por permitirnos estar un momento aquí en tu sagrado recinto para compartir a nuestros hermanos estas humildes oraciones del ritual de la oración nocturna, Padre, y te agradecemos el tiempo y forma que nos das para poder estar aquí en compañía de nuestros hermanos. Te agradecemos por todos los beneficios recibidos, por la salud, por nuestra familia, por nuestro trabajo, por nuestras herramientas, por los alimentos y todo lo que nos das, Señor, sin merecer. Te agradecemos por todas las cosas buenas que nos das, Señor. También te agradecemos, Señor, por las necesidades, por las ofrendas y porque nos escuchas, Señor, nuestras plegarias. Y agradecemos a Mamita María por tenernos bajo su manto. Y le decimos: oh Señora mía, oh Madre mía, yo me ofrezco enteramente a vos, y en prueba de fiel afecto, os consagro en este día y para siempre mis ojos, mis oídos, mi lengua, mi corazón. En una palabra, todo mi ser, ya que soy todo vuestro, Madre Bondad, guárdame, defiéndeme como cosa y posesión tuya. Amén. Dulce Madre, no te alejes de mi vista, no te apartes. Ven con nosotros a todas partes y solo nunca nos dejes. Y ya que nos proteges tanto como verdadera Madre, haz que nos bendiga el Padre, el Hijo y el Espíritu Santo. Amén. El Señor nos bendiga, nos guarde de todo mal y nos lleve a la vida eterna. Amén, amén, amén.

diariamente presente en la Eucaristía. Nos postramos de rodillas para adorarte, para contemplarte, para alabarte, para darte gracias por todo lo que nos concedes en cada momento de nuestra vida, sin que nosotros lo merezcamos. Gracias, Señor. Nuestra misión es adorarte por los que no te adoran, bendecirte por los que te niegan y ofenden, expiar nuestros propios pecados y desagraviarte por todos los que en el mundo se cometen, unir nuestras intenciones y súplicas con las tuyas, para hacer que desciendan sobre la tierra las bendiciones de tu misericordia. Mas, como tienes dicho, pidan y se les dará, busquen y encontrarán, toquen y se les abrirá. Llamamos ahora a la puerta de tu sagrado corazón, por intercesión de María Santísima y de nuestros santos protectores, para que nos recibas y nos escuches en audiencia privada. Como a Rey y Señor misericordioso, te presentamos con humildad y confianza el memorial de nuestras intenciones. Señor Jesús, gracias por permitirme estar nuevamente aquí ante tu presencia soberana. Gracias por el don de la vida que nos concedes día a día, por la salud, el trabajo, el alimento, la familia, los grandes amigos inseparables. Gracias porque no te apartas de nuestro lado y siempre estás con nosotros, guiando nuestros pasos, dándonos sabiduría y discernimiento para comprender lo que día a día se presenta. Hoy, Señor, hoy te pido por las intenciones físicas, corporales, materiales y espirituales de nuestra Santidad, el Papa León XIV, de nuestro Cardenal José Robles Ortega, de nuestro director espiritual de la Adoración Nocturna de la Arquidiócesis de Guadalajara, el Padre Roberto de la Mora, por nuestro director espiritual de la sección de Lourdes, el señor cura Jesús Gabriel Flores Villegas, el padre Carlos Ruiz Martínez, por el señor cura Mauro Montes Ponce, el padre Luis Manuel Ballesteros Silva, el padre Miguel. Derrama bendiciones en cada uno de ellos y síguelos guiando en su pastoral. También te pedimos por todos los seminaristas y futuros sacerdotes, por todo el personal de María Visión, por todos sus proyectos, obras e intenciones de este día, bendiciones para cada uno de ellos y sus familias, por las intenciones de todos los aquí presentes. Tú conoces su corazón de cada uno de ellos y sabes de sus necesidades. También te pedimos por Alondra Castañeda Mendoza y familia, Rosario Vázquez Arellano y familia, por todos los enfermos del mundo entero que necesitan de ti, Señor, por todos nuestros difuntos, familiares, amigos, conocidos, bienhechores, sacerdotes y adoradores, que todas las almas de los fieles difuntos, por la misericordia de Dios, descansen en paz, que así sea. Acéptalas favorablemente, si conviene a tu gloria y a nuestra salvación eterna, puesto que no sabemos lo demás que te hemos de pedir para agradarte, que el Espíritu Santo ore en nosotros para pedir lo que necesitamos, para hacer la voluntad del Padre. Amén. Oración de San Bernardo a la Santísima Virgen María. Acuérdate, Virgen María, que jamás se ha oído decir que haya sido desamparado alguno que reclamara tu auxilio e implorara tu protección. Animados por esta confianza, acudimos a ti bajo el peso de nuestros pecados. Nos ponemos a tus pies, Madre del Verbo. No desprecies nuestras oraciones y súplicas. Antes bien, óyelas favorablemente. Amén. Señor Dios Todopoderoso, te pedimos
nos concedas, como a San Pascual Bailón, una profunda devoción a la presencia de tu Hijo en la Eucaristía, y que te adoremos con cuerpo y alma toda nuestra vida, por Jesucristo, tu Hijo nuestro Señor. Amén. Salve, oh Madre del mundo, tú eres la Madre del amor, tú eres la Madre de Jesús, fuente de todas las gracias, perfume de toda virtud, espejo de toda pureza. Eres alegría en las lágrimas, victoria en la batalla, esperanza en la muerte. Qué dulce sabor tu nombre en nuestra boca, qué dulce armonía en nuestros oídos, qué emoción en nuestro corazón. Tú eres la felicidad de los que sufren, la corona de los mártires, la belleza de las vírgenes. Te suplicamos, nos guíes después de este exilio a la posesión de tu Hijo Jesús. Amén. Padre nuestro, que con amorosa providencia has enviado tus santos ángeles, concédenos experimentar su protección y que nos guarden de los peligros presentes y nos guíen a la vida eterna. Amén. Oración a San José. San José, guardián de Jesús y casto esposo de María, tú empleaste toda tu vida en el perfecto cumplimiento de tu deber. Tú mantuviste a la Sagrada Familia de Nazaret con el trabajo de tus manos. Protege bondadosamente a los que recurren confiadamente a ti. Tú conoces sus aspiraciones y sus esperanzas. Se dirigen a ti porque saben que tú los comprendes y proteges. Tú también conociste pruebas, cansancio y trabajos, pero aún dentro de las preocupaciones materiales de la vida, tu alma estaba llena de profunda paz y de verdadera alegría por el íntimo trato que gozaba con el Hijo de Dios, el cual te fue confiado a ti, a la vez que a María, su tierna madre. Amén. Jesús, sacerdote eterno y salvador de los hombres, que desde la hostia consagrada estás intercediendo ante el Padre por nosotros, por los méritos de tu corazón traspasado y las súplicas de todos los adoradores que en México y en el mundo entero te dirigimos, concede la gracia del arrepentimiento a los pecadores y a todos atráenos hacia ti y guárdanos en tu amor. Tú, que vives y reinas por los siglos de los siglos. Amén. Señor Jesucristo, te agradecemos que el Evangelio del amor del Padre, con el que tú viniste a salvar al mundo, haya sido proclamado ampliamente en México como don del Espíritu Santo que hace florecer nuestra alegría. Te damos gracias por la ofrenda de tu vida que nos entregaste amándonos hasta el extremo y nos hace hijos de Dios, hermanos entre nosotros. Aumenta, Señor, nuestra fe y amor a ti, que estás presente en tantos sagrarios del país. Concédenos ser fieles testigos de tu resurrección ante las nuevas generaciones, para que conociéndote te sigan y encuentren en ti su paz y su alegría. Solo así

que permanezcan unidas como tú y el Padre son uno, y sean vivo testimonio de amor, de justicia y solidaridad, que sean escuela de respeto, de perdón y de mutua ayuda, para que el mundo crea que sean fuente de vocaciones al sacerdocio, a la vida consagrada y a las demás formas de intenso compromiso cristiano. Protege a tu iglesia y al sucesor de Pedro, a quien tú, buen pastor, confiaste la misión de apacentar a todo tu rebaño. Haz que tu iglesia florezca en México y multiplique sus frutos de santidad. Enséñanos a amar a tu Madre María como la amaste tú. Danos fuerza para anunciar con valentía tu palabra en la tarea de la nueva evangelización, para alentar la esperanza en el mundo. Nuestra Señora de Guadalupe, ruega por nosotros. Oh Padre Celestial, Santo y Eterno, te pedimos por nuestro Señor Jesucristo, sacramentado, en quien tienes puestas tus complacencias, que nos concedas el conocimiento y propagación de la adoración nocturna, para que sea adorada en espíritu y en verdad por todos los hombres de la tierra. Corazón Eucarístico de Jesús, te pedimos, suplicantes, por todos los directores espirituales de la adoración nocturna mexicana, llénalos de fe, de celo y de amor por nuestra obra queridísima. A nosotros, dígnate concedernos el espíritu apostólico, la gracia inmensa de la perseverancia en esta santa obra y el remedio de nuestras necesidades. Virgen Santísima de Guadalupe, dulce reina y amorosa Madre nuestra, alcánzanos del Señor estas gracias y la salvación eterna. Amén. A nuestro Santo Padre, el Papa León XIV, dale, Señor, tu corazón de buen pastor. A los cardenales y representantes pontificios, dale, Señor, solicitud paternal por sus sacerdotes. A los obispos elegidos por el Espíritu Santo, compromételos con sus ovejas, Señor. A los párrocos, enséñales a servir y a no desear ser servidos, Señor. A los confesores y directores espirituales, hazlo, Señor, instrumentos dóciles de tu espíritu. A los que trabajan por la juventud, que la comprometan contigo, Señor. A los sacerdotes pobres, socórrelos, Señor. A los sacerdotes enfermos, sánalos, Señor. A los sacerdotes ancianos, dales alegre esperanza, Señor. A los tristes y afligidos, consuélalos, Señor. A los calumniados y perseguidos, defiende su causa, Señor. A los que aspiran al sacerdocio, dale la perseverancia, Señor. A todos los sacerdotes, dales fidelidad a ti y a tu iglesia, Señor. A todos los sacerdotes, dales obediencia y amor al Papa, Señor. A todos los sacerdotes, que vivan en comunión con su obispo, Señor. Que todos los sacerdotes sean uno, como tú y el Padre, Señor. Divino Corazón de Jesús, lleno de celo por la gloria de tu Padre, te rogamos por todos los sacerdotes. Por tu Espíritu Santo, llénalos de fe, de celo y de amor. Amén. Oración por las vocaciones sacerdotales. Jesús, pastor eterno de las almas, dígnate mirar con ojos de misericordia a esta porción de tu grey amada. Señor, caminamos en la orfandad,

Danos vocaciones. Danos sacerdotes y consagrados santos. Te lo pedimos por la Inmaculada Virgen María de Guadalupe, tu dulce y santa madre. Jesús, danos sacerdotes y consagrados según tu corazón. Amén. Nos consagramos al Espíritu Santo. Espíritu Santo, recibe la consagración perfecta y absoluta de todo mi ser. Dígnate ser en adelante, en cada uno de los instantes de mi vida y en cada una de mis acciones, mi director, mi luz, mi guía y mi fuerza. Yo me abandono sin reserva a tus operaciones divinas y quiero ser siempre dócil a tus inspiraciones. Espíritu Santo, transfórmame con María y en María, en Cristo Jesús, para gloria del Padre y salvación del mundo. Amén. Oración a la Virgen de Guadalupe. Señora nuestra de Guadalupe, que también a la tierra de México quisiste dar especiales muestras de benevolencia y prometiste consuelo y ayuda a aquellos que te aman y siguen. Mira benigna a todos tus hijos. Ellos te invocan con confianza. Conserva en nuestras almas el don precioso de la gracia divina. Haznos dóciles a la voluntad del Señor, de tal manera que cada vez más se extienda su reino en los corazones, en las familias, en nuestra querida nación. Virgen Santísima, permanece con nosotros en las fatigas del trabajo cotidiano, en las alegrías y en las penas y dificultades de la vida, de modo que nuestro espíritu inmortal pueda elevarse libre y puro a Dios y servirlo gozosamente, con generosidad y fervor. Defiéndenos de todo mal, Reina y Madre de México, y haz que seamos fieles imitadores de Jesús, que es camino, verdad y vida, a fin de que un día podamos, de tu mano, alcanzar en el cielo el premio de la visión beatífica. Amén. Señor, abre mis labios y mi boca proclamará tu alabanza. Gloria al Padre, al Hijo y al Espíritu Santo, como era en un principio, ahora y siempre, por los siglos de los siglos. Amén. Adoremos a Cristo Rey, dominador de las naciones, que da fortaleza de espíritu a los que lo comen. Salmo 94. El salmo de cual se ha tomado la palabra de vida nos recuerda que nosotros somos el pueblo de Dios y que Él nos quiere guiar, como hace un pastor con su rebaño, para introducirnos en la tierra prometida. Jesús se presenta como pastor que nos conduce a cada uno a la plenitud de la vida. Él habla y sus discípulos escuchan. Ellos lo conocen, escuchan su voz y lo siguen. A ellos les promete la vida eterna. Vengan, aclamemos al Señor. Demos vítores a la roca que nos salva. Entremos a su presencia dándole gracias, aclamándolo con cantos. Adoremos a Cristo Rey, dominador de las naciones, que da fortaleza de espíritu a los que lo comen. Porque el Señor es un Dios grande, soberano de todos los dioses. Tiene en su mano las cimas de la tierra, son suyas las cumbres de los montes. Suyo es el mar porque lo hizo, la tierra firme que modelaron sus manos. Que da fortaleza de espíritu a los que lo comen.

a los que lo comen. Vengan, postrémonos por tierra, bendiciendo al Señor, Creador nuestro, porque Él es nuestro Dios y nosotros su pueblo, el rebaño que Él guía. Adoremos a Cristo Rey, dominador de las naciones, que da fortaleza de espíritu a los que lo comen. Ojalá escuchen hoy su voz, no endurezcan el corazón como en Meribá, como el día de Masá en el desierto, cuando sus padres me pusieron a prueba y dudaron de mí, aunque habían visto mis obras. Que da fortaleza de espíritu a los que lo comen. Durante 40 años, aquella generación me repugnó y dije: es un pueblo de corazón extraviado, que no reconoce mi camino. Por eso he jurado en mi cólera que no entrarán en mi descanso. Adoremos a Cristo Rey, dominador de las naciones, que da fortaleza de espíritu a los que lo comen. Gloria al Padre, y al Hijo, y al Espíritu Santo, como era en el principio, era y siempre, por los siglos de los siglos. Amén. Que da fortaleza de espíritu a los que lo comen. Adoremos a Cristo Rey, dominador de las naciones, que da fortaleza de espíritu a los que lo comen. A las sagradas solemnidades, únanse las alegrías, y del corazón resuenen los himnos. Retírese lo antiguo, nuevo sea todo, los corazones, las voces y las obras. Celebremos la noche de la última cena, en que creemos que Cristo dio de comer a sus discípulos el cordero y los ácimos, según la ley dada a nuestros antiguos padres. Después de comer el cordero figurativo y terminada la cena, creemos que el cuerpo del Señor fue dado a los discípulos por sus propias manos y dado tan entero a todos como a cada uno de ellos. Dio a los débiles el alimento de su cuerpo, dio a los tristes la bebida de su sangre, diciendo: tomen el cáliz que les entrego, beban todos de él. Así instituyó este sacrificio, cuyo ministerio quiso confiarlo solo a los presbíteros, a los cuales compete el tomarlo y darlo a los demás. El pan de los ángeles se hace pan de los hombres. Da el pan celestial fin a todas las antiguas figuras. ¡Oh, cosa admirable! Come el Señor el pobre, el siervo, el humilde. A ti, Dios unitrino, te pedimos que nos visites, así como nosotros te honramos por tus sendas. Guíanos al fin a donde tendemos, hasta la luz en que habitas. Amén. El Señor piadoso ha hecho maravillas memorables. Aleluya. Salmo 110. Grandes y maravillosas son tus obras, Señor, Dios omnipotente. El Salmo 110 es un salmo alfabético. Cada versículo comienza con una letra del alfabeto hebreo que canta las alabanzas que todos, tanto de lo hondo del corazón como también en público, deben tributar al Señor, pues sus obras son maravillosas y dignas de ser meditadas. Agradezcamos a Jesucristo, que ha querido quedarse sacramentalmente entre nosotros y ser nuestro alimento. Doy gracias al Señor de todo corazón, en compañía de los rectos, en la asamblea. Grandes son las obras del Señor,
dignas de estudio para los que la aman. Esplendor y belleza son su obra. Su generosidad dura por siempre. Ha hecho maravillas memorables. El Señor es piadoso y clemente. Él da alimento a sus fieles, recordando siempre su alianza. Mostró a su pueblo la fuerza de su poder, dándoles la heredad de los gentiles. Justicia y verdad son las obras de sus manos. Todos sus preceptos merecen confianza. Son estables para siempre jamás. Se han de cumplir con verdad y rectitud. Envió la redención a su pueblo. Ratificó para siempre su alianza. Su nombre es sagrado y temible. Primicia de la sabiduría es el temor del Señor. Tienen en juicio los que la practican. La alabanza del Señor dura por siempre. Gloria al Padre, al Hijo, al Espíritu Santo, como era en un principio, ahora y siempre, por los siglos de los siglos. Amén. El Señor piadoso ha hecho maravillas memorables. Cantemos un himno al Señor nuestro Dios. Salmo 147. Ven, que te voy a enseñar a la esposa del Cordero. En la liturgia cristiana, a menudo se entona el Salmo 147, refiriéndolo a la palabra de Dios, que corre veloz sobre la faz de la tierra, pero también a la Eucaristía, verdadera flor de harina, otorgada por Dios para saciar el hambre del hombre. Orígenes, en una de sus homilías, comentando este salmo, relacionaba precisamente la palabra de Dios y la Eucaristía. Glorifica al Señor, Jerusalén. Alaba a tu Dios, Sión, que ha reforzado los cerrojos de tus puertas y ha bendecido a tus hijos dentro de ti. Ha puesto paz en tus fronteras. Te sacia con flor de harina. Él envía su mensaje a la tierra y su palabra corre veloz. Manda la nieve como lana, esparce la escarcha como cenizas. Hace caer el hielo como migajas, y con el frío congela las aguas. Envía una orden y se derriten. Sopla su aliento y corren. Anuncia su palabra a Jacob, sus decretos y mandatos a Israel. Con ninguna nación obró así, ni les dio a conocer sus mandatos. Gloria al Padre, al Hijo, al Espíritu Santo, como era en un principio, ahora y siempre, por los siglos de los siglos. Amén. Cantemos un himno al Señor nuestro Dios. Que el pueblo de Dios se alegre por su Rey. Cántico. En esta oración se percibe el latido del corazón de los justos, que aguardan en la esperanza la venida del Señor para hacer más luminosos la situación de la humanidad, a menudo inmersa en las tinieblas del pecado, de la injusticia, de la mentira y de la violencia. Son dos los aspectos de esta intervención benéfica, como son dos los rasgos que definen el rostro de Dios. Ciertamente es juez, pero también es salvador. Condena el mal, pero recompensa la fidelidad. Es justicia, pero sobre todo él es amor. Gracias te damos,
Señor Dios omnipotente, el que eres y el que eras, porque has asumido el gran poder y comenzaste a reinar. Se encolorizaron las naciones, llegó tu cólera y el tiempo de que sean juzgados los muertos y de dar el galardón a tus siervos los profetas y a los santos y a los que temen tu nombre y a los pequeños y a los grandes y de arruinar a los que arruinaron la tierra. Ahora se estableció la salud y el poderío y el reinado de nuestro Dios y la potestad de su Cristo, porque fue precipitado el acusador de nuestros hermanos, el que los acusaba ante nuestro Dios día y noche. Ellos lo vencieron en virtud de la sangre del Cordero y por la palabra del testimonio que dieron, y no amaron tanto su vida que temieran la muerte. Por esto, estén alegres, cielos, y los que moran en sus tiendas. Gloria al Padre, al Hijo, al Espíritu Santo, como era en un principio, era y siempre, por los siglos de los siglos. Amén. Que el pueblo de Dios se alegre por su Rey. Aleluya. El cáliz de la bendición con el que damos gracias no nos une a Cristo por medio de su sangre. Y el pan que partimos no nos une a Cristo por medio de su cuerpo. El pan es uno, y así nosotros, aunque somos muchos, formamos un solo cuerpo, porque todos comemos del mismo pan. Les dio pan del cielo, les dio pan del cielo. El hombre comió pan de los ángeles, del cielo. Gloria al Padre y al Hijo y al Espíritu Santo. Les dio pan del cielo. Qué bueno es, Señor, tu Espíritu, para demostrar a tus hijos tu ternura. Les has dado un pan delicioso bajado del cielo, que colma de bienes a los hambrientos y deja vacíos a los ricos hastiados. Cántico de María. Proclama mi alma la grandeza del Señor. Se alegra mi espíritu en Dios mi Salvador, porque ha mirado la humillación de su esclava. Desde ahora me felicitarán todas las generaciones, porque el Poderoso ha hecho obras grandes por mí. Su nombre es santo, y su misericordia llega a sus fieles de generación en generación. Él hace proezas con su brazo, dispersa a los soberbios de corazón, derriba del trono a los poderosos y enaltece a los humildes, a los hambrientos los colma de bienes y a los ricos los despide vacíos. Auxilia a Israel, su siervo, acordándose de su misericordia, como lo había prometido a nuestros padres, en favor de Abraham y su descendencia por siempre. Gloria al Padre, al Hijo, al Espíritu Santo, como era en un principio, ahora y siempre, por los siglos de los siglos. Amén. Qué bueno es, Señor, tu Espíritu, para demostrar a tus hijos tu ternura. Les has dado un pan delicioso bajado del cielo, que colma de bienes a los hambrientos y deja vacíos a los ricos hastiados. Cristo, después de invitarnos a todos a su cena, entrega su cuerpo y su sangre para la vida del mundo. Digamos, Cristo pan celestial, danos la vida eterna. Cristo, Hijo de Dios, que has mandado celebrar la cena eucarística en memoria tuya, enriquece a tu iglesia con la fiel celebración de tus misterios. Cristo pan celestial, danos la vida eterna.
Cristo, sacerdote único del Altísimo, que has encomendado a los sacerdotes tus sacramentos, haz que forme parte de sus costumbres los que simbólicamente les concede celebrar. Cristo, pan celestial, danos la vida eterna. Cristo, maná del cielo, que haces un solo cuerpo de todos los que participan de un único pan, refuerza la paz y la armonía de todos los que creemos en ti. Cristo, pan celestial, danos la vida eterna. Cristo, médico celestial, que por el pan de la Eucaristía nos das un remedio de inmortalidad y una prenda de resurrección, devuelve la salud a los enfermos y la esperanza viva a los pecadores. Cristo, pan celestial, danos la vida eterna. Cristo Rey, al que esperamos, que has mandado celebrar tus misterios para anunciar tu muerte hasta tu venida, haz que participen de tu resurrección todos los que han muerto en ti. Cristo, pan celestial, danos la vida eterna. Acuérdate de nosotros, Señor, cuando vengas a tu reino, y enséñanos a orar. Padre nuestro, que estás en el cielo, santificado sea tu nombre. Venga a nosotros tu reino. Hágase tu voluntad en la tierra como en el cielo. Danos hoy el pan nuestro de cada día y perdona nuestras ofensas, como también nosotros perdonamos a los que nos ofenden. No nos dejes caer en la tentación y líbranos de todo mal. Señor nuestro Jesucristo, que en ese sacramento admirable nos dejaste el memorial de tu pasión, concédenos venerar de tal modo los sagrados misterios de tu cuerpo y de tu sangre, que experimentemos constantemente nosotros el fruto de tu redención. Tú que vives y reinas por los siglos de los siglos. Amén. El Señor nos bendiga, nos guarde de todo mal y nos lleve a la vida eterna. Amén.

con afecto de discípulo a mi Señor Jesús, Dios hecho hombre, a quien le debo ser el Hijo de Dios, con quien siempre he querido estar, a quien siempre he querido escuchar, a quien siempre he querido amar, y a mi Madre Santísima, quien siempre me ha acompañado, quien ha sabido de mis alegrías y tristezas, quien sabe de mi pobreza y me levanta cuando yo tropiezo y caigo. Gracias. Gracias por hacerme de tu familia. Yo estuve en su casa. Por esos antojos que se tienen en la vida, se me ocurrió hacer un viaje. Y para pronto tomé el avión de la imaginación, el que salía más pronto. Yo quería estar con ella. Llegué, toqué y me abrió. Yo no conocía el camino ni el rumbo, pero alguien me dijo: cierra los ojos de tu cara y abre los ojos de tu fe. Así lo hice, y de momento me encontré ante una puerta desconocida para mí. Toqué, y qué sorpresa, quien me abrió al verme me dejó atónito, como hipnotizado, como paralizado, como embelesado. Yo le pregunté: ¿es aquí donde vive María, la esposa del carpintero? Y ella me contestó: sí, soy yo. Y al sentirme envuelto por su mirada, no sabía si pisaba cielo o tierra. Me sentí anonadado y atraído fuertemente por su mirada. Luego le dije: vengo muy cansado, traigo mucha sed y no sé en dónde me encuentro y ni sé qué rumbo seguir. Me he perdido de tantos caminos que hay en la vida. Entonces ella me dijo: qué bueno que llegaste a esta tu casa y que quisiste tocar, porque muchos llegan aquí, pero no se detienen y siguen rumbos que desconocen. No eres el único que toca mi puerta. Muchos llegan así como tú, cansados y sedientos, y sobre todo, sin rumbo seguir. Y me dijo: quiero que sepas que tú eres muy valioso para mí y que estoy dispuesta a ayudarte. Quiero que sepas que muchos, así como tú, cansados y hasta desesperados, han tocado a mi puerta y los he atendido, porque siempre ha estado a mi alcance aliviar su sed, alimentarlos y sobre todo darles protección en su fatigoso caminar. Los ojos de mi fe como que se abrieron más y pude ver en ella como una ventana al cielo. Me quedé anonadado y con la sensación de no alcanzar respiro. Me recuerdo que los ojos de mi cara se apretujaban violentamente, como cerrándose más, mientras que con los ojos de mi fe pude contemplar su atractivo irresistible. Su mirada me seguía seduciendo, y yo entonces experimenté como un amanecer en mi vida. Me tendió la mano, invitándome a pasar a su casa, y adentro me dijo: descansa, yo te daré alimento que tú necesitas. Me sentí seguro, protegido y sobre todo muy feliz. No sé qué tenían sus ojos, como que irradiaban mucho amor, inspiraban mucha confianza y sobre todo
daban mucha seguridad. Todo esto no era un sueño, era una realidad, solo que en una dimensión muy superior a un sueño. El sueño solo me hubiera dejado fantasmas, pero este encuentro me ha dejado realidades que he podido estar comprobando en mi propia vida. Ella, tras de ofrecerme descanso, me dijo: ya sé que tu vida está llena de incertidumbres. Aunque aparentemente triunfes, ya sé que sufres contrariedades que te fastidian y te ponen de mal humor. Ya sé que tu salud se quebranta y te desespera. Todo eso lo sé. También sé lo que más te ha dolido son tus frustraciones. Luego dices que no te comprenden, que los que te rodean dudan de tu honorabilidad. Pero más lamentable es que vas caminando sin rumbo, con el enorme peligro de caer y no poder ya levantarte. Qué bueno que llegaste a esta tu casa. Mi esposo te permitirá estar con nosotros, y mi hijo será como tu hermano, y yo seré como tu mamá. Lo importante es que descanses, te alimentes y puedas seguir tu camino. Pero te ofrecemos, mi esposo, mi hijo y yo, esta nuestra casa. Por ahora mi esposo está trabajando y mi hijo fue al pocito a traer un poco de agua. Pero enseguida estarán con nosotros. Siéntete en familia. María, yo llegué aquí, a la puerta de tu casa, a punto de desmayarme por tanto cansancio, tanta hambre, tanta sed, y por tanta desilusión que traía. Y ahora siento desfallecer, pero de tanta emoción. Siento que mi vida es tanta que no cabe en mí. Ya se me había acabado y ni sentía ganas de seguir viviendo. Pero al llegar aquí contigo, María, pienso que he encontrado ganas de seguir viviendo. Siento que me queda mucho por hacer. Siento ahora la energía suficiente para realizar muchas cosas que he querido hacer. Pero que mi cansancio, mis debilidades y sobre todo mis desilusiones no me han dejado realizar lo que he querido. Gracias, madre mía. Permíteme llamarte así. Gracias por abrirme la puerta de tu casa. Pero sobre todo, gracias. Gracias por abrirme las puertas de la felicidad, las puertas del amor filial. Y ahora espero serte agradecido y no quedarte mal. Si tú me has dado tu amor maternal, yo quiero darte mi amor filial. Pronto estaré platicando con tu hijo y con tu esposo. Por ahora quiero ofrecerte mis servicios, que son tan pobres y tan limitados. Pero dime, ¿en qué te podré servir? Ella me estaba escuchando, casi envolviéndome con su mirada, y luego me dijo: en mucho me puedes ayudar. Tengo tantos a quienes quiero ofrecer mis servicios maternales, pero su debilidad no los ha dejado llegar a mí. Así como tú has llegado, tú los entiendes, porque ya has recorrido el camino. Diles que los espero. No sea que mueran en su cansancio, en su hambre,
en su sed, en su desilusión, en su soledad, en su tristeza, en su desesperación. Por ahora descansa. Saludarás luego a mi esposo, a mi hijo, y luego irás a traerme a esos que estarán a punto de morir de hambre y de sed, pero de hambre y sed de amor, de felicidad, de seguridad. Hazlos llegar a mí, al fin que tú ya supiste el camino. En ese momento, yo cobijé mi rostro con la palma de mis manos y me quedé pensando, ya sé a quién voy a traer. Les diré que ella es una linda madre, que es un mar de amor, que su mirar es vida, porque sus ojos son como una ventana por donde se ve el cielo, y sus palabras son como el arrullo de una encantadora mamá. Gracias, gracias por abrirme las puertas de tu casa. Así me quedé, así estoy, y así quiero quedar, porque es estar a las puertas del cielo. Mientras tanto, lo que ella me encomendó, lo haré, pero sin separarme de ese mirar. Y aquí, aquí terminó mi viaje, y abrí los ojos de mi cara, pero sin cerrar los ojos de mi fe. Padre nuestro que estás

estás en el cielo. Santificado sea tu nombre. Venga a nosotros tu reino. Hágase tu voluntad en la tierra como en el cielo. Danos hoy nuestro pan de cada día. Perdona nuestras ofensas, como también nosotros perdonamos a los que nos ofenden. No nos dejes caer en la tentación y líbranos de todo mal. Dios te salve María, llena eres de gracia, el Señor es contigo. Bendita eres entre todas las mujeres. Bendito es el fruto de tu vientre, Jesús. Santa María, Madre de Dios y Madre nuestra, ruega por nosotros pecadores, ahora y en la hora de nuestra muerte. Amén. Gloria al Padre, al Hijo, al Espíritu Santo, como era en un principio, ahora y siempre, por los siglos de los siglos. Amén. María, Madre de gracia, Madre de misericordia, en la vida y en la muerte, ampáranos, oh Gran Señora. Sagrado Corazón de Jesús, en vos confío, sé nuestro Rey. Alabemos y demos gracias en todo instante y momento al Santísimo y Divinísimo Sacramento. Diálogo. Fue en uno de esos momentos que suelen escaparse de la agitación de la vida, cuando estuvimos platicando los dos, Jesús de Nazaret, el Hijo de María y yo. Nos sentamos apaciblemente y compartimos. Él estaba en su casita que se llama Sagrario, y yo aquí, frente a él. Él me dijo: esta hora es de intimidad. Detengámonos en este ambiente de silencio y de paz. Platiquemos. Yo diré lo que quiero decirte, y tú me dirás lo que quieres decirme. Sé que tienes muchas ocupaciones, pero sé que por ahora has querido dejarlas para estar conmigo. También sé que tus preocupaciones te cansan, te enferman y hasta te fastidian. Es por eso que yo te digo ahora: ven a mí, tú que estás cansado y agobiado, descarga en mí tus preocupaciones, yo te aliviaré y encontrarás reposo en mi compañía. Yo le dije: Jesús de Nazaret, te estoy escuchando atentamente y no quiero distraerme. Siento que tu mirada penetra en lo más escondido de mi ser. Siento que nada puedo esconderte. Tú lo sabes, Jesús, que vivo en continuo agobio por tanto ir y venir. No me ajusta el tiempo y en veces ni las fuerzas. Jesús de Nazaret, Jesús, Hijo de María, cuánto siento el no poder dedicarte más tiempo. Es tan bello el estar contigo, y aun cuando creo estar contigo, me rodean tantas distracciones que me impiden gustar de tu compañía. Por ahora siento el gozo de estar aquí, juntos, los dos, tú y yo. Él me dijo: sí, es cierto, te rodean muchas distracciones, pero qué bueno que has decidido regalarme algo de tu tiempo. Si supieras cuánto he estado esperando, si supiera las situaciones por las que he tenido que estar pasando, soledad, el frío del olvido, la crueldad de la indiferencia y tantas irreverencias, y todo por estar esperándote.
Tú también.

0: ¿Quién habrá sentido lo que es la soledad, lo que es el desprecio, lo que es el sufrimiento? Es por eso que yo te digo ahora, ven a mí, tú que estás cansado y agobiado, descarga en mí todas tus preocupaciones y yo te aliviaré y encontrarás reposo en mi compañía. Yo le dije, Jesús de Nazaret, Jesús, Hijo de María, tus palabras me traspasan el alma, y al contemplarte solo, en el olvido y en medio de tanta indiferencia, me quedo consternado. Pero lo que más me traspasa el alma es saber que quienes decimos amarte, también te abandonamos. Y me entristece mucho el pensar que aquellos que por amor has escogido, también nos olvidamos de ti. Es por eso que ahora yo te digo, por mí y por los que así como yo te olvidan, te pido perdón. Nos quedamos los dos en el silencio. Luego, él siguió diciéndome, tú has querido venir a sentarte a mi lado, pues has de saber que yo quiero también sentarme a tu lado. Yo tengo mi sagrario y tú has querido venir aquí. Tú tienes tu cama y unas cuantas medicinas sobre tu buró. Estés en tu casa, o estés en el hospital, o estés en un asilo, estés solo o acompañado, estés triste o estés alegre, como quiera que estés, yo quiero estar ahí contigo, quiero sentarme a tu lado. Pensemos ahora que nos amamos y que el cansancio no perturbe estos momentos íntimos de dos que se aman. Si los dos sufrimos, tú enfermo en tu casa y yo solo en mi sagrario, pensemos que el amor se sublima cuando se sufre más. Y ahora quiero decirte esto. Si después de estos minutos de estar aquí juntos, decides retirarte de mí, tenlo por seguro que yo siempre te estaré esperando. Sí, te estaré esperando aquí en esta fría soledad, en este abandono en que me tienen, y todo por estar esperándote. Muchos simularán venir a verme, pero pasarán de largo sin advertir mi presencia. Seguirán en sus fatigas, en sus agobios, en sus sufrimientos, en sus desilusiones. Es por eso que ahora yo te digo, ven a mí, tú que estás cansado y agobiado, descarga en mí todas tus preocupaciones y yo te aliviaré y encontrarás reposo en mi compañía. Luego yo le dije, Señor Jesús, tus palabras me estremecen y siento un temblor en todo mi ser. ¿Retirarme de ti? Eso sería entrar a un mundo de tinieblas, a un mundo sin rumbo, sin horizonte, a un mundo de ceguera permanente. Eso sería la muerte. No, Señor. No me separaré de ti. En mi trabajo te tendré a mi lado. En mis angustias y mis tristezas quiero estar contigo. No me separaré de ti. Enseguida él me dijo: qué bueno que pienses así y que eso te convenza. Quiero decirte que conozco todos tus pensamientos, tus actitudes, tus ilusiones y tus desilusiones, tus alegrías y tus tristezas, tus logros y tus fracasos. Nada de lo tuyo se me oculta. Tus cansancios y tus esfuerzos, tus fervores y tus tibiezas, todo lo conozco. Y es por eso que yo te digo ahora: ven, ven a mí, tú que ya estás cansado y agobiado. Ven, descarga en mí todas tus preocupaciones y yo te aliviaré y encontraré reposo en mi compañía, porque yo soy el camino, la verdad y la vida. Yo le dije: cierto, Señor, nada, nada de mí escapa a tu conocimiento. Tú estás más dentro de mí que mi propia sangre. Me envuelves por todas partes. Me tienes en el hueco de tus manos. Aunque yo lo quisiera, nunca podría escapar de tu conocimiento. Quiero decirte que me apena el que me conozcas, porque tengo tantas inmundicias en mi vida, pero me alegra el que tú me perdonarás y me purificarás, y siempre me acompañarás en mis angustias, en mis incertidumbres y en tantas cosas que se cruzan en mi vida. Pero el saberme acompañado por ti me da seguridad y felicidad. Gracias. Gracias, Jesús de Nazaret, por estar conmigo. Tras de un breve silencio, él me dice: me alegra que mi compañía te haga feliz y te dé seguridad. Y ahora quiero decirte algo muy íntimo. Quiero ser tu amigo. Quiero estar siempre contigo, siendo tu amigo. Yo sé que tendrás momentos de felicidad, pero también los tendrás de infelicidad. Y es en todos esos momentos en los que yo quiero estar contigo. Sé que tus sufrimientos suelen oscurecer tu vida, pero yo te digo ahora: será tu fe, tu fervor y sobre todo tu confianza en mí lo que te traerá fortaleza y perseverancia. Recuérdalo, yo quiero estar contigo para aliviarte y hacerte compañía. Es por eso que yo ahora te digo: ven a mí, ven, tú que estás cansado y agobiado, ven y descarga en mí todas tus preocupaciones, tristezas, penas, desilusiones, y yo te aliviaré y encontrarás ese reposo en mi compañía. Anonadado, levanté mi frente y le dije: qué bellísima sorpresa me das, amantísimo Jesús. Me alegra mucho eso que me dices, que quieres ser mi amigo. Pero ¿quién soy yo para que seas mi amigo y quieras estar conmigo?
1: Mira, Señor, mi voz se me anuda en la garganta. Y ahora te digo, como prenda de mi gratitud, acepta estas lágrimas que escapan de mis ojos. Acepta este temblor de mis manos, que trémulas pongo junto a las tuyas. Acepta el violento palpitar de mi corazón. Sí, sí, eres mi amigo. Y ahora no sé qué palabra decirte. Estoy como si el tiempo hubiera detenido sus instantes. Me siento como paralizado y mudo. Y luego él me dijo: veo tu sinceridad. Aquí están mis manos. Tócalas y te reanimarás. Recuérdalo. Yo soy vida. Todo el que venga a mí tendrá vida y la tendrá en abundancia. Sé que tus muchas actividades suelen impedirte estar conmigo. Yo te comprendo. Tus compromisos laborales, tu hogar, tus amistades, tus recreaciones, todo eso te espera. Y también te espera el estrépito de las calles. Tal vez te esperen muchas contradicciones y amarguras. Sí, son muchas cosas las que te esperan. Pero te suplico, llévame contigo. No me dejes solo. Quiero ser tu amigo. Sé que en algunos momentos de tus actividades sentirás incómoda mi compañía. Te prometo no estorbarte, pero llévame contigo. No me dejes solo. Luego yo le dije: Señor, permíteme estrechar tu mano, adorarla. Te diré: Jesús bendito, tu súplica de que no te dejes solo y que te lleve conmigo hace vibrar mi corazón de ternura y de emoción. No te dejaré solo, te llevaré conmigo, estarás en mis alegrías y en mis tristezas, en mis triunfos y en mis derrotas. Sé que tu estar conmigo te costó flagelos, espinas, clavos y cruz. No sé, amantísimo Jesús, lo que me pueda costar a mí el estar contigo. Lo cierto es que tú me conoces y sabes que sí quiero llevarte conmigo, permaneciendo yo contigo, siendo tu amigo. Mirándome fijamente, él me dice: tú, que dejando muchas de tus actividades has querido estar conmigo, te digo ahora, en este silencio en que estamos, te he escogido para una misión que es de mis predilecciones, y es esta: atender a mis predilectos los enfermos. Recuerda que durante mi vida mortal me dediqué en gran parte a atender enfermos.
0: Recuerda que ante ellos hice maravillas. Te aseguro que

en la persona de mis predilectos, los enfermos. Es por eso que te agradezco tu empeño, tu cansancio y toda tu dedicación. Te aseguro que esos minutos que dedicas a mis predilectos, minutos que arrancas a tus muchas actividades, yo te los repongo y en forma muy fecunda. Podría yo no necesitar de tus servicios, podría valerme de mis servidores, los ángeles, quienes están a mi servicio, pero he querido que seas tú quien comparta conmigo esa acción misericordiosa, lo que yo tanto hice y que tanto me gustó. Levantando mi frente, le dije a Jesús: ahora te contemplo abrazando a los enfermos, y tal vez necesites mis abrazos para hacerlo. Gracias Jesús, porque has querido compartir conmigo tan excelso ministerio. Y como siempre andaremos juntos, tú invisible y yo visible, te ofrezco mis ojos para que en ellos hagas visible los tuyos. Te ofrezco mis manos para que en ellas hagas visible las tuyas. Te ofrezco mis pasos para que en ellos hagas visible los tuyos. Te ofrezco mis palabras para que en ellas hagas sonar las tuyas. Te ofrezco mi corazón para que en él hagas palpitar el tuyo. En fin, mi Señor mío y Dios mío, dispón de mí para que en mí te hagas visible tú, y así, con mi empeño, mi perseverancia y aún con mi cansancio, te esté haciendo presente ante los enfermos. Ya al despedirnos, Jesús me dice: amigo mío, te hago mi representante y confío en tu empeño y en lo servicial que eres, y recuerda, yo siempre estaré contigo, porque soy tu amigo y siempre estaré esperándote. Cuésteme lo que me cueste, así sea el frío de la soledad o lo ingrato de la indiferencia. Y ahora terminemos este diálogo con un gran abrazo de amigos. Padre nuestro que estás en el cielo, santificado sea tu nombre. Venga a nosotros tu reino. Hágase tu voluntad, así en la tierra como en el cielo. Danos hoy el pan nuestro de cada día. Perdona nuestras ofensas, como también nosotros perdonamos a los que nos ofenden. No nos dejes caer en la tentación y líbranos de todo mal. Dios te salve María, llena eres de gracia, el Señor es contigo. Bendita eres entre todas las mujeres. Bendito es el fruto de tu vientre, Jesús. Santa María, Madre de Dios y Madre nuestra, ruega por nosotros pecadores, ahora y en la hora de nuestra muerte. Amén. Gloria al Padre, al Hijo y al Espíritu Santo, como era en un principio, ahora y siempre, por los siglos de los siglos. Amén. María, Madre de Gracia, Madre de Misericordia,
en la vida y en la muerte, ampáranos, oh gran Señor.

Sagrado Corazón de Jesús, en vos confío, sé nuestro Rey. Alabemos y demos gracias en todo instante y momento al Santísimo y Divinísimo Sacramento. Al Cordero que ha sido inmolado por nosotros, gloria, honor, alabanza, poder y bendición por los siglos de los siglos. Amén. Alma de Cristo, santifícanos. Cuerpo de Cristo, sálvanos. Sangre de Cristo, embriáganos. Agua del costado de Cristo, lávanos. Pasión de Cristo, confórtanos. Oh buen Jesús, óyenos. Dentro de tus llagas, escóndenos. No permitas que nos apartemos de ti. Del enemigo malo, defiéndenos. En la hora de nuestra muerte, llámanos y mándanos ir a ti para que con tus santos y escogidos te alabemos por los siglos de los siglos. Amén. Quédate con nosotros, Señor. Acompáñanos, aunque no siempre hayamos sabido reconocerte. Quédate con nosotros, porque en torno a nosotros se van haciendo sombras y tú eres la luz. En nuestros corazones se insinuó la desesperanza y tu luz es a arder con la certeza de la Pascua. Estamos cansados del camino, pero tú nos confortas en la fracción del pan para anunciar a nuestros hermanos que en verdad tú has resucitado y que nos has dado la misión de ser testigos de tu resurrección. Quédate con nosotros, Señor, cuando en torno a nuestra fe católica surgen las nieblas de la duda, del cansancio o de la dificultad. Tú, que eres la verdad misma como revelador del Padre, ilumina nuestras mentes con tu palabra. Ayúdanos a sentir la belleza de creer en ti. Quédate en nuestras familias, ilumínalas en sus dudas, sosténlas en sus dificultades, consuélalas en sus sufrimientos y en la fatiga de cada día, cuando en torno a ellas se acumulan sombras que amenazan su unidad y su naturaleza. Tú que eres la vida, quédate en nuestros hogares para que sigan siendo nidos donde nazca la vida humana, abundante y generosamente, donde se acoja, se ame, se respete la vida desde su concepción hasta su término natural. Quédate, Señor, con aquellos que en nuestras sociedades son más vulnerables. Quédate con los pobres y humildes, con los indígenas y afroamericanos, que no siempre han encontrado espacios y apoyo para expresar la riqueza de su cultura y la sabiduría de su identidad. Quédate, Señor, con nuestros niños y con nuestros jóvenes, que son la esperanza y la riqueza de nuestro continente. Protégelos de tantas insidias que atentan contra su inocencia y contra sus legítimas esperanzas. Buen pastor, quédate con nuestros ancianos y con nuestros enfermos. Fortalece a todos en su fe para que sean tus discípulos y misioneros. Dios mío, te amo sobre todas las cosas y al prójimo por ti, porque tú eres el infinito, sumo y perfecto bien, digno de todo amor. Quiero vivir y morir en este amor. Amén. Padre, hoy quiero pedirte por mis hermanos de la adoración nocturna. Tú los conoces personalmente, conoces su nombre, sus virtudes y sus defectos, su fortaleza y sus debilidades. Sabes toda su historia, los aceptas como son y los vivificas con tu espíritu. Tú, Señor, los amas, no porque sean buenos, sino porque son hijos tuyos. Enséñame a quererlos de verdad, a imitación de Jesucristo, sacerdote y víctima, no por sus palabras o por sus obras, sino por ellos mismos, descubriendo en cada uno, especialmente en los más débiles, el misterio de tu amor infinito. Te doy gracias, Padre, porque me has dado hermanos,
todos son un regalo para mí, un verdadero sacramento, signo sensible y eficaz de la presencia de tu Hijo. Dame la mirada de Jesús para contemplarlos y dame su corazón para amarlos hasta el extremo, porque también yo quiero ser para ellos sacramento vivo de la presencia de Jesús. Adorado sea el Santísimo Sacramento, por siempre sea bendito. Adorado sea el Santísimo Sacramento, por siempre sea bendito. Adorado sea el Santísimo Sacramento, por siempre sea bendito. Desde lo hondo a ti grito, Señor. Señor, escucha mi voz. Estén tus oídos atentos a la voz de mi súplica. Si llevas cuenta de los delitos, Señor, ¿quién podrá resistir? Pero de ti procede el perdón y así infunde respeto. Mi alma espera en el Señor, espera en su palabra. Mi alma aguarda al Señor más que el centinela a la aurora. Aguarde Israel al Señor como el centinela a la aurora, porque del Señor viene la misericordia, la redención copiosa, y Él redimirá a Israel de todos sus delitos. Dale, Señor, el descanso eterno y brille para ello la luz eterna. Descansen en paz. Amén. Las almas de todos los fieles difuntos, por la misericordia de Dios, descansen en paz. Amén. Dios de los espíritus y de toda carne, que sepultaste la muerte, venciste al demonio y diste la vida al mundo, tú, Señor, concede al alma de tus difuntos el descanso en un lugar luminoso, en un oasis, en un lugar de frescura, lejos de todo sufrimiento, dolor o lamento. Perdona las culpas cometidas de pensamiento, palabra y obra. Dios de bondad y misericordia, puesto que no hay hombre que viva y no peque, ya que tú solo eres perfecto y tu justicia es justicia eterna y tu palabra es la verdad. Tú eres la resurrección, la vida y el descanso de tus siervos. Cristo Dios nuestro, te glorificamos junto con el Padre no engendrado y con tu Santísimo, bueno y vivificante Espíritu Santo, tú que vives y reinas por los siglos de los siglos. Amén. Sea por siempre bendito y adorado Cristo, nuestro Señor sacramentado, nuestro Rey por los siglos de los siglos. Ave María Purísima, sin pecado concebida, marchemos en paz, en el nombre de Cristo. Amén. Amén. Amén. Gracias, Señor. Gracias por todo.

Proclama mi alma la grandeza del Señor. Se alegra mi espíritu en Dios mi Salvador, porque ha mirado la humillación de su esclava. Desde ahora me felicitarán todas las generaciones, porque el Poderoso ha hecho obras grandes por mí. Su nombre es santo, y su misericordia llega a sus fieles de generación en generación. Él hace proezas con su brazo, dispersa a los soberbios de corazón, derriba del trono a los poderosos y enaltece a los humildes. A los hambrientos los colma de bienes y a los ricos los despide vacíos. Auxilia a Israel, su siervo, acordándose de su misericordia, como lo había prometido a nuestros padres, en favor de Abraham y su descendencia por siempre. Amén.

Que toda criatura bendiga y glorifique a María, la obra maestra de las manos de Dios, porque ella es la obra maestra de las manos de Dios, tanto en el orden de la gracia como en el de la gloria.

0: misericordia, Dios mío, por tu bondad, por tu inmensa compasión, borra mi culpa. En los cielos y en la tierra, sea por siempre bendito y alabado el corazón amoroso de Jesús sacramentado. Padre nuestro que estás en el cielo, santificado sea tu nombre. Venga a nosotros tu reino. Hágase tu voluntad en la tierra como en el cielo.
1: Danos hoy nuestro pan de cada día. Perdona nuestras ofensas, como también nosotros perdonamos a los que nos ofenden. No nos dejes caer en la tentación y líbranos del mal. Amén.
0: Dios te salve María, llena eres de gracia, el Señor es contigo.

0: Bendita eres entre todas las mujeres, y bendito el fruto de tu vientre, Jesús.
1: Santa María, Madre de Dios, ruega por nosotros pecadores, ahora y en la hora de nuestra muerte. Amén.
0: Gloria al Padre, al Hijo y al Espíritu Santo.
1: Como era en el principio, ahora y siempre, por los siglos de los siglos. Amén.
0: En los cielos y en la tierra, sea por siempre bendito y alabado.
1: El corazón amoroso de Jesús sacramentado.
0: Padre nuestro que estás en el cielo, santificado sea tu nombre. Venga a nosotros tu reino, hágase tu voluntad en la tierra como en el cielo.
1: Danos hoy nuestro pan de cada día, perdona nuestras ofensas, como también nosotros perdonamos a los que nos ofenden. No nos dejes caer en la tentación, y líbranos del mal. Amén.
0: Dios te salve María, llena eres de gracia, el Señor es contigo. Bendita eres entre todas las mujeres, y bendito el fruto de tu vientre, Jesús.
1: Santa María, Madre de Dios, ruega por nosotros pecadores, ahora y en la hora de nuestra muerte. Amén.
0: En los cielos y en la tierra, sea por siempre bendito y alabado.
1: El corazón amoroso de Jesús sacramentado.
0: Padre nuestro que estás en el cielo, santificado sea tu nombre. Venga a nosotros tu reino, hágase tu voluntad en la tierra como en el cielo.
1: Danos hoy nuestro pan de cada día, perdona nuestras ofensas, como también nosotros perdonamos a los que nos ofenden. No nos dejes caer en la tentación y líbranos del mal. Amén.
0: Dios te salve María, llena eres de gracia, el Señor es contigo. Bendita eres entre todas las mujeres, y bendito el fruto de tu vientre, Jesús.
1: Santa María, Madre de Dios, ruega por nosotros pecadores, ahora y en la hora de nuestra muerte. Amén.
0: Gloria al Padre, al Hijo y al Espíritu Santo.
1: Como era en el principio, ahora y siempre, por los siglos de los siglos. Amén. Ven, Espíritu Santo, llena los corazones de tus fieles y enciende en ellos el fuego de tu amor. Envía, Señor, tu Espíritu, y todo será de nuevo creado, y se renovará la faz de la tierra. Oh Señor de la misericordia, escucha nuestra oración que te presentamos con humildad y confianza. Ilumina las tinieblas de nuestra ignorancia con la luz de tu palabra. Acrecienta en nosotros la fe que tú mismo nos has dado. Que ninguna tentación pueda destruir el ardor de la fe y de la caridad que tu gracia ha encendido en nuestro espíritu. Que la claridad de la resurrección ilumine las dificultades de nuestra vida. Que no temamos ante la oscuridad de la muerte y podamos llegar un día a la luz que no tiene fin. Amén.
0: Dios Padre misericordioso, que has revelado tu amor en tu Hijo Jesucristo y lo has derramado sobre nosotros en el Espíritu Santo Consolador, te encomendamos hoy el destino del mundo y de todo hombre. Inclínate hacia nosotros, sana nuestra debilidad, derrota de todo mal. Haz que todos los habitantes de la tierra experimenten tu misericordia, para que en ti, Dios Trino y Uno, encuentren siempre la fuente de la esperanza. Padre eterno, por la dolorosa pasión y resurrección de tu Hijo, ten misericordia de nosotros y del mundo entero.
1: Ven, Espíritu Divino, manda tu luz desde el cielo. Padre amoroso del pobre, don en tus dones espléndido. Luz que penetras las almas, fuente del mayor consuelo. Ven, dulce huésped del alma, descanso de nuestro esfuerzo. Tregua en el duro trabajo, brisa en las horas de fuego. Gozo que enjuga las lágrimas y conforta en los duelos. Entra hasta el fondo del alma, divina luz, y enriquécenos.

0: Mira el vacío del hombre, si tú le faltas por dentro. Mira el poder del pecado cuando no envías tu aliento. Riega la tierra en sequía, sana el corazón enfermo, lava las manchas, infunde calor de vida en el hielo. Doma el espíritu indómito, guía al que tuerce el sendero. Reparte tus siete dones según la fe de tus siervos. Por tu bondad y tu gracia, dale al esfuerzo su mérito. Salva al que busca salvarse y danos tu gozo eterno. Amén.
1: El hombre es el fruto de la misericordia de Dios. Adorado seas, oh Dios misericordioso, por haberte dignado descender de los cielos a esta tierra. Te adoramos en gran humildad por haberte dignado elevar todo el género humano. Insondable en tu misericordia, inconcebible por amor a nosotros, has tomado el cuerpo de la Virgen Inmaculada, jamás rozada por el pecado, porque así lo has establecido desde la eternidad. La Santísima Virgen, esta azucena blanca como la nieve, es la primera en adorar la omnipotencia de tu misericordia. Su corazón puro se abre con amor a la venida del Verbo. Cree en las palabras del mensajero divino y se fortalece en la confianza. El cielo se asombró de que Dios se hubiera hecho hombre, que hubiera en la tierra un corazón dignado a abandonar el trono celestial. Has bajado a nuestra miseria, a la debilidad humana, porque no son los ángeles, sino los hombres, los que necesitan de tu misericordia. Para expresar dignamente la misericordia del Señor, nos unimos a tu Madre Inmaculada, porque así nuestro himno te será más agradable, ya que ella ha sido elegida entre los ángeles y los hombres. A través de ella, como a través del cristal puro, ha llegado a nosotros tu misericordia. Por su mérito, el hombre se hizo agradable a Dios. Por su mérito, todos los torrentes de gracias fluyen sobre nosotros. Ofrecimiento de la coronilla de la Divina Misericordia. Pedimos por la paz en México y en todo el mundo, por las necesidades de la humanidad, por la conversión y la salvación de todas las almas, por los enfermos, por quienes cuidan de ellos, por las intenciones del Papa, por la santificación de los sacerdotes, religiosos y religiosas, por el aumento de ellos, por la Iglesia perseguida, por la perseverancia de los seminaristas. Pedimos por los fundadores, el personal y los bienhechores de María Visión, por aquellos que están unidos a través de esta bendita señal, por todos los que se encomiendan a nuestra oración y oran por nosotros. Pedimos por el fin del aborto, por la protección de la niñez, de los adolescentes y de los bebés en el vientre de sus madres, por todos los desaparecidos, por las madres buscadoras. Pedimos por la unión, protección y santificación de todas las familias, por todos los matrimonios, por aquellos que están o se sienten solos, por aquellos que le han perdido el sentido a su vida, por los presos, por los agonizantes, por aquellos que tendrán una muerte trágica o repentina, por el eterno descanso de todas las almas del purgatorio.
0: Hermanos, recordemos el mensaje de Jesús que nos dice:
1: ¿por qué te confundes si te agitas ante los problemas de la vida? Déjame al cuidado de todas tus cosas y en todo te irá mejor. Cuando te abandones en mí, todo se resolverá con tranquilidad según mis designios. No te desesperes, no me dirijas una oración agitada, como si quisieras exigirme el cumplimiento de tus deseos. Cierra los ojos del alma y dime con calma.
0: Jesús, en ti confío.
1: Evita las preocupaciones, las angustias, los pensamientos sobre lo que puede suceder después. No estropees mis planes queriéndome imponer tus ideas. Déjame ser Dios y actuar con libertad. Abandónate confiadamente en mí y deja en mis manos tu futuro. Dime frecuentemente:
0: Jesús, en ti confío.
1: Lo que más daño te hace es tu razonamiento y tus propias ideas. Querer resolver las cosas a tu manera. Cuando dices: Jesús, en ti confío, no seas como el paciente que le pide al médico que lo cure, pero le sugiere el modo de hacerlo. Déjate llevar en mis brazos divinos. No tengas miedo. Yo te amo. Si crees que las cosas se empeoran o se complican a pesar de tu oración, sigue confiando. Cierra los ojos del alma y confía. Continúa diciéndome a toda hora:
0: Jesús, en ti confío.
1: Necesito las manos libres para poder obrar. No me ates con tus preocupaciones. Satanás quiere eso: agitarte, angustiarte, quitarte la paz. Confía en mí. Así que no te preocupes. Echa en mí todas tus angustias y duerme tranquilamente. Dime siempre:
0: Jesús, en ti confío.
1: Y verás grandes milagros. Te lo prometo por mi amor. Los invitamos para unirse al rezo de la coronilla de la Divina Misericordia. En un momento de silencio, presentemos nuestras intenciones y necesidades al Señor.

0: Nos disponemos en el nombre del Padre, y del Hijo, y del Espíritu Santo. Amén.
1: Padre nuestro que estás en el cielo, santificado sea tu nombre. Venga a nosotros tu reino. Hágase tu voluntad en la tierra como en el cielo.
0: Danos hoy nuestro pan de cada día. Perdona nuestras ofensas, como también nosotros perdonamos a los que nos ofenden. No nos dejes caer en la tentación y líbranos del mal.
1: Dios te salve María, llena eres de gracia, el Señor es contigo. Bendita tú eres entre todas las mujeres, y bendito es el fruto de tu vientre, Jesús.
0: Santa María, Madre de Dios, ruega por nosotros pecadores, ahora y en la hora de nuestra muerte. Amén.
1: Creo en Dios, Padre Todopoderoso, Creador del cielo y de la tierra. Creo en Jesucristo, su único Hijo, nuestro Señor, que fue concebido por obra y gracia del Espíritu Santo. Nació de Santa María Virgen, padeció bajo el poder de Poncio Pilato, fue crucificado, muerto y sepultado, descendió a los infiernos, al tercer día resucitó de entre los muertos, subió a los cielos y está sentado a la derecha de Dios, Padre Todopoderoso. Desde allí ha de venir a juzgar a vivos y muertos. Creo en el Espíritu Santo, la Santa Iglesia Católica, la comunión de los santos, el perdón de los pecados, la resurrección de la carne y la vida eterna. Amén.
0: Padre eterno, te ofrezco el cuerpo, la sangre, el alma y la divinidad de tu amadísimo Hijo, nuestro Señor Jesucristo, como propiciación de nuestros pecados y los del mundo entero. Por su dolorosa pasión,
1: ten misericordia de nosotros y del mundo entero.
0: Por su dolorosa pasión,
1: ten misericordia de nosotros y del mundo entero.
0: Por su dolorosa pasión,
1: ten misericordia de nosotros y del mundo entero.
0: Por su dolorosa pasión,
1: ten misericordia de nosotros y del mundo entero.
0: Por su dolorosa pasión,
1: ten misericordia de nosotros y del mundo entero.
0: Por su dolorosa pasión,
1: ten misericordia de nosotros y del mundo entero.
0: Por su dolorosa pasión,
1: ten misericordia de nosotros y del mundo entero.
0: Por su dolorosa pasión,
1: ten misericordia de nosotros y del mundo entero.
0: Por su dolorosa pasión,
1: ten misericordia de nosotros y del mundo entero.
0: Por su dolorosa pasión,
1: ten misericordia de nosotros y del mundo entero. Padre eterno, te ofrezco el cuerpo, la sangre, el alma y la divinidad de tu amadísimo Hijo, nuestro Señor Jesucristo, como propiciación de nuestros pecados y los del mundo entero. Por su dolorosa pasión,
0: ten misericordia de nosotros y del mundo entero.
1: Por su dolorosa pasión,
0: ten misericordia de nosotros y del mundo entero.
1: Por su dolorosa pasión,
0: ten misericordia de nosotros y del mundo entero.
1: Por su dolorosa pasión,
0: ten misericordia de nosotros y del mundo entero.
1: Por su dolorosa pasión,
0: ten misericordia de nosotros y del mundo entero.
1: Por su dolorosa pasión,
0: ten misericordia de nosotros y del mundo entero.
1: Por su dolorosa pasión,
0: ten misericordia de nosotros y del mundo entero.
1: Por su dolorosa pasión,
0: ten misericordia de nosotros y del mundo entero.
1: Por su dolorosa pasión,
0: ten misericordia de nosotros y del mundo entero.
1: Por su dolorosa pasión,
0: ten misericordia de nosotros y del mundo entero. Padre eterno, te ofrezco el cuerpo, la sangre, el alma y la divinidad de tu amadísimo Hijo, nuestro Señor Jesucristo, como propiciación de nuestros pecados y los del mundo entero. Por su dolorosa pasión,
1: ten misericordia de nosotros y del mundo entero.
0: Por su dolorosa pasión,
1: ten misericordia de nosotros y del mundo entero.
0: Por su dolorosa pasión,
1: ten misericordia de nosotros y del mundo entero.
0: Por su dolorosa pasión,
1: ten misericordia de nosotros y del mundo entero.
0: Por su dolorosa pasión,
1: ten misericordia de nosotros y del mundo entero.
0: Por su dolorosa pasión,
1: ten misericordia de nosotros y del mundo entero.
0: Por su dolorosa pasión,
1: ten misericordia de nosotros y del mundo entero.
0: Por su dolorosa pasión,
1: ten misericordia de nosotros y del mundo entero.
0: Por su dolorosa pasión,
1: ten misericordia de nosotros y del mundo entero.
0: Por su dolorosa pasión,
1: ten misericordia de nosotros y del mundo entero. Padre eterno, te ofrezco el cuerpo, la sangre, el alma y la divinidad de tu amadísimo Hijo, nuestro Señor Jesucristo, como propiciación de nuestros pecados y los del mundo entero. Por su dolorosa pasión,
0: ten misericordia de nosotros y del mundo entero.
1: Por su dolorosa pasión,
0: ten misericordia de nosotros y del mundo entero.
1: Por su dolorosa pasión,
0: ten misericordia de nosotros y del mundo entero.
1: Por su dolorosa pasión,
0: ten misericordia de nosotros y del mundo entero.
1: Por su dolorosa pasión,
0: ten misericordia de nosotros y del mundo entero.
1: Por su dolorosa pasión,
0: ten misericordia de nosotros y del mundo entero.
1: Por su dolorosa pasión,
0: ten misericordia de nosotros y del mundo entero.
1: Por su dolorosa pasión,
0: ten misericordia de nosotros y del mundo entero.
1: Por su dolorosa pasión,
0: ten misericordia de nosotros y del mundo entero.
1: Por su dolorosa pasión,
0: ten misericordia de nosotros y del mundo entero. Padre eterno, te ofrezco el cuerpo, la sangre, el alma y la divinidad de tu amadísimo Hijo, nuestro Señor Jesucristo, como propiciación de nuestros pecados y los del mundo entero. Por su dolorosa pasión,
1: ten misericordia de nosotros y del mundo entero.
0: Por su dolorosa pasión,
1: ten misericordia de nosotros y del mundo entero.
0: Por su dolorosa pasión,
1: ten misericordia de nosotros y del mundo entero.
0: Por su dolorosa pasión,
1: ten misericordia de nosotros y del mundo entero.
0: Por su dolorosa pasión,
1: ten misericordia de nosotros y del mundo entero.
0: Por su dolorosa pasión,
1: ten misericordia de nosotros y del mundo entero.
0: Por su dolorosa pasión,
1: ten misericordia de nosotros y del mundo entero.
0: Por su dolorosa pasión,
1: ten misericordia de nosotros y del mundo entero.
0: Por su dolorosa pasión,
1: ten misericordia de nosotros y del mundo entero.
0: Por su dolorosa pasión,
1: ten misericordia de nosotros y del mundo entero.
0: Santo Dios, Santo fuerte, Santo inmortal,
1: ten piedad de nosotros y del mundo entero.
0: Santo Dios, Santo fuerte, Santo inmortal,
1: ten piedad de nosotros y del mundo entero.
0: Santo Dios, Santo fuerte, Santo inmortal,
1: ten piedad de nosotros y del mundo entero. Oh Dios eterno, en quien la misericordia es infinita y el tesoro de compasión inagotable, Vuelve a nosotros tu mirada bondadosa y aumenta tu misericordia en nosotros, para que en momentos difíciles no nos desesperemos ni nos desalentemos, sino que con gran confianza nos sometamos a tu santa voluntad, que es el amor y la misericordia mismos. Amén. Oh sangre y agua que brotaste del sagrado corazón de Jesús como una fuente de misericordia para todos nosotros,
0: confiamos en ti.
1: Expiraste, Jesús, pero la fuente de vida brotó para las almas y el mar de misericordia se abrió para el mundo entero. Oh fuente de vida, insondable misericordia divina, abarca al mundo entero y derrámate sobre nosotros. Amén.
0: Alabanzas de Santa Faustina Kowalska a Jesús de la Divina Misericordia. A cada aclamación responderemos, en ti confío.
1: Misericordia divina que brota del seno del Padre,
0: en ti confío.
1: Misericordia divina, supremo atributo de Dios,
0: en ti confío.
1: Misericordia divina, misterio incomprensible de amor,
0: en ti confío.
1: Misericordia divina, fuente que brota del misterio de la Santísima Trinidad,

0: En ti confío.
1: Misericordia divina, insondable para todo el entendimiento humano o espiritual.
0: En ti confío.
1: Misericordia divina, de donde brota toda vida y felicidad.
0: En ti confío.
1: Misericordia divina, más sublime que los cielos.
0: En ti confío.
1: Misericordia divina, fuente de milagros y gracias.
0: En ti confío.
1: Misericordia divina, que abarca todo el universo.
0: En ti confío.
1: Misericordia divina, que baja al mundo en la persona del Verbo encarnado.
0: En ti confío.
1: Misericordia divina, que emanó de la herida abierta del corazón de Jesús.
0: En ti confío.
1: Misericordia divina, encerrada en el corazón de Jesús para nosotros y especialmente los pecadores.
0: En ti confío.
1: Misericordia divina, impenetrable en la institución de la Eucaristía.
0: En ti confío.
1: Misericordia divina, presente en la institución de la Santa Iglesia.
0: En ti confío.
1: Misericordia divina, presente en el sacramento del bautismo.
0: En ti confío.
1: Misericordia divina, presente en nuestra justificación por Jesucristo.
0: En ti confío.
1: Misericordia divina, que nos acompaña durante toda la vida.
0: En ti confío.
1: Misericordia divina, que nos abraza en el momento de la muerte.
0: En ti confío.
1: Misericordia divina, que nos otorga la vida eterna.
0: En ti confío.
1: Misericordia divina, que nos protege del fuego infernal.
0: En ti confío.
1: Misericordia divina, presente en la conversión de los pecadores empedernidos.
0: En ti confío.
1: Misericordia divina, asombro para los ángeles, incomprensible para los santos.
0: En ti confío.
1: Misericordia divina, insondable en todos los misterios de Dios.
0: En ti confío.
1: Misericordia divina, que nos rescata de toda miseria.
0: En ti confío.
1: Misericordia divina, fuente de nuestra felicidad y deleite.
0: En ti confío.
1: Misericordia divina, que de la nada nos llamó a la existencia.
0: En ti confío.
1: Misericordia divina, que abarca todas las obras de sus manos.
0: En ti confío.
1: Misericordia divina, corona de todas las obras de Dios.
0: En ti confío.
1: Misericordia divina, en la que estamos todos sumergidos.
0: En ti confío.
1: Misericordia divina, dulce consuelo para los corazones angustiados.
0: En ti confío.
1: Misericordia divina, única esperanza de las almas.
0: En ti confío.
1: Misericordia divina, consuelo de los corazones afligidos y paz ante el temor.
0: En ti confío.
1: Misericordia divina, gozo y éxtasis de las almas santas.
0: En ti confío.
1: Misericordia divina, que infunde esperanza ante toda desesperanza.
0: En ti confío. Señor mío y Dios mío, quisiera que cada latido de mi corazón fuera para ti un nuevo cántico de agradecimiento, que cada gota de sangre circule para ti, que no deje de glorificar tu infinita misericordia con mis pensamientos, palabras y acciones. Jesús, haz nuestro corazón semejante al tuyo. Santísimo Sacramento, tú eres nuestro único amor y misericordia. Te encomendamos todas las necesidades de nuestra alma y nuestro cuerpo. Solo tú puedes ayudarnos, porque eres la misericordia misma. En ti está toda nuestra esperanza, y no nos veremos defraudados. Por eso, acudimos con confianza ante ti, Señor, conscientes de que tú puedes hacer posible lo que a nuestros ojos parece imposible. Señor, queremos pedirte por los méritos de tu pasión, por las necesidades de la humanidad, por la conversión y la salvación de todas las almas, por las necesidades de la Iglesia. De manera especial te pedimos por tus hijos que están unidos a través de esta bendita señal, por tus hijos presentes aquí en capilla, por todos los que se encomiendan a nuestra oración y oran por nosotros. Te pedimos por todos nuestros bienhechores, vivos, enfermos y difuntos. Te pedimos por la salud de todos los enfermos, especialmente aquellos que más sufren, por el personal de salud, por los agonizantes del día de hoy. Prepáralos, Señor, para el encuentro contigo. Muéstrales tu bondad y tu misericordia. Te pedimos por la santificación de todas las familias. Te queremos encomendar, Señor, nuestra persona, todo nuestro haber, tener y poseer. Tú nos lo diste, Señor, a ti, Señor, lo torno. Te ofrezco, Señor, mis sueños, ilusiones, viajes, enfermedades. Señor, tú sabes todo lo que anhela nuestro corazón, pero tú nos darás lo que necesitamos. Sobre todo, ayúdanos a aceptar tu santa voluntad. De manera especial, te queremos pedir por las intenciones del Inmaculado Corazón de María, conscientes de que ahí están las necesidades de toda la humanidad. Por intercesión de María Santísima, te pedimos por tus hijos. De manera especial te pedimos por Joaquín de la Vega. Él es del Estado de México. Te pide por los sacerdotes vivos y difuntos, por las religiosas, por los enfermos, por aquellos que están postrados desde los hospitales o desde sus hogares, por la paz en México y en el mundo, por todas las almas del purgatorio. Silvia Varas de Zapopan te pide por Marta Elia Varas, el matrimonio de Mario, por las necesidades de Tiago Luna Sapien, por Ángeles, por Lilia, por Genara y Silvia Varas, por las almas más olvidadas del purgatorio. Juana Lozano Rodríguez de Arandas, Jalisco, te pide por la familia de María Visión, por el clero, las necesidades de la Iglesia, por el Papa, por la familia Lozano Rodríguez, Lozano Martínez, por Araceli Agaret y su hijo, por los enfermos, por los agonizantes del día de hoy. Carmen Luisa Gutiérrez Picardo de Zapopan te pide por sus necesidades y la de su familia. Te pide por la salud de todos los enfermos, de cuerpo, alma y mente.
1: Miriam Torres Gómez de Veracruz te pide por su salud, por su matrimonio, por la familia Díaz Torres, por sus hijos y sus nietos, por Fátima Anaí, Brenda Denise, Wendy Paola y Jorge de Jesús. Salvador Chávez Barajas de Apatzingán te pide por su salud. Olivia Torres de Michoacán te pide por sus necesidades, las de la familia González Torres, Torres Gómez, Guerrero Gómez, Martínez Gómez, González Garibay, y por el eterno descanso de Manuel González Garibay. Patricia Pacheco de Guadalajara te pide por su salud, por las necesidades de la familia Campbell Pacheco, por Sergio Campbell Valencia, por Karen Patricia, por los precios, por la salud de Luis Miguel Sauceda, por Aranza Carolina Sauceda, Berta Salcedo Larios, Lucio Pacheco Rodríguez, por los sacerdotes y religiosos y por los enfermos. Berta Martínez de Zitácuaro te pide por las necesidades de la familia Urbina Martínez, por María del Carmen, Miguel Ángel, Hugo, Abraham López Urbina y su familia, David Urbina y familia, por Miguel Ángel Urbina, David Jesús Urbina, Jared Iván Urbina y Jenny Escutia González. Silvia Gómez de Tlajomulco te pide por la salud y necesidades de la familia Quesada Carrillo, familia Gómez Rodríguez, Hernández Rubalcaba, Hernández Mireles, por la salud de María Zamora y por el personal de María Visión. María Elena Segura de Zaguayo te pide por su salud y las necesidades de Lupita y Elvira Oregel, por Aurora Gutiérrez, Joana Cervantes, Gonzalo Vega, por Alexander y Jacob Vega, Antonia Segura Oregel, por Jesús Rivera, Rosana Rivera, José Rivera, Dulce y Jessica Rivera y Cristal Aguilar Gutiérrez.
0: Itzel Saldívar de México te pide por la familia Medina Herrera, por Lidia Herrera Delgadillo. Joaquín Gutiérrez de Jalisco te pide por Isabel Cuevas Ortega, familia Gutiérrez Cuevas, por los presos, por todos los sacerdotes, por los enfermos. María Guadalupe de Tijuana te pide por la familia Silva Sánchez, Jaime Estrada, su salud, por el alma de María de Lourdes Sánchez. Judith Zamudio de Guadalajara te pide por Raúl Gutiérrez Pérez y familia. María de la Luz Cermeño de Jalisco te pide por María del Refugio González, familia González Cermeño, por María del Socorro González. El eterno descanso de Jesús González de Luna, María Isabel Cermeño y María Trinidad González. Guadalupe Villa Galván de Michoacán te encomienda a la familia Chávez Villa, por Ramiro Valtierra Villa, familia Valtierra Villa, por Gael Alejandro y Juan Pablo Mora López. Concepción Sámano de Michoacán te pide por Aldo Brandi Cupa Samano, familia Cupa Samano, Samano Vargas, Samano Álvarez, Samano Arroyo, Samano Robles, por la familia Vargas Samano, Ochoa Samano, Moreno Samano, por la familia Torres Samano. Alicia Lozano de Guadalajara te encomienda a la familia Flores Cruz, por Marisela Flores Lozano, José Vicente Flores Medina, por el eterno descanso de todas las almas del purgatorio. Silvia Gómez de Tlajomulco te pide por Alicia Santos y familia, por las necesidades de la familia de María Visión, por los bienhechores. Te da gracias, Padre, por todo lo recibido. Te sigue encomendando a su familia y te pide la salud de Carmen Gómez y la salud de todos los enfermos.
1: Angelita Castañeda de Jalisco te pide por las necesidades de la familia Hernández Loza, familia Castañeda Orozco, por el eterno descanso de Julia Orozco y Juanita Castellanos y por las víctimas de Venezuela. Isabel Montoya Uribe de Monterrey te pide por las necesidades de la familia Montoya Uribe, familia Carrión Montoya, por Fátima Yaleli Carrión Montoya y la salud de María del Carmen Montoya Uribe. Candy Barrera García de Guadalajara te pide por las necesidades del presbítero Rogelio García, el presbítero Benito Moreno, el presbítero Luis Armando Ochoa, por la salud de Carolina García, Juan Barrera, José Barrera y el eterno descanso del presbítero Federico Gutiérrez, Macario Torres y Juan Manuel Trejo. Clara Francisco del Ángel Salazar de Zapopan te pide por la salud y necesidades de la familia del Ángel Salazar, por José Antonio Franco Pardo y Franco Francisco del Ángel. Ailef Zavala Vega de Morelia te pide por las necesidades de la familia Zavala Vega, familia Gómez Zavala, por Rubén Gómez Zavalos, Angelique Gómez Zavala y el eterno descanso de Arlette Gómez Zavala. Fernanda Oralia Casillas de Michigan te pide por las necesidades de la familia Casillas Morales, por el eterno descanso de Alberto Casillas Reyes y María Carolina Morales de la Cruz.
0: Por todas estas intenciones y las

0: hablad. Gracias por tu misericordia infinita. Gracias por tu inmenso amor. En todo momento de nuestra vida recordaremos decirte siempre: Jesús, en ti confío.
1: Jesús, en ti confío.
0: Jesús, en ti confío.
1: Jesús, en ti confío.
0: Jesús, en ti confío.
1: Jesús, en ti confío.
0: Y en tu misericordia esperamos. En el nombre del Padre, y del Hijo, y del Espíritu Santo. Amén.

Buenas noches, Señor Jesús. Hoy quiero darte gracias por permitirme estar aquí contigo de nuevo, Señor. Gracias por la vida. Gracias por todas las cosas que nos das, Señor. Gracias por invitarme a estar aquí. Gracias por mi familia, por mis hijas, Señor. Y gracias por todas aquellas personas que están en estos momentos acompañándote, Señor, a rezar, a hacer oración, Señor, por todas las personas y del mundo entero. Señor Jesús, estos momentos te los quiero ofrecer por María Visión, por todos los que trabajan aquí, Señor, por todos los bienhechores y también por todas sus necesidades, Señor. También aquí, Señor, en tu presencia, quiero pedirte por todos los enfermos, Señor, por todos los que están agonizando en estos momentos, que están en tu presencia, Señor. Por todos los enfermitos que tienen cáncer, Señor. Por los niños. Gracias, Señor, por la vida. Oración a la Divina Providencia. Oh Divina Providencia, concédeme tu clemencia.

y tu infinita bondad. Por la señal de la Santa Cruz de nuestros enemigos, líbranos, Señor Dios nuestro, en el nombre del Padre, del Hijo y del Espíritu Santo. Amén. Dios y Señor mío, cuya amorosa providencia me ha colmado de beneficios en todos y cada uno de los instantes de mi vida, cuando me pesa la ingratitud deplorable con la cual te he correspondido, tú tan amoroso, tan bueno conmigo y yo tan mezquino, tan ingrato, tan audaz, que hasta he ofendido al mismo que me creó, que me conserva y me colma de beneficios, al mismo que con justo castigo de mis culpas podría quitarme en un instante la existencia y hundirme en el abismo, mas no seré ya así. Dios mío, me pesa haberte ofendido y me duele más motivado por tu infinita bondad. Prometo con la ayuda de tu gracia jamás volverte a fallar. Amén. Digno eres de toda alabanza. Señor, tú eres digno de alabanza. Siempre escuchas mi oración. Feliz el hombre a quien escoges y lo llevas a vivir cerca de ti. Dios, Creador, Salvador y Santificador nuestro, la tierra entera confía en ti. Los que habitan en lejanas tierras gozan por tus maravillas. Tú tienes cuidado de la tierra, con la lluvia preparas el campo. Tú riegas y llenas de agua sus canales. Lo ablandas con lluvias abundantes y bendice sus frutos. Tú colmas el año de bendiciones. Tus nubes derraman abundancia. Los pastos del desierto están verdes y los montes se visten de gala. Los llanos se cubren de rebaños. Los valles se visten de trigales. Todos cantan y gritan de júbilo, porque tus obras son maravillosas.

Oración del afligido que acude a Dios. Señor, no me corrijas con ira, no me castigues con cólera. Misericordia, Señor, que desfallezco. Cura, Señor, mis huesos dislocados. Tengo el alma en delirio. ¿Y tú, Señor, hasta cuándo? Vuélvete, Señor, liberta mi alma. Sálvame por tu misericordia, porque en el reino de la muerte nadie te invoca, y en el abismo, ¿quién te alabará? Estoy agotado de gemir de noche, lloro sobre el lecho, riego mi cama con lágrimas, mis ojos se consumen irritados, envejecen por tantas contradicciones. Apartaos de mí los malvados, porque el Señor ha escuchado mis sollozos. El Señor ha escuchado mi súplica. El Señor ha aceptado mi oración. Que la vergüenza abrume a mis enemigos, que avergonzados huyan al monte. Acción de gracias a la Divina Providencia. Oh Divina Providencia, concédeme tu clemencia y tu infinita bondad, arrodillado a tus plantas. A ti, caridad portento, te pido por los míos, vestido y sustento, concédeles la salud, llévalos por buen camino, que sea siempre la virtud la que los guíe en su destino. Tú eres toda mi esperanza, tú eres el consuelo, en lo que a mi mente alcanza, en ti creo, en ti espero y en ti confío. Divina Providencia, extiende a cada momento para que nunca nos falte casa, vestido y sustento. Divina Providencia, que riges los destinos del mundo, sin cuya voluntad no se mueve la hoja de un árbol, y cuya solicitud viste a los lirios del campo, y no desamparas ni al más pequeño gusano. Míranos con ojos de misericordia y guárdanos siempre bajo tu paternal cuidado. Derrama sobre nosotros y sobre los nuestros, presentes y ausentes, sobre nuestro hogar, sobre nuestra familia, sobre nuestra casa, sobre nuestros bienes, proyectos y trabajos, la eficacia de tus bendiciones y favores. Danos el pan, el techo, el abrigo y la salud. Provee a todas nuestras necesidades del cuerpo y del alma. Conserva la unión, la paz y tranquilidad entre nuestra familia. Procúranos el trabajo honrado y suficiente para satisfacer las necesidades nuestras y las de aquellos que nos han confiado. Apártanos del mal, defiéndenos en los peligros, protege nuestra honra, presérvanos del pecado, asístenos en toda hora, principalmente en el trance de la muerte. Guíanos en la vida y más tarde recíbenos en la eternidad. Que tu divina providencia se extienda a cada momento para que nunca nos falte tu gracia, salud, casa, vestido y sustento. Encomendamos a tu providencia divina, a todos los enfermos, dales la salud. Te rogamos por todos los agonizantes, no permitas que mueran sin tu auxilio. Ten misericordia, oh providencia divina, de todas las almas del purgatorio, en especial de nuestros familiares, bienhechores y amigos. Haz que pronto gocen de la felicidad eterna. Te pedimos por todos los que viajan,
haz que regresen felices a sus hogares. Te pedimos que concedas el arrepentimiento a los que viven en pecado, por todos los que se encuentran agobiados por las aflicciones o sufren calumnias o se encuentran perseguidos. Te rogamos, no les niegues tu ayuda. Haz que se sientan protegidos y consolados por tu providencia divina. Oración de confianza a la Divina Providencia. ¿Qué me sucederá hoy, Dios mío? Lo ignoro. Lo único que sé es que nada me sucederá que no lo hayas previsto, regulado y ordenado desde la eternidad. Me basta esto, Dios mío, me basta esto. Adoro tus eternos e imperecedores designios. Me someto a ellos con toda mi alma por amor a ti. Lo quiero todo, lo acepto todo. Quiero hacer de todo un sacrificio por amor. Uno es

Este sacrificio mío, al perfecto sacrificio de Jesús, mi Salvador, y te pido en tu dulce nombre y por sus méritos infinitos, la paciencia en mis penas y una perfecta resignación a la divina voluntad. Amén. Oh divina providencia, Padre bueno y misericordioso, fuente inagotable de toda providencia, hoy elevamos nuestro corazón hacia ti, con gratitud y confianza. Tú conoces nuestras necesidades antes de que las pongamos en tus manos. Velas por cada uno de tus hijos, por amor fiel y cuidado constante. Nada escapa a tu mirada, nada queda fuera de tu ternura. Te damos gracias porque nos sostienes en los momentos de abundancia y de escasez, porque nos acompañas en la alegría y en la prueba, y porque nunca abandonas a quien esperan en ti. Enséñanos a confiar plenamente en tu voluntad, a reconocer tus bendiciones cotidianas y a compartir generosamente con nuestros hermanos los dones que hemos recibido. Padre providente, cuida de nuestras familias, de nuestros trabajos, de nuestros proyectos y de todas las personas que amamos. Concédenos el pan de cada día, la paz del corazón y la esperanza que no defrauda. Por Cristo nuestro Señor. Amén. Omnipotente providencia de Dios Padre, yo adoro, oh Señor, el atributo consolador de tu providencia omnipotente. Ella ha fabricado para nosotros los cielos y la tierra. Ella, con una palabra salida de sus labios, sembró de estrellas el cielo, de flores la tierra, de ángeles el paraíso. Ella del seno de las tinieblas sacó la luz y de la nada el ser de cuanto existe. Sí, Señor, yo soy tu creación, soy obra de tu omnipotente diestra y por eso vengo confiado a suplicarte. Conserves estos dones que por tu sola libertad me has concedido. Tú nunca te arrepientes y retira los favores que una vez has concedido, a menos que el favorecido se haga indigno de ellos. Consérvame, pues, la vida que me diste. Aleja las enfermedades y dame la perfecta salud. Dame el pan de cada día y las fuerzas necesarias para ganármelo con el sudor de mi rostro. Líbrame sobre todo del mayor de los males, que es el pecado. Oh Padre Celestial, yo te consagro todas las obras que haga. Quiero que todas ellas se dirijan a tu mayor honra y gloria, y también sirvan para gozar de ti en el cielo y alabarte y bendecirte eternamente con tu divina providencia. Padre nuestro que estás en el cielo, santificado sea tu nombre. Venga a nosotros tu reino. Hágase tu voluntad, así en la tierra como en el cielo. Danos hoy nuestro pan de cada día. Perdona nuestras ofensas, como también nosotros perdonamos a los que nos ofenden. No nos dejes caer en la tentación y líbranos del mal. Amén. Dios te salve María, llena eres de gracia. El Señor es contigo. Bendita tú eres entre todas las mujeres, y bendito es el fruto de tu vientre, Jesús. Santa María, Madre de Dios y Madre nuestra, ruega, Señora, por nosotros pecadores, ahora y en la hora de nuestra muerte. Amén. Gloria al Padre, y al Hijo, y al Espíritu Santo, como era en un principio, ahora y siempre, por los siglos de los siglos. Amén.
sabia providencia.

De Dios Hijo. Yo adoro, oh Señor, la sabia providencia con que después de haber combinado todas las partes de este vasto universo, arreglaste todo lo relacionado a la humanidad. Fue tu providencia la que hizo vencer en el árbol sagrado de la cruz a quien venció al hombre en el árbol prohibido. Ella es fortaleza de los débiles en la tierra, la que da fuerza para vencer las tentaciones de la carne y la que dominó a los tiranos del mundo. Por ella te suplico, oh Señor Dios, que arregles todos los negocios de mi vida, de modo que toda ceda en bien de mi alma. Elimina los planes y pensamientos que hagan mis enemigos para desviarme de ti. Da luz a mi entendimiento, guíame en la senda de tus mandamientos y llévame de la mano en la peregrinación de esta vida. Oh Hijo Redentor de nuestras almas, yo te consagro todas las palabras que pronunciaré. Quiero que todas ellas se dirijan a tu mayor honra y gloria, y también sirvan para ir al cielo, en donde pueda alabarte eternamente con tu divina providencia. Amén. Padre nuestro que estás en el cielo, santificado sea tu nombre. Venga a nosotros tu reino. Hágase tu voluntad así en la tierra como en el cielo. Y danos hoy nuestro pan de cada día. Perdona nuestras ofensas, como también nosotros perdonamos a los que nos ofenden. No nos dejes caer en la tentación y líbranos del mal. Amén. Dios te salve María, llena eres de gracia, el Señor es contigo. Bendita tú eres entre todas las mujeres y bendito es el fruto de tu vientre Jesús. Santa María, Madre de Dios y Madre nuestra, ruega, Señora, por nosotros pecadores, ahora y en la hora de nuestra muerte. Amén. Gloria al Padre, y al Hijo, y al Espíritu Santo, como era en un principio, ahora y siempre, por los siglos de los siglos. Amén. A la amorosa providencia de Dios, Espíritu Santo, yo te adoro. Oh amorosa providencia de Dios, Espíritu Santo, que después de producir el orden, la belleza y la armonía en toda la creación, descendiste en forma de lenguas de fuego para iluminar y encender el corazón de los apóstoles, y luego derramaste los dones en tantas almas, haciéndolas moradas y templos del mismo Dios. Ven y enciende mi corazón con el fuego del amor divino. Consume toda la vil escoria del pecado. Purifícala de toda iniquidad. Tú eres el Espíritu Santo Consolador. Infunde en mi alma celestiales consuelos, volviéndome amargo a todo lo terreno y dulce a lo divino. Oh Espíritu Santo, yo te consagro todos mis pensamientos y afectos. Quiero que todos ellos se dirijan a tu mayor honra y gloria, y también sirvan para ir al cielo, en donde pueda alabarte eternamente con tu divina providencia. Amén. Padre nuestro que estás en el cielo, santificado sea tu nombre. Venga a nosotros tu reino. Hágase tu voluntad, así en la tierra como en el cielo. Danos hoy nuestro pan de cada día. Perdona nuestras ofensas, como también nosotros perdonamos a los que nos ofenden. No nos dejes caer en la tentación y líbranos del mal. Amén. Dios te salve María, llena eres de gracia, el Señor es contigo. Bendita tú eres entre todas las mujeres, y bendito es el fruto de tu vientre, Jesús. Santa María, Madre de Dios y Madre nuestra, ruega, Señora, por nosotros pecadores,
ahora.

ahora y en la hora de nuestra muerte. Amén. Gloria al Padre, al Hijo y al Espíritu Santo, como era en un principio, ahora y siempre, por los siglos de los siglos. Amén.

Padre eterno, derrama tu amor, tu bondad, misericordia y providencia sobre nosotros y el mundo entero, para que nunca nos falte lo necesario en esta vida y en la vida eterna. Amén. Señor, que tu divina providencia se extienda en todo momento, para que nunca nos falte salud, casa, vestido y sustento, y en el último momento los santos sacramentos. Amén. Señor, que tu divina providencia se extienda en todo momento, para que nunca nos falte salud, casa, vestido y sustento, y en el último momento los santos sacramentos. Amén. Señor, que tu divina providencia se extienda en todo momento, para que nunca nos falte salud, casa, vestido y sustento, y en el último momento los santos sacramentos. Señor, que tu divina providencia se extienda en todo momento, para que nunca nos falte salud, casa, vestido y sustento, y en el último momento los santos sacramentos. Amén. Señor, que tu divina providencia se extienda en todo momento, para que nunca nos falte salud, casa, vestido y sustento, y en el último momento los santos sacramentos. Amén. Señor, que tu divina providencia se extienda en todo momento, para que nunca nos falte salud, casa, vestido y sustento, y en el último momento los santos sacramentos. Amén. Señor, que tu divina providencia se extienda en todo momento, para que nunca nos falte salud, casa, vestido y sustento, y en el último momento los santos sacramentos. Amén. Señor, que tu divina providencia se extienda en todo momento, para que nunca nos falte salud, casa, vestido y sustento, y en el último momento los santos sacramentos. Amén. Señor, que tu divina providencia se extienda en todo momento, para que nunca nos falte salud, casa, vestido y sustento, y en el último momento los santos sacramentos. Amén. Señor, que tu divina providencia se extienda en todo momento, para que nunca nos falte salud, casa, vestido y sustento, y en el último momento los santos sacramentos. Amén. Gloria y honor al que era, al que es y al que ha de venir por los siglos de los siglos. Amén. Padre eterno, derrama tu amor, tu bondad, misericordia y providencia sobre nosotros y el mundo entero, para que nunca nos falte lo necesario en esta vida y en la vida eterna. Amén. Señor, que tu divina providencia se extienda en todo momento, para que nunca nos falte salud, casa, vestido y sustento, y en el último momento los santos sacramentos. Señor, que tu divina providencia se extienda en todo momento, para que nunca nos falte salud, casa, vestido y sustento, y en el último momento los santos sacramentos.

sacramentos. Amén. Señor, que tu divina providencia se extienda en todo momento, para que nunca nos falte salud, casa, vestido y sustento, y en el último momento, los santos sacramentos. Amén. Señor, que tu divina providencia se extienda en todo momento, para que nunca nos falte salud, casa, vestido y sustento, y en el último momento, los santos sacramentos. Amén. Señor, que tu divina providencia se extienda en todo momento, para que nunca nos falte salud, casa, vestido y sustento, y en el último momento, los santos sacramentos. Amén. Señor, que tu divina providencia se extienda en todo momento, para que nunca nos falte salud, casa, vestido y sustento, y en el último momento, los santos sacramentos. Amén. Señor, que tu divina providencia se extienda en todo momento, para que nunca nos falte salud, casa, vestido y sustento, y en el último momento, los santos sacramentos. Amén. Señor, que tu divina providencia se extienda en todo momento, para que nunca nos falte salud, casa, vestido y sustento, y en el último momento, los santos sacramentos. Amén. Señor, que tu divina providencia se extienda en todo momento, para que nunca nos falte salud, casa, vestido y sustento, y en el último momento, los santos sacramentos. Amén. Señor, que tu divina providencia se extienda en todo momento, para que nunca nos falte salud, casa, vestido y sustento, y en el último momento, los santos sacramentos. Amén. Gloria y honor al que era, al que es y al que ha de venir, por los siglos de los siglos. Amén. Padre eterno, derrama tu amor, tu bondad y misericordia y providencia sobre nosotros y el mundo entero, para que nunca nos falte lo necesario en esta vida y en la vida eterna. Amén. Señor, que tu divina providencia se extienda en todo momento, para que nunca nos falte casa, vestido y sustento, y en el último momento, los santos sacramentos. Amén. Señor, que tu divina providencia se extienda en todo momento, para que nunca les falte salud, casa, vestido y sustento, y en el último momento, los santos sacramentos. Amén. Señor, que tu divina providencia se extienda en todo momento, para que nunca nos falte salud, casa, vestido y sustento, y en el último momento, los santos sacramentos. Amén. Señor, que tu divina providencia se extienda en todo momento, para que nunca nos falte salud, casa, vestido y sustento, y en el último momento, los sacramentos. Amén. Señor, que tu divina providencia se extienda en todo momento, para que nunca nos falte salud, casa, vestido y sustento, y en el último momento, los santos sacramentos. Amén. Señor, que tu divina providencia se extienda en todo momento, para que nunca nos falte salud, casa, vestido y sustento, y en el último momento, los santos sacramentos. Amén. Señor, que tu divina providencia se extienda en todo momento,
para que nunca nos falte salud, casa, vestido y sustento, y en el último momento, los santos sacramentos. Señor, que tu divina providencia se extienda en todo momento, para que nunca nos falte salud, casa, vestido y sustento, y en el último momento, los santos sacramentos. Amén. Señor, que tu divina providencia se extienda en todo momento, para que nunca nos falte salud, casa, vestido y sustento, y en el último momento, los santos sacramentos. Amén. Señor, que tu divina providencia se extienda en todo momento, para que nunca nos falte salud, casa, vestido y sustento, y en el último momento, los santos sacramentos. Amén. Gloria y honor al que era, al que es y al que ha de venir por los siglos de los siglos. Amén. Padre eterno, derrama tu amor, tu bondad, misericordia y providencia sobre nosotros y el mundo entero, para que nunca nos falte lo necesario en esta vida y en la vida eterna. Amén. Señor, que tu divina providencia se extienda en todo momento, para que nunca nos falte salud, casa, vestido y sustento, y en el último momento, los santos sacramentos. Amén. Señor, que tu divina providencia se extienda en todo momento, para que nunca nos falte salud, casa, vestido y sustento, y en el último momento, los santos sacramentos. Amén. Señor, que tu divina providencia se extienda en todo momento, para que nunca nos falte salud, casa, vestido y sustento, y en el último momento, los santos sacramentos. Amén. Señor, que tu divina providencia se extienda en todo momento, para que nunca nos falte salud, casa, vestido y sustento, y en el último momento, los santos sacramentos. Amén. Señor, que tu divina providencia se extienda en todo momento, para que nunca nos falte salud, casa, vestido y sustento, y en el último momento, los santos sacramentos. Amén. Señor, que tu divina providencia se extienda en todo momento, para que nunca nos falte salud, casa, vestido y sustento, y en el último momento, los santos sacramentos. Amén. Señor, que tu divina providencia se extienda en todo momento, para que nunca nos falte salud, casa, vestido y sustento, y en el último momento, los santos sacramentos. Amén. Señor, que tu divina providencia se extienda en todo momento, para que nunca nos falte salud, casa, vestido y sustento, y en el último momento, los santos sacramentos. Amén. Señor, que tu divina providencia se extienda en todo momento, para que nunca nos falte salud, casa, vestido y sustento, y en el último momento, los santos sacramentos. Amén. Señor, que tu divina providencia se extienda en todo momento, para que nunca nos falte salud, casa, vestido y sustento, y en el último momento, los santos sacramentos. Amén. Gloria y honor al que era, al que es y al que ha de venir por los siglos de los siglos. Amén. Señor, que tu divina providencia se extienda en todo momento, para que nunca nos falte salud,
casa, vestido y sustento,

y en el último momento, los santos sacramentos. Amén. Señor, que tu divina providencia se extienda en todo momento, para que nunca nos falte salud, casa, vestido y sustento, y en el último momento, los santos sacramentos. Amén. Señor, que tu divina providencia se extienda en todo momento, para que nunca nos falte salud, casa, vestido y sustento, y en el último momento, los santos sacramentos. Amén. Señor, que tu divina providencia se extienda en todo momento, para que nunca nos falte salud, casa, vestido y sustento, y en el último momento, los santos sacramentos. Amén. Señor, que tu divina providencia se extienda en todo momento, para que nunca nos falte salud, casa, vestido y sustento, y en el último momento, los santos sacramentos. Amén. Señor, que tu divina providencia se extienda en todo momento, para que nunca nos falte salud, casa, vestido y sustento, y en el último momento, los santos sacramentos. Amén. Señor, que tu divina providencia se extienda en todo momento, para que nunca nos falte salud, casa, vestido y sustento, y en el último momento, los santos sacramentos. Amén. Señor, que tu divina providencia se extienda en todo momento, para que nunca nos falte salud, casa, vestido y sustento, y en el último momento, los santos sacramentos. Amén. Señor, que tu divina providencia se extienda en todo momento, para que nunca nos falte salud, casa, vestido y sustento, y en el último momento, los santos sacramentos. Amén. Señor, que tu divina providencia se extienda en todo momento, para que nunca nos falte salud, casa, vestido y sustento, y en el último momento, los santos sacramentos. Amén. Gloria y honor al que era, al que es y al que ha de venir, por los siglos de los siglos. Amén. Señor, ten piedad. Señor, ten piedad. Cristo, ten piedad. Cristo, ten piedad. Señor, ten piedad. Señor, ten piedad. Cristo, óyenos. Cristo, escúchanos. Dios Padre Celestial, ten piedad de nosotros. Dios Hijo Redentor del mundo, ten piedad de nosotros. Dios Espíritu Santo, ten piedad de nosotros. Santísima Trinidad, un solo Dios, ten piedad de nosotros. Providencia amorosa de Dios, digno objeto del amor de los ángeles y de los hombres, en ti confío. Providencia de Dios, que todo lo gobierna con número, peso y medida, en ti confío. Providencia de Dios, esperanza de nuestra salvación, en ti confío. Providencia de Dios, consuelo del alma peregrina, en ti confío. Providencia de Dios, camino al cielo, en ti confío. Providencia de Dios, guía fiel del alma en todos los peligros para ayudarnos a evitarlos, en ti confío. Providencia de Dios, apoyo de los justos, en ti confío. Providencia de Dios, esperanza de los pecadores más abandonados, en ti confío. Providencia de Dios, refugio de los pobres, en ti confío.
Providencia de Dios, recurso en toda la necesidad, en ti confío. Providencia de Dios, calma en todas las tempestades, en ti confío. Providencia de Dios, descanso del corazón, en ti confío. Providencia de Dios, asilo de los afligidos, en ti confío. Providencia de Dios, remedio eficaz para toda clase de males, en ti confío. Providencia de Dios, que alimentas a todos los que tienen hambre, en ti confío. Providencia de Dios, fuente de sustento, en ti confío. Providencia de Dios, sostén de los pobres, en ti confío. Providencia de Dios, apoyo para la viuda y el huérfano, en ti confío. Providencia de Dios, atributo divino, merecedor de nuestra alabanza y adoración, en ti confío. Cordero de Dios, que quitas el pecado del mundo, perdónanos, Señor. Cordero de Dios, que quitas el pecado del mundo, escúchanos, Señor. Cordero de Dios, que quitas el pecado del mundo, ten piedad de nosotros, Señor. Oración. Divina providencia, que riges los destinos del mundo, sin cuya voluntad no se mueve la hoja de un árbol, y cuya solicitud viste a los lirios del campo, y no desampara ni al más pequeño gusano. Míranos con ojos de misericordia y guárdanos siempre bajo tu paternal cuidado. Derrama sobre nosotros y sobre los nuestros presentes y ausentes, sobre nuestro hogar, sobre nuestra familia, sobre nuestra casa, sobre nuestros bienes, proyectos y trabajos, la eficacia de tus bendiciones y favores. Amén. Acción de gracias por los beneficios recibidos de la divina providencia. Den gracias al Señor porque Él es bueno, porque su amor perdura para siempre. Den gracias al que es Dios de los dioses, porque su amor perdura para siempre. Den gracias al Señor de los señores, porque su amor perdura para siempre. Al único que ha hecho maravillas, porque su amor perdura para siempre. Al que con sabiduría hizo los cielos, porque su amor perdura para siempre. Al que puso la tierra sobre las aguas, porque su amor perdura para siempre. Al que creó las grandes luminarias, porque su amor perdura para siempre. Al sol para que gobierne el día, porque su amor perdura para siempre. La lluvia y las estrellas que manden la noche, porque su amor perdura para siempre. Al que hirió a Egipto en sus primogénitos, porque su amor perdura para siempre. A Israel lo sacó de en medio de ellos, porque su amor perdura para siempre. Con mano fuerte y brazo levantado, porque su amor perdura para siempre. Al que separó en dos el mar de juncos, porque su amor perdura para siempre. Y condujo a Israel por medio de él, porque su amor perdura para siempre. Allí tumbó a Faraón y a su ejército, porque su amor perdura para siempre. Al que guió a su pueblo en el desierto, porque su amor perdura para siempre. Al que aplastó a reyes poderosos, porque su amor perdura para siempre. Y dio muerte a monarcas respetables, porque su amor perdura para siempre. A Sihón, rey de los amorreos, porque su amor perdura para siempre. Y a Og, rey de Basán, porque su amor perdura para siempre. Y traspasó sus tierras como herencia,
porque su amor perdura para siempre. Como herencia a Israel, su servidor, porque su amor perdura para siempre. Por tanto, Señor Jesús, creó todo el alma que está realmente presente en el Santísimo Sacramento del altar. Creo, porque tú lo has dicho, suprema verdad que adoro, mirándote en la hostia santa. Digo como Pedro, tú eres el Cristo, el Hijo de Dios vivo. Te adoro, te alabo y te amo con todas las almas que en este momento te están amando en la tierra y en el cielo. Amén. Señor, espero en ti y creo que donándote totalmente a mí en este divino sacramento, me concederás tu misericordia, tu amor y las gracias necesarias para llegar al cielo. Te adoro, te alabo y te amo con todas las almas que en este momento te están amando en la tierra y en el cielo. Amén. Te amo, Señor, y es mi deseo amarte hasta el último respiro de mi vida. Te amo, Dios infinitamente digno de amor, y prefiero morir amándote que vivir un solo instante sin amarte. Te amo, Señor, y la única gracia que te pido es la de amarte eternamente. Te amo, Dios mío, y deseo el cielo por tener la felicidad de amarte perfectamente. Dios mío, si mi lengua no puede decir en cada instante te amo, que mi corazón te lo repita cada vez que respiro. Te amo, divino Salvador, porque te han crucificado por mí y me tienes aquí crucificado por ti. Dios mío, dame la gracia de morir amándote y sabiendo que te amo. Te adoro, te alabo y te amo con todas las almas que en este momento te están amando en la tierra y en el cielo. Amén. A ti, oh Dios, te alabamos. A ti, Señor, te reconocemos. A ti, eterno Padre, te venera toda la creación, los ángeles todos, los cielos y todas las potestades te honran. Los querubines y serafines te cantan sin cesar. Santo, santo, santo es el Señor Dios del universo. Los cielos y la tierra están llenos de la majestad de tu gloria. A ti te ensalza el glorioso coro de los apóstoles, la multitud admirable de los profetas, el blanco ejército de los mártires. A ti la Iglesia Santa, extendida por toda la tierra, te proclama Padre de inmensa majestad, Hijo único y verdadero, digno de adoración, Espíritu Santo, Defensor. Tú eres el Rey de la Gloria. Cristo, tú eres el único, tú eres el Hijo único del Padre. Tú, para liberar al hombre, aceptaste la condición humana sin desdeñar el seno de la Virgen. Tú, rota las cadenas de la muerte, abriste a los creyentes el reino del cielo. Tú te sientas a la derecha de Dios en la gloria del Padre. Creemos que un día has de venir como juez. Te rogamos, pues, que vengas en ayuda de tus siervos, a quienes redimiste con tu preciosa sangre. Haz que en la gloria eterna nos asociemos a tus santos. A tus santos, salva a tu pueblo, Señor, y bendice tu heredad. Sé su pastor y ensálzalo eternamente. Día tras día te bendecimos y alabamos tu nombre para siempre, por eternidad de eternidades. Dígnate, Señor, en este día y guárdanos del pecado. Ten piedad de nosotros, Señor, ten piedad de nosotros. Que tu misericordia, Señor, venga sobre nosotros como le esperamos de ti, en ti, Señor. Confíe y no me veré defraudado para siempre. Amén, amén, amén. Buenas noches, Señor.
Y te quiero dar gracias por estos momentos que me permitiste estar contigo, Señor. Y gracias por acompañarme. Por la señal de la Santa Cruz de nuestros enemigos, líbranos, Señor Dios nuestro, en el nombre del Padre, del Hijo y del Espíritu Santo. Amén.

Santo Rosario, intenciones en reparación al Sagrado Corazón de Jesús y al Inmaculado Corazón de María, por la paz en el mundo, por las necesidades de la humanidad, por la conversión de las almas, por los enfermos y quienes cuidan de ellos, por las intenciones del Papa, por las intenciones del Inmaculado Corazón de María, por la santificación de los sacerdotes y religiosos, por las vocaciones sacerdotales, por la Iglesia perseguida, por la protección de la niñez, de los adolescentes, jóvenes y de los bebés en el vientre de su madre, por la unión y protección de las familias, por los agonizantes, por las almas del purgatorio. Pedimos de manera especial por los bienhechores vivos, enfermos y difuntos, por todos aquellos que están unidos en esta oración en María Visión. Por la señal de la Santa Cruz de nuestros enemigos, líbranos, Señor Dios nuestro, en el nombre del Padre, del Hijo y del Espíritu Santo. Amén. Señor mío Jesucristo, Dios y hombre verdadero, me pesa de todo corazón haberte ofendido. Propongo firmemente nunca más pecar, apartarme de todas las ocasiones de pecado, confesarme y cumplir la penitencia. Te ofrezco, Señor, mi vida, obras y trabajos, en reparación de todos nuestros pecados. Confío, me los perdonarás por tu infinita misericordia. Amén. Primer misterio gozoso, la encarnación del Hijo de Dios. Dijo María: He aquí la esclava del Señor, hágase en mí según tu palabra. Padre nuestro que estás en el cielo, santificado sea tu nombre. Venga a nosotros tu reino, hágase tu voluntad en la tierra como en el cielo. Danos hoy nuestro pan de cada día. Perdona nuestras ofensas, como también nosotros perdonamos a los que nos ofenden. No nos dejes caer en tentación y líbranos del mal. Amén. Dios te salve María, llena eres de gracia, el Señor está contigo. Bendita eres entre todas las mujeres y bendito el fruto de tu vientre, Jesús. Santa María, Madre de Dios y Madre nuestra, ruega, Señora, por nosotros los pecadores, ahora y en la hora de nuestra muerte. Amén. Dios te salve María, llena eres de gracia, el Señor es contigo. Bendita eres entre todas las mujeres y bendito el fruto de tu vientre, Jesús. Santa María, Madre de Dios y Madre nuestra, ruega, Señora, por nosotros los pecadores, ahora y en la hora de nuestra muerte. Amén. Dios te salve María, llena eres de gracia, el Señor es contigo. Bendita eres entre todas las mujeres y bendito el fruto de tu vientre, Jesús. Santa María, Madre de Dios y Madre nuestra, ruega,

ahora y en la hora de nuestra muerte. Amén. Dios te salve María, llena eres de gracia, el Señor está contigo. Bendita eres entre todas las mujeres, y bendito el fruto de tu vientre, Jesús. Santa María, Madre de Dios y Madre nuestra, ruega, Señora, por nosotros los pecadores, ahora y en la hora de nuestra muerte. Amén. Dios te salve María, llena eres de gracia, el Señor es contigo. Bendita eres entre todas las mujeres, y bendito el fruto de tu vientre, Jesús. Santa María, Madre de Dios y Madre nuestra, ruega, Señora, por nosotros los pecadores, ahora y en la hora de nuestra muerte. Amén. Dios te salve María, llena eres de gracia, el Señor es contigo. Bendita eres entre todas las mujeres, y bendito el fruto de tu vientre, Jesús. Santa María, Madre de Dios y Madre nuestra, ruega, Señora, por nosotros los pecadores, ahora y en la hora de nuestra muerte. Amén. Dios te salve María, llena eres de gracia, el Señor es contigo. Bendita eres entre todas las mujeres, bendito el fruto de tu vientre, Jesús. Santa María, Madre de Dios y Madre nuestra, ruega, Señora, por nosotros los pecadores, ahora y en la hora de nuestra muerte. Amén. Dios te salve María, llena eres de gracia, el Señor es contigo. Bendita eres entre todas las mujeres, bendito el fruto de tu vientre, Jesús. Santa María, Madre de Dios y Madre nuestra, ruega, Señora, por nosotros los pecadores, ahora y en la hora de nuestra muerte. Amén. Dios te salve María, llena eres de gracia, el Señor es contigo. Bendita eres entre todas las mujeres, y bendito el fruto de tu vientre, Jesús. Santa María, Madre de Dios y Madre nuestra, ruega, Señora, por nosotros los pecadores, ahora y en la hora de nuestra muerte. Amén. Gloria al Padre, al Hijo y al Espíritu Santo, como era en un principio, ahora y siempre, por los siglos de los siglos. Amén. María, Madre de Gracia y Madre de Misericordia, en la vida y en la muerte, ampáranos, Gran Señora. Oh Jesús mío, perdona nuestros pecados, líbranos del fuego del infierno, lleva al cielo a todas las almas, socorre especialmente a las más necesitadas de tu divina misericordia. Amén. Segundo misterio gozoso, la visitación de Nuestra Señora a su prima Santa Isabel. María fue presurosa a la región montañosa, a una ciudad de Judá, y saludó a Isabel. Padre nuestro que estás en el cielo, santificado sea tu nombre. Venga a nosotros tu reino, hágase tu voluntad en la tierra como en el cielo. Danos hoy nuestro pan de cada día. Perdona nuestras ofensas como también nosotros perdonamos a los que nos ofenden. No nos dejes caer en tentación y líbranos del mal. Amén. Dios te salve María, llena eres de gracia, el Señor es contigo. Bendita eres entre todas las mujeres y bendito el fruto de tu vientre, Jesús. Santa María, Madre de Dios y Madre nuestra, ruega, Señora, por nosotros los pecadores, ahora y en la hora de nuestra muerte. Amén. Dios te salve María, llena eres de gracia, el Señor es contigo. Bendita eres entre todas las mujeres, bendito el fruto de tu vientre, Jesús. Santa María, Madre de Dios y Madre nuestra, ruega, Señora, por nosotros los pecadores, ahora y en la hora de nuestra muerte. Amén. Dios te salve María, llena eres de gracia, el Señor es contigo. Bendita eres entre todas las mujeres y bendito el fruto de tu vientre, Jesús. Santa María, Madre de Dios y Madre nuestra, ruega, Señora, por nosotros los pecadores, ahora y en la hora de nuestra muerte. Amén. Dios te salve María, llena eres de gracia, el Señor es contigo. Bendita eres entre todas las mujeres y bendito el fruto de tu vientre, Jesús. Santa María, Madre de Dios y Madre nuestra, ruega, Señora, por nosotros los pecadores, ahora y en la hora de nuestra muerte. Amén. Dios te salve María, llena eres de gracia, el Señor es contigo. Bendita eres entre todas las mujeres y bendito el fruto de tu vientre, Jesús. Santa María, Madre de Dios y Madre nuestra, ruega, Señora, por nosotros los pecadores, ahora y en la hora de nuestra muerte. Amén. Dios te salve María,
Llena eres de gracia, el Señor es

contigo. Bendita eres entre todas las mujeres y bendito el fruto de tu vientre, Jesús. Santa María, Madre de Dios y Madre nuestra, ruega, Señora, por nosotros los pecadores, ahora y en la hora de nuestra muerte. Amén. Dios te salve, María, llena eres de gracia, el Señor es contigo. Bendita eres entre todas las mujeres, bendito el fruto de tu vientre, Jesús. Santa María, Madre de Dios y Madre nuestra, ruega, Señora, por nosotros los pecadores, ahora y en la hora de nuestra muerte. Amén. Dios te salve, María, llena eres de gracia, el Señor es contigo. Bendita eres entre todas las mujeres y bendito el fruto de tu vientre, Jesús. Santa María, Madre de Dios y Madre nuestra, ruega, Señora, por nosotros los pecadores, ahora y en la hora de nuestra muerte. Amén. Dios te salve, María, llena eres de gracia, el Señor es contigo. Bendita eres entre todas las mujeres y bendito el fruto de tu vientre, Jesús. Santa María, Madre de Dios y Madre nuestra, ruega, Señora, por nosotros los pecadores, ahora y en la hora de nuestra muerte. Amén. Dios te salve, María, llena eres de gracia, el Señor es contigo. Bendita eres entre todas las mujeres y bendito el fruto de tu vientre, Jesús. Santa María, Madre de Dios y Madre nuestra, ruega, Señora, por nosotros los pecadores, ahora y en la hora de nuestra muerte. Amén. Gloria al Padre, al Hijo y al Espíritu Santo, como era en un principio, ahora y siempre, por los siglos de los siglos. Amén. María, Madre de Gracia y Madre de Misericordia, en la vida y en la muerte, ampáranos, Gran Señora. Oh Jesús mío, perdona nuestros pecados, líbranos del fuego del infierno, lleva al cielo a todas las almas, socorre especialmente a las más necesitadas de tu divina misericordia. Amén. Tercer misterio gozoso, el nacimiento del Hijo de Dios en el portal de Belén. María dio a luz a su Hijo primogénito, lo envolvió en pañales y lo acostó en el pesebre. Padre nuestro que estás en el cielo, santificado sea tu nombre. Venga a nosotros tu reino, hágase tu voluntad en la tierra como en el cielo. Danos hoy nuestro pan de cada día. Perdona nuestras ofensas como también nosotros perdonamos a los que nos ofenden. No nos dejes caer en tentación y líbranos del mal. Amén. Dios te salve, María, llena eres de gracia, el Señor es contigo. Bendita eres entre todas las mujeres y bendito el fruto de tu vientre, Jesús. Santa María, Madre de Dios y Madre nuestra, ruega por nosotros pecadores, ahora y en la hora de nuestra muerte. Amén. Dios te salve, María, llena eres de gracia, el Señor es contigo. Bendita eres entre todas las mujeres, bendito el fruto de tu vientre, Jesús. Santa María, Madre de Dios y Madre nuestra, ruega, Señora, por nosotros los pecadores, ahora y en la hora de nuestra muerte. Amén. Dios te salve, María, llena eres de gracia, el Señor está contigo. Bendita eres entre todas las mujeres y bendito el fruto de tu vientre, Jesús. Santa María, Madre de Dios y Madre nuestra, ruega, Señora, por nosotros los pecadores, ahora y en la hora de nuestra muerte. Amén. Dios te salve, María, llena eres de gracia, el Señor es contigo. Bendita eres entre todas las mujeres, bendito el fruto de tu vientre, Jesús. Santa María, Madre de Dios y Madre nuestra, ruega, Señora, por nosotros los pecadores, ahora y en la hora de nuestra muerte. Amén. Dios te salve, María, llena eres de gracia, el Señor es contigo. Bendita eres entre todas las mujeres y bendito el fruto de tu vientre, Jesús. Santa María, Madre de Dios y Madre nuestra, ruega, Señora, por nosotros los pecadores, ahora y en la hora de nuestra muerte. Amén. Dios te salve, María, llena eres de gracia, el Señor es contigo. Bendita eres entre todas las mujeres, y bendito el fruto de tu vientre, Jesús. Santa María, Madre de Dios y Madre nuestra, ruega, Señora, por nosotros los pecadores, ahora y en la hora de nuestra muerte. Amén. Dios te salve, María, llena eres de gracia, el Señor es contigo. Bendita eres entre todas las mujeres y bendito el fruto de tu vientre, Jesús. Santa María, Madre de Dios y Madre nuestra, ruega, Señora, por nosotros los pecadores, ahora y en la hora de nuestra muerte. Amén.

Dios te salve María, llena eres de gracia, el Señor es contigo, bendita eres entre todas las mujeres, y bendito el fruto de tu vientre Jesús. Santa María, Madre de Dios y Madre nuestra, ruega Señora por nosotros los pecadores, ahora y en la hora de nuestra muerte. Amén. Dios te salve María, llena eres de gracia, el Señor es contigo, bendita eres entre todas las mujeres, y bendito el fruto de tu vientre, Jesús. Santa María, Madre de Dios y Madre nuestra, ruega, Señora, por nosotros los pecadores, ahora y en la hora de nuestra muerte. Amén. Dios te salve, María, llena eres de gracia, el Señor es contigo. Bendita eres entre todas las mujeres, y bendito el fruto de tu vientre, Jesús. Santa María, Madre de Dios y Madre nuestra, ruega, Señora, por nosotros los pecadores, ahora y en la hora de nuestra muerte. Amén. Gloria al Padre, gloria al Hijo y gloria al Espíritu Santo, como era en un principio, ahora y siempre, por los siglos de los siglos. Amén. María, Madre de Gracia y Madre de Misericordia, en la vida y en la muerte, ampáranos, Gran Señora. Oh Jesús mío, perdona nuestros pecados, líbranos del fuego del infierno, lleva al cielo a todas las almas, socorre especialmente a las más necesitadas de tu divina misericordia. Amén. Cuarto misterio gozoso, la presentación del Hijo en el templo. María y José llevaron al niño a Jerusalén para presentarle al Señor, como está escrito en la ley del Señor. Padre nuestro que estás en el cielo, santificado sea tu nombre. Venga a nosotros tu reino, hágase tu voluntad en la tierra como en el cielo. Danos hoy nuestro pan de cada día. Perdona nuestras ofensas como también nosotros perdonamos a los que nos ofenden. No nos dejes caer en tentación y líbranos del mal. Amén. Dios te salve María, llena eres de gracia, el Señor está contigo. Bendita eres entre todas las mujeres y bendito el fruto de tu vientre Jesús. Santa María, Madre de Dios y Madre nuestra, ruega, Señora, por nosotros los pecadores, ahora y en la hora de nuestra muerte. Amén. Dios te salve, María, llena eres de gracia, el Señor es contigo. Bendita eres entre todas las mujeres, y bendito el fruto de tu vientre, Jesús. Santa María, Madre de Dios y Madre nuestra, ruega, Señora, por nosotros los pecadores, ahora y en la hora de nuestra muerte. Amén. Dios te salve María, llena eres de gracia, el Señor es contigo. Bendita eres entre todas las mujeres y bendito el fruto de tu vientre Jesús. Santa María, Madre de Dios y Madre nuestra, ruega Señora por nosotros los pecadores, ahora y en la hora de nuestra muerte. Amén. Dios te salve María, llena eres de gracia, el Señor es contigo. Bendita eres entre todas las mujeres y bendito el fruto de tu vientre, Jesús. Santa María, Madre de Dios y Madre nuestra, ruega, Señora, por nosotros los pecadores, ahora y en la hora de nuestra muerte. Amén. Dios te salve, María, llena eres de gracia, el Señor es contigo. Bendita eres entre todas las mujeres y bendito el fruto de tu vientre, Jesús. Santa María, Madre de Dios y Madre nuestra, ruega, Señora, por nosotros los pecadores, ahora y en la hora de nuestra muerte. Amén. Dios te salve, María, llena eres de gracia, el Señor es contigo. Bendita eres entre todas las mujeres, y bendito el fruto de tu vientre, Jesús. Santa María, Madre de Dios y Madre nuestra, ruega, Señora, por nosotros los pecadores, ahora y en la hora de nuestra muerte. Amén. Dios te salve, María, llena eres de gracia, el Señor es contigo. Bendita eres entre todas las mujeres y bendito el fruto de tu vientre, Jesús. Santa María, Madre de Dios y Madre nuestra, ruega, Señora, por nosotros los pecadores, ahora y en la hora de nuestra muerte. Amén. Dios te salve, María, llena eres de gracia, el Señor es contigo. Bendita eres entre todas las mujeres y bendito el fruto de tu vientre, Jesús. Santa María, Madre de Dios y Madre nuestra, ruega, Señora, por nosotros los pecadores, ahora y en la hora de nuestra muerte. Amén. Dios te salve, María, llena eres de gracia, el Señor es contigo. Bendita eres entre todas

todas las mujeres, y bendito el fruto de tu vientre, Jesús. Santa María, Madre de Dios y Madre nuestra, ruega, Señora, por nosotros los pecadores, ahora y en la hora de nuestra muerte. Amén. Dios te salve, María, llena eres de gracia, el Señor es contigo. Bendita eres entre todas las mujeres, y bendito el fruto de tu vientre, Jesús. Santa María, Madre de Dios y Madre nuestra, ruega, Señora, por nosotros los pecadores, ahora y en la hora de nuestra muerte. Amén. Gloria al Padre, gloria al Hijo, gloria al Espíritu Santo, como era en un principio, ahora y siempre, por los siglos de los siglos. Amén. María, Madre de Gracia y Madre de Misericordia, en la vida y en la muerte, ampáranos, Gran Señora. Oh Jesús mío, perdona nuestros pecados, líbranos del fuego del infierno, lleva al cielo a todas las almas, socorre especialmente a las más necesitadas de tu divina misericordia. Amén. Este último misterio lo vamos a ofrecer por los hermanos de Venezuela que padecieron por el terremoto que tuvieron. Quinto misterio gozoso, el niño Jesús perdido y hallado en el templo. Al no encontrar María y José a Jesús, se volvieron a Jerusalén y en su búsqueda le encontraron en el templo. Padre nuestro que estás en el cielo, santificado sea tu nombre. Venga a nosotros tu reino, hágase tu voluntad en la tierra como en el cielo. Danos hoy nuestro pan de cada día. Perdona nuestras ofensas como también nosotros perdonamos a los que nos ofenden. No nos dejes caer en tentación y líbranos del mal. Amén. Dios te salve María, llena eres de gracia, el Señor es contigo. Bendita eres entre todas las mujeres y bendito el fruto de tu vientre, Jesús. Santa María, Madre de Dios y Madre nuestra, ruega, Señora, por nosotros los pecadores, ahora y en la hora de nuestra muerte. Amén. Dios te salve, María, llena eres de gracia, el Señor es contigo. Bendita eres entre todas las mujeres y bendito el fruto de tu vientre, Jesús. Santa María, Madre de Dios y Madre nuestra, ruega, Señora, por nosotros los pecadores, ahora y en la hora de nuestra muerte. Amén. Dios te salve, María, llena eres de gracia, el Señor es contigo. Bendita eres entre todas las mujeres, y bendito el fruto de tu vientre, Jesús. Santa María, Madre de Dios y Madre nuestra, ruega, Señora, por nosotros los pecadores, ahora y en la hora de nuestra muerte. Amén. Dios te salve, María, llena eres de gracia, el Señor es contigo. Bendita eres entre todas las mujeres, y bendito el fruto de tu vientre, Jesús. Santa María, Madre de Dios y Madre nuestra, ruega, Señora, por nosotros los pecadores, ahora y en la hora de nuestra muerte. Amén. Dios te salve, María, llena eres de gracia, el Señor es contigo. Bendita eres entre todas las mujeres, y bendito el fruto de tu vientre, Jesús. Santa María, Madre de Dios y Madre nuestra, ruega, Señora, por nosotros los pecadores, ahora y en la hora de nuestra muerte. Amén. Dios te salve, María, llena eres de gracia, el Señor es contigo. Bendita eres entre todas las mujeres, y bendito el fruto de tu vientre, Jesús. Santa María, Madre de Dios y Madre nuestra, ruega, Señora, por nosotros los pecadores, ahora y en la hora de nuestra muerte. Amén. Dios te salve, María, llena eres de gracia, el Señor es contigo. Bendita eres entre todas las mujeres, y bendito el fruto de tu vientre, Jesús. Santa María, Madre de Dios y Madre nuestra, ruega, Señora, por nosotros los pecadores, ahora y en la hora de nuestra muerte. Amén. Dios te salve, María, llena eres de gracia, el Señor es contigo. Bendita eres entre todas las mujeres, y bendito el fruto de tu vientre, Jesús. Santa María, Madre de Dios y Madre nuestra, ruega, Señora, por nosotros los pecadores, ahora y en la hora de nuestra muerte. Amén. Dios te salve, María, llena eres de gracia, el Señor es contigo. Bendita eres entre todas las mujeres, y bendito el fruto de tu vientre, Jesús. Santa María, Madre de Dios y Madre nuestra, ruega, Señora, por nosotros los pecadores, ahora y en la hora de nuestra muerte. Amén.
Dios te salve.

Ave María, llena eres de gracia, el Señor es contigo. Bendita eres entre todas las mujeres y bendito el fruto de tu vientre, Jesús. Santa María, Madre de Dios y Madre nuestra, ruega, Señora, por nosotros los pecadores, ahora y en la hora de nuestra muerte. Amén. Gloria al Padre, gloria al Hijo y gloria al Espíritu Santo, como era en un principio, ahora y siempre, por los siglos de los siglos. Amén. María, Madre de Gracia y Madre de Misericordia, en la vida y en la muerte, ampáranos, Gran Señora. Oh Jesús mío, perdona nuestros pecados, líbranos del fuego del infierno, lleva al cielo a todas las almas, socorre especialmente a las más necesitadas de tu divina misericordia. Amén. Dios te salve, María Santísima, Hija de Dios Padre, Virgen Purísima antes del parto. En tus manos ponemos nuestra fe para que la ilumines. Llena eres de gracia, el Señor es contigo. Bendita eres entre todas las mujeres y bendito el fruto de tu vientre, Jesús. Santa María, Madre de Dios y Madre nuestra, ruega, Señora, por nosotros los pecadores, ahora y en la hora de nuestra muerte. Amén. Dios te salve, María Santísima, Madre de Dios, Hijo, es Virgen Purísima en el parto. En tus manos ponemos nuestra esperanza para que la alientes. Llena eres de gracia, el Señor es contigo. Bendita eres entre todas las mujeres y bendito el fruto de tu vientre, Jesús. Santa María, Madre de Dios y Madre nuestra, ruega, Señora, por nosotros los pecadores, ahora y en la hora de nuestra muerte. Amén. Dios te salve, María Santísima, Esposa de Dios, Espíritu Santo, Virgen Purísima después del parto. En tus manos ponemos nuestra caridad para que la inflames en el fuego del divino amor. Llena eres de gracia, el Señor es contigo. Bendita eres entre todas las mujeres y bendito el fruto de tu vientre, Jesús. Santa María, Madre de Dios y Madre nuestra, ruega, Señora, por nosotros los pecadores, ahora y en la hora de nuestra muerte. Amén. Dios te salve, María Santísima, Templo y Sagrario de la Santísima Trinidad, Virgen concebida sin la culpa original. Dios te salve, Reina y Madre, Madre de misericordia, vida y dulzura y esperanza nuestra. Dios te salve, a ti llamamos los desterrados hijos de Eva. A ti suspiramos gimiendo y llorando en este valle de lágrimas. Ea pues, Señora abogada nuestra, vuelve a nosotros tus ojos misericordiosos y después de este destierro, muéstranos a Jesús, fruto bendito de tu vientre. Oh clemente, oh piadosa, oh dulce Virgen María, ruega por nosotros, Santa Madre de Dios, para que seamos dignos de alcanzar las promesas de nuestro Señor Jesucristo. Amén. Señor, ten piedad. Señor, ten piedad. Cristo, ten piedad. Cristo, ten piedad. Señor, ten piedad. Señor, ten piedad. Cristo, óyenos. Cristo, óyenos. Cristo, escúchanos. Cristo, escúchanos. Dios Padre Celestial, ten piedad de nosotros. Dios Hijo Redentor del mundo, ten piedad de nosotros. Dios Espíritu Santo, ten piedad de nosotros. Santísima Trinidad, que eres un solo Dios, ten piedad de nosotros. Santa María, ruega por nosotros. Santa Madre de Dios, ruega por nosotros. Santa Virgen de las Vírgenes, ruega por nosotros. Madre de Dios, ruega por nosotros. Madre de la Iglesia, ruega por nosotros. Madre de la Misericordia, ruega por nosotros. Madre de la Divina Gracia, ruega por nosotros. Madre de la Esperanza, ruega por nosotros. Madre Purísima, ruega por nosotros. Madre Castísima, ruega por nosotros. Madre Siempre Virgen, ruega por nosotros. Madre Inmaculada, ruega por nosotros. Madre Amable, ruega por nosotros. Madre Admirable, ruega por nosotros. Madre del Buen Consejo, ruega por nosotros. Madre del Creador, ruega por nosotros. Madre del Salvador, ruega por nosotros. Virgen Prudentísima, ruega por nosotros. Virgen digna de veneración, ruega por nosotros. Virgen digna de alabanza, ruega por nosotros. Virgen Poderosa, ruega por nosotros. Virgen Clemente, ruega por nosotros.
Virgen fiel, ruega por nosotros. Espejo de justicia, ruega por nosotros. Trono de la sabiduría, ruega por nosotros. Causa de nuestra alegría, ruega por nosotros. Vaso espiritual, ruega por nosotros. Vaso digno de honor, ruega por nosotros. Vaso de insigne devoción, ruega por nosotros. Rosa mística, ruega por nosotros. Torre de David, ruega por nosotros. Torre de marfil, ruega por nosotros. Casa de oro, ruega por nosotros. Arca de la alianza, ruega por nosotros. Puerta del cielo, ruega por nosotros. Estrella de la mañana, ruega por nosotros. Salud de los enfermos, ruega por nosotros. Refugio de los pecadores, ruega por nosotros. Consuelo de los migrantes, ruega por nosotros. Consoladora de los afligidos, ruega por nosotros. Auxilio de los cristianos, ruega por nosotros. Reina de los ángeles, ruega por nosotros. Reina de los patriarcas, ruega por nosotros. Reina de los profetas, ruega por nosotros. Reina de los apóstoles, ruega por nosotros. Reina de los mártires, ruega por nosotros. Reina de los confesores, ruega por nosotros. Reina de las vírgenes, ruega por nosotros. Reina de todos los santos, ruega por nosotros. Reina concebida sin pecado original, ruega por nosotros. Reina asunta a los cielos, ruega por nosotros. Reina del Santísimo Rosario, ruega por nosotros. Reina de la familia, ruega por nosotros. Reina de la paz, ruega por nosotros. Cordero de Dios que quitas el pecado del mundo, perdónanos, Señor. Cordero de Dios que quitas el pecado del mundo, escúchanos, Señor. Cordero de Dios que quitas el pecado del mundo, ten piedad y misericordia de nosotros. Bajo tu amparo nos acogemos, Santa Madre de Dios. No desprecies las súplicas que te dirigimos en nuestras necesidades. Antes bien, líbranos de todos los peligros, oh Virgen gloriosa y bendita. Ruega por nosotros, Santa Madre de Dios, para que seamos dignos de alcanzar las promesas de nuestro Señor Jesucristo. Amén. Te rogamos nos conceda, Señor Dios nuestro, gozar de continua salud del alma y del cuerpo, por la gloriosa intercesión de la bienaventurada siempre Virgen María, vernos libres de las tristezas de la vida presente y disfrutar de las alegrías eternas. Por Jesucristo nuestro Señor. Amén. Gloria al Padre, al Hijo y al Espíritu Santo. Amén.

Hay caminos espirituales que se recorren con los pies y otros que solo se transitan con el corazón. Santo Tomás, aquel discípulo que pidió ver para creer, se convirtió paradójicamente en el guía de todos los que no vemos y aún así creemos. Tomás nunca fue un incrédulo por rebeldía, sino un buscador sincero. Su alma tenía sed de certeza, pero no para dominar la verdad, sino para abrazarla. Cuando Jesús murió, Tomás no estaba con los demás. Quizás su corazón estaba demasiado roto para compartir el duelo. Y cuando le anunciaron la resurrección, su herida habló antes que su fe. Pidió pruebas, pidió tocar, pidió ver. Pero Jesús, que concede la textura de nuestras dudas, se presentó ante él, no con reproche, sino con ternura. El Evangelio dice que Jesús encontró en el lugar a todos, aunque las puertas estuvieran cerradas, y así es también la vida del creyente. El Señor llega a abrir nuestras barreras, esa mezcla de cansancio, miedo y deseo que tantas veces nos mantiene encerrados. Le dijo a Tomás: trae tu mano y no seas incrédulo, sino creyente. Y Tomás, al tocar la misericordia viva, no expresó una simple constatación, sino una rendición total. Señor mío y Dios mío. El Señor añadió algo que resuena hasta hoy: dichosos los que sin ver creen. Ese mensaje no fue para Tomás, es para ti que rezas en silencio, para ti que sostienes la fe aún en noches largas, para ti que no ves milagros espectaculares, pero sí la gracia cotidiana, para ti que te sientas ante el sagrario y escuchas más con el alma que con los oídos. Creer sin ver no significa cerrar los ojos a la razón, sino abrirlos más todavía a la esperanza. Es poético, porque la fe es un lenguaje del alma. Es práctico, porque transforma la forma de vivir. Cuando perdonas sin que te pidan perdón, dices: aunque no lo vea, yo sí te creo, Señor. Cuando ayudas en silencio, sin buscar aplausos, declaras esa fe humilde y firme. Cuando sigues rezando, aun cuando la oración parece seca, repites la misma frase en cada latido. Cuando confías en que Dios trabaja en tus heridas, aunque no sientas nada, vives la fe madura de Tomás después del encuentro. Santo Tomás nos recuerda que el camino de la fe no siempre es una línea recta. A veces serpentea, a veces se nubla, pero el Señor se deja encontrar por el que busca la verdad, y hoy, como aquel día, entra también en nuestro cuarto interiormente y nos dice: paz a ti. La fe no es ver para creer, es creer para ver más allá de lo visible, es decir, cada mañana. Aunque no lo vea, yo sí te creo, Señor, porque la fe no nace de los ojos, sino en el corazón que se abre. Señor Jesús, tú que conoces las dudas escondidas en lo profundo de mi corazón, tú que entraste en el lugar cerrado donde Tomás guardaba su miedo, acércate hoy a mí con la misma ternura. Ayúdame a reconocer que la fe no siempre es certeza inmediata, que a veces mi alma necesita tocar, preguntar, esperar. Permíteme aprender de Tomás, no como quien se rinde ante la incredulidad, sino como quien busca con sinceridad y anhela la verdad. Señor, te confieso mis miedos, mis noches de silencio, mis manos que quieren aferrarse a lo visible.
mis ojos que se cansan de buscar señales. Y aún así, en medio de mis dudas, te digo, aunque no lo vea, yo sí te creo, Señor. Aunque mi corazón tiemble y mis preguntas sean muchas, quiero confiar en tu presencia que rompe barreras, que sana heridas, que entra donde nadie puede llegar. Dame la gracia de tocar tu paz en lo cotidiano, de encontrar tu rostro en los pequeños milagros, de reconocer en los gestos humildes y sinceros. Haz que mi fe sea firme, pero también humana, capaz de caminar con preguntas, pero siempre regresando a ti. Que mi vida sea un testimonio silencioso de que se puede creer sin ver, amar sin recibir recompensa, perdonar sin explicación y esperar sin desesperanza. Dios mío y Señor mío, como Tomás quiero proclamar mi fe cuando te encuentre y también quiero sostenerla cuando no te vea, repitiendo cada día con todo mi corazón, aunque no te vea, yo sí te creo.

De tu paz, que haya, que vaya donde haya odio y yo ponga amor, que allá donde haya ofensas yo ponga el perdón, que allá donde haya discordia yo ponga la unión, que allá donde haya error yo ponga la verdad, que allá donde haya duda yo ponga la fe, que allá donde haya desesperación yo ponga la esperanza, que allá donde hay tinieblas yo ponga la luz, que allá donde hay tristeza yo ponga la alegría. Oh Señor, que yo no busque tanto ser consolado cuanto como consolar, ser comprendido cuando tenga que comprender, ser amado cuando tenga que amar, porque es dándote como se recibe, es olvidándose de sí mismos como uno se encuentra a sí mismo, es perdonando como se es perdonado, es muriendo como se resucita a la vida eterna. Alma de Cristo, santifícame. Cuerpo de Cristo, sálvame. Sangre de Cristo, embriágame. Agua del costado de Cristo, lávame. Pasión de Cristo, confórtame. Oh buen Jesús, óyeme. Dentro de tus llagas, escóndeme. No permitas que me aparte de ti. Del enemigo malo, defiéndeme. En la hora de mi muerte, llámame y mándame a ir a ti, para que con tus santos te alabe por los siglos de los siglos. Amén. Por la señal de la Santa Cruz de nuestros enemigos, líbranos, Señor Dios nuestro, en nombre del Padre, del Hijo y del Espíritu Santo. Amén.

en los cielos y en la tierra, sea por siempre bendito y alabado el corazón amoroso de Jesús sacramentado. En los cielos y en la tierra, sea por siempre bendito y alabado el corazón amoroso de Jesús sacramentado. En los cielos y en la tierra, sea por siempre bendito y alabado el corazón amoroso de Jesús sacramentado. Padre nuestro que estás en el cielo, santificado sea tu nombre. Venga a nosotros tu reino. Hágase tu voluntad en la tierra como en el cielo. Danos hoy nuestro pan de cada día. Perdona nuestras ofensas, como también nosotros perdonamos a los que nos ofenden. No nos dejes caer en la tentación y líbranos del mal. Dios te salve María, llena eres de gracia, el Señor es contigo. Bendita eres entre todas las mujeres, y bendito el fruto de tu vientre, Jesús. Santa María, Madre de Dios, ruega por nosotros pecadores, ahora y en la hora de nuestra muerte. Amén.

Gloria al Padre, al Hijo y al Espíritu Santo, como era en el principio, ahora y siempre, por los siglos de los siglos. Amén. Espíritu Santo, fuente de luz, ilumínanos. Espíritu Santo, fuente de luz, ilumínanos. Espíritu Santo, fuente de luz, ilumínanos. Ven pronto, Señor. Santo, santo, santo es el Señor Dios, el Todopoderoso, el que era, el que es y el que ha de venir. Por la señal de la Santa Cruz de nuestros enemigos, líbranos, Señor Dios nuestro, en el nombre del Padre y del Hijo y del Espíritu Santo. Amén. Señor mío Jesucristo, Dios y hombre verdadero, Creador, Padre y Redentor mío, por ser tú quien eres, bondad infinita, y porque te amo sobre todas las cosas, me pesa de todo corazón el haberte ofendido. Ayudado de tu divina gracia, propongo firmemente nunca más pecar, confesarme y cumplir la penitencia que me fuera impuesta. Amén. Jesús, amor de las almas, compañero en las jornadas, tan cercano y accesible que en mí tienes tu morada. Encarnado como hombre, tu divinidad oculta, y al hacerte Eucaristía por completo te despojas. En tu presencia se rinden todos los celestes coros, y en la tierra no se aprecia que te quedes con nosotros. De tu costado nacida en la iglesia sigues vivo, con tu gracia y sacramentos das la vida al redimido. Jesucristo, león fuerte y cordero obediente, en tu corazón conforta en su valor las almas débiles. Por el Padre coronado, el Señor de tierra y cielo, nos envíe su paráclito, que nos guíe al reino eterno. Amén.

Nos presentamos ante ti sabiendo que nos llamas y que nos amas tal como somos. Tú tienes palabras de vida eterna y nosotros hemos creído y conocido que tú eres el Hijo de Dios. Tu presencia en la Eucaristía ha comenzado con el sacrificio de la Última Cena y continúa como comunión y donación de todo lo que eres. Aumenta nuestra fe por medio de ti y en el Espíritu Santo que nos comunicas. Queremos llegar al Padre para decirle nuestro sí unido al tuyo. Contigo ya podemos decir, Padre nuestro, siguiéndote a ti, camino, verdad y vida, queremos penetrar en el aparente silencio y ausencia de Dios, rasgando la nube del Tabor para escuchar la voz del Padre que nos dice, este es mi Hijo amado, en quien tengo mi complacencia. Escuchadlo. Con esta fe, hecha de escucha contemplativa, sabremos iluminar nuestras situaciones personales, así como los diversos sectores de la vida familiar y social. Tú eres nuestra esperanza, nuestra paz, nuestro mediador, hermano y amigo. Nuestro corazón se llena de gozo y de esperanza al saber que vives siempre intercediendo por nosotros. Nuestra esperanza se traduce en confianza, gozo de Pascua y camino apresurado contigo hacia el Padre. Queremos sentir como tú y valorar las cosas como las valoras tú, porque tú eres el centro, el principio y el fin de todo. Apoyados en esta esperanza, queremos infundir en el mundo esta escala de valores evangélicos por la que Dios y sus dones salvíficos ocupan el primer lugar en el corazón, en todas las actitudes de la vida concreta. Queremos amar como tú, que das la vida y te comunicas con todo lo que eres. Quisiéramos decir como San Pablo, mi vida es Cristo. Nuestra vida no tiene sentido sin ti. Queremos aprender a estar con quien sabemos que nos ama, porque con tan buen amigo presente todo se puede sufrir. En ti aprenderemos a unirnos a la voluntad del Padre, porque en la oración el amor es el que habla. Entrando en tu intimidad, queremos adoptar determinaciones y actitudes básicas, decisiones duraderas, opciones fundamentales según nuestra propia vocación cristiana, creyendo, esperando y amando. Te adoramos con una actitud sencilla de presencia, silencio y espera, que quiere ser también reparación como respuesta a tus palabras. Quedaos aquí y velad conmigo. Tú superas la pobreza de nuestros pensamientos, sentimientos y palabras. Por eso queremos aprender a adorar admirando el misterio, amándolo tal como es y callando con un silencio de amigo y con una presencia de donación. El Espíritu Santo que has infundido en nuestros corazones nos ayuda a decir esos ruegos que se traducen en actitud agradecida y sencilla y en el gesto filial de quien ya se contenta con solo tu presencia, tu amor y tu palabra. En nuestras noches físicas y morales,
Si tú estás presente y nos amas y nos hablas, ya nos basta, aunque muchas veces no sentiremos la consolación. Aprendiendo este más allá de la adoración, estaremos en tu intimidad o misterio. Entonces nuestra oración se convertirá en respeto hacia el misterio de cada hermano y de cada acontecimiento para insertarnos en nuestro ambiente familiar y social y construir la historia con este silencio activo y fecundo que nace de la contemplación.

Gracias a ti, nuestra capacidad de silencio y de adoración se convertirá en capacidad de amar y servir. Nos has dado a tu madre como nuestra para que nos enseñe a meditar y adorar en el corazón. Ella, recibiendo la palabra y poniéndola en práctica, se hizo la más perfecta madre. Ayúdanos a ser tu iglesia misionera, que sabe meditar adorando y amando tu palabra, para transformarla en vida y comunicarla a todos los hermanos. Amén. Almas santas, almas pacientes, almas cautivas, rueguen a Dios por nosotros, que rogamos por ustedes, para que el Señor les dé su gloria. Amén. Te adoro con devoción, Dios escondido, oculto verdaderamente bajo estas apariencias. A ti se somete mi corazón por completo y se rinde totalmente al contemplarte. Al juzgar de ti, se equivocan la vista, el tacto, el gusto, pero basta el oído para creer con firmeza. Creo todo lo que ha dicho el Hijo de Dios. Nada es más verdadero que esta palabra de verdad. En la cruz se escondía solo la divinidad, pero aquí se esconde también la humanidad. Creo y confieso ambas cosas, y pido lo que pidió aquel ladrón arrepentido. No veo las llagas como las vio Tomás, pero confieso que eres mi Dios. Haz que yo crea más y más en ti, que en ti espere y que te ame. Oh memorial de la muerte del Señor, pan vivo que das vida al hombre, concede a mi alma que de ti viva y que siempre saboree tu dulzura. Señor Jesús, bondadoso pelícano, límpiame a mí, inmundo con tu sangre, de la que una sola gota puede liberar a todos los crímenes del mundo entero. Jesús, a quien ahora veo oculto, te ruego que se cumpla lo que tanto ansío, que al mirar tu rostro cara a cara, sea yo feliz viendo tu gloria. Amén.

Oh Espíritu Consolador, bondad inefable, que suavísimamente abrazas a las almas en fuego celestial. Aquí venimos tus hijos a implorar tu protección poderosa y tus dones, para emplearlos en saber amar a Jesús. Ven a nuestra inteligencia para que reine en ella la luz purísima de Jesús. Ven a nuestra voluntad para que en ella reine la santidad de Jesús. Ven a nuestro corazón para que en él reine el amor a Jesús. Ven por fin a nuestro ser, pero para que lo absorba la vida divina de Jesús. Tú que eres la fuente de gracia, derrámala abundantemente en nuestros corazones. Espíritu Santo, consolador de mi alma, fuego, luz y celestial ardor de los corazones humanos, en este momento te entrego mis intenciones, las de mis hermanos, tus hijos, ese problema que tanto nos aflige, la difícil situación por la cual estamos pasando, todos nuestros proyectos, tristezas y alegrías. Ponemos ante tu altar nuestra humilde ofrenda hecha oración.

Levanto mis ojos a los montes. ¿De dónde me vendrá el auxilio? El auxilio me viene del Señor, que hizo el cielo y la tierra. No permitirá que resbale tu pie. Tu guardián no duerme. No duerme ni reposa el guardián de Israel. El Señor te guarda a su sombra. Está a tu derecha. De día el sol no te hará daño, ni la luna de noche. El Señor te guarda de todo mal. Él guarda tu alma. El Señor guarda tus entradas y salidas, ahora y por siempre. Gloria al Padre, al Hijo y al Espíritu Santo, como era en el principio, ahora y siempre, por los siglos de los siglos. Amén. Señor, tú me llamaste para ser instrumento de tu gracia, para anunciar la buena nueva, para sanar las almas, instrumento de paz y de justicia, pregonero de todas tus palabras, agua para calmar la sed hiriente, mano que bendice y que ama. Señor, tú me llamaste para curar los corazones heridos, para gritar en medio de las plazas que el amor está vivo, para sacar del sueño a los que duermen y liberar al cautivo. Soy cera blanda entre tus dedos, haz lo que quieras conmigo. Señor, tú me llamaste para salvar al mundo ya cansado, para amar a los hombres que tú, Padre, me diste como hermanos. Señor, me quieres para abolir las guerras y aliviar la miseria y el pecado, hacer temblar las piedras y ahuyentar a los lobos del rebaño. Amén. El Señor reina, tiemblen las naciones, sentado sobre querubines vacile la tierra. El Señor es grande en Sión, encumbrado sobre todos los pueblos, reconozcan tu nombre, grande y terrible, Él es santo. Reinas con poder y amas la justicia. Tú has establecido la rectitud. Tú administras la justicia y el derecho. Tú actúas en Jacob. Ensalzad al Señor Dios nuestro. Postraos ante el estrado de sus pies. Él es santo. Moisés y Aarón con sus sacerdotes, Samuel con los que invocan su nombre, invocaban al Señor y Él les respondía. Dios les hablaba desde la columna de nube. Oyeron sus mandatos y la ley que les dio. Señor, Dios nuestro, tú les respondías. Tú eras para ellos un Dios de perdón y un Dios vengador de sus maldades. Ensalzad al Señor Dios nuestro, postraos ante su monte santo. Santo es el Señor nuestro Dios. Gloria al Padre, al Hijo y al Espíritu Santo, como era en el principio, ahora y siempre, por los siglos de los siglos. Amén. Tengo muchas dificultades. Ayúdame, Señor, de los enemigos.

Amigos del alma, sálvame, Señor. En mis dudas y penas, confórtame, Señor. En mis soledades, acompáñame.

difíciles. Consuélame, Señor. Con tu corazón paternal, ámame, Señor. Con tu inmenso poder, protégeme, Señor. Y en tus brazos al expirar, recíbeme, Señor. Amén.

Toda la creación alabe al Señor. Criaturas todas del Señor, bendecid al Señor. Ensalzadlo con himnos por los siglos. Ángeles del Señor, bendecid al Señor. Cielos, bendecid al Señor. Aguas del espacio, bendecid al Señor. Ejércitos del Señor, bendecid al Señor. Sol y luna, bendecid al Señor. Astros del cielo, bendecid al Señor. Lluvia y rocío, bendecid al Señor. Vientos todos, bendecid al Señor. Fuego y calor, bendecid al Señor. Fríos y heladas, bendecid al Señor. Rocíos y nevadas, bendecid al Señor. Témpanos y hielos, bendecid al Señor. Escarchas y nieves, bendecid al Señor. Noche y día, bendecid al Señor. Luz y tinieblas, bendecid al Señor. Rayos y nubes, bendecid al Señor. Bendiga la tierra al Señor, ensalzadlo con himnos por los siglos. Montes y cumbres, bendecid al Señor. Cuanto germina en la tierra, bendiga al Señor. Manantiales, bendecid al Señor. Mares y ríos, bendecid al Señor. Cetáceos y peces, bendecid al Señor. Aves del cielo, bendecid al Señor. Fieras y ganados, bendecid al Señor. Ensalzadlo con himnos por los siglos. Hijos de los hombres, bendecid al Señor. Bendiga Israel al Señor. Sacerdotes del Señor, bendecid al Señor. Siervos del Señor, bendecid al Señor. Almas y espíritus justos, bendecid al Señor. Santos y humildes de corazón, bendecid al Señor. Ananías, Azarías y Misael, bendecid al Señor, ensalzadlo con himnos por los siglos. Bendigamos al Padre, al Hijo y al Espíritu Santo, ensalcémoslo con himnos por los siglos. Bendito el Señor en la bóveda del cielo, alabado y glorioso y ensalzado por los siglos.

Ven pronto, Señor, porque es necesario que reines ya en este mundo. Ven pronto, Señor, porque hace tanta falta el amor en las familias. Ven pronto, Señor, porque hay tantos jóvenes sometidos a los vicios. Ven pronto, Señor,

porque hay tantas personas que denigran la vida de los niños. Ven pronto, Señor, porque la tibieza espiritual va carcomiendo el corazón de tantos sacerdotes. Ven pronto, Señor, porque las personas ya no le encuentran sentido a su vida. Ven pronto, Señor, porque hay pocos hijos tuyos que aún te adoran en los sagrarios. Ven pronto, Señor, porque el mundo necesita purificarse de toda vanidad. Ven pronto, Señor, porque hay tantas personas que se consagran a las acechanzas del demonio. Ven pronto, Señor, porque hay tantas naciones pidiendo paz y esperanza. Ven pronto, Señor, porque hay tantas personas sufriendo graves enfermedades. Ven pronto, Señor, porque hay tantas personas que practican la injusticia aún con el más necesitado. Ven pronto, Señor, porque hay tantos que sufren buscando encontrar pronto el consuelo. Ven pronto, Señor, porque hay tantos esperando tus gracias. Ven pronto, Señor, porque hay tantos jóvenes confundidos por causa del demonio. Ven pronto, Señor, porque hay tantos que buscan que impere el mal en el mundo. Ven pronto, Señor, porque hay tantos que confunden tus principios y mandamientos. Ven pronto, Señor, porque hay tantos que te buscan por mera conveniencia. Ven pronto, Señor, porque hay tantos que no encuentran salida a sus problemas. Ven pronto, Señor, porque hay tantos que se burlan de lo sagrado. Ven pronto, Señor, porque hay tantos que dicen seguirte, pero persiguen y ultrajan a los demás. Ven pronto, Señor, porque hay tantos que dicen amarte y odian a su prójimo. Ven pronto, Señor, porque hay tantos que les es tan fácil quitarle la vida a los demás. Ven pronto, Señor, porque hay tantos que blasfeman contra el Espíritu Santo. Ven pronto, Señor, porque hay tantos que no aceptan a tu Santísima Madre. Ven pronto, Señor, porque hay tantos que, conociéndote, no te aman y no te siguen. Ven pronto, Señor. Ven pronto, Señor. Santo, santo, santo es el Señor Dios, el Todopoderoso, el que era, el que es y el que ha de venir.

Consagración al Sagrado Corazón de Jesús. Señor Jesucristo, Redentor del género humano, nos dirigimos a tu Sacratísimo Corazón con humildad y confianza, con reverencia y esperanza, con profundo deseo de darte gloria, honor y alabanza. Señor Jesucristo, Salvador del mundo, te damos las gracias por todo lo que eres y todo lo que haces. Señor Jesucristo, Hijo de Dios vivo, te alabamos por el amor que has revelado a través de tu Sagrado Corazón, corazón que fue traspasado por nosotros y ha llegado a ser fuente de nuestra alegría, manantial de nuestra vida eterna. Reunidos juntos en tu nombre, que está por encima de todo nombre, nos consagramos a tu Sacratísimo Corazón, en el cual habita la plenitud de la verdad y la caridad. Al consagrarnos a ti, renovamos nuestro deseo de corresponder con amor a la rica efusión de tu misericordioso y pleno amor. Señor Jesucristo, Rey de amor y Príncipe de la paz, reina en nuestros corazones y en nuestros hogares. Vence todos los poderes del maligno y llévanos a participar en la victoria de tu Sagrado Corazón. Que todos proclamemos y demos gloria a ti, al Padre y al Espíritu Santo, único Dios que vive y reina por los siglos de los siglos. Amén. Sagrado Corazón de Jesús, en ti confío. Sagrado Corazón de Jesús, en ti confío. Sagrado Corazón de Jesús, en ti confío y en tu misericordia espero.

Corazón sacratísimo del Rey Pacífico, radiantes de júbilo como fieles vasallos, venimos hoy postrados al pie de tu santo altar. Gozosos te proclamamos a la faz del mundo, Rey del Universo, al acatar tu soberanía sobre todos los pueblos. Queremos coronar tu frente, oh Cristo Rey, con una diadema de corazones eucarísticos y poner en tu manto el cetro de un poder absoluto, para que rijas y gobiernes a tu pueblo amado. Eres Rey como afirmaste en tu pasión, porque eres Hijo de Dios. Por tanto, oh monarca amabilísimo, este pueblo tuyo, que tiene hambre y sed de justicia, que se ampara en tu celestial realeza, te promete entronizar tu corazón a todos los hogares pobres y ricos y rendirte el homenaje que mereces, reconociendo tus derechos santísimos sobre todo el orbe. Consagramos a tu corazón sagrado la Iglesia Universal, con todos sus pastores, ministros, comunidades religiosas, la patria querida con nuestros gobernantes, autoridades, hogares, familias, con todos sus miembros, ancianos, adultos, niños, a los amigos y hasta a los mismos enemigos. De manera especial, te encomendamos a las madres, las esposas, a las hijas destinadas a modelar el corazón del futuro pueblo, para que triunfes y reines en todos los habitantes del mundo. Oh Cristo, con ardientes júbilos, te juramos fidelidad como nobles y generosos vasallos. Habla, pues, manda, reclama y exige con imperio. Pídenos la sangre y la vida que son tuyas, porque totalmente te pertenecemos y resueltos estamos a dártela, por defender tu bandera hasta que triunfe y sea exaltado, reverenciado y amado para siempre tu sagrado corazón. Ya reina en el mundo, oh divino corazón, ven pronto a rescatarnos de las acechanzas del demonio. Derrama innumerables gracias en todos tus hijos por medio de tu Santísima Madre. Tú dominarás con ella con el cetro suavísimo de tu misericordia, y en la paz como en la guerra, en la agitación como en la tranquilidad, nos verás con benignos ojos y extenderás tus benditas y poderosas manos para bendecirnos. Y nosotros, como todas las generaciones futuras, te aclamaremos siempre como nuestro Rey y Salvador. Por medio de ella, acudirán las muchedumbres para pedirte gracias y ofrecerte con alma y vida, guardar tu santa ley, y tú, Redentor amoroso de los hombres, atrae a tu corazón adorable a los pecadores para convertirlos, a los pobres para fortalecerlos, a los obreros para desengañarlos, contemplándote en el humilde taller de Nazaret, a los patrones para guiarlos. Recobra tu dominio sobre tantas almas apóstatas, desorientadas y engañadas con falsas y perversas doctrinas. Conserva la fe en nosotros. Despréndenos de los miserables bienes del mundo. Calma los odios y une a los hermanos. Ilumina a los ciegos, perdona a los ingratos. Pero sobre todo, concede a tu Iglesia la libertad y la paz porque tanto suspiramos. Derrite con el fuego de tu divino corazón, Jesús misericordioso, el hielo de las almas. Establece tu dominio sobre todos los países del mundo
e introduce tu caridad a las cárceles, a los hospitales, a las escuelas, a las empresas. Haz un trono para ti en cada corazón, porque los pastores y las ovejas, los padres y los hijos, nos gloriamos de ser tuyos. Danos por fin una santa muerte, sepultándonos en la herida preciosa de tu corazón de amor, para resucitar en los esplendores del cielo, cantando eternamente: Corazón Santo, tú reinas ya, tú nuestro encanto siempre serás. Amén. San Miguel Arcángel, defiéndenos en la lucha, sé nuestro amparo contra toda perversidad y acechanza del demonio. Que Dios manifiesta sobre él su poder, es nuestra humilde súplica. Y tú, oh príncipe de la milicia celestial, con la fuerza y el poder que Dios te ha conferido, arroja al infierno a Satanás y a todos los demás espíritus malignos que vagan por el mundo para la perdición de las almas. Amén. Dios mío, yo creo, adoro, espero y te amo, y te pido perdón por los que no creen, no adoran, no esperan y no te aman. Dios mío, yo creo, adoro, espero y te amo, y te pido perdón por los que no creen, no adoran, no esperan y no te aman. Dios mío, yo creo, adoro, espero y te amo, y te pido perdón por los que no creen, no adoran, no esperan y no te aman. Por siempre sea adorado mi Jesús sacramentado. Amén. Gracias, Señor, porque en la última cena partiste tu pan y vino en infinitos trozos para saciar nuestra hambre y nuestra sed. Gracias, Señor, porque en el pan y el vino nos entregas tu vida y nos llenas de tu presencia. Gracias, Señor, porque nos amaste hasta el final, hasta el extremo que se puede amar, morir por otro, dar la vida por otro. Gracias, Señor, porque quisiste celebrar tu entrega en torno a una mesa con tus amigos para que fuesen una comunidad de amor. Gracias, Señor, porque en la Eucaristía nos haces uno contigo, nos unes a tu vida en la medida en la que estamos dispuestos a entregar la nuestra. Gracias, Señor, porque todo el día puede ser una preparación para celebrar y compartir la Eucaristía. Gracias, Señor, porque todos los días puedo volver a empezar y continuar mi camino de fraternidad junto con todos mis hermanos. Mi camino de transformación en ti. Amén. Contigo voy, Virgen pura, y en tu poder voy confiado, pues lleno de ti amparado, mi vida estará segura. Madre mía de Guadalupe, Madre del Verbo Divino, danos tu bendición y guíanos siempre por buen camino. Dulce Madre, no te alejes, tu vista de nosotros no apartes. Ven con nosotros a todas partes y solos nunca nos dejes. Ya que nos proteges tanto como una verdadera madre, cúbrenos con tu manto y haz que nos bendiga el Padre, el Hijo y el Espíritu Santo. Amén.
que el alma de los fieles difuntos, por la gran misericordia de Dios, descansen en paz, que así sea. La cruz que del cielo baja en mi cuerpo se extienda y de todo mal y peligro, la Santa Cruz nos defienda. Amén, amén, amén.

distancias ni aparatos. No mire ni siquiera, no mide ni siquiera tu pecado ni el mío. Este es el momento de la gracia. Él lo hace posible porque es Dios. Este es el momento en que le traes tus heridas, le traes tus cansancios, tus fatigas, esa situación con tu trabajo, esa situación económica, esa situación con tus hijos, con tu esposo, con tus padres y hermanos. Este es el momento donde el Señor te dice: aquí estoy, soy yo, soy real, mi amor por ti es una realidad. Yo soy tu luz, tu camino, tu verdad, tu dirección. Yo soy tu esperanza, tu alegría que has perdido en el camino. Yo soy tu amor a la vida, yo soy tu médico, yo soy tu Dios, yo soy tu seguridad y tu cobijo.

Proclama mi alma la grandeza del Señor. Se alegra mi espíritu en Dios mi Salvador, porque ha mirado la humillación de su esclava. Desde ahora me felicitarán todas las generaciones, porque el Poderoso ha hecho obras grandes por mí. Su nombre es santo, y su misericordia llega a sus fieles de generación en generación. Él hace proezas con su brazo, dispersa a los soberbios de corazón, derriba del trono a los poderosos y enaltece a los humildes. A los hambrientos los colma de bienes y a los ricos los despide vacíos. Auxilia a Israel, su siervo, acordándose de su misericordia, como lo había prometido a nuestros padres, en favor de Abraham y su descendencia por siempre. Amén.

Buenos días, queridos hermanos. Bonito fin de semana para todos ustedes. Un saludo aquí desde nuestro albergue del Señor de la Salud, donde tengo el gusto de saludarles todos los días, tempranito, amaneciendo, a las 6:45 de la mañana, hora del centro de México, desde nuestro canal de YouTube y de Facebook, a las 8 de la mañana, para todos ustedes. Les sigo invitando, hermanos, que vean nuestros sitios oficiales. Muchísimas gracias. Hoy celebramos a Nuestra Señora del Refugio. Quiero saludar a todas las cucas, a todos los cucos. Yo creo que ustedes han de conocer algún José Refugio, alguna María del Refugio. Pues un saludo. Yo conozco muchísimas señoras, buenísima onda, que llevan este nombre de la Virgen María. Y también muchos pueblos y parroquias. ¿Quién de ustedes no conoce? Fíjense que allá en mi tierra, en Jalisco, en los tiempos en que llegaron los españoles, era más fuerte la devoción a la Virgen del Refugio que a la Virgen de Guadalupe. Hoy la Virgen de Guadalupe pues es la reina de todos los mexicanos, pero en un principio no. Primero fue la devoción a la Virgen del Refugio, muy arraigada allá en Jalisco, en Zacatecas, en Guanajuato, en Michoacán, en el occidente de México, muy arraigado a Aguascalientes, todo hacia San Luis Potosí. Así que quiero mandar un saludo a todos los templos que tienen esta devoción. Yo soy muy devoto de la Virgen del Refugio. De hecho, tengo una lámina muy antigua pintada que fue un regalo de San Román Adame, el santo señor cura de Nochistlán, Zacatecas, cuando mis tatarabuelos los casó en el río ahí de Nochistlán, río de Ipalco, y les regaló esa Virgen que yo tengo. Y algún día se las voy a enseñar. Así que mandamos un saludo a todos los pueblos que honran a la Virgen del Refugio en diferentes capillas, sobre todo en el occidente de México. Un saludo a esta imagen hermosísima de la Virgen de Nuestra Señora del Refugio, que desde 1709 ha llegado a nuestros pueblos y ha irradiado un gran amor a nosotros, refugio de pecadores. Vamos a escuchar las lecturas del día de hoy, del libro del profeta Amós. Esto dice el Señor: aquel día renovaré la casa de David convertida en ruinas. Taparé sus brechas, levantaré sus muros y la reconstruiré como era en otros tiempos, para que entre en posesión de lo que queda de Edom y de todas las naciones donde se invocó mi nombre. Esto dice el Señor y Él se encargará de cumplirlo. Días vendrán, dice el Señor, cuando el que ara alcanzará al segador y el que pisa las uvas al sembrador. De los montes brotará vino y correrá por las colinas. Entonces haré volver a los cautivos de Israel. Reconstruirán las ciudades destruidas y las habitarán. Plantarán viñas y beberán de su vino. Cultivarán huertos y comerán de sus frutos. Los plantaré en su suelo, ya no serán arrancados de la tierra que yo les di, dice el Señor tu Dios. Palabra de Dios, te alabamos, Señor. Del Salmo 84. Escucharé las palabras del Señor. Escucharé las palabras del Señor. El Señor esté con ustedes y con tu espíritu. Lectura del Santo Evangelio según San Mateo. Gloria a ti, Señor. En aquel tiempo, los discípulos de Juan fueron a ver a Jesús y le preguntaron: ¿por qué tus discípulos no ayunan, mientras nosotros y los fariseos sí ayunamos? Jesús le respondió: ¿cómo pueden llevar luto los amigos del esposo mientras él está con ellos? Pero ya vendrán días en que les quitarán al esposo, y entonces sí ayunarán. Nadie remienda un vestido viejo con un parche de tela nueva, porque el remiendo nuevo encoge, rompe la tela vieja y así se hace luego más grande la rotura. Nadie echa el vino nuevo en odres viejos, porque los odres se rasgan, se tira el vino y se echan a perder los odres. El vino nuevo se echa en odres nuevos y así las dos cosas se conservan. Palabra del Señor. Gloria a ti, Señor Jesús. Bueno, pues se me había pasado que hoy es Día de la Independencia de Estados Unidos. Bueno, de las 13 colonias que formaron
el este americano, ¿no? El este, ahí donde está Nueva York, Washington, esas 13 colonias que formaron los Estados Unidos de Norteamérica. Ya todo lo demás, pues era de España, era de México, era de Francia, era de Rusia, y se unió y formaron los Estados Unidos de Norteamérica. Pero hoy celebra Estados Unidos la independencia, aunque más de medio Estados Unidos su independencia fue hasta 1821, cuando México se independiza. No se les olvide, hay que estudiar historia, porque todos los que hoy van a celebrar la independencia en California, en Texas, van a celebrarla en Florida, o en Oregon, o en Nuevo México, en Nevada, en Arizona, pues no están celebrando la independencia de donde viven. Están celebrando la independencia de las 13 colonias de Inglaterra. Ustedes, los que viven en estas tierras que pertenecieron a México y a Francia y a España, la independencia fue, como nosotros, en 1821. Un saludo a todas las personas que viven en Estados Unidos y ven todos los días este programa Despertando Católicos. Qué bueno que se sientan orgullosos de esa nación que les ha abierto las puertas y les ha hecho salir adelante. Me da mucho gusto. Sobre todo me da mucho gusto que muchos de ustedes son católicos aquí y allá también. Y quiero invitarles que no se les olviden sus raíces mexicanas, salvadoreñas, guatemaltecas, nicaragüenses, panameñas, colombianas, ecuatorianas, argentinas, peruanas, dominicanas, todas las personas que son originarios de Honduras, de Cuba, que viven en Estados Unidos y que ese país les ha ayudado muchísimo y lo quieren mucho. No se les olvide enseñarles a sus hijos el amor a su tierra original. A mí me da tristeza y risa ver ahorita adolescentes y jóvenes con la cara más mexicana que yo, bien paisanos, que no quieren hablar español o que no saben hablar español. Y la culpa no es de él, la culpa es del papá y de la mamá, tontos, que no les enseñaron español a sus hijos. Hermanos, ¿qué ganan con que su hijo solo hable inglés? Si yo viviera donde ustedes viven, yo le pediría a mis hijos que hablaran en la casa español. ¿Por qué? Porque sus hijos pueden ser bilingües, pueden hablar inglés y español, les va a ir mejor, van a tener un mejor trabajo. 22 naciones en el mundo tienen el idioma español como el oficial. Así que no sean ridículos por decirles bonito. Ahorita hay muchos jóvenes que viven en Estados Unidos que son más mexicanotes que yo porque se les ve en la carota, que ya no hablan español. Y la mamá y el papá son los culpables, que no les enseñaron a amar sus países de origen, incluso los enseñaron a odiarlos. Qué vergüenza, qué ruines, qué falta de educación para con sus hijos. Pero bueno, ustedes sabrán. Ahí en su casa los tendrán, a ver cómo los soportan. Bueno, pues que viva Estados Unidos, hoy que celebra su independencia, Estados Unidos de Norteamérica. Saludamos a todos los norteamericanos que allá viven. Nosotros también somos americanos. Fíjense que hace poco un señor fue a un viaje mío y le dijo, es que yo soy americano, padre. Le dije, pues yo también. Todos somos americanos, los que viven desde Alaska hasta Argentina, todos somos americanos. ¿Usted es estadounidense o norteamericano? Yo soy americano y mexicano, gracias a Dios. Pero bueno, ya ven cada gente que hay. Pero vamos al Evangelio. Resulta que el Evangelio hoy habla de dos cosas que son como los extremos, ¿no? El mucho comer y el ayuno en el que juega Jesús. Nuestro Señor Jesucristo recomienda el ayuno, por ejemplo, cuando resulta que hay un evento de unos demonios que los apóstoles llegan con Jesús y le dijeron, Señor, no se nos sometieron estos, no pudimos. De hecho, van unas personas con Jesús y le dicen, tus apóstoles no pudieron expulsar al demonio de esta persona. Y Jesús dice, hay demonios que solamente salen a fuerza de ayuno y oración. Jesús presenta el ayuno como una oración muy bien vista por Dios, que sacrifica el cuerpo y que también es una oración agradecida a Dios. Jesús recomienda el ayuno como una forma de orar, pero también Jesús recomienda la convivencia, la comida entre ellos. Por eso dice que Jesús llegaron unos fariseos que son hipócritas, como hoy hay tantos fariseos. Vean ustedes todos los que me escriben a mí, que yo, que cura metiche, que cura esto. Hace poco un viejo de esos metiches, de Estados Unidos, por cierto, me escribió
que por qué yo, cuando se acercaron algunos niños conmigo, nomás saludé a uno, ¿por qué no los saludé a todos? Eran más de 50 niños. Y entonces dice que fui muy grosero y muy soberbio. Fíjense los fariseos de hoy. Pues, ¿cómo voy a andar saludando a todo el mundo? Pues, ¿a qué horas voy a saludarlos? ¿A qué horas voy a terminar? Ya no va a haber video más que saludando y saludando y saludando. Entonces, pues, se saluda a unos y a otros. No, aparte, usted no entiende las circunstancias en las que a veces uno vive o uno anda. Así que hoy hay muchos fariseos. ¿Quiénes son los fariseos? Los que son buenos para señalar los errores de otros, pero no ven los propios. O sea, yo soy muy buena para ver lo que tú andas haciendo mal, lo que tú dijiste mal, lo que tú hiciste, dijiste, pero los míos no los veo, pero soy muy bueno para señalar. Esos son los fariseos, los hipócritas, los que tienen mil recomendaciones para otros, pero para ellos no. Por eso Jesús dice, hacen cargas pesadas para otros que ustedes ni con el dedo tocan. Así hay gente hoy, muy buena, ese viejo que seguro me está viendo, muy bueno para recomendarle a los sacerdotes. Usted como sacerdote debería, usted como sacerdote está obligado a esto, usted como sacerdote debe llevar esto, usted bueno para hacerle las recomendaciones, miles de recomendaciones a los sacerdotes, pero él no lo hace. Mira qué listo. Esos son los fariseos de hoy. No sé si en su casa ustedes tengan algún fariseo. ¿Verdad que sí? Sí lo hay. Y fariseas ni se diga. Bueno, dice el Evangelio que llegaron los fariseos a cuestionarle a Jesús. Estos hipócritas, mentirosos, malvados, queda bien. Le dijeron, oye, dice, ¿por qué tus discípulos no ayunan mientras nosotros y los fariseos sí ayunamos? Qué presumido. O sea, ¿por qué tú no ayunas? Nosotros y otras personas sí ayunamos y tú no. Como le estaban diciendo, eres un tragón, eres un glotón, te la pasas nomás de fiesta en fiesta comiendo, de mesa en mesa, ¿verdad? Y entonces viene Jesús con otra pregunta. Jesús no se queda callado, también los pone en su lugar. Yo por eso cuando a mí me llega alguien así medio endiablado, muy bravo, lo que sea, pues yo también le respondo sabroso, así como llegan. Si me tocan el jarabe tapatío, pues yo también les toco el son de la negra, ¿verdad? Por ejemplo, vamos iguales. Dice así, dice, ¿cómo pueden? Fíjense lo que le respondió Jesús a este, dice, ¿cómo pueden llevar luto los amigos del esposo mientras él está con ellos? Pero ya vendrán días en que se les quitará el esposo y entonces sí ayunarán. ¿Qué quiere decir Jesús? Que no tenemos que estar en el ayuno constantemente. O sea, no tenemos que estar, porque el ayuno es duro, el ayuno es difícil, el ayuno es complicado realizarlo. Algunos de ustedes que han ayunado algún viernes de cuaresma, el miércoles de ceniza, saben que ayunar no es nada fácil, sobre todo cuando están cerca de la comida, cuando tienen que trabajar, cuando el cuerpo exige alimento y tú estás ayunando, pues es muy complicado, muy difícil. Por eso Jesús habla de que el ayuno está bien, dice, pero ¿cómo van a ayunar? Dice, ¿cómo van a estar de luto mientras el esposo está con ellos? O sea, si yo voy a una fiesta de una boda, pues se supone que en esta fiesta lo que más abunda, ustedes cuando van a una fiesta, ¿qué es lo que esperan de una fiesta? ¿El grupo? Pues no. ¿O ver muchas flores? Pues no. Todo el mundo va a una fiesta sabiendo que va a haber comida. ¿A poco no? ¿Quién en una fiesta no da comida? Si ahorita hasta en un velorio dan comida. Entonces, parte fundamental de una fiesta ordinaria es la comida, el banquete, ¿verdad? El convivir. ¿Y quién de ustedes cuando come no está contento? Hace unos días yo hice el Camino de Santiago y me acuerdo que cuando íbamos en el camino, pues íbamos bien cansados, bien atormentados, a veces hasta casi llorando o llorando. Pero cuando llegábamos en la nochecita al hotel y estaba nuestra cena ahí calientita, nos soltábamos a platicar, se nos quitaban los cansancios, los dolores, las tristezas. ¿Por qué? Porque cuando uno come debe de estar alegre. Ojalá ustedes sean de ese grupo de personas que cuando comen están alegres, porque hay personas que están tan amargados y amargadas que hasta en la comida están enojados. Hermanos, un síntoma muy grave de una persona es que cuando esté comiendo esté enojada.
Mira, imagínense, uno de los placeres más hermosos que Dios nos regaló en esta vida es comer. Y si cuando tú comes estás enojado, no, pues entonces eres el diablo, ¿verdad? Pues ya valió. Oye, está bien que a veces uno se enoje, discuta, grite, levante las manos o levante la voz, pero en la comida no, en la comida debemos estar alegres. Por eso nuestro Señor Jesucristo dice, ok, es bueno el ayuno, dice, pero también es buena la convivencia. Y Jesús nos está preparando, dice, para la Eucaristía. En una misa a la que ustedes van, o yo también celebro, no puede evitarse la consagración. Y si ustedes ven, el altar es como una mesa de un comedor. ¿Por qué? Porque la misa es la última cena otra vez. Y en una misa hay convivencia fraterna y también hay comida, el banquete espiritual, que es la Eucaristía, que nos alimenta, que nos fortalece. Entonces, una persona que va a misa completa, que está fuera de pecado mortal, puede comulgar y se siente tan bien comulgar en gracia de Dios. ¿Quién de ustedes no ha disfrutado mucho una comunión? ¿Quién de ustedes no se ha confesado después de muchos años y llorando ha recibido la Santa Eucaristía? A mí muchas personas me escriben, me animan mucho cuando me mandan esos comentarios, porque pues puras cosas malas me cuentan, pero cuando me cuentan buenas me animan. Luego me dicen, mire padre, yo pasé 5 o 10 años pensando que la vida era ganar dinero, que la vida era trabajar, y me percaté de que me olvidé de Dios. Me fui a Estados Unidos y me olvidé de misa de domingo, de hora santa, de corpus, del día de la divina providencia. Me perdí en el trabajo y en el dinero, padre. Y empecé a sentirme tan frío, tan seco, tan amargado, padre, que dije, algo me falta. Pero tengo dinero, tengo casas, tengo animales, tengo todo. ¿Qué me falta? Pues te faltaba Dios. Y me empecé a acercar, padre, gracias a una regañada que usted nos dio. Y viera ahora, me siento tan a gusto cuando voy a misa completa y he comulgado. Exacto. Es como en una fiesta. Cuando ustedes van a una fiesta y no sirven la comida y no sirven la comida y no sirven la comida, ¿cómo está la gente? Pues están como inquietos, nomás volteando a ver por dónde van a salir los platillos, ¿verdad? ¿Sí o no les ha pasado que citan a la fiesta a las 2 de la tarde y andan sirviendo a las 7? Pues, ¿qué onda? ¿Qué pasó aquí? Ah, pues está mal eso, porque la gente está ahí muy desesperada y la gente, si se fijan, casi siempre bailan después de comer. Antes ahí nomás están platicando y cotorreando, ¿verdad? Así es. Así que la comida es parte fundamental de una convivencia normal y fraterna. Nuestro Señor Jesucristo les dice que está bien el ayuno, que qué bueno que a veces ayunemos, pero también habla a la convivencia fraterna a través de la comida. De hecho, una de las críticas que se le hacen a Jesús por parte de los fariseos es que Jesús era un glotón. O sea, le decían, tú te la pasas comiendo de casa en casa con una bola de pecadores. De hecho, los judíos en estos tiempos eran sumamente, sumamente exagerados en el aspecto de con quién compartías un alimento. Para un judío, sentarse a la mesa de otra persona era sentarse como con un amigo, como con un aliado. O sea, a ver, yo voy a comer contigo porque comparto contigo mi fe, comparto contigo mis pensamientos, comparto contigo mi manera de pensar, de vivir, de ser. Y si tú no eres alguien que yo estime, que yo conozca, no como contigo. Entonces, el sentarse a la mesa con una persona, para un judío, era un signo visible de amistad y de lealtad total. Entonces, si tú te sentabas a comer con una persona que era mal vista por el pueblo, como por ejemplo algunas prostitutas o algún ratero o algún pecador o algún infiel o algún extranjero,

pues los fariseos hipócritas se quedaban así de, ¿cómo va a ser este el Mesías si se sienta con una bola de pecadores, con una bola de impresentables? ¿Sí me entienden? ¿Por qué la acusación hacia Jesús? Entonces, los judíos cuidaban mucho con quién se sentaban a comer. Y nuestro Señor Jesucristo lo que quiere decirles es, dice, ¿cómo pueden llevar los amigos del esposo luto mientras él está con ellos? ¿Cómo voy a ir yo a una fiesta vestida de negro o vestido de negro enlutado con una cara de yegua? Ahí la gente que lleva su cara de yegua muy tiesos en una fiesta con una cara de no me mires. No sé si los han visto. ¿Qué dices? Pues, ¿a qué vienes a la fiesta, compañero? ¿Verdad? Así es, debemos de llevar sonrisa, debemos de estar alegre. Y yo les invito a ustedes, hermanos, cuando vayan a una fiesta, no es pecado, no es pecado ir a una fiesta. Luego hay personas que dicen, ay, no, ¿yo qué voy a ir a hacer a la fiesta? Una bola de pecadores. Pues no es cierto. La mayoría de las fiestas que yo conozco todavía en México comienzan siendo unas verdaderas convivencias fraternas, hermosas, de encuentro, de saludo, de convivencia, donde te encuentras a alguien que no habías visto desde tu infancia. Es, oye, qué gusto de verte, siéntate, ¿cómo has estado? Qué bonito, ¿no? Nuestro Señor Jesucristo no ve mal esto, no lo ve mal, porque estos canijos lo veían mal, como hoy hay tantos fariseos que se asustan de todo, que dicen, ay, ¿cómo es posible que el padre Arturo venda comida? ¿Cómo es posible que hay de todo? Hay gente que todo le afecta, todo le hace daño, como si les pidiéramos a ellos que vinieran a servirnos o a cocinarnos. Todos ustedes, los que les gusta ir mucho a la iglesia, no es pecado que vayan a una fiesta. ¿Me están oyendo, señora? Usted, la que está ya media amargada, si a usted sus sobrinos, sus hijos, sus primos, sus vecinos le invitan a una fiesta, usted vaya, coma, conviva con ellos. Y si sabe que después de comer se va a soltar el desgarriate allí con una bola de borrachos, pues díganles, muchas gracias, me dio mucho gusto haber estado con ustedes, me retiro. Es lo que yo hago. Yo rara vez voy a una fiesta, pero cuando voy, voy, convivo, como, disfruto, saludo a los festejados, llevo mi regalito. Y cuando veo que empiezan los primeros borrachos a hacer su alboroto, les doy las gracias a todos, mucho gusto, muchas gracias, y me retiro de allí porque yo no quiero andar ni soportando borrachos ni viendo desfiguros, decían las señoras de antes. Desfiguros. Vieran los borrachos. Yo tengo una suerte para los borrachos en, quejumbrosos y llorones. Luego yo digo, ¿cómo está, padre Arturo? Qué gusto tengo de verlo. Oiga, quiero hablar con usted. No, imagínense, ustedes los que tienen borrachos en su casa, ¿cuándo se le acaba al borracho la plática? Es una vergüenza, una pérdida de tiempo. Yo les digo, no, vienes más borracho que la tristeza, que el diablo tú. No, le digo, ya que estés consciente y bien, vas y me buscas. Y nunca van y me buscan, ya cuando están bañados y arreglados, ni saben ni qué andaban haciendo. Así está el borracho, ¿verdad? La borracha. Pero todos ustedes, hermanos, no se priven de las fiestas, que Dios no prohíbe las fiestas. A veces nosotros estamos ya muy como ariscos, ¿verdad?, a una fiesta y no queremos ir. Bueno, no es pecado ir a una fiesta, no lo es. Y todos ustedes, los que les encanta ir a la iglesia, no dejen de ir a las fiestas de su familia, de sus amistades. Es muy bonito alguien que se casa, que cumple años, que lo que sea, cuando vienen sus invitados. Qué triste que hagan una fiesta y no vaya nadie o casi nadie. Si te invitan y puedes, ve un ratito. Yo entiendo que la gente pues tiene mil ocupaciones. No podemos andar de fiesta en fiesta. Nomás los borrachos, eso sí pueden andar de fiesta en fiesta. Viejos desquiacerados, gorrones y tragones, ¿verdad? Pero pues, los que somos trabajadores, no está prohibido. Nuestro Señor Jesucristo hoy nos explica esto de la fiesta. Hermanos, pues me dio mucho gusto haber estado con ustedes, que viva Estados Unidos hoy en su independencia. Les recuerdo que los parques del Corazón Monumental y el Parque de los Tres Corazones allá en Mexicacán, más las villas y todo lo demás, todos los días están abiertos, menos los lunes. Cuando vayan a Mexicacán, vayan el día que sea, menos el día lunes, porque ese día descansan los trabajadores. Excepto las villas siempre están abiertas, pero los demás está cerrado. También muchos paleteros descansan el lunes porque pues, los demás días hay turismo.
Así que les invito a organizar su viaje.

sobre todo cuando vayan a ir a ver a la Virgen de San Juan. Pueden pasar también a Mesticacán. El tramo está a 1 hora 15 minutos de San Juan de los Lagos. Y si van en autobús particular, pueden irse a Aguascalientes o Guadalajara en la línea Ómnibus de México. Cada 2 horas sale un autobús. Y si quieren hospedarse en Mesticacán, en las villas de descanso de San Nicolás, pueden pedirnos el número de teléfono a través de un mensajito de WhatsApp y ustedes hacen su reservación. Ojalá que gusten ir a ver los murales que hemos hecho también, a comerse una paleta, a descansar un día por allá. Hermanos, muchas gracias por ver la misa todos los días. Mañana domingo los espero aquí en el albergue. Bueno, también hoy, ahorita de 12 a 5 estoy. Y también mañana domingo de 12 a 5. Y mañana hay misa a las 8 de la mañana y a las 5 de la tarde. Espero contar con su presencia, hermanos. Y tenemos desayuno y cena también mañana. Gracias a todos los que me hacen el gran favor. El Señor esté con ustedes y con tu espíritu. Y la bendición de Dios Padre, Hijo y Espíritu Santo descienda sobre ustedes y permanezca para siempre. Hasta mañana. Bonito fin de semana.

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Queridos hijos, alégrense conmigo, porque el Altísimo me permite estar con ustedes para guiarlos hacia Él, que es el camino, la verdad y la vida. Alégrense, hijitos, y permanezcan gozosos aún en las dificultades, y tendrán fuerza, porque serán conscientes de que son pasajeros y sabrán ofrecerlo todo a Dios. Por eso no olviden, yo soy su madre y los amo. Gracias por haber respondido a mi llamado.

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Buenas tardes, tengan todos ustedes y damos la bienvenida a María Visión, hoy que nos acompaña en esa parroquia de la Inmaculada Concepción, Jamapa, Veracruz. Hoy nos sentimos orgullosos de recibir a este canal que nos habla y nos trae la paz y sobre todo también nos trae el mensaje del Sagrado Corazón de Jesús. Sea bienvenido, María Visión, a esa comunidad de Jamapa, Veracruz, y que todos nos sintamos contentos y orgullosos, también pidiéndole a nuestra Madre Santísima por la paz en nuestro país, por la paz en nuestras comunidades, para que Dios, por medio también del Sagrado Corazón de Jesús, podamos tener con este príncipe la paz, el amor que viene de Dios mismo.

¿Qué tal, amigos y amigas? Su servidor, el padre Juan Pablo López Ramos. Estamos celebrando una gran fiesta. Estamos celebrando a la Virgen María como refugio. Refugio nuestro, refugio de todos los que hemos abrazado la fe en Jesucristo y que hemos abrazado también con amor a la Virgen María, Madre de Cristo y también Madre nuestra por regalo de nuestro Señor Jesucristo. Todos nosotros en algún momento de nuestra vida podemos sentir desesperanza, desilusión, podemos sentir a lo mejor tristeza, alguna decepción en nuestra vida. La Virgen María nos invita a abandonarnos en ella, abandonarnos en sus brazos, como una mamá, como una tierna madre donde podemos encontrar nosotros refugio seguro. Por eso Jesucristo en la cruz ha querido dejarnos a esta gran madre, la Virgen Santísima, Nuestra Señora del Refugio, para que tú y yo acudamos a ella y que junto con ella oremos, elevemos nuestras plegarias a nuestro Padre bueno para que seamos abrazados por Dios nuestro Señor, pero aquí en la tierra también sintamos el abrazo de nuestra Santísima Madre, la Virgen María. Que el Señor les bendiga, que el Señor les conceda su paz, que el Señor, a través de la Virgen María también, les conceda un refugio seguro.

Que toda criatura bendiga y glorifique a María, la obra maestra de las manos de Dios, porque ella es la obra maestra de las manos de Dios, tanto en el orden de la gracia como en el de la gloria.

Muy buenos días, mis queridos todos, bienvenidos a esta Eucaristía de este sábado de la 13 semana del tiempo ordinario. Como cada sábado, pediremos de manera especial en esta Eucaristía por las almas del purgatorio para que lleguen al cielo pronto. Y lo hacemos también de la mano de María, nuestra Madre. En nombre del Padre, y del Hijo, y del Espíritu Santo, que la paz y el amor del Señor que nos dio María como Madre esté con todos vosotros. Tú que nos diste a María como compañera de camino, Señor, ten piedad. Tú que nos diste a María como modelo de fe, Cristo, ten piedad. Tú que nos diste a María como nuestra Madre, Señor, ten piedad. Dios Todopoderoso, tenga misericordia de nosotros, perdone nuestros pecados y nos lleve a la vida eterna. Gloria a Dios en el cielo y en la tierra, paz a los hombres que ama al Señor. Por tu inmensa gloria te alabamos, te bendecimos, te adoramos, te glorificamos, te damos gracias, Señor Dios Rey Celestial, Dios Padre Todopoderoso, Señor Hijo Único Jesucristo. Señor Dios, Cordero de Dios, Hijo del Padre, tú que quitas el pecado del mundo, ten piedad de nosotros. Tú que quitas el pecado del mundo, atiende nuestras súplicas. Tú que estás sentado a la derecha del Padre, ten piedad de nosotros. Porque solo tú eres santo, solo tú, Señor, solo tú, Altísimo Jesucristo, con el Espíritu Santo, en la gloria de Dios Padre. Amén. Oremos. Dios Todopoderoso, concede a tus fieles alegres bajo la protección de la Santísima Virgen María verse libres por su intercesión de los males de este mundo y alcanzar los gozos eternos del cielo. Por nuestro Señor Jesucristo, tu Hijo, que contigo vive y reina en la unidad del Espíritu Santo y es Dios por los siglos de los siglos. Lectura de la profecía de Amós. Esto dice el Señor. Capítulo 9, versículos del 11 al 15. Aquel día levantaré la cabaña caída de David, repararé sus brechas, restauraré sus ruinas y la reconstruiré como antaño, para que posean el resto de Edom y todas las naciones sobre las cuales fue invocado mi nombre. Oráculo del Señor que hace todo esto. Vienen días, oráculo del Señor, cuando se encontrarán el que era con el que siega, el que ara con el que siega, y el que pisa la uva con quien esparce la semilla. Las montañas destilarán mosto y las colinas se derretirán. Repatriaré a los desterrados de mi pueblo Israel. Ellos reconstruirán ciudades derruidas y las habitarán. Plantarán viñas y beberán su vino. Cultivarán huertos y comerán sus frutos. Yo los plantaré en su tierra que yo les había dado, y ya no serán arrancados de ellas, dice el Señor tu Dios. Palabra de Dios. Salmo 84. Dios anuncia la paz a su pueblo. Voy a escuchar lo que dice el Señor. Dios anuncia la paz a su pueblo y a sus amigos, y a los que se convierten de corazón. Dios anuncia la paz a su pueblo. La misericordia y la fidelidad se encuentran. La justicia y la paz se besan. La fidelidad brota de la tierra, y la justicia mira desde el cielo. Dios anuncia la paz a su pueblo. El Señor esté con vosotros. Del Santo Evangelio según San Mateo. Capítulo 9, versículos del 14 al 17. En aquel tiempo los discípulos de Juan se acercan a Jesús preguntándole: ¿por qué nosotros y los fariseos ayunamos a menudo y en cambio tus discípulos no ayunan? Jesús les dijo: ¿es que pueden guardar luto los amigos del esposo mientras el esposo está con ellos? Llegarán días en que les arrebatarán al esposo y entonces ayunarán. Nadie echa un remiendo de paño sin remojar
a un manto pasado, porque la pieza tira del manto y deja un roto peor. Tampoco se echa vino nuevo en odres viejos, porque revientan los odres. Se derrama el vino y los odres se estropean. El vino nuevo se echa en odres nuevos, y así las dos cosas se conservan. Palabra del Señor. Las privaciones y los sacrificios no son méritos para ponernos medallas, sino medios para construir un mundo con más amor. Si no es así, no tiene sentido. Por eso Jesús introduce la novedad de un ayuno al servicio de la persona, que está por encima de las normas. Son muchas las situaciones en las que se nos presentan dilemas o dudas. Por ejemplo, un domingo no podemos ir a misa porque debemos atender a nuestro padre enfermo y necesitado de compañía y ayuda.

quiere el Señor. Bendito sea, Señor Dios del universo, por este pan, fruto de la tierra y del trabajo del hombre que recibimos de tu generosidad y que ahora te presentamos. Él será para nosotros pan de vida. Y bendito sea, Señor Dios del universo, por este vino, fruto de la vida y del trabajo del hombre que recibimos de tu generosidad y que ahora te presentamos. Él será para nosotros bebida de salvación. Orad, hermanos, para que este sacrificio mío y vuestro sea agradable a Dios Padre Todopoderoso. Acoge, Señor, las súplicas y ofrendas de los fieles que te presentamos en la memoria de Santa María en sábado, Madre de Dios y Madre nuestra, para que te sean agradables y nos obtengan el auxilio de tu protección. Por Jesucristo nuestro Señor. El Señor esté con vosotros. Levantemos el corazón. Demos gracias al Señor nuestro Dios. En verdad es justo darte gracias, es bueno cantar tu gloria, Padre Santo, Dios Todopoderoso y Eterno. Te alabamos y te bendecimos por Jesucristo, tu Hijo, en esta celebración de la Bienaventurada Virgen María. Ella, como humilde sierva, escuchó tu palabra y la conservó en su corazón. Admirablemente unida al misterio de la redención, perseveró con los apóstoles en la oración, mientras esperaban al Espíritu Santo, y ahora brilla en nuestro camino como signo de consuelo y de firme esperanza. Por este don de tu benevolencia, unidos a los ángeles y a los santos, te entonamos nuestro canto y proclamamos tu alabanza. Santo, santo, santo es el Señor Dios del universo. Llenos están el cielo y la tierra de tu gloria. Hosanna en el cielo. Bendito el que viene en nombre del Señor. Hosanna en el cielo. Santo eres en verdad, Señor, fuente de toda santidad. Por eso te pedimos que santifiques estos dones con la efusión de tu Espíritu, de manera que se conviertan para nosotros en el cuerpo y la sangre de Jesucristo nuestro Señor, el cual, cuando iba a ser entregado a su pasión voluntariamente aceptada, tomó pan, dándote gracias, lo partió y lo dio a sus discípulos, diciendo: Tomad y comed todos de él, porque esto es mi cuerpo, que será entregado por vosotros. Señor mío y Dios mío. Del mismo modo, acabada la cena, tomó el cáliz, dándote gracias de nuevo, lo pasó a sus discípulos, diciendo: Tomad y bebed todos de él, porque este es el cáliz de mi sangre, sangre de la alianza nueva y eterna, que será derramada por vosotros y por muchos, para el perdón de los pecados. Haced esto en conmemoración mía.

Y este es el sacramento de nuestra fe. Así pues, Padre, al celebrar ahora el memorial de la muerte y resurrección de tu Hijo, te ofrecemos el pan de vida y el cáliz de salvación y te damos gracias porque nos haces dignos de servirte en tu presencia. Te pedimos humildemente que el Espíritu Santo congregue en la unidad a cuantos participamos del cuerpo y la sangre de Cristo. Acuérdate, Señor, de tu Iglesia extendida por toda la tierra, con el Papa León, con nuestro obispo José Ángel, sus obispos auxiliares y todos los pastores que cuidan de tu pueblo, llévala a su perfección por la caridad. Acuérdate también de nuestros hermanos que durmieron en la esperanza de la resurrección y de todos los que han muerto en tu misericordia. Admítelos a contemplar la luz de tu rostro. Ten misericordia de todos nosotros. Y así con María, la Virgen Madre de Dios, su esposo San José, los apóstoles y cuantos vivieron en tu amistad a través de los tiempos, merezcamos por tu Hijo Jesucristo,

compartir la vida eterna y cantar tus alabanzas. Por Cristo, con Él y en Él, a ti Dios Padre omnipotente, la unidad del Espíritu Santo, todo honor y toda gloria por los siglos de los siglos. Llenos de alegría por ser hijos de Dios, digamos confiadamente la oración que Cristo nos enseñó. Padre nuestro que estás en el cielo, santificado sea tu nombre. Venga a nosotros tu reino. Hágase tu voluntad en la tierra como en el cielo. Danos hoy nuestro pan de cada día. Perdona nuestras ofensas, como también nosotros perdonamos a los que nos ofenden. No nos dejes caer la tentación y líbranos del mal. Líbranos, Señor, de todos los males y concédenos la paz en nuestros días, para que, ayudados por tu misericordia, vivamos siempre libres de pecado y protegidos de toda perturbación, mientras esperamos la gloriosa venida de nuestro Salvador Jesucristo. Señor Jesucristo, que dijiste a tus apóstoles, la paz os dejo, mi paz os doy, no tengas en cuenta nuestros pecados, sino la fe de tu Iglesia, conforme a tu palabra, concédenos la paz y la unidad, tú que vives y reinas por los siglos de los siglos. La paz del Señor esté siempre con vosotros. Y ahora, como hermanos, nos damos la paz.

Cordero de Dios, que quites el pecado del mundo, ten piedad de nosotros. Cordero de Dios, que quitas el pecado del mundo, ten piedad de nosotros. Cordero de Dios, que quitas el pecado del mundo, danos la paz. Este es Jesucristo, el Cordero de Dios, que quita el pecado del mundo. Dichosos los llamados a la cena del Señor. Señor, no soy digno de que entres en mi casa, pero una palabra tuya bastará para sanarme. El cuerpo y la sangre de Cristo nos guarden para la vida eterna. Amén. Y ahora es el momento de recibir a Cristo en tu alma mediante la comunión espiritual. Y para ello decimos juntos, creo Jesús mío, que estás realmente presente en el Santísimo Sacramento del altar. Ayúdame a amarte sobre todas las cosas. Y deseo recibirte en mi alma. Pero ¿cómo ahora? No puedo recibirte sacramentalmente. Vienes espiritualmente a mi corazón. Y como ya te he recibido, te abrazo y me uno del todo a ti. Señor, no permitas que me aparte de ti. Amén.

Oremos. Alimentados con los sacramentos de la salvación, te pedimos con humildad, Señor, que al celebrar piadosamente la memoria de la bienaventurada Virgen María, Madre de Dios, merezcamos gozar siempre del fruto de tu redención. Por Jesucristo nuestro Señor. Dios te salve, María, llena eres de gracia, el Señor es contigo. Bendita tú eres entre todas las mujeres y bendito es el fruto de tu vientre, Jesús. Santa María, Madre de Dios, ruega por nosotros pecadores, ahora y en la hora de nuestra muerte. Amén. Señor esté con vosotros y que la bendición de Dios Todopoderoso, Padre, Hijo y Espíritu Santo, descienda sobre vosotros y os acompañe siempre. El otro día alguien preguntaba que dónde celebramos esta Eucaristía. Pues la celebramos desde Sevilla, en España. Aquí el Padre Joaquín María, encantado de estar contigo en esta celebración. Por favor, sed felices. Podemos ir en paz.

Proclama mi alma la grandeza del Señor. Se alegra mi espíritu en Dios mi Salvador, porque ha mirado la humillación de su esclava. Desde ahora me felicitarán todas las generaciones, porque el Poderoso ha hecho obras grandes por mí. Su nombre es santo, y su misericordia llega a sus fieles de generación en generación. Él hace proezas con su brazo, dispersa a los soberbios de corazón, derriba del trono a los poderosos y enaltece a los humildes. A los hambrientos los colma de bienes y a los ricos los despide vacíos. Auxilia a Israel, su siervo, acordándose de su misericordia, como lo había prometido a nuestros padres, en favor de Abraham y su descendencia por siempre. Amén.

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En el marco de las fiestas en honor a la Purísima Concepción que se venera en Dolores Hidalgo, Guanajuato, vamos a hacer una procesión llevando esta antorcha, la antorcha de la Caravana por la Paz que coordina María Visión. Sabemos que hoy en día el mundo necesita vivir en paz. Lamentablemente hay diferencias, conflictos a diferentes niveles, y como cristianos, como devotos de la Santísima Virgen, queremos a través de esta procesión, de esta marcha, invocar a Dios, nuestro Padre, su Santo Espíritu, el Sagrado Corazón, a quien también se ofrece esta caravana, para que Dios en su bondad, en su misericordia, nos conceda vivir en paz, sabiendo que fue uno de los principales anhelos de Cristo.

que todos vivamos en armonía, que vivamos en fraternidad, pidiendo la paz, esa paz que Cristo prometió a sus seguidores cuando les dijo: la paz les dejo, mi paz les doy. Nuestro corazón está dispuesto a recibir esa paz que Cristo nuestro Señor, que su Sagrado Corazón nos ofrece.

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Pues ciertamente, y no porque nuestros abuelos sacerdotes nos hayan dejado esta gracia en esta comunidad, ¿no? El Sagrado Corazón, sino que en nuestra parroquia cada primer viernes gozamos de estar con nuestras comunidades, con nuestras abuelitas, como lo vemos ahora al congregarse en muchas comunidades, y no solamente en estas 12 promesas que nos ha dejado Cristo, sino en ese corazón que nos invita humano, en estar con nuestra gente, en la Eucaristía, en el participar, el sentir esa misma cercanía, el estar con todos nuestros hermanos, como lo vemos ahora, el estar con Cristo, ese corazón que se siente, no solamente por el clima cálido que tenemos, sino que de verdad se hace presente, que enamora.

Que toda criatura bendiga y glorifique a María, la obra maestra de las manos de Dios, porque ella es la obra maestra de las manos de Dios, tanto en el orden de la gracia como en el de la gloria.

Toda oración puede rezarse deprisa, de tal suerte que aun cuando hayamos orado mucho, al final no habremos tenido un encuentro personal con Jesús y con María. Si oramos así, estaremos perdiendo el tiempo. Orar es como encontrarnos con un amigo. Si nunca tenemos tiempo para él, si el tiempo que le dedicamos es demasiado corto, si le hablamos de mal modo, habremos condenado a esta relación a morir. Es importante entonces dedicar tiempo suficiente y poner atención al rezo del rosario, porque Dios oye más la oración del corazón que la de los labios.

0: Hijitos míos,
1: recen todos los días el Santo Rosario por la paz del mundo. Sigan rezando el Rosario todos los días y hagan penitencia por los pecadores. Muchas personas van al infierno porque no hay quien se sacrifique por ellas. Sigan rezando el Rosario todos los días. Queridos hijos, hoy los invito de manera particular a luchar contra Satanás por medio de la oración. Él desea actuar fuertemente ahora que sabe que puede lograrlo. Queridos hijos, revístanse de las armas contra él y derrótenlo con el Rosario en la mano.

0: Ven Espíritu Santo, quiero purificar mi alma para elevarla a Dios en el más sublime momento de oración. Concédenos la gracia de establecer un eterno diálogo con el Creador, viviendo en su constante compañía. Aparta de mi espíritu todo lo que contamine, alejándonos de las seducciones del mundo, para que nuestra palabra fluya desde lo más íntimo de nuestro ser, y para que nuestra existencia se desarrolle en un clima de profunda calma y reflexión. Espíritu Santo, enciende nuestro corazón en el santo amor a Dios.
1: Por la señal de la Santa Cruz, de nuestros enemigos, líbranos, Señor, Dios nuestro. En el nombre del Padre, y del Hijo, y del Espíritu Santo. Amén.
2: Señor mío Jesucristo, Dios y hombre verdadero, me pesa de todo corazón haber pecado, porque he merecido el infierno y perdido el paraíso, y sobre todo porque te ofendí a ti, que eres bondad infinita, a quien amo sobre todas las cosas. Propongo firmemente con tu gracia enmendarme y evitar las ocasiones de pecar, confesarme y cumplir la penitencia. Confío en que me perdonarás por tu infinita misericordia. Amén.
3: Señor, abre mis labios.
0: Y mi boca proclamará tu alabanza.
3: Dios mío, ven en mi auxilio.
0: Señor, date prisa en socorrerme.
3: Gloria al Padre, gloria al Hijo y gloria al Espíritu Santo.
0: Como era en el principio, ahora y siempre, por los siglos de los siglos. Amén.
1: Misterios gozosos. Primer misterio: la Anunciación del Señor.

0: Te ofrecemos, Señor, este primer misterio en honor de tu encarnación. Y te pedimos, por este misterio y por intercesión de tu Santísima Madre, profunda humildad de corazón. Fue enviado por Dios el ángel Gabriel a una ciudad de Galilea, llamada Nazaret, a una virgen desposada con un hombre llamado José, de la casa de David. El nombre de la virgen era María, y entrando le dijo: «Alégrate, llena de gracia, el Señor está contigo».
1: Padre nuestro, que estás en el cielo, santificado sea tu nombre. Venga a nosotros tu reino. Hágase tu voluntad, así en la tierra como en el cielo.
2: Danos hoy nuestro pan de cada día. Y perdona nuestras ofensas, como también nosotros perdonamos a los que nos ofenden. No nos dejes caer en la tentación, y líbranos del mal. Amén.
1: Dios te salve María, llena eres de gracia, el Señor es contigo. Bendita eres entre todas las mujeres, y bendito es el fruto de tu vientre Jesús.
2: Santa María, Madre de Dios, ruega por nosotros los pecadores, ahora y en la hora de nuestra muerte. Amén.
1: Dios te salve María, llena eres de gracia, el Señor es contigo. Bendita eres entre todas las mujeres, y bendito es el fruto de tu vientre, Jesús.
2: Santa María, Madre de Dios, ruega por nosotros los pecadores, ahora y en la hora de nuestra muerte. Amén.
1: Dios te salve, María, llena eres de gracia, el Señor es contigo. Bendita eres entre todas las mujeres, y bendito es el fruto de tu vientre, Jesús.
2: Santa María, Madre de Dios, ruega por nosotros los pecadores, ahora y en la hora de nuestra muerte. Amén.
1: Dios te salve, María, llena eres de gracia, el Señor es contigo. Bendita eres entre todas las mujeres, y bendito es el fruto de tu vientre, Jesús.
2: Santa María, Madre de Dios, ruega por nosotros los pecadores, ahora y en la hora de nuestra muerte. Amén.
1: Dios te salve, María, llena eres de gracia, el Señor es contigo. Bendita eres entre todas las mujeres, y bendito es el fruto de tu vientre, Jesús.
2: Santa María, Madre de Dios, ruega por nosotros los pecadores, ahora y en la hora de nuestra muerte. Amén.
1: Dios te salve, María, llena eres de gracia, el Señor es contigo. Bendita eres entre todas las mujeres, y bendito es el fruto de tu vientre, Jesús.
2: Santa María, Madre de Dios, ruega por nosotros los pecadores, ahora y en la hora de nuestra muerte. Amén.
1: Dios te salve, María, llena eres de gracia, el Señor es contigo. Bendita eres entre todas las mujeres, y bendito es el fruto de tu vientre, Jesús.
2: Santa María, Madre de Dios, ruega por nosotros los pecadores, ahora y en la hora de nuestra muerte. Amén.
1: Dios te salve, María, llena eres de gracia, el Señor es contigo. Bendita eres entre todas las mujeres, y bendito es el fruto de tu vientre, Jesús.
2: Santa María, Madre de Dios, ruega por nosotros los pecadores, ahora y en la hora de nuestra muerte. Amén.
1: Dios te salve, María, llena eres de gracia, el Señor es contigo. Bendita eres entre todas las mujeres, y bendito es el fruto de tu vientre, Jesús.
2: Santa María, Madre de Dios, ruega por nosotros los pecadores, ahora y en la hora de nuestra muerte. Amén.
1: Dios te salve, María, llena eres de gracia, el Señor es contigo. Bendita eres entre todas las mujeres, y bendito es el fruto de tu vientre, Jesús.
2: Santa María, Madre de Dios, ruega por nosotros los pecadores, ahora y en la hora de nuestra muerte. Amén.
0: Gloria al Padre, gloria al Hijo y gloria al Espíritu Santo.
1: Como era en el principio, ahora y siempre, por los siglos de los siglos. Amén.
0: María, Madre de Gracia y Madre de Misericordia.
1: En la vida y en la muerte, ampáranos, Gran Señora.
2: Oh Jesús nuestro, perdona nuestros pecados, líbranos del fuego del infierno, lleva al cielo a todas las almas, especialmente a las más necesitadas de tu divina misericordia.
0: Sagrado Corazón de Jesús,
1: en vos confío.
0: Inmaculado Corazón de María,
1: sed la salvación de nuestras almas.
0: Bendito San José,
1: aumenta nuestra fe.
3: Segundo misterio, la visitación.

0: Te ofrecemos, Señor Jesús, este segundo misterio, en honor de la visitación de tu Santísima Madre a su prima Santa Isabel. Y te pedimos, por este misterio y por intercesión de María, perfecta caridad para con nuestros prójimos. En aquellos días, se levantó María y se fue con prontitud a la región montañosa, a una ciudad de Judá. Entró en la casa de Zacarías y saludó a Isabel. En cuanto Isabel oyó el saludo de María, saltó de gozo el niño en su seno, e Isabel, llena del Espíritu Santo, con gran voz dijo: «Bendita tú entre todas las mujeres, y bendito el fruto de tu seno».
1: Padre nuestro que estás en el cielo, santificado sea tu nombre. Venga a nosotros tu reino. Hágase tu voluntad, así en la tierra como en el cielo.
2: Danos hoy nuestro pan de cada día, y perdona nuestras ofensas, como también nosotros perdonamos a los que nos ofenden. No nos dejes caer en la tentación, y líbranos del mal. Amén.
1: Dios te salve María, llena eres de gracia, el Señor es contigo. Bendita eres entre todas las mujeres, y bendito el fruto de tu vientre, Jesús.
2: Santa María, Madre de Dios, ruega por nosotros los pecadores, ahora y en la hora de nuestra muerte. Amén.
1: Dios te salve María, llena eres de gracia, el Señor es contigo. Bendita eres entre todas las mujeres, y bendito el fruto de tu vientre, Jesús.
2: Santa María, Madre de Dios, ruega por nosotros los pecadores, ahora y en la hora de nuestra muerte. Amén.
1: Dios te salve María, llena eres de gracia.

0: Te ofrecemos, Niño Jesús, este tercer misterio en honor de tu santo nacimiento y te pedimos, por intercesión de tu Santísima Madre, el desapego de los bienes de la tierra, el amor a la pobreza y a los pobres. Amén. Y sucedió que mientras ellos estaban en Belén, se le cumplieron a María los días del alumbramiento, y dio a luz a su hijo primogénito, lo envolvió en pañales y lo recostó en un pesebre, porque no hubo lugar en el mesón.
1: Padre nuestro que estás en el cielo, santificado sea tu nombre. Venga a nosotros tu reino. Hágase tu voluntad, así en la tierra como en el cielo.
2: Danos hoy nuestro pan de cada día y perdona nuestras ofensas como también nosotros perdonamos a los que nos ofenden. No nos dejes caer en la tentación y líbranos del mal. Amén.
1: Dios te salve María, llena eres de gracia, el Señor es contigo. Bendita eres entre todas las mujeres y bendito es el fruto de tu vientre, Jesús.
2: Santa María, Madre de Dios, ruega por nosotros los pecadores, ahora y en la hora de nuestra muerte. Amén.
1: Dios te salve María, llena eres de gracia, el Señor es contigo. Bendita eres entre todas las mujeres y bendito es el fruto de tu vientre, Jesús.
2: Santa María, Madre de Dios, ruega por nosotros los pecadores, ahora y en la hora de nuestra muerte. Amén.
1: Dios te salve María, llena eres de gracia, el Señor es contigo. Bendita eres entre todas las mujeres y bendito es el fruto de tu vientre, Jesús.
2: Santa María, Madre de Dios, ruega por nosotros los pecadores, ahora y en la hora de nuestra muerte. Amén.
1: Dios te salve María, llena eres de gracia, el Señor es contigo. Bendita eres entre todas las mujeres y bendito es el fruto de tu vientre, Jesús.
2: Santa María, Madre de Dios, ruega por nosotros los pecadores, ahora y en la hora de nuestra muerte. Amén.
1: Dios te salve María, llena eres de gracia, el Señor es contigo. Bendita eres entre todas las mujeres y bendito es el fruto de tu vientre, Jesús.
2: Santa María, Madre de Dios, ruega por nosotros los pecadores, ahora y en la hora de nuestra muerte. Amén.
1: Dios te salve María, llena eres de gracia, el Señor es contigo. Bendita eres entre todas las mujeres y bendito es el fruto de tu vientre, Jesús.
2: Santa María, Madre de Dios, ruega por nosotros los pecadores, ahora y en la hora de nuestra muerte. Amén.
1: Dios te salve María, llena eres de gracia, el Señor es contigo. Bendita eres entre todas las mujeres y bendito es el fruto de tu vientre, Jesús.
2: Santa María, Madre de Dios, ruega por nosotros los pecadores, ahora y en la hora de nuestra muerte.

0: de nuestra muerte. Amén.
1: Dios te salve María, llena eres de gracia, el Señor es contigo. Bendita eres entre todas las mujeres, y bendito es el fruto de tu vientre, Jesús.
0: Santa María, Madre de Dios, ruega por nosotros, los pecadores, ahora y en la hora de nuestra muerte. Amén.
1: Dios te salve, María. Llena eres de gracia, el Señor es contigo. Bendita eres entre todas las mujeres, y bendito es el fruto de tu vientre, Jesús.
0: Santa María, Madre de Dios, ruega por nosotros, los pecadores, ahora y en la hora de nuestra muerte. Amén.
1: Dios te salve, María. Llena eres de gracia, el Señor es contigo. Bendita eres entre todas las mujeres, y bendito es el fruto de tu vientre, Jesús.
0: Santa María, Madre de Dios, ruega por nosotros, los pecadores, ahora y en la hora de nuestra muerte. Amén.
2: Gloria al Padre, gloria al Hijo, y gloria al Espíritu Santo.
3: Como era en el principio, ahora y siempre, por los siglos de los siglos. Amén.
2: María, Madre de Gracia y Madre de Misericordia,
3: en la vida y en la muerte, ampáranos, Gran Señora.
1: Oh Jesús nuestro, perdona nuestros pecados. Líbranos del fuego del infierno. Lleva al cielo a todas las almas, especialmente a las más necesitadas de tu divina misericordia.
2: Sagrado Corazón de Jesús,
3: en vos confío.
2: Inmaculado Corazón de María,
3: sed la salvación de nuestras almas.
2: Bendito San José,
3: aumenta nuestra fe.
4: Cuarto misterio: la presentación de Jesús en el templo.

0: Te ofrecemos, Señor Jesús, este cuarto misterio, en honor de tu presentación en el templo por manos de María. Y te pedimos, por intercesión de tu Santísima Madre, el don de sabiduría, el don de la pureza de cuerpo y el don de la pureza del alma. Amén. Cuando se cumplieron los días de la purificación de María, llevaron al niño Jesús a Jerusalén para presentarlo al Señor. Como está escrito en la ley, todo varón primogénito será consagrado al Señor, y para ofrecer en sacrificio un par de tórtolas o dos pichones.
1: Padre nuestro que estás en el cielo, santificado sea tu nombre. Venga a nosotros tu reino. Hágase tu voluntad, así en la tierra como en el cielo.
2: Danos hoy nuestro pan de cada día, y perdona nuestras ofensas, como también nosotros perdonamos a los que nos ofenden. No nos dejes caer en la tentación, y líbranos del mal. Amén.
1: Dios te salve María, llena eres de gracia. El Señor es contigo. Bendita eres entre todas las mujeres, y bendito es el fruto de tu vientre, Jesús.
2: Santa María, Madre de Dios, ruega por nosotros los pecadores, ahora y en la hora de nuestra muerte. Amén.
1: Dios te salve María, llena eres de gracia. El Señor es contigo. Bendita eres entre todas las mujeres, y bendito es el fruto de tu vientre, Jesús.
2: Santa María, Madre de Dios, ruega por nosotros los pecadores, ahora y en la hora de nuestra muerte. Amén.
1: Dios te salve María, llena eres de gracia. El Señor es contigo. Bendita eres entre todas las mujeres, y bendito es el fruto de tu vientre, Jesús.
2: Santa María, Madre de Dios, ruega por nosotros los pecadores, ahora y en la hora de nuestra muerte. Amén.
1: Dios te salve María, llena eres de gracia. El Señor es contigo. Bendita eres entre todas las mujeres, y bendito es el fruto de tu vientre, Jesús.
2: Santa María, Madre de Dios, ruega por nosotros los pecadores, ahora y en la hora de nuestra muerte. Amén.
1: Dios te salve María, llena eres de gracia. El Señor es contigo. Bendita eres entre todas las mujeres, y bendito es el fruto de tu vientre, Jesús.
2: Santa María, Madre de Dios, ruega por nosotros los pecadores, ahora y en la hora de nuestra muerte. Amén.
1: Dios te salve María, llena eres de gracia. El Señor es contigo. Bendita eres entre todas las mujeres, y bendito es el fruto de tu vientre, Jesús.
2: Santa María, Madre de Dios, ruega por nosotros los pecadores, ahora y en la hora de nuestra muerte. Amén.
1: Dios te salve María, llena eres de gracia. El Señor es contigo. Bendita eres entre todas las mujeres, y bendito es el fruto de tu vientre, Jesús.
2: Santa María, Madre de Dios, ruega por nosotros los pecadores, ahora y en la hora de nuestra muerte. Amén.
1: Dios te salve María, llena eres de gracia. El Señor es contigo. Bendita eres entre todas las mujeres, y bendito es el fruto de tu vientre, Jesús.
2: Santa María, Madre de Dios, ruega por nosotros los pecadores, ahora y en la hora de nuestra muerte. Amén.
1: Dios te salve María, llena eres de gracia. El Señor es contigo. Bendita eres entre todas las mujeres, y bendito es el fruto de tu vientre, Jesús.
2: Santa María, Madre de Dios, ruega por nosotros los pecadores, ahora y en la hora de nuestra muerte. Amén.
1: Dios te salve María, llena eres de gracia. El Señor es contigo. Bendita eres entre todas las mujeres, y bendito es el fruto de tu vientre, Jesús.
2: Santa María, Madre de Dios, ruega por nosotros los pecadores, ahora y en la hora de nuestra muerte. Amén.
0: Gloria al Padre, gloria al Hijo y gloria al Espíritu Santo.
3: Como era en el principio, ahora y siempre, por los siglos de los siglos. Amén.
0: María, Madre de Gracia y Madre de Misericordia,
3: en la vida y en la muerte, ampáranos, Gran Señora.
2: Oh Jesús nuestro, perdona nuestros pecados. Líbranos del fuego del infierno. Lleva al cielo a todas las almas, especialmente a las más necesitadas de tu divina misericordia.
0: Sagrado Corazón de Jesús,
3: en vos confío.
0: Inmaculado Corazón de María,
3: sed la salvación de nuestras almas.
0: Bendito San José,
3: aumenta nuestra fe.
0: Quinto misterio: Jesús perdido y hallado en el templo.

0: Te ofrecemos, Señor Jesús, este quinto misterio, en honor de haberte encontrado, María, en medio de los doctores, cuando te había perdido. Y te pedimos, por este misterio y por intercesión de tu Santísima Madre, nuestra conversión, la conversión de los pecadores, la conversión de los herejes, de los cismáticos y de los idólatras. Amén. Y sucedió que al cabo de 3 días, encontraron a Jesús en el templo, sentado en medio de los maestros, preguntándoles y escuchándolos. Todos los que lo oían estaban estupefactos por su inteligencia y por sus respuestas.
1: Padre nuestro,

0: perdonamos a los que nos ofenden. No nos dejes caer en la tentación y líbranos del mal. Amén.
1: Dios te salve María, llena eres de gracia, el Señor es contigo. Bendita eres entre todas las mujeres y bendito el fruto de tu vientre, Jesús.
0: Santa María, Madre de Dios, ruega por nosotros los pecadores, ahora y en la hora de nuestra muerte. Amén.
1: Dios te salve María, llena eres de gracia, el Señor es contigo. Bendita eres entre todas las mujeres, y bendito el fruto de tu vientre, Jesús.
0: Santa María, Madre de Dios, ruega por nosotros los pecadores, ahora y en la hora de nuestra muerte. Amén.
1: Dios te salve María, llena eres de gracia, el Señor es contigo. Bendita eres entre todas las mujeres, y bendito el fruto de tu vientre, Jesús.
0: Santa María, Madre de Dios, ruega por nosotros los pecadores, ahora y en la hora de nuestra muerte. Amén.
1: Dios te salve María, llena eres de gracia, el Señor es contigo. Bendita eres entre todas las mujeres, y bendito el fruto de tu vientre, Jesús.
0: Santa María, Madre de Dios, ruega por nosotros los pecadores, ahora y en la hora de nuestra muerte. Amén.
1: Dios te salve María, llena eres de gracia, el Señor es contigo. Bendita eres entre todas las mujeres, y bendito el fruto de tu vientre, Jesús.
0: Santa María, Madre de Dios, ruega por nosotros los pecadores, ahora y en la hora de nuestra muerte. Amén.
1: Dios te salve María, llena eres de gracia, el Señor es contigo. Bendita eres entre todas las mujeres, y bendito el fruto de tu vientre, Jesús.
0: Santa María, Madre de Dios, ruega por nosotros los pecadores, ahora y en la hora de nuestra muerte. Amén.
1: Dios te salve María, llena eres de gracia, el Señor es contigo. Bendita eres entre todas las mujeres, y bendito el fruto de tu vientre, Jesús.
0: Santa María, Madre de Dios, ruega por nosotros los pecadores, ahora y en la hora de nuestra muerte. Amén.
1: Dios te salve María, llena eres de gracia, el Señor es contigo. Bendita eres entre todas las mujeres, y bendito el fruto de tu vientre, Jesús.
0: Santa María, Madre de Dios, ruega por nosotros los pecadores, ahora y en la hora de nuestra muerte. Amén.
1: Dios te salve María, llena eres de gracia, el Señor es contigo. Bendita eres entre todas las mujeres, y bendito el fruto de tu vientre, Jesús.
0: Santa María, Madre de Dios, ruega por nosotros los pecadores, ahora y en la hora de nuestra muerte. Amén.
1: Dios te salve María, llena eres de gracia, el Señor es contigo. Bendita eres entre todas las mujeres, y bendito el fruto de tu vientre, Jesús.
0: Santa María, Madre de Dios, ruega por nosotros los pecadores, ahora y en la hora de nuestra muerte. Amén.
2: Gloria al Padre, gloria al Hijo y gloria al Espíritu Santo.
1: Como era en el principio, ahora y siempre, por los siglos de los siglos. Amén.
2: María, Madre de Gracia y Madre de Misericordia,
1: en la vida y en la muerte, ampáranos, Gran Señora.
0: Oh Jesús nuestro, perdona nuestros pecados, líbranos del fuego del infierno, lleva al cielo a todas las almas, especialmente a las más necesitadas de tu divina misericordia.
2: Sagrado Corazón de Jesús,
1: en vos confío.
3: Inmaculado Corazón de María,
1: sed la salvación de nuestras almas.
2: Bendito San José,
1: aumenta nuestra

0: fe. Dios te salve, María Santísima, hija de Dios Padre, Virgen purísima antes del parto. En tus manos encomendamos nuestra fe para que la ilumines. Llena eres de gracia, el Señor es contigo. Bendita eres entre las mujeres y bendito es el fruto de tu vientre, Jesús.
1: Santa María, Madre de Dios, ruega por nosotros los pecadores, ahora y en la hora de nuestra muerte. Amén.
0: Dios te salve, María Santísima, Madre de Dios Hijo, Virgen purísima en el parto. En tus manos encomendamos nuestra esperanza para que la alientes. Llena eres de gracia, el Señor es contigo. Bendita eres entre todas las mujeres, y bendito es el fruto de tu vientre, Jesús.
1: Santa María, Madre de Dios, ruega por nosotros los pecadores, ahora y en la hora de nuestra muerte. Amén.
0: Dios te salve, María Santísima, Esposa de Dios, Espíritu Santo, Virgen purísima después del parto. En tus manos encomendamos nuestra caridad para que la inflames. Llena eres de gracia, el Señor es contigo. Bendita tú eres entre todas las mujeres, y bendito el fruto de tu vientre, Jesús.
1: Santa María, Madre de Dios, ruega por nosotros los pecadores, ahora y en la hora de nuestra muerte. Amén.
0: Dios te salve, María Santísima, templo y sagrario de la Santísima Trinidad, Virgen concebida sin mancha del pecado original. Dios te salve, Reina y Madre de Misericordia, vida, dulzura y esperanza nuestra. Dios te salve, a ti llamamos los desterrados hijos de Eva. A ti suspiramos, gimiendo y llorando en este valle de lágrimas. Ea pues, Señora abogada nuestra, vuelve a nosotros esos tus ojos misericordiosos. Y después de este destierro, muéstranos a Jesús, fruto bendito de tu vientre. Oh clemente, oh piadosa, oh dulce Virgen María.
2: Ruega por nosotros, Santa Madre de Dios,
0: para que seamos dignos de alcanzar las promesas de nuestro Señor Jesucristo. Amén.
3: De tus purísimos ojos dependen nuestras felicidades. Míranos, Señora, y no nos desampares. Señor, ten piedad.
0: Señor, ten piedad de nosotros.
3: Cristo, ten piedad.
0: Cristo, ten piedad de nosotros.
3: Señor, ten piedad.
0: Señor, ten piedad.
3: Cristo, óyenos.
0: Cristo, óyenos.
3: Cristo, escúchanos.
0: Cristo, escúchanos.
3: Dios Padre Celestial,
0: ten piedad de nosotros.
3: Dios Hijo Redentor del mundo,
0: ten piedad de nosotros.
3: Dios Espíritu Santo,
0: ten piedad de nosotros.
3: Santísima Trinidad, que eres un solo Dios,
0: ten piedad de nosotros.
2: Santa María,
0: ruega por nosotros.
2: Santa Madre de Dios,
0: ruega por nosotros.
2: Santa Virgen de las Vírgenes,
0: ruega por nosotros.
3: Madre de Cristo,
0: ruega por nosotros.
2: Madre de la Iglesia,
0: ruega por nosotros.
2: Madre de la Divina Gracia,
0: ruega por nosotros.
2: Madre Purísima,
0: ruega por nosotros.
2: Madre Castísima,
0: ruega por nosotros.
2: Madre Siempre Virgen,
0: ruega por nosotros.
2: Madre Inmaculada,
0: ruega por nosotros.
2: Madre Amable,
0: ruega por nosotros.
2: Madre Admirable,
0: ruega por nosotros.
2: Madre del Buen Consejo,
0: ruega por nosotros.
2: Madre del Creador,
0: ruega por nosotros.
2: Madre del Salvador,
0: ruega por nosotros.
2: Madre de Misericordia,
0: ruega por nosotros.
2: Virgen Prudentísima,
0: ruega por nosotros.
2: Virgen digna de veneración,
0: ruega por nosotros.
2: Virgen digna de alabanza,
0: ruega por nosotros.
2: Virgen poderosa,
0: ruega por nosotros.
2: Virgen clemente,
0: ruega por

0: nosotros.
1: Virgen fiel,
0: ruega por nosotros.
1: Espejo de justicia,
0: ruega por nosotros.
1: Trono de la sabiduría,
0: ruega por nosotros.
1: Causa de nuestra alegría,
0: ruega por nosotros.
1: Vaso espiritual,
0: ruega por nosotros.
1: Vaso digno de honor,
0: ruega por nosotros.
1: Vaso de insigne devoción,
0: ruega por nosotros.
1: Rosa mística,
0: ruega por nosotros.
1: Torre de David,
0: ruega por nosotros.
1: Torre de marfil,
0: ruega por nosotros.
1: Casa de oro,
0: ruega por nosotros.
1: Arca de la Alianza,
0: ruega por nosotros.
1: Puerta del cielo,
0: ruega por nosotros.
1: Estrella de la mañana,
0: ruega por nosotros.
1: Salud de los enfermos,
0: ruega por nosotros.
1: Refugio de los pecadores,
0: ruega por nosotros.
1: Consuelo de los afligidos,
0: ruega por nosotros.
1: Auxilio de los cristianos,
0: ruega por nosotros.
1: Reina de los ángeles,
0: ruega por nosotros.
1: Reina de los patriarcas,
0: ruega por nosotros.
1: Reina de los profetas,
0: ruega por nosotros.
1: Reina de los apóstoles,
0: ruega por nosotros.
1: Reina de los mártires,
0: ruega por nosotros.
1: Reina de los confesores,
0: ruega por nosotros.
1: Reina de las vírgenes,
0: ruega por nosotros.
1: Reina de todos los santos,
0: ruega por nosotros.
1: Reina concebida sin pecado original,
0: ruega por nosotros.
1: Reina llevada al cielo,
0: ruega por nosotros.
1: Reina del Santísimo Rosario,
0: ruega por nosotros.
1: Reina de la familia,
0: ruega por nosotros.
1: Reina de la paz,
0: ruega por nosotros.
1: Cordero de Dios, que quitas el pecado del mundo,
0: perdónanos, Señor.
1: Cordero de Dios, que quitas el pecado del mundo,
0: escúchanos, Señor.
1: Cordero de Dios, que quitas el pecado del mundo,
0: ten misericordia de nosotros.
1: Ruega por nosotros, Santa Madre de Dios,
0: para que seamos dignos de las promesas de Cristo.
2: Oremos. Te rogamos nos concedas, Señor, Dios nuestro, gozar de continua salud de alma y cuerpo, y por la gloriosa intercesión de la bienaventurada siempre Virgen María, que nos veamos libres de las tristezas de la vida presente y disfrutar de las alegrías eternas. Por Jesucristo nuestro Señor. Amén. Hagamos una oración por todas las intenciones de su Santidad el Papa. Que el Señor le conserve la vida, que lo haga feliz en la tierra y que lo libre de todos sus enemigos. Amén.

0: Dios te salve María, llena eres de gracia, el Señor es contigo. Bendita eres entre todas las mujeres, y bendito el fruto de tu vientre, Jesús.
1: Santa María, Madre de Dios, ruega por nosotros los pecadores, ahora y en la hora de nuestra muerte. Amén.
2: Gloria al Padre, gloria al Hijo, y gloria al Espíritu Santo.
0: Como era en el principio, ahora y siempre, por los siglos de los siglos.

Jesús, yo creo, adoro, espero y te amo. Te pido perdón por los que no creen, no adoran, no esperan y no te aman. Jesús, yo creo, adoro, espero y te amo. Te pido perdón por los que no creen, no adoran, no esperan y no te aman. 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Te pido perdón por los que no creen, no adoran, no esperan y no te aman.

Con el rezo del rosario, las almas sedientas se sacian. Los que están atados ven sus lazos deshechos. Los que lloran hallan alegría. Los que son tentados hallan tranquilidad. Los pobres son socorridos. Los religiosos son reformados.

Proclama mi alma la grandeza del Señor. Se alegra mi espíritu en Dios mi Salvador, porque ha mirado la humillación de su esclava. Desde ahora me felicitarán todas las generaciones, porque el Poderoso ha hecho obras grandes por mí. Su nombre es santo, y su misericordia llega a sus fieles de generación en generación. Él hace proezas con su brazo, dispersa a los soberbios de corazón, derriba del trono a los poderosos y enaltece a los humildes. A los hambrientos los colma de bienes y a los ricos los despide vacíos. Auxilia a Israel, su siervo, acordándose de su misericordia, como lo había prometido a nuestros padres, en favor de Abraham y su descendencia por siempre. Amén.

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Bueno, para mí es importante tener la paz, para estar bien con la familia principalmente, dejar algún mundo tranquilo para los hijos, los nietos, y poder acercarnos a la buena guía, a los buenos tiempos para la demás gente. Dios para mí es como la máxima autoridad, es lo que le debemos el mayor respeto y pues agradecerle todo lo que nos ha dado.

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Empezamos el mes de julio con la fiesta litúrgica de Nuestra Señora Refugio de Pecadores. ¿Cuál es el origen de esta fiesta? Cuenta la historia que en un pequeño poblado llamado Monte Polchano, o en español Monte de las Pulgas o Monte Pulgoso, existía un bosque. Un bosque que llegó a ser como guarida de malvivientes. Como era un camino obligado para comerciantes, pues muchos fueron asaltados, de tal modo que muchos creyeron que aquel monte estaba embrujado o estaba encantado. Pero pues más bien era esa situación de delincuencia que imperaba en aquel lugar. Cuenta la historia que un pobre campesino encontró por ahí en algún lugar de su casa una pequeña imagen de barro, de arcilla, que colocó en el hueco de un árbol, de una encina, a la entrada de aquel bosque. Entonces, todos los caminantes que tenían que transitar por aquel camino empezaron a tener devoción a aquella pequeña imagen, un poquito rústica. La devoción a aquella imagen dio el origen a las letanías lauretanas que conocemos ahora dentro del rezo del Santo Rosario. Muchos que pasaban por ahí, su pequeña oración fue después puesta en escrito, y a alguien se le ocurrió decir que era como el lucero de la mañana, que era la salud de los enfermos. Y así, poco a poquito, aquellas pequeñas oraciones o jaculatorias se compilaron y dieron origen a las letanías del Rosario. Aquella pequeña imagen rústica se empezó a conocer como Nuestra Señora de la Encina. En alguna ocasión, un misionero jesuita vio un dibujo que habían realizado unas niñas en Viterbo,

aquella imagen de Nuestra Señora de la Encina. Entonces pidió a un amigo pintor que le dibujara aquella imagen de una manera más artística para llevarla en sus correrías apostólicas. La impresión que se llevó el ahora beato Antonio Balducini fue que él, al llegar y predicar, exponía aquella pequeña imagen. Y eran muchos los pecadores, eran muchos los infieles a los que les llamaba la atención aquella imagen sencilla de Nuestra Señora. Entonces mandó poner al pie de aquella imagen la leyenda Refugium Peccatorum. Y así empezó a conocérsela como Nuestra Señora del Refugio. El mismo pintor que realizó aquella primera copia de la imagen rústica de barro hizo varias, y una de ellas llegó a nuestras tierras, concretamente a la zona de Puebla, por medio de un sacerdote jesuita. Y así se nombró a Nuestra Señora Refugio de Pecadores como patrona de todas las misiones jesuitas en México. Con la expulsión de los jesuitas de nuestra patria, este sacerdote lo entrega a un convento franciscano. Y entonces la imagen viene a habitar concretamente en Zacatecas, en el convento de Nuestra Señora de Guadalupe.

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¿Qué tal, queridos amigos? Soy Firelei Silva y les doy la más cordial bienvenida a un episodio de Bajo el Mismo Cielo. Gracias por acompañarnos una vez más en este espacio donde buscamos encontrar a Dios en medio de nuestra vida cotidiana. Hoy quiero comenzar haciéndonos una pregunta.

0: pregunta muy sencilla. ¿Quién de nosotros no ha vivido alguna pérdida? Quizás hoy extrañas profundamente a alguien que ya partió, o quizás estás viviendo el duelo de una separación, has perdido algún trabajo, alguna amistad, la salud, o incluso un sueño que parecía formar parte de tu vida. El duelo tiene muchos rostros, y aunque cada historia es distinta, hay algo que todos necesitamos cuando el dolor toca nuestra puerta: esperanza. No una esperanza vaga que niegue el sufrimiento, sino esa esperanza profunda que nace de saber que Dios permanece con nosotros incluso cuando no entendemos lo que nos pasa. Por eso hoy hemos querido conversar sobre este tema tan necesario. Y para acompañarnos el día de hoy, tenemos la alegría de recibir al Padre Javier Len, vicario parroquial de Nuestra Señora de la Reconciliación en Lima, Perú. Padre Javier, bienvenido a Bajo el Mismo Cielo.
1: Muchas gracias, Frilén, por la invitación que me has hecho. Espero que sea de provecho para ti y tus oyentes.
0: Muchísimas gracias a usted, Padre. De verdad que nosotros somos los felices de tenerlo usted aquí en este episodio de Bajo el Mismo Cielo. Como siempre hacemos, Padre, quisiera pedirle nos acompañe en una oración para que pues el Espíritu Santo nos ilumine y sea de mucha bendición este encuentro, ¿le parece?
1: Muchas gracias. En el nombre del Padre, del Hijo y del Espíritu Santo. Amén. Amén. Padre bueno y generoso, pedimos tu presencia entre nosotros para que tu luz ilumine nuestra conciencia y así podamos adherirnos al amor infinito que tienes para con nosotros. En el nombre del Padre, del Hijo y del Espíritu Santo.
0: Amén. Amén. Gracias, Padre. De verdad que siempre es pues, muy grato iniciar cada episodio con la oración, como que nos refuerza y nos centra. Padre, el tema que nos reúne hoy es bien necesario, como decía anteriormente. Y cuando hablamos de duelo, muchas personas piensan inmediatamente en la muerte de un ser querido. Pero usted y yo sabemos que el duelo tiene muchísimas caras. ¿Qué es realmente el duelo, Padre?
1: Es la pérdida de algo, ¿no? Es la pérdida de algo que tiene un significado para nosotros. Entonces, duelos hay de distinto tipo, como tú lo mencionas. Por ejemplo, la muerte de mi padre, o la muerte de un hijo, o la pérdida de un trabajo, o la muerte de una mascota, o la mutilación de algún miembro de nuestro cuerpo. Es la pérdida de algo irreversible. Ese es el duelo.
0: Qué fuerte, ¿no? Escucharlo así, de esa manera. ¿Y cómo podemos lidiar con ese tema? ¿Cómo puede un ser humano enfrentar una situación de duelo en cualquiera de sus formas?
1: Sí, mira, yo creo que hay varios elementos que se tienen que conjugar para poder sobrepasar el duelo, ¿no? El duelo no podemos atropellarlo. La figura que se utiliza del duelo es la de un túnel, ¿no? Entramos por un túnel donde hay poca luz o ninguna luz, hay incertidumbre, hay temor, y tenemos que seguir avanzando hasta poder vislumbrar la luz al fondo del túnel, ¿no? Este es un camino difícil, adverso, no se tiene experiencias en duelo, ¿no? Me refiero que no es que yo ya he tenido 10 duelos y el que viene ahora ya tengo experiencia para sobrepasarlo, porque cada una de las personas con las cuales nos hemos vinculado tienen una relación específica con nosotros. Entonces, en el ingresar por este túnel, la primera experiencia que tenemos es la negación del acontecimiento, ¿no? Es tan fuerte la situación que mi cerebro no está en capacidad de categorizar y entender que se ha muerto mi mamá. Entonces hay un primer momento de negación.
0: De negación, sí.
1: Y sí, y a esto le acompaña también una experiencia de culpabilidad, ¿no? Nos sentimos culpables porque no llevamos al médico a nuestra madre, o porque no le dimos los remedios, o porque debimos hacer tal o cual cosa para que este acontecimiento no se dé. Entonces hay una negación y junto con ello, digamos, la culpabilidad de lo que ha pasado. Digamos, esto es fruto de nuestra de lo profundo que de nuestra

0: todo lo que nos lleva a asumir una responsabilidad que no teníamos, ¿no?
1: Claro, y
0: ¿qué más sigue? Sigue que la relación que yo tengo con la persona que ha fallecido o con la mascota que se ha muerto es una relación personal, es una relación única y tiene un impacto que yo lo puedo ver con los ojos de los hombres o con los ojos de Dios, ¿no?
1: Claro.
0: Con los ojos de los hombres me resulta más complicado porque estoy refiriéndome al hombre, a aquel que no tiene noción de la trascendencia del ser humano, ¿no? Que no tiene noción de la vocación que el Señor nos ha dado de participar un día de su gloria eterna. Entonces, las personas que no tienen fe, pues se quedan en el acontecimiento y llegan a acostumbrarse, de acuerdo a su propia cultura, a la ausencia de la otra persona, o del cachorro, o de la pérdida de un trabajo, la pérdida de un miembro, o lo que fuera. Mientras que, desde una perspectiva evangélica, la que nos enseña el Señor Jesús, nosotros, así como tenemos fe, que es la certeza de lo que no se ve, la certeza de lo que no se ve es nuestra fe en Cristo que murió y resucitó.
1: Así es.
0: Entonces tenemos esperanza. La fe viene acompañada de la esperanza, que es esperar que Dios cumpla sus promesas conmigo, ¿no? Dios me ha hecho promesas específicas a mí y estoy en espera, estoy en una actitud alerta para que el Señor me conceda lo que me ha prometido. ¿Y cómo es que se va a concretar la promesa que Dios me hace, tanto cuanto yo escuche su palabra y la ponga por obra? ¿En qué consiste escuchar su palabra y ponerla por obra? Vivir la caridad, vivir el amor con el otro. Entonces, la esperanza en las promesas divinas me abre un horizonte infinito de tiempo y espacio y de amor de Dios para conmigo, lo cual hace que mi experiencia de vida sea gozosa, sea esperanzada, tenga alegría.
1: Tenga sentido, claro.
0: Y si esto lo dinamizo adicionalmente con el amor hace que salga de mí mismo. La persona que esté en duelo experimenta la tristeza por la ausencia, como que se le han desgarrado algo de su mundo interior. Y ese hueco, ese vacío que deja la ausencia de mi padre, de alguna manera la tendencia es a fijarme en la ausencia, a fijarme en la carencia que yo tengo. Y el Señor, ¿a qué los invita? A vivir la caridad. O sea, sin negar esa ausencia, sin negar ese vacío por la pérdida de un familiar, el Señor nos invita a que tomemos conciencia que nosotros no somos los únicos que sufrimos, que hay mucha gente que también está viviendo procesos como los nuestros, o mucha gente que tiene situaciones muy adversas en su vida. Entonces, lamentablemente, en el mundo en el cual vivimos hoy día, digamos, las experiencias de depresión, de estrés, de ansiedad, están muy presentes, ¿no? Hay un porcentaje de la población muy alto que padece de estas tres realidades que he mencionado. ¿Por qué? Porque ante la urgencia de ciertas realidades que se nos van presentando, nosotros nos creemos que somos los únicos que podemos resolverlas, ¿no? Y nos va generando una preocupación, una ansiedad, un estrés, que en última instancia nos lleva al desánimo, a la desesperanza. ¿Por qué? Porque nosotros no podemos hacerlo todo. Nosotros podemos hacer lo que está a nuestro alcance con la gracia de Dios. Y nosotros, cuando vivimos la experiencia de confianza en Dios, le decimos al Señor: Señor, esto lo pongo en tus manos.
1: Exacto.
0: Y esto que me toca a mí, digamos, lo voy a asumir. Entonces, reparto la responsabilidad entre un Dios amoroso, un Dios lleno de promesas para conmigo y mi involucración y mi participación en las responsabilidades que tengo adelante. Entonces, la esperanza es un remedio muy bello, ¿no? Muy bello para enfrentar el día a día, para enfrentar las adversidades,

0: que se nos presentan en lo cotidiano. Algunas adversidades pueden parecer simples para algunas personas, pero son tremendamente difíciles, y para otras adversidades muy grandes, pues les resultan fáciles, ¿no? Todo depende en función
1: Sí,
0: de quiénes
1: exacto.
0: somos y qué es lo que Dios quiere de nosotros.
1: Exacto, de la historia de cada ser humano también y cómo lo enfrenta, ¿no? Padre, usted como capellán de cementerios, me imagino que ha acompañado a muchísimas personas que atraviesan pérdidas muy profundas. ¿Qué le ha dejado este ministerio?
0: Sí, mira, en los primeros momentos, los primeros días, no hay palabras, ¿no? El expresar, decir alguna palabra es a veces romper lo profundo del acontecimiento que es que las palabras lo empobrecen. Entonces, creo que en los primeros momentos el afecto, el expresar un vínculo con la otra persona, el expresar una compasión, ¿no? La compasión es compadecer con el otro, sufrir con el otro. Y a veces el silencio o gestos como coger la mano o un abrazo, digamos, pueden ser más elocuentes que muchas palabras, ¿no? Después de un tiempo, pues, digamos, sí es muy importante el diálogo, porque el diálogo permite categorizar, el diálogo permite que nosotros mismos verbalicemos y conceptualicemos qué es lo que nos está pasando, darle la dimensión correcta a la circunstancia. No hay personas que ante la realidad de duelo dicen, bueno, yo me quiero morir,
1: Sí,
0: porque
1: sí,
0: mi
1: sí.
0: vida no tiene sentido, porque se ha muerto mi esposa y yo
1: Sí.
0: no tiene sentido que siga aquí.
1: De hecho, creo que una de las preguntas más difíciles que pudiera hacerse alguien que está atravesando una situación extremadamente dura es, ¿dónde está Dios? ¿No? ¿Y
0: Sí.
1: cómo le podemos responder a una persona que se está
0: Sí.
1: planteando algo así,
0: Sí.
1: que piensa que
0: Y
1: Dios está guardando silencio?
0: mira, y lo difícil también es no recurrir fácilmente a decirle a la persona que esté en duelo que no te preocupes, que la persona que ha fallecido esté en el cielo. Y eso no lo sabemos. Nosotros no sabemos si la persona que ha fallecido está en el cielo o en el infierno. Lo que sí sabemos es que tenemos un Padre de infinita misericordia para con nosotros y que tenemos un Padre justo. Entonces, el resaltar el amor de Dios para con nosotros, que lo llevó incluso a ofrecer su propia vida por nosotros, es quien nos espera. Entonces, pienso que ese punto es clave de no simplificar la respuesta al deudo diciendo, no te preocupes, ya está mejor que nosotros. Porque es una respuesta ambigua, es una respuesta que no tiene un sustento en nuestra fe cotidiana, en nuestra cultura. Entonces, me quedo con el mismo vacío, ¿no? Me quedo con una expectativa de que esté en el cielo, pero lo importante es el Padre amoroso que nos espera, ¿no? El Padre amoroso que está dispuesto a acogernos y a acoger también nuestra oración, nuestra súplica, a acoger también nuestro dolor como ofrenda, ¿no?
1: Padre, y en este momento Venezuela está atravesando uno de los, pues, momentos más difíciles, pienso yo, que le puede pasar a cualquier nación. Incluso deben de estar viviendo duelos, la mayoría, la incertidumbre, la impotencia. ¿Cómo acompañarlos? ¿Cómo acompañar ese dolor desde la fe, de tanta pérdida, de tantas situaciones que no sé si usted ha podido verlas, ¿no? Y el mundo entero creo que tiene acceso ya ahora a eso con las redes sociales y todo esto.
0: Sí, no solamente los duelos se dan con la pérdida de seres humanos o de un cachorrito, como lo dije hace un momento, sino también mencioné la pérdida de un trabajo, la pérdida de los ahorros que haya podido tener, la pérdida que me robaron el carro, la pérdida de se me cayó la casa, ¿no? Se me cayó el edificio, se me
1: Así
0: cayó
1: es.
0: el lugar donde yo habitualmente tenía alguna seguridad. Entonces, me veo despojado de esa seguridad y genera una crisis, ¿no? Pero también cuando se trata de realidades que yo puedo sobreponerlas con la ayuda de Dios y con mi colaboración, es distinto que cuando pierdo a mi mamá. Cuando pierdo una casa, hay la experiencia de frustración, de incertidumbre, de negación, de falta de poder categorizar lo que está pasando. Pero también descubro que necesito un techo para dormir esa noche.
1: Correcto.
0: Entonces, la necesidad me lleva de alguna manera a superar la potencia del acontecimiento, ¿no? Y si yo soy capaz de decirle, Señor, te ofrezco el sacrificio, lo que implica el haber perdido la casa, el tener que trabajar muchas horas en búsqueda de familiares o amigos o parientes o vecinos que pueden estar bajo los escombros. O sea, todas esas exigencias tienen una expectativa de un resultado para algo mejor. Mientras que cuando se muere mi mamá, no hay nada que yo pueda hacer. Lo que puedo hacer por ella es levantar los ojos al cielo y confiar en las promesas de Dios, tener esperanza en la promesa que Dios nos ha hecho a cada uno de nosotros. Decir que un duelo es más grande que otro es difícil, ¿no?
1: Claro.
0: Hay duelos más significativos. Creo que el duelo del cual yo tengo conciencia de mayor profundidad es la pérdida de un hijo menor de manera violenta, ¿no? Creo que esa experiencia es mucho más difícil de aceptar porque cuando se trata de un niño, un adolescente, tiene una vida por delante.
1: Claro.
0: Cuando se muere mi mamá de 89 años, también hay un duelo, pero es algo mucho más esperado que la muerte de un hijo de 15 años.
1: Claro.
0: Ahora, un terremoto es inesperado. Si bien en nuestras tierras, yo estoy en el Perú, hay terremotos con alguna regularidad. Estamos acostumbrados a que hayan, pero cuando acontece el terremoto es algo inesperado y propicia un terror muy profundo, ¿no? Una experiencia de miedo que lleva a un estrés intensísimo, ¿no? Que nos demora tenemos una demora importante en recuperarnos de ese miedo, de ese temor de que vuelva a suceder. Entonces, el procesar con lentitud, categorizando, conversando, compartiendo afectivamente y poniendo al Señor como centro de nuestra existencia, contribuye muchísimo a que nosotros podamos sacar provecho de las circunstancias porque nos hace más humanos, porque al nosotros vivir la preocupación por el otro, conscientes de la dignidad del otro, conscientes de la responsabilidad que esté en mis manos, eso me lleva a tener una mayor conciencia de los dones que el Señor me ha concedido.
1: Por supuesto. Hablemos de la culpa, padre. Cuando hay una pérdida, también podemos plantearnos, debía haber hecho más, debía haberla cuidado más, debía haberle dicho que la amo o que lo amo. ¿Cómo manejar la culpa, padre?
0: Sí, mira, yo creo que hay que ser muy asertivo, ¿no? Aunque la asertividad requiere de claridad, ¿no? Requiere de realidad en el sentido de que, mira, tu madre ha fallecido. ¿Qué es lo que podemos hacer? Tanto la queremos que, bueno, recojamos el testimonio que ella me dio a mí, recojamos las virtudes que el Señor le concedió a ella, que yo tuve el testimonio de esas virtudes, ¿cómo las puedo actualizar el día de hoy? Entonces, de la circunstancia adversa de la muerte de alguien, recojo lo valioso de su vida y yo valoro a la otra persona a la que ha fallecido porque me amó. Entonces, yo lo que valoro es el amor que ella tiene para conmigo. Y ese valor y ese amor que ella tiene para conmigo, de alguna manera tengo la responsabilidad ante mí mismo y ante el Señor de vivirlo con el prójimo.
1: ¿Qué errores solemos cometer cuando intentamos consolar a alguien? Porque a veces decimos cosas como usted nos comentaba hace unos momentos, que no ayudan para nada, ¿no? Como decirle eso de que ella descansa, tranquila, o tranquilo, que ella ya está en el cielo.
0: Sí. Mira, otra experiencia que puede ser mala es no darle el tiempo a la persona que esté en duelo para que procese. Entonces, algunos creen que ir de viaje o algunos creen que ir a muchas reuniones o que tenga mucha actividad va a contribuir. Y no necesariamente es así, ¿no? El duelo es necesario procesarlo y cuanto más sosiego tenga yo para procesarlo, más prontamente voy a poder sobreponerme a él. También cada uno de nosotros tiene una realidad distinta de responsabilidades laborales, de responsabilidades en lo cotidiano, que no siempre uno puede tomarse, digamos, unos cuantos meses para procesar el duelo, ¿no? Sino que tenemos que seguir trabajando, tenemos que seguir haciendo lo cotidiano y darnos espacios de mayor silencio, de mayor tranquilidad, de mayor diálogo que me permita llevarlo adelante. No sé, hay algunas cosas que no son urgentes, ¿no? Bueno, limpiaré un poco menos la casa o haré esta actividad, la dejaré para después, el ir a jugar fulbito o el ir a las actividades regulares, dejar algunas que no sean indispensables para poder procesarlo y siempre con la exigencia de una compañía, con una persona con la cual dialogar. No tiene que ser ni mi mejor amigo, ni, no, tiene que ser alguien que tenga capacidad de escucharme y capacidad de traducirme, ¿no? Capacidad de conceptualizar lo que me escucha, ¿no? Y esa escucha, a veces pasiva, a veces sosegada, ya nos da a nosotros una tranquilidad.
1: Padre, usted habla de la esperanza. ¿Qué diferencia hay entre el optimismo y la verdadera esperanza cristiana?
0: Sí, yo creo que el optimismo es muy bueno y muy necesario, ¿no? Digamos, el tener una expectativa positiva de las cosas que nos van a suceder y también con la conciencia de que eventualmente van a salir distinto al positivismo que yo tengo. La esperanza es una virtud que es mucho más allá del positivismo de ganar una carrera, de ganar un juego. Es el juego de la vida, es la esperanza de la vida eterna, es la esperanza de la eternidad de mi existencia. Entonces, no solamente me juego un partido de fútbol, sino me estoy jugando la vida. Entonces, el peso, la densidad es infinitamente mayor. Y por eso es necesario profundizar en la esperanza cristiana. Es necesario la contemplación de Dios. Creo que ahora tenemos muchas bendiciones de poder ir a visitar el Santísimo Sacramento, ¿no? Ir a visitar el Santísimo Sacramento para que Jesucristo nos hable, ¿no? Para contemplar en Él la grandeza de Él para con nosotros, de escucharlo, porque Él se revela por medio de la palabra. Y la palabra también contribuye a que nosotros cada vez asimilemos más criterios evangélicos, más criterios que están en las Sagradas Escrituras. Entonces, la contemplación de Jesucristo en la custodia creo que es un muy buen consejo, incluso para aquellas personas que tienen una fe frágil o una fe incipiente o una esperanza desdibujada, porque el Señor es el que nos convierte, ¿no? Con nuestra colaboración, sí, nosotros colaboramos con Él, pero es esencial la gracia. Y si yo estoy reconciliado con el Señor, claro, a veces le podemos echar la culpa a Dios y no quiero saber nada de Él.
1: Eso, a eso iba, porque hay
0: Sí.
1: personas que cuando sufren demasiado pueden caer en eso, ¿no? De dejar de rezar, de ya no querer ir a misa, de no creer en Dios. ¿Cómo podemos, o qué le diría hoy a esas personas que sienten eso?
0: Creo que tenemos que entender que cada uno de nosotros es el único responsable de sus alegrías y de sus penas.
1: Así
0: Yo
1: es.
0: soy responsable si soy feliz o si estoy frustrado, triste o deprimido. Mi felicidad no depende de qué gobernante gobierne la nación en la cual vivo, no depende de mi suegra, no depende de mi marido con el cual estoy peleado, no, depende exclusivamente de mí. ¿Por qué digo esto? Porque cuando tenemos experiencias de dolor,

0: nosotros inmediatamente buscamos responsables de ese dolor. Buscamos que esté fuera de nosotros
1: Sí.
0: la responsabilidad y mientras el otro no cambie, yo voy a seguir así.
1: Es verdad.
0: Entonces me peleo con Dios y le culpo a Dios de mi malestar y mientras lo culpo a Él, mi malestar no cambia porque depende de mí. Entonces no se trata de correr de un lado para otro, sino que son procesos como te describí con el túnel, donde dentro del túnel hay días que podremos avanzar un paso, otros días que podremos avanzar 5 pasos, otros días algo más, pero la responsabilidad que tengo es dar la mayor cantidad de pasos que pueda al ritmo que esté a mi alcance para en algún momento vislumbrar la luz al otro lado del túnel y ir acercándome con más confianza otra vez al mundo, ¿no es cierto? A la realidad completa. Mientras estoy en el túnel, la realidad es parcial porque la oscurece mi dolor, ¿no? Mi experiencia de dolor lleva a ese oscurecimiento.
1: Qué interesante verlo desde ese punto de vista. A veces pensamos que superar un duelo significa dejar de llorar. ¿Es así, padre? ¿O
0: No,
1: qué
0: no.
1: significa realmente sanar sin olvidar?
0: Mira, uno tiene que llorar todo lo que necesite llorar. Lo que no podemos hacer es decir, mañana me voy a poner a llorar a las 6 de la tarde. Eso no puedo hacer. Si mañana tengo ganas de llorar a las 6 de la tarde, me pongo a llorar. Pero no programar y no, digamos, exteriorizar el llanto como una expresión de sufrimiento ante los demás, ¿no? El llanto es una experiencia que brota de lo profundo de nuestro corazón y que no podemos acallar. Si yo lloro para llamar la atención, eso no es conveniente porque tengo suficiente motivo, suficiente potencia del acontecimiento para tener la atención de quien lo necesito. Y mintiendo con el llanto no es el camino, ¿no? Y fíjate que en este túnel que te comento, de vez en cuando se pueden aparecer pequeñas luces, pequeñas polillas que generan una luz insignificante, pero para nosotros en la total oscuridad significan algo, ¿no? Digamos, es una pequeña lucecita que me permite dar un paso más. Y esas como polillas, digamos, que iluminan, o luciérnagas, perdón, luciérnagas que iluminan, puede ser un abrazo, puede ser un
1: Un
0: gesto, puede ser
1: gesto.
0: un beso, puede ser alguien que me acompaña, alguien que me ayuda rezando un Padre Nuestro, alguien que me ayuda, digamos, que tengo presente en mis oraciones y, digamos, el Señor envía su gracia y algunos pueden hablar que envía a sus ángeles, ¿no? La figura de los ángeles es muy bella cuando se asocia con la muerte. Hay personas que tienen una fe importante en los ángeles, otros que no les resulta tan familiar. Lo digo a quien le ayude la figura de los ángeles, pues creo que hablan de una bondad, hablan de una inmaterialidad, hablan de una pureza, hablan de una simpleza. Y también podemos decir que son las caricias que Dios nos da, ¿no? O sea,
1: Qué
0: el
1: bonito.
0: Señor que nos acaricia, ¿no?
1: Qué bonito eso.
0: Sí, porque el Señor es tierno, ¿no? El Señor no solamente es bueno, ¿no? El Señor es tierno y la ternura es una de nuestras necesidades fundamentales. Nosotros necesitamos experimentar ternura. La ternura trae consigo seguridad. El saber que mi mamá me quiere es algo tierno, es algo que tiene un valor importante. Entonces, yo me relaciono con las personas esencialmente porque descubro un bien para mí. Y el bien más profundo que yo procuro para mí es el amar y el saberme amado. ¿No? Yo me puedo juntar con alguien para jugar un deporte o practicar un deporte, o me puedo juntar con alguien por interés, o puedo juntarme con alguien porque me cae bien o quiero tomarme una cerveza con él. Pero lo esencial es la comunión de las existencias, no es la comunión de mi mundo con el otro. Entonces, esa certeza de saberme amado por Dios y de yo amar a Dios es una experiencia que planifica sin dejar de ser dolorosa, sin dejar de ser difícil de sobrellevar. O sea, la cruz de Jesucristo fue una necesidad para la reconciliación del ser humano.
1: Así es.
0: Nuestra resurrección pasa por la cruz de Cristo. Entonces,

0: Señor, lo pongo al servicio de la iglesia. El dolor tiene un sentido trascendente que me llena de esperanza.
1: Claro, siempre tiene un sentido cuando lo ponemos todo bajo los ojos de Dios. Bajo también o desde su experiencia pastoral, me imagino, padre, que ha sido testigo de personas que después de atravesar un duelo muy, muy duro, descubrieron un nuevo sentido en su vida.
0: Ah, sin lugar a dudas, ¿no?
1: ¿Qué nos enseña eso?
0: Lo primero que se descubre cuando tenemos duelo es que el único que se ha muerto no es mi papá, ¿no? Sino que hay miles de personas que han vivido la misma experiencia que yo. Si bien mi papá era único para mí, yo puedo asociar el dolor de algunas o de muchas personas parecido al mío. Entonces me abre a un horizonte que yo lo tenía desconocido. Y mis relaciones con los demás adquieren una prudencia, una sensibilidad mayor, porque me doy cuenta de la dimensión que implica el duelo. Entonces, ahora nos podemos olvidar muy rápido, ¿no? Nos podemos olvidar muy rápido de la experiencia que hemos vivido, pero es una experiencia que nos puede enriquecer mucho, ¿no? Es como que alguien me explique la maternidad. Por más que me lo explique de una manera muy clara, es distinto una explicación de una experiencia de maternidad, ¿no? Entonces, en el duelo aprendemos de un tipo de sufrimiento específico que nos enriquece mucho.
1: ¿Cómo podemos ser, padre, instrumentos de esperanza para las personas que están sufriendo?
0: Mira, pienso que ponerme en los zapatos del otro, pienso que el compadecernos, el sufrir con el otro, la discreción y la prudencia de cómo me aproximo al otro, ¿no? A veces, por incertidumbre, nos ponemos a contar chistes en el velorio, ¿no? Y es una barbaridad, aunque para algunos les pueda parecer bien. Estoy caricaturizando un poco, digamos, extremos, ¿no? De ponernos a contar chistes o hacer bromas a agobiar a la persona que está viviendo el proceso de duelo. Entonces, tenemos que saber leer gestos de una manera muy, muy fina, muy sencilla, muy prudente, muy cuidadosa, muy reverente, ¿no? Tenemos a una persona que tiene una herida muy profunda, que experimenta, digamos, de una manera intensa en el momento de la muerte del familiar. Entonces, las heridas efectivamente se van cerrando poco a poco, pero hay que tratarlas con mucho cuidado, hay que tratarlas que no se infecten, hay que tratarlas que cierren debidamente, hay que tratarlas, en fin, todo lo que requiere, digamos, el tratamiento de una herida física, también lo requiere nuestra alma.
1: ¿Y qué gestos concretos podemos tener para esas personas que están atravesando ese dolor?
0: Bueno, es que cada uno de nosotros es distinto, ¿no? Depende del nivel de amistad, ¿no? De repente a una persona yo le puedo regalar un ramo de flores, o le puedo regalar un cachorro, o puedo rezar un rosario con ella, o puedo ponerle un WhatsApp diciéndole cómo estás, o mandándole una pequeña estampita de San José, no lo sé, pero cada uno de nosotros tiene que tener la sensibilidad de entender qué es lo que está viviendo el otro. Entonces, si conozco a alguien que está viviendo el duelo, tengo que alinear mi colaboración con esa persona en la línea de su necesidad. Y esa necesidad puede ser ir a su casa y sentarme una hora sin hablar, simplemente estar sentado con la persona que está en duelo, ¿no? Entonces, no hay una receta única de qué cosa hacer, sino lo que tenemos que hacer es compartir la experiencia, el dolor, compartir nuestros corazones, ¿no?
1: Padre, y me gustaría pedirle un mensaje para el pueblo de Venezuela. ¿Qué les quisiera decir a cada uno de ellos que puedan tener la oportunidad de escuchar este episodio?
0: Sí. Primero, solidarizarme con ellos. Creo que la realidad de sufrimiento que están experimentando es extrema. Creo que el dolor de todo el pueblo.

0: una serie de realidades fuertísimas, es ocasión de mirar al cielo, es ocasión de levantar los ojos y confiar en el Señor. No hay una solución mágica, no hay una solución inmediata y requiere la solución de nuestra participación activa en el mejoramiento de la adquisición de nuestra propia dignidad, de situaciones más indignas, trabajar a situaciones más dignas y ofrecer todo nuestro quehacer al Señor y suplicarle al Señor que nos asista, suplicarle al Señor que mande trabajadores a su mies, que mande personas, que mande recursos que permitan aliviar la circunstancia tan adversa.
1: Así es. Y ya para ir finalizando, padre, pues sí, un mensaje también final para toda nuestra audiencia, todas esas personas que están pasando momentos de duelo de todo tipo, una pérdida de un trabajo, una separación, un divorcio,
0: Sí.
1: cualquier situación adversa, padre, un mensaje esperanzador para todos ellos.
0: Mira, dentro de las cosas que hemos comentado está la empatía, ¿no? Con la persona que está sufriendo el duelo. Pero creo también que la sonrisa es una manera de comunicarnos, ¿no? El expresar una alegría profunda, el expresar una alegría afectiva para con el otro, ¿no? No tenemos que estar llorando junto con el otro, no. Podemos también compartir el gozo de los dones que la otra persona tiene, ¿no? Entonces, el mensaje esencial es busquemos vivir las virtudes esenciales de la fe, la esperanza y la caridad para que por medio de ellas nosotros demos gloria a Dios y al mismo tiempo procuremos nuestra salvación.
1: Muchísimas gracias, padre. De verdad que todo lo que nos ha compartido el día de hoy ha sido bastante necesario escucharlo. Ha sido una bendición poderlo tener con nosotros en este episodio.
0: Muchas gracias. Hasta luego. El Señor lo bendiga.
1: Gracias, padre Javier, de corazón. Ha sido una conversación muy profunda, muy necesaria y muy esperanzadora. Sus palabras serán de mucho consuelo para muchas personas que hoy están atravesando un duelo en cualquiera de sus formas. Gracias por regalarnos su tiempo, su sabiduría y su testimonio. A todos los que nos acompañan, gracias por permitirnos entrar en sus hogares, en sus corazones. Y recuerden que nunca estamos solos, porque Dios camina con nosotros a cada paso. Y si este episodio te ha ayudado de alguna manera, compártelo con alguien que pueda necesitarlo. Juntos podemos ser instrumentos de esperanza. Los invito a que nos sigan en nuestras redes sociales, a suscribirse a nuestro podcast y a dejarnos sus comentarios. Yo soy Fireley Silva y esto es Bajo el Mismo Cielo, un espacio para crecer, para recordar que nunca dejamos de soñar con un mundo más lleno de amor. 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

Yo soy María Eugenia Carrillo Martínez, nacida de aquí, de Dolores Hidalgo. Me enseñaron a amar a Jesús, a María, y la paz del mundo siempre lo hemos pedido y dicho. No hay como estar con Jesús y María para tener paz y tener fe, que esa es lo que nos maneja espiritualmente esta vida. Y me siento muy emocionada porque es una cosa para mí hermosa. Me siento mi madre y mi padre celestiales, no los abandono porque ellos, de allá, de ellos, viene la paz, viene la tranquilidad y también los grandes milagros, como a mí me ha pasado. Yo, para mí, no me podré separar nunca de ellos, porque en ellos he recibido esa tranquilidad y esa emoción al estar aquí en la iglesia.

quiero comentar la importancia que para mí ha tenido la religión en mi vida. Gracias a mis padres que me inculcaron la religión católica, me he dado cuenta que a través de ella he adquirido en mi persona los valores universales por medio de la religión. Entonces los invito a que se acerquen a la Eucaristía, porque a través de la prédica de los sacerdotes he entendido muchas cosas que me han acercado más a Dios y que me han dado paz en mi vida. Creo que cuando a veces de repente uno tiene circunstancias en la vida que le inquietan, que te afectan en tu tranquilidad, en tu situación emocional, te acercas a

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0: Para mí la Virgen de Satanudos es mucha tranquilidad, mucha paz, esa belleza que tiene. Es como llegar con tu mamá y pedirle, por favor, madrecita, ayúdame a resolver esto y esto, porque estoy muy intranquila, estoy sufriendo, porque te necesito mucho. Le pido a la Santísima Virgen Desatadora de Nudos que nos ayude, que nos dé esa confianza de que se arreglen todos nuestros problemas, que se arreglen todas nuestras frustraciones, a lo mejor que ella con sus manitas vaya desatando todos los nudos que nuestro corazón tiene.
1: Yo me di cuenta que estaba embarazada el 16 de noviembre del 2024.
2: A finales de noviembre, mi bebé tuve una hemorragia. Acurrí a servicios médicos y me dijeron que mi bebé ya estaba, que ya no estaba y que me lo tenían que sacar. Y mi suegra le ofreció la novena a María de Satanudos. Y honestamente, pues fueron días de mucha preocupación, pues esperar, mucha paciencia y sobre todo mucha fe para que pues mi bebé pudiera quedarse conmigo. Y después de un largo mes de estar batallando, sufriendo y así con mucha fe y mucha esperanza, mi bebé se quedó. De verdad que es muy, muy, muy milagroso. Yo le tengo mucha fe porque aquí tengo un milagrito. Y no tengo palabras para agradecerle honestamente, no.

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Que toda criatura bendiga y glorifique a María, la obra maestra de las manos de Dios, porque ella es la obra maestra de las manos de Dios, tanto en el orden de la gracia como en el de la gloria.

0: Hermanos, los invitamos al rezo del Santo Rosario. Las intenciones son por reparación al Sagrado Corazón de Jesús y al Inmaculado Corazón de María, por la paz del mundo, por las necesidades de la humanidad, por la conversión de las almas, por los enfermos y quienes cuidan de ellos, por las intenciones del Papa, por las intercesiones del Inmaculado Corazón de María, por la santificación de los sacerdotes y religiosos, por las vocaciones sacerdotales, por la Iglesia perseguida, por la protección de la niñez, de los adolescentes y de los bebés en el vientre de sus madres, por la unión y protección de las familias, por los agonizantes, por las almas del purgatorio. Pedimos de manera especial por nuestros bienhechores vivos, enfermos y difuntos, por todos aquellos que están unidos a esta oración, María Visión reza por ti. Por la señal de la Santa Cruz de nuestros enemigos, líbranos, Señor, Dios nuestro, en el nombre del Padre, del Hijo y del Espíritu Santo. Amén. Señor mío Jesucristo, Dios y hombre verdadero, me pesa de todo corazón haberte ofendido. Propongo firmemente nunca más pecar, apartarme de las ocasiones de pecado, confesarme y cumplir la penitencia. Te ofrezco, Señor, mi vida, obras y trabajos en reparación de todos nuestros pecados. Confío, me los perdonarás por tu infinita misericordia. Amén. Primer misterio gozoso, la encarnación del Hijo de Dios. Padre nuestro que estás en el cielo, santificado sea tu nombre. Venga a nosotros tu reino. Hágase, Señor, tu voluntad en la tierra como en el cielo.
1: Danos hoy nuestro pan de cada día. Perdona nuestras ofensas, como también nosotros perdonamos a los que nos ofenden. No nos dejes caer en la tentación y líbranos del mal. Amén.
0: Dios te salve, María, llena eres de gracia. El Señor es contigo. Bendita tú eres.

0: entre todas las mujeres y bendito es el fruto de tu vientre, Jesús.
1: Santa María, Madre de Dios y Madre nuestra, ruega por nosotros pecadores, ahora y en la hora de nuestra muerte. Amén.
0: Dios te salve María, llena eres de gracia, el Señor es contigo, bendita tú eres entre todas las mujeres y bendito es el fruto de tu vientre, Jesús.
1: Santa María, Madre de Dios y Madre nuestra, ruega por nosotros pecadores, ahora y en la hora de nuestra muerte. Amén.
0: Dios te salve María, llena eres de gracia, el Señor es contigo, bendita tú eres entre todas las mujeres y bendito es el fruto de tu vientre, Jesús.
1: Santa María, Madre de Dios y Madre nuestra, ruega por nosotros pecadores, ahora y en la hora de nuestra muerte. Amén.
0: Dios te salve María, llena eres de gracia, el Señor es contigo, bendita tú eres entre todas las mujeres y bendito es el fruto de tu vientre, Jesús.
1: Santa María, Madre de Dios y Madre nuestra, ruega por nosotros pecadores, ahora y en la hora de nuestra muerte. Amén.
0: Dios te salve María, llena eres de gracia, el Señor es contigo, bendita tú eres entre todas las mujeres y bendito es el fruto de tu vientre, Jesús.
1: Santa María, Madre de Dios y Madre nuestra, ruega por nosotros pecadores, ahora y en la hora de nuestra muerte. Amén.
0: Dios te salve María, llena eres de gracia, el Señor es contigo. Bendita tú eres entre todas las mujeres y bendito es el fruto de tu vientre, Jesús.
1: Santa María, Madre de Dios y Madre nuestra, ruega por nosotros pecadores, ahora y en la hora de nuestra muerte. Amén.
0: Dios te salve María, llena eres de gracia, el Señor es contigo. Bendita tú eres entre todas las mujeres y bendito es el fruto de tu vientre, Jesús.
1: Santa María, Madre de Dios y Madre nuestra, ruega por nosotros pecadores, ahora y en la hora de nuestra muerte. Amén.
0: Dios te salve María, llena eres de gracia, el Señor es contigo, bendita tú eres entre todas las mujeres y bendito es el fruto de tu vientre, Jesús.
1: Santa María, Madre de Dios y Madre nuestra, ruega por nosotros pecadores, ahora y en la hora de nuestra muerte. Amén.
0: Dios te salve María, llena eres de gracia, el Señor es contigo, bendita tú eres entre todas las mujeres y bendito es el fruto de tu vientre, Jesús.
1: Santa María, Madre de Dios y Madre nuestra, ruega por nosotros pecadores, ahora y en la hora de nuestra muerte. Amén.
0: Dios te salve María, llena eres de gracia, el Señor es contigo, bendita tú eres entre todas las mujeres y bendito es el fruto de tu vientre, Jesús.
1: Santa María, Madre de Dios y Madre nuestra, ruega por nosotros pecadores, ahora y en la hora de nuestra muerte. Amén.
0: Gloria al Padre, y al Hijo, y al Espíritu Santo.
1: Como era en el principio, ahora y siempre, por los siglos de los siglos. Amén.
0: María, Madre de Gracia, Madre de Misericordia, en la vida y en la muerte, ampáranos, Gran Señora. Oh Jesús mío, perdona nuestros pecados, líbranos del fuego del infierno, lleva al cielo a todas las almas, socorre a las más necesitadas de tu divina misericordia.
1: Segundo misterio gozoso, la visitación de Nuestra Señora a su prima Santa Isabel. Padre nuestro que estás en el cielo, santificado sea tu nombre. Venga a nosotros tu reino, hágase tu voluntad en la tierra como en el cielo.
0: Danos hoy nuestro pan de cada día, perdona nuestras ofensas, como también nosotros perdonamos a los que nos ofenden. No nos dejes caer en la tentación y líbranos del mal. Amén.
1: Dios te salve, María, llena eres de gracia, el Señor es contigo. Bendita tú eres entre todas las mujeres, y bendito es el fruto de tu vientre, Jesús.
0: Santa María, Madre de Dios y Madre nuestra, ruega por nosotros pecadores, ahora y en la hora de nuestra muerte. Amén.
1: Dios te salve, María, llena eres de gracia, el Señor es contigo. Bendita tú eres entre todas las mujeres, y bendito es el fruto de tu vientre, Jesús.
0: Santa María, Madre de Dios y Madre nuestra, ruega por nosotros, pecadores, ahora y en la hora de nuestra muerte. Amén.
1: Dios te salve, María, llena eres de gracia, el Señor es contigo. Bendita tú eres entre todas las mujeres, y bendito es el fruto de tu vientre, Jesús.
0: Santa María, Madre de Dios y Madre nuestra, ruega por nosotros pecadores, ahora y en la hora de nuestra muerte. Amén.
1: Dios te salve, María, llena eres de gracia, el Señor es contigo. Bendita tú eres entre todas las mujeres, y bendito es el fruto de tu vientre, Jesús.
0: Santa María, Madre de Dios y Madre nuestra, ruega por nosotros pecadores, ahora y en la hora de nuestra muerte. Amén.
1: Dios te salve, María, llena eres de gracia, el Señor es contigo. Bendita tú eres entre todas las mujeres, y bendito es el fruto de tu vientre, Jesús.
0: Santa María, Madre de Dios y Madre nuestra, ruega por nosotros pecadores, ahora y en la hora de nuestra muerte. Amén.
1: Dios te salve, María, llena eres de gracia, el Señor es contigo. Bendita tú eres entre todas las mujeres, y bendito es el fruto de tu vientre, Jesús.
0: Santa María, Madre de Dios y Madre nuestra, ruega por nosotros pecadores, ahora y en la hora de nuestra muerte. Amén.
1: Dios te salve, María, llena eres de gracia, el Señor es contigo. Bendita tú eres entre todas las mujeres, y bendito es el fruto de tu vientre, Jesús.
0: Santa María, Madre de Dios y Madre nuestra, ruega por nosotros pecadores, ahora y en la hora de nuestra muerte. Amén.
1: Dios te salve, María, llena eres de gracia, el Señor es contigo. Bendita tú eres entre todas las mujeres, y bendito es el fruto de tu vientre, Jesús.
0: Santa María, Madre de Dios y Madre nuestra, ruega por nosotros pecadores, ahora y en la hora de nuestra muerte. Amén.
1: Dios te salve, María, llena eres de gracia, el Señor es contigo. Bendita tú eres entre todas las mujeres, y bendito es el fruto de tu vientre, Jesús.
0: Santa María, Madre de Dios y Madre nuestra, ruega por nosotros pecadores, ahora y en la hora de nuestra muerte. Amén.
1: Dios te salve, María, llena eres de gracia, el Señor es contigo. Bendita tú eres entre todas las mujeres, y bendito es el fruto de tu vientre, Jesús.
0: Santa María, Madre de Dios y Madre nuestra, ruega por nosotros pecadores, ahora y en la hora de nuestra muerte. Amén.
1: Gloria al Padre, y al Hijo, y al Espíritu Santo.
0: Como era en un principio, ahora y siempre, por los siglos de los siglos. Amén.
1: María, Madre de Gracia, Madre de Misericordia,
0: en la vida y en la muerte, ampáranos, Gran Señora.
1: Oh Jesús mío, perdona nuestros pecados, líbranos del fuego del infierno, lleva al cielo a todas las almas, socorre a las más necesitadas de tu divina misericordia. Amén.
0: Tercer misterio gozoso, el nacimiento del Hijo de Dios en el portal de Belén. Padre nuestro que estás en el cielo, santificado sea tu nombre, venga a nosotros tu reino, hágase tu voluntad en la tierra como en el cielo.
1: Danos hoy nuestro pan de cada día. Perdona nuestras ofensas, como también nosotros perdonamos a los que nos ofenden. No nos dejes caer en la tentación y líbranos del mal.
0: Dios te salve, María. Llena eres de gracia, el Señor es contigo. Bendita tú eres entre todas las mujeres y bendito es el fruto de tu vientre, Jesús.
1: Santa María, Madre de Dios y Madre nuestra, ruega por nosotros, pecadores, ahora y en la hora de nuestra muerte. Amén.
0: Dios te salve, María, llena eres de gracia, el Señor es contigo. Bendita tú eres entre todas las mujeres, y bendito es el fruto de tu vientre, Jesús.
1: Santa María, Madre de Dios y Madre nuestra, ruega por nosotros, pecadores, ahora y en la hora de nuestra muerte. Amén.
0: Dios te salve, María, llena eres de gracia, el Señor es contigo. Bendita tú eres entre todas las mujeres, y bendito es el fruto de tu vientre, Jesús.
1: Santa María, Madre de Dios y Madre nuestra, ruega por nosotros, pecadores, ahora y en la hora de nuestra muerte. Amén.
0: Dios te salve, María, llena eres de gracia, el Señor es contigo. Bendita tú eres entre todas las mujeres, y bendito es el fruto de tu vientre, Jesús.
1: Santa María, Madre de Dios y Madre nuestra, ruega por nosotros, pecadores, ahora y en la hora de nuestra muerte. Amén.
0: Dios te salve, María, llena eres de gracia, el Señor es contigo. Bendita tú eres entre todas las mujeres, y bendito es el fruto de tu vientre, Jesús.
1: Santa María, Madre de Dios y Madre nuestra, ruega por nosotros, pecadores, ahora y en la hora de nuestra muerte. Amén.
0: Dios te salve María, llena eres de gracia, el Señor es contigo, bendita tú eres entre todas las mujeres y bendito es el fruto de tu vientre Jesús.

0: Santa María, Madre de Dios y Madre nuestra, ruega por nosotros pecadores, ahora y en la hora de nuestra muerte. Amén.
1: Dios te salve María, llena eres de gracia, el Señor es contigo, bendita tú eres entre todas las mujeres y bendito es el fruto de tu vientre Jesús.
0: Santa María, Madre de Dios y Madre nuestra, ruega por nosotros pecadores, ahora y en la hora de nuestra muerte. Amén.
1: Dios te salve María, llena eres de gracia, el Señor es contigo, bendita tú eres entre todas las mujeres y bendito es el fruto de tu vientre Jesús.
0: Santa María, Madre de Dios y Madre nuestra, ruega por nosotros pecadores, ahora y en la hora de nuestra muerte. Amén.
1: Dios te salve María, llena eres de gracia, el Señor es contigo, bendita tú eres entre todas las mujeres y bendito es el fruto de tu vientre Jesús.
0: Santa María, Madre de Dios y Madre nuestra, ruega por nosotros pecadores, ahora y en la hora de nuestra muerte. Amén.
1: Dios te salve María, llena eres de gracia, el Señor es contigo. Bendita tú eres entre todas las mujeres y bendito es el fruto de tu vientre Jesús.
0: Santa María, Madre de Dios y Madre nuestra, ruega por nosotros pecadores, ahora y en la hora de nuestra muerte. Amén.
1: Gloria al Padre, y al Hijo, y al Espíritu Santo.
0: Como era en el principio, ahora y siempre, por los siglos de los siglos. Amén.
1: María, Madre de Gracia, Madre de Misericordia.
0: En la vida y en la muerte, ampáranos, Gran Señora.
1: Oh Jesús mío, perdona nuestros pecados, líbranos del fuego del infierno, lleva al cielo a todas las almas, socorre especialmente a las más necesitadas de tu divina misericordia. Amén.
0: Cuarto misterio gozoso, la presentación de Jesús en el templo. Padre nuestro que estás en el cielo, santificado sea tu nombre, venga a nosotros tu reino, hágase tu voluntad en la tierra como en el cielo.
1: Danos hoy nuestro pan de cada día, perdona nuestras ofensas, como también nosotros perdonamos a los que nos ofenden. No nos dejes caer en la tentación y líbranos del mal. Amén.
0: Dios te salve, María, llena eres de gracia, el Señor es contigo. Bendita tú eres entre todas las mujeres y bendito es el fruto de tu vientre, Jesús.
1: Santa María, Madre de Dios y Madre nuestra, ruega por nosotros pecadores, ahora y en la hora de nuestra muerte. Amén.
0: Dios te salve, María, llena eres de gracia, el Señor es contigo. Bendita tú eres entre todas las mujeres, y bendito es el fruto de tu vientre, Jesús.
1: Santa María, Madre de Dios y Madre nuestra, ruega por nosotros pecadores, ahora y en la hora de nuestra muerte. Amén.
0: Dios te salve, María, llena eres de gracia, el Señor es contigo. Bendita tú eres entre todas las mujeres, y bendito es el fruto de tu vientre, Jesús.
1: Santa María, Madre de Dios y Madre nuestra, ruega por nosotros pecadores, ahora y en la hora de nuestra muerte. Amén.
0: Dios te salve, María, llena eres de gracia, el Señor es contigo. Bendita tú eres entre todas las mujeres, y bendito es el fruto de tu vientre, Jesús.
1: Santa María, Madre de Dios y Madre nuestra, ruega por nosotros pecadores, ahora y en la hora de nuestra muerte. Amén.
0: Dios te salve, María, llena eres de gracia, el Señor es contigo. Bendita tú eres entre todas las mujeres, y bendito es el fruto de tu vientre, Jesús.
1: Santa María, Madre de Dios y Madre nuestra, ruega por nosotros pecadores, ahora y en la hora de nuestra muerte. Amén.
0: Dios te salve, María, llena eres de gracia, el Señor es contigo. Bendita tú eres entre todas las mujeres, y bendito es el fruto de tu vientre, Jesús.
1: Santa María, Madre de Dios y Madre nuestra, ruega por nosotros pecadores, ahora y en la hora de nuestra muerte. Amén.
0: Dios te salve, María, llena eres de gracia, el Señor es contigo. Bendita tú eres entre todas las mujeres, y bendito es el fruto de tu vientre, Jesús.
1: Santa María, Madre de Dios y Madre nuestra, ruega por nosotros pecadores, ahora y en la hora de nuestra muerte. Amén.
0: Dios te salve, María, llena eres de gracia, el Señor es contigo. Bendita tú eres entre todas las mujeres, y bendito es el fruto de tu vientre, Jesús.
1: Santa María, Madre de Dios y Madre nuestra, ruega por nosotros pecadores, ahora y en la hora de nuestra muerte. Amén.
0: Dios te salve, María, llena eres de gracia, el Señor es contigo. Bendita tú eres entre todas las mujeres, y bendito es el fruto de tu vientre, Jesús.
1: Santa María, Madre de Dios y Madre nuestra, ruega por nosotros, pecadores, ahora y en la hora de nuestra muerte. Amén.
0: Dios te salve, María, llena eres de gracia, el Señor es contigo. Bendita tú eres entre todas las mujeres, y bendito es el fruto de tu vientre, Jesús.
1: Santa María, Madre de Dios y Madre nuestra, ruega por nosotros pecadores, ahora y en la hora de nuestra muerte. Amén.
0: Gloria al Padre, y al Hijo, y al Espíritu Santo.
1: Como era en el principio, ahora y siempre, por los siglos de los siglos. Amén.
0: María, Madre de gracia, Madre de misericordia.
1: En la vida y en la muerte, ampáranos, Gran Señora.
0: Oh Jesús mío, perdona nuestros pecados, líbranos del fuego del infierno, lleva al cielo a todas las almas y socorre a las más necesitadas de tu divina misericordia. Amén.
1: Quinto misterio gozoso. El niño Jesús perdido y hallado en el templo. Padre nuestro que estás en el cielo, santificado sea tu nombre. Venga a nosotros tu reino. Hágase tu voluntad en la tierra como en el cielo.
0: Danos hoy nuestro pan de cada día. Perdona nuestras ofensas, como también nosotros perdonamos a los que nos ofenden. No nos dejes caer en la tentación y líbranos del mal.
1: Dios te salve, María. Llena eres de gracia, el Señor es contigo. Bendita tú eres entre todas las mujeres y bendito es el fruto de tu vientre, Jesús.
0: Santa María, Madre de Dios y Madre nuestra, ruega por nosotros, pecadores, ahora y en la hora de nuestra muerte. Amén.
1: Dios te salve, María, llena eres de gracia, el Señor es contigo. Bendita tú eres entre todas las mujeres, y bendito es el fruto de tu vientre, Jesús.
0: Santa María, Madre de Dios y Madre nuestra, ruega por nosotros, pecadores, ahora y en la hora de nuestra muerte. Amén.
1: Dios te salve, María, llena eres de gracia, el Señor es contigo. Bendita tú eres entre todas las mujeres, y bendito es el fruto de tu vientre, Jesús.
0: Santa María, Madre de Dios y Madre nuestra, ruega por nosotros, pecadores, ahora y en la hora de nuestra muerte. Amén.
1: Dios te salve, María, llena eres de gracia, el Señor es contigo. Bendita tú eres entre todas las mujeres, y bendito es el fruto de tu vientre, Jesús.
0: Santa María, Madre de Dios y Madre nuestra, ruega por nosotros, pecadores, ahora y en la hora de nuestra muerte. Amén.
1: Dios te salve, María, llena eres de gracia, el Señor es contigo. Bendita tú eres entre todas las mujeres, y bendito es el fruto de tu vientre, Jesús.
0: Santa María, Madre de Dios y Madre nuestra, ruega por nosotros, pecadores, ahora y en la hora de nuestra muerte. Amén.
1: Dios te salve, María, llena eres de gracia, el Señor es contigo. Bendita tú eres entre todas las mujeres, y bendito es el fruto de tu vientre, Jesús.
0: Santa María, Madre de Dios y Madre nuestra, ruega por nosotros, pecadores, ahora y en la hora de nuestra muerte. Amén.
1: Dios te salve, María, llena eres de gracia, el Señor es contigo. Bendita tú eres entre todas las mujeres, y bendito es el fruto de tu vientre, Jesús.
0: Santa María, Madre de Dios y Madre nuestra, ruega por nosotros, pecadores, ahora y en la hora de nuestra muerte. Amén.
1: Dios te salve, María, llena eres de gracia, el Señor es contigo. Bendita tú eres entre todas las mujeres, y bendito es el fruto de tu vientre, Jesús.
0: Santa María, Madre de Dios y Madre nuestra, ruega por nosotros, pecadores, ahora y en la hora de nuestra muerte. Amén.
1: Dios te salve, María, llena eres de gracia, el Señor es contigo. Bendita tú eres entre todas las mujeres, y bendito es el fruto de tu vientre, Jesús.
0: Santa María, Madre de Dios y Madre nuestra, ruega por nosotros, pecadores, ahora y en la hora de nuestra muerte. Amén.
1: Dios te salve, María, llena eres de gracia, el Señor es contigo. Bendita tú eres entre todas las mujeres, y bendito es el fruto de tu vientre, Jesús.
0: Santa María, Madre de Dios y Madre nuestra, ruega por nosotros, pecadores, ahora y en la hora de nuestra muerte. Amén.
1: Dios te salve, María, llena eres de gracia, el Señor es contigo. Bendita tú eres entre todas las mujeres, y bendito es el fruto de tu vientre, Jesús.
0: Santa María, Madre de Dios y Madre nuestra, ruega por nosotros pecadores.

0: ahora y en la hora de nuestra muerte. Amén.
1: Gloria al Padre, y al Hijo, y al Espíritu Santo.
0: Como era en el principio, ahora y siempre, por los siglos de los siglos. Amén.
1: María, Madre de Gracia, Madre de Misericordia.
0: En la vida y en la muerte, ampáranos, Gran Señora.
1: Oh Jesús mío, perdona nuestros pecados, líbranos del fuego del infierno, lleva al cielo todas las almas, socorre a las más necesitadas de tu divina misericordia. Amén. Dios te salve, María Santísima, Hija de Dios Padre, Virgen Purísima antes del parto. En tus manos ponemos nuestra fe para que la ilumines. Llena eres de gracia, Señor es contigo. Bendita tú eres entre todas las mujeres y bendito es el fruto de tu vientre, Jesús.
0: Santa María, Madre de Dios y Madre nuestra, ruega por nosotros pecadores, ahora y en la hora de nuestra muerte. Amén.
1: Dios te salve, María Santísima, Madre de Dios Hijo, Virgen Purísima en el parto. En tus manos ponemos nuestra esperanza para que la alientes. Llena eres de gracia, el Señor es contigo. Bendita tú eres entre todas las mujeres y bendito es el fruto de tu vientre, Jesús.
0: Santa María, Madre de Dios y Madre nuestra, ruega por nosotros pecadores, ahora y en la hora de nuestra muerte. Amén.
1: Dios te salve, María Santísima, Esposa de Dios Espíritu Santo, Virgen Purísima después del parto. En tus manos ponemos nuestra caridad para que la inflames en el fuego del divino amor. Llena eres de gracia, el Señor es contigo. Bendita tú eres entre todas las mujeres y bendito es el fruto de tu vientre, Jesús.
0: Santa María, Madre de Dios y Madre nuestra, ruega por nosotros pecadores, ahora y en la hora de nuestra muerte. Amén.
1: Dios te salve, María Santísima, templo y sagrario de la Santísima Trinidad, Virgen concebida sin la culpa original. Dios te salve, Reina y Madre de Misericordia, vida, dulzura y esperanza nuestra. Dios te salve, a ti llamamos los desterrados hijos de Eva, a ti suspiramos gimiendo y llorando en este valle de lágrimas. Ea pues, Señora, abogada nuestra, vuelve a nosotros esos tus ojos misericordiosos y después de este destierro, muéstranos a Jesús, fruto bendito de tu vientre. Oh clemente, oh piadosa, oh dulce Virgen María, ruega por nosotros, Santa Madre de Dios.
0: Para que seamos dignos de alcanzar las promesas de nuestro Señor Jesucristo. Amén.
1: Señor, ten piedad.
0: Señor, ten piedad.
1: Cristo, ten piedad.
0: Cristo, ten piedad.
1: Señor, ten piedad.
0: Señor, ten piedad.
1: Cristo, óyenos.
0: Cristo, óyenos.
1: Cristo, escúchanos.
0: Cristo, escúchanos.
1: Dios Padre Celestial,
0: ten piedad de nosotros.
1: Dios Hijo Redentor del mundo,
0: ten piedad de nosotros.
1: Dios Espíritu Santo,
0: ten piedad de nosotros.
1: Santísima Trinidad, un solo Dios,
0: ten piedad de nosotros.
1: Santa María,
0: ruega por nosotros.
1: Santa Madre de Dios,
0: ruega por nosotros.
1: Santa Virgen de las Vírgenes,
0: ruega por nosotros.
1: Madre de Cristo,
0: ruega por nosotros.
1: Madre de la Iglesia,
0: ruega por nosotros.
1: Madre de la Misericordia,
0: ruega por nosotros.
1: Madre de la Divina Gracia,
0: ruega por nosotros.
1: Madre de la Esperanza,
0: ruega por nosotros.
1: Madre Purísima,
0: ruega por nosotros.
1: Madre Castísima,
0: ruega por nosotros.
1: Madre Siempre Virgen,
0: ruega por nosotros.
1: Madre Inmaculada,
0: ruega por nosotros.
1: Madre Amable,
0: ruega por nosotros.
1: Madre Admirable,
0: ruega por nosotros.
1: Madre del Buen Consejo,
0: ruega por nosotros.
1: Madre del Creador,
0: ruega por nosotros.
1: Madre del Salvador,
0: ruega por nosotros.
1: Virgen Prudentísima,
0: ruega por nosotros.
1: Virgen digna de veneración,
0: ruega por nosotros.
1: Virgen digna de alabanza,
0: ruega por nosotros.
1: Virgen Poderosa,
0: ruega por nosotros.
1: Virgen Clemente,
0: ruega por nosotros.
1: Virgen Fiel,
0: ruega por nosotros.
1: Espejo de Justicia,
0: ruega por nosotros.
1: Trono de la Sabiduría,
0: ruega por nosotros.
1: Causa de nuestra Alegría,
0: ruega por nosotros.
1: Vaso Espiritual,
0: ruega por nosotros.
1: Vaso digno de honor,
0: ruega por nosotros.
1: Vaso de insigne devoción,
0: ruega por nosotros.
1: Rosa Mística,
0: ruega por nosotros.
1: Torre de David,
0: ruega por nosotros.
1: Torre de Marfil,
0: ruega por nosotros.
1: Casa de Oro,
0: ruega por nosotros.
1: Arca de la Alianza,
0: ruega por nosotros.
1: Puerta del Cielo,
0: ruega por nosotros.
1: Estrella de la Mañana,
0: ruega por nosotros.
1: Salud de los Enfermos,
0: ruega por nosotros.
1: Refugio de los Pecadores,
0: ruega por nosotros.
1: Consuelo de los Migrantes,
0: ruega por nosotros.

0: Consoladora de los afligidos.
1: Ruega por nosotros.
0: Auxilio de los cristianos.
1: Ruega por nosotros.
0: Reina de los ángeles.
1: Ruega por nosotros.
0: Reina de los patriarcas.
1: Ruega por nosotros.
0: Reina de los profetas.
1: Ruega por nosotros.
0: Reina de los apóstoles.
1: Ruega por nosotros.
0: Reina de los mártires.
1: Ruega por nosotros.
0: Reina de los confesores.
1: Ruega por nosotros.
0: Reina de las vírgenes.
1: Ruega por nosotros.
0: Reina de todos los santos.
1: Ruega por nosotros.
0: Reina concebida sin pecado original.
1: Ruega por nosotros.
0: Reina asunta a los cielos.
1: Ruega por nosotros.
0: Reina del Santísimo Rosario.
1: Ruega por nosotros.
0: Reina de la familia.
1: Ruega por nosotros.
0: Reina de la paz.
1: Ruega por nosotros.
0: Cordero de Dios que quitas el pecado del mundo.
1: Perdónanos, Señor.
0: Cordero de Dios que quitas el pecado del mundo.
1: Escúchanos, Señor.
0: Cordero de Dios que quitas el pecado del mundo.
1: Ten piedad y misericordia de nosotros. Bajo tu amparo nos acogemos, Santa Madre de Dios. No desprecies las súplicas que te dirigimos en nuestras necesidades. Antes bien, líbranos de todos los peligros, oh Virgen gloriosa y bendita. Ruega por nosotros, Santa Madre de Dios,
0: para que seamos dignos de alcanzar las promesas de nuestro Señor Jesucristo. Amén. Te rogamos, nos conceda, Señor, Dios nuestro, gozar de continua salud de alma y cuerpo, por la gloriosa intercesión de la bienaventurada siempre Virgen María, vernos libres de las tristezas de la vida presente y disfrutar de las alegrías eternas. Por Jesucristo nuestro Señor. Amén. Ave María Purísima, sin pecado original concebida. Amén. Por la señal de la Santa Cruz de nuestros enemigos, líbranos, Señor, Dios nuestro, en el nombre del Padre, del Hijo y del Espíritu Santo. Amén.

Proclama mi alma la grandeza del Señor. Se alegra mi espíritu en Dios mi Salvador, porque ha mirado la humillación de su esclava. Desde ahora me felicitarán todas las generaciones, porque el Poderoso ha hecho obras grandes por mí. Su nombre es santo, y su misericordia llega a sus fieles de generación en generación. Él hace proezas con su brazo, dispersa a los soberbios de corazón, derriba del trono a los poderosos y enaltece a los humildes. A los hambrientos los colma de bienes y a los ricos los despide vacíos. Auxilia a Israel, su siervo, acordándose de su misericordia, como lo había prometido a nuestros padres, en favor de Abraham y su descendencia por siempre. Amén.

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Queridos hijos, alégrense conmigo, porque el Altísimo me permite estar con ustedes para guiarlos hacia Él, que es el camino, la verdad y la vida. Alégrense, hijitos, y permanezcan gozosos, aún en las dificultades, y tendrán fuerza, porque serán conscientes de que son pasajeros y sabrán ofrecerlo todo a Dios. Por eso, no olviden, yo soy su madre y los amo. Gracias por haber respondido a mi llamado.

En el nombre de Dios, voy a encender este fuego, esta antorcha de la paz. Decía su santidad, el Papa Juan XXIII, que lo importante en la vida es precisamente estar en paz. Y en ese sentido, la reflexión nos ayuda a entender que, en efecto, para vivir en armonía, para vivir en equilibrio, se requiere estar en paz con Dios, estar en paz con los demás y, desde luego, también con sí mismo. Que este fuego que ahora me dispongo a encender, esta antorcha de la paz del Sagrado Corazón, sea un signo y al mismo tiempo un estímulo para nuestro vivir cristiano.

que el fuego del Espíritu Santo encienda nuestros corazones, que es lo más importante. Sabemos que el fuego purifica. Nosotros le pedimos al Espíritu Santo que más que un fuego externo, Él se haga presente en nuestro corazón, animándonos, encendiéndonos con el fuego de su divino amor.

La imagen de Nuestra Señora del Refugio al llegar a México por manos jesuitas es regalada a la expulsión de la congregación de los jesuitas al convento franciscano de Guadalupe, Zacatecas, convirtiéndose así en la patrona de todas las misiones franciscanas de las nuevas tierras. La devoción entonces se empieza a dispersar o a promover ahora por medio de los franciscanos, quienes nos llevan a toda la república. La devoción y el impacto que tuvo esta devoción a la Virgen Santísima llevó automáticamente a la reproducción de varias imágenes dispersas por toda la república y al nacimiento de una congregación laica, concretamente pues al grupo de refugianas. Un movimiento laico que se dedicaba precisamente a propagar la devoción y el amor a la Santísima Virgen y el rezo del Santo Rosario. Uno de los grandes exponentes de estas reproducciones fue el pintor Luis Cabrera, a quien se le conoce por sus obras guadalupanas. Es la mayor expresión del guadalupanismo en nuestra patria, un pintor criollo de origen oaxaqueño. Él fue quien hizo varias reproducciones de la Santísima Virgen dispersas pues por toda la república. La devoción a Nuestra Señora del Refugio llevó también a que los miembros de esa congregación utilizaran también el escapulario de Nuestra Señora del Refugio como signo de protección. Su imagen sencilla, sentada pareciera que entre las nubes, protege de una manera muy maternal al niño Jesús. Ambos coronados, la Virgen Santísima rodeado con 12 estrellas. Una imagen sencilla que manifiesta toda la grandeza de la ternura de Dios manifestado en la Santísima Virgen María, Nuestra Señora del Refugio.

Persevera en la oración. Permanece en comunión conmigo. Hay tantos hombres que se van perdiendo porque en su vida han dado entrada a las obras del mal. Yo les he dado la salvación, pero no todos la han aceptado. Respeto sus decisiones y me duele tanto ver cómo algunos eligen las cosas.

cosas terrenales y banales en lugar de las cosas celestiales y eternas. La puerta para entrar al reino es angosta. Necesitamos deshacernos de toda vanidad, de toda cosa terrenal que nos impide entrar. Deja en mis manos tu vida, tu pecado, tu vicio, tu miseria, que yo con mi amor purificaré hasta lo más profundo de tu corazón y de tu alma, para que llegues libre de todo y puedas entrar por la puerta de la fe hacia la salvación eterna.

Estamos prestando nuestro servicio. Yo en lo personal, pues estoy muy contenta pues de ayudar aquí a las personas, a la gente que viene. Tenemos mucha gente que viene buscando ese encuentro con Dios. Es una casa de oración en la que la gente viene pues en esa búsqueda de hacer su oración en un lugar tranquilo, en un lugar de silencio, en un lugar donde puedan hallar esa paz. Esa paz pues que allá afuera en el mundo pues no se encuentra, siempre con la prisa del trabajo, las preocupaciones de la casa, el vacío del mundo, que en esta casa pues yo he aprendido también mucho, y junto con las personas, como ahorita está muy, muy marcado este vacío de Dios, ¿no? Que se está sacando a Dios, se le está sacando de nuestras vidas, se está sacando de nuestra sociedad, de las escuelas, de todos los lugares. Se quiere así como suprimir la presencia de Dios, cosa que pues no puede ser así, porque pues Dios está en todo. A Dios no lo podemos desaparecer, porque es un Dios que lo llena todo, que lo penetra todo. Y pues en esta casa pues ayudamos, pues recibimos a los grupos de personas que vienen precisamente para hacer su oración, para estar en ese encuentro con Dios, hacer sus retiros espirituales, sus ejercicios espirituales. Y pues hemos tenido, yo en lo personal he tenido muchas personas pues que me han contado pues su experiencia cuando vienen aquí, y ver su alegría, su cara de paz, de felicidad cuando se van, ¿sí? Que llegan con una carga y se van pues muy contentos, se van felices, se van con esa tranquilidad. Pues en esa atención, aquí el trabajo es atender pues a las personas en lo que necesitan, para las capillas, para los momentos de oración, los momentos de encuentro con Dios, la exposición del Santísimo. Ellos tienen sus charlas, sus conferencias también de formación, de preparación en la vida espiritual, en todo lo que concierne a esa parte de la unión con Dios. Y bueno, pues es muy enriquecedor, sobre todo por la experiencia de las mismas personas que vienen y nos cuentan cómo se sienten, nos cuentan cómo lo que les pasa muchas veces, ¿eh? Y pues se van contentos, se van alegres, se van dicen ellos, con las baterías recargadas para poder seguir adelante. Bueno, tenemos unos borreguitos por allí, pues anteriormente, antes se tenían vacas y se tenían pues animalitos y eso, pero ya hace tiempo que no había ni vacas ni nada. Entonces estaban pues ahí los corrales, pero dijimos pues vamos a traer unos borreguitos, ¿no? De hecho, mucha gente le gusta irse allá con los borregos a ver, a hablarles y todo, acercarse pues a los borreguitos.

0: Santa Isabel de Portugal, reina pacificadora, ruega por nosotros. Hola, ¿qué tal? Muy buenos días a todos. Espero que estén muy, muy bendecidos en esta mañana. Mi nombre es Antonio Gutiérrez y les doy la más cordial bienvenida a este su programa de Bienhechores, un espacio donde compartimos con ustedes de qué manera pueden apoyar este apostolado de la bendita señal de María Visión y también compartimos parte de lo que logramos hacer gracias a todas sus oraciones y apoyos. Y en esta mañana me siento muy contento, pues tengo una invitada de lujo, una persona sumamente espiritual y que siempre nos comparte muchísimo, la madre Adriana. ¿Cómo estás? Buenos días.
1: Buenos días, estoy muy bien, muy contenta de poder estar aquí y compartir con nuestros hermanos bienhechores.
0: Siempre es un gusto tenerte por acá.
1: También venir, muchas gracias.
0: Y pues bueno, como es costumbre también, sí, hablando ya de oración, que es como la función principal de esta bendita señal, oramos por estas familias que con tanto amor, estas personas apoyan esta bendita señal. Oramos por la familia Rosales Romero, Berta Díaz Espinosa, Claudia Salcedo Barajas, Mercedes González, Manuela Ramírez, María de Lourdes Torres Sánchez, Berta Morfín González y familia, Beatriz Eugenia Barbosa Vázquez, María Araceli García y Juan Castañeda Miranda.
1: Hoy especialmente pedimos por cada una de sus intenciones y nos vamos a poner en la presencia de nuestro Señor. En nombre del Padre, del Hijo y del Espíritu Santo. Amén. Virgen María de Guadalupe, Madre de Jesús y Madre nuestra, hoy te invocamos como la Virgen del servicio y de la pronta ayuda. Así como estuviste atenta a las necesidades en las bodas de Caná, te pedimos que mires con compasión nuestras necesidades y las de todos tus hijos. Enséñanos a ser servidores diligentes y generosos, siempre dispuestos a ayudar a los demás sin esperar nada a cambio. Danos un corazón sensible a las necesidades ajenas y la fortaleza para actuar con prontitud y eficacia. Intercede por nosotros ante tu Hijo, para que, como en Caná, Él transforme nuestras dificultades en bendiciones y nuestra escasez en abundancia. Que aprendamos de tu ejemplo a confiar en el poder y la misericordia de Dios y a vivir nuestra fe a través del servicio amoroso. Amén. En nombre del Padre, y del Hijo, y del Espíritu Santo. Amén.
0: Muchísimas gracias, Madre, por esta hermosa oración.
1: Con mucho gusto.
0: Y hablando de oración, ¿qué te parece si nos compartes el santoral del día de hoy?
1: Claro que sí, me da mucho gusto poder participarles de que hoy 4 de julio la iglesia celebra a Santa Isabel de Portugal. Ella vivió de 1271 a 1336. Ella fue una reina que destacó no por su poder político, sino por su extraordinaria capacidad de mediación y caridad. Conocida como la Reina Santa, utilizó su posición para reconciliar a miembros de su propia familia en conflictos bélicos y para proteger a los más necesitados, fundando hospitales y orfanatos. Tras enviudar, se retiró a vivir como terciaria franciscana, dedicándose plenamente a la oración y al servicio de los pobres. Su vida nos enseña que la verdadera paz se construye con humildad y sacrificio. A pesar de vivir rodeada de las intrigas y lujos de la corte, nunca perdió su espíritu de desprendimiento ni su mirada centrada en el Evangelio. Su testimonio nos recuerda que la conversión comienza en lo cotidiano,

al intervenir pacíficamente en los conflictos de nuestro hogar o trabajo, al ser generosos con nuestro tiempo y recursos para aliviar las penas ajenas y al buscar la voluntad de Dios por encima de los intereses propios. Y pues, ¿cómo podemos imitarla hoy siendo promotores de paz? Si existe algún malentendido en tu círculo cercano, intenta hoy ser un puente de diálogo, buscando la reconciliación antes que tener la razón.

Que toda criatura bendiga y glorifique a María, la obra maestra de las manos de Dios, porque ella es la obra maestra de las manos de Dios, tanto en el orden de la gracia como en el de la gloria.

Te aclamamos, Santa Madre de Dios, porque has dado a luz al Rey, que gobierna cielo y tierra por los siglos de los siglos. Hermanos, la misericordia de Dios ha llegado a nosotros para librarnos de toda esclavitud causada por el pecado. Es su misericordia la que nos llena de gracia y bendición en medio de nuestras tempestades. Por tanto, celebremos la Santa Eucaristía desde la Capilla Jesucristo Rey de la Paz en Zapopan, Jalisco, México. Hoy, sábado 4 de julio de 2026, décima tercera semana de tiempo ordinario, memoria de Nuestra Señora del Refugio, tiempo de gracia y conversión por el triunfo del Inmaculado Corazón de María y el reinado de Cristo. María, nuestra Madre, viene a nuestro encuentro, intercede por cada uno de nosotros para vernos libres de la esclavitud del pecado y estar solo atados a los lazos del amor divino del Padre, los cuales ella sostiene y nos provee para ampararnos. Ella, fiel a su misión de madre y maestra, se presenta ante nosotros como refugio seguro, en el cual encontraremos las delicias o bendiciones de Dios para vernos purificados y enriquecidos con la gracia divina. María es la llena de gracia, es portadora de la verdad, de ahí que es la medianera de las gracias de Dios para todos aquellos que, confiados en su amor maternal, recurren a su intercesión. Damos nuestro agradecimiento al sacerdote Rigoberto Martínez García, de la parroquia Santa María Reina en Guadalajara, quien preside nuestra Eucaristía. Esta celebración la ofrecemos por nuestros bienhechores, vivos, enfermos y difuntos, por el personal de María Visión, por quienes nos ven a través de esta bendita señal y por ustedes que nos acompañan en esta capilla. También pedimos por la salud de Olga Araceli Pérez, Luis Alfonso López Recinos, Alicia Recinos López, Elpidio Rodríguez Ponce, Fernanda y Joaquín Magal,

España, Irene Barraza Ramírez, Ramón Cervantes Barraza, Raúl Zúñiga Landeros, Josué Gael Alvarado Aguirre, Carmen y Judith Valencia Vera, Marta Flores Chávez, Juan José Ochoa Castillo, Belén Castillo, Margarita Chávez, Ricardo Chávez Aro, Rosalina Aguado, Fernando Mejía, Roberto Mendoza, Juan Castañeda Miranda, Teresa Orozco de la Torre, Clementina García Pulido, Carmelita González, Simón Alcázar Hernández, Mercedes y Guadalupe Ramírez Limas, Daniel Ortiz, Antonio Álvarez, José Luis Álvarez Rangel, Juan Morales, Brenda y familia, Silvia Alcántar y familia y Juan Carlos Mendiola. Por las necesidades de la familia de María Visión y de las familias Vázquez Díaz, Castro Álvarez, Alviso López, Camacho Sánchez, Aranda Mesa, Aranda Corpus, González Anaya, Anaya Ramírez, Velázquez Alcántara, Leal Saldaña, Rangel Saldaña, Rangel Velázquez, Aro Estrada, Cepeda Muñoz, Vargas Villanueva, Vargas Payares, Crescencio Orozco, Héctor Raúl y compañeros, José Asencio Núñez García, Norma María de la Rosa, Julio Neufeld y familia, Enrique Ibarra García, Cristel Rincón Suárez, Paula Pérez Rosales, Manuel Potenciano Quintero, María Cristina Villegas Piñuelas y familia, familia Trujillo Mariel, familia Urreta Espinosa, familia Martínez López, Adriana Barajas Jordán y por la paz en México. Por los cumpleaños de María del Refugio Hueso Torres, Julio Armandina Silva Márquez, señor cura Álvaro Ramírez, Julio Alberto Osorio, Lomber Humberto, María Refugio García, Verónica Macías Cid, Alma Noemí Gauna, Luis Adrián Araiza González, María Refugio García. También por la salud de Gema Aguilar Venegas, Carmen Galán Rivera, Teresa de Jesús Cárdenas, Claudia Muñoz, Antonio García Guillén, Cleotilde Álvarez, familia Quevedo Álvarez, Hugo César García, Baldomero Flores, Jovita Huerta, Teresa de Jesús Cadenas, Salvador Chávez, Carolina García, Juan Manuel Barrera, Armando Pérez, José Moreno Sánchez, Omar Martínez, Josefina Villalobos, y por los difuntos, Laura Limón, Valente Sandoval Jáuregui, familia Vázquez Díaz, Arturo Campos Castañeda, Simonita Hernández, Eleuterio Plasencia, Leopoldo Ruiz Caracheo, Angelina Pérez Pérez, María del Refugio Sevilla Beltrán, Larisa Velázquez Alcántara, Enrique Velázquez Neve, José Aro Macías, Jesús Estrada Alvarado.

0: acogernos a participar de estos sagrados misterios, esta Eucaristía, encomendándonos a Dios para que Él nos renueve cada día en mejores hijos de Dios, hijas de Dios. Y encomendándonos también a nuestra Madre Santísima, la Santísima Virgen María, en su advocación. Ahora celebramos a Nuestra Señora Refugio de Pecadores. Y vamos a poner en las manos todas nuestras intenciones, necesidades, en las manos de Dios y de María, pidiendo también por todos nuestros enfermos, por nuestras familias, para que Dios nos cuide, por el bienestar también de todos aquellos que tienen alguna situación difícil, para que Dios dé sobre todo la luz y salir victoriosos ante las adversidades. En el nombre del Padre, del Hijo y del Espíritu Santo.
1: Amén.
0: La gracia de nuestro Señor Jesucristo, el amor del Padre y la comunión del Espíritu Santo esté con todos ustedes. Participemos dignamente de estos sagrados misterios. Ante la presencia de Dios, reconozcamos nuestros pecados. En un momento de reflexión personal, hagamos examen de conciencia y así, pues, reconociendo nuestras culpas, pedirle a Dios perdón de todos nuestros pecados.

0: arrepentidos de todo aquello que hayamos hecho mal. Digamos, yo confieso ante Dios Todopoderoso y ante ustedes, hermanos, que he pecado mucho de pensamiento, palabra, por mi culpa,
1: siempre Virgen,
0: a los ángeles, a los santos y a ustedes, hermanos, que intercedan por mí ante Dios nuestro Señor. El Señor Todopoderoso tenga misericordia de nosotros, perdone nuestros pecados y nos lleve a la vida eterna.
2: Amén.

0: Oremos. Señor Dios, concédenos a nosotros, tus siervos, gozar siempre de completa salud de alma y cuerpo. Y por la intercesión de la gloriosa siempre Virgen María, líbranos de las tristezas de esta vida y concédenos disfrutar de las alegrías eternas. Por nuestro Señor Jesucristo, tu Hijo, que siendo Dios vive y reina contigo en la unidad del Espíritu Santo y es Dios por los siglos de los siglos.
1: Amén.
0: Amén. Podemos tomar asiento, escuchemos la palabra de Dios.
2: Del libro del profeta Amós. Esto dice el Señor: aquel día renovaré la casa de David convertida en ruinas. Taparé sus brechas, levantaré sus muros y la reconstruiré como era en otros tiempos. Para que en posesión de lo que queda de Edom y de todas las naciones. Días vendrán

0: ya no serán arrancados de la tierra que yo les di. Dice el Señor, tu Dios.
1: Palabra de Dios.
2: Te alabamos, Señor.

vino del

El Señor nos muestra su bondad, muestra nuestra tierra producirá su fruto. La justicia le abrirá el camino al Señor e irá siguiendo sus pisadas.

0: El Señor esté con ustedes.
1: Y con tu espíritu.
0: Proclamación del Santo Evangelio según San Mateo.
1: Gloria a ti, Señor Jesús.
0: En aquel tiempo, los discípulos de Juan fueron a ver a Jesús y le preguntaron: ¿por qué tus discípulos no ayunan mientras nosotros y los fariseos sí ayunamos? Jesús les respondió: ¿cómo pueden llevar luto los amigos del esposo mientras él está con ellos? Pero ya vendrán días en que les quitarán al esposo y entonces sí ayunarán. Nadie remienda un vestido viejo con un parche de tela nueva, porque el remiendo nuevo encoge, rompe la tela vieja y así se hace luego más grande la rotura. Nadie echa el vino nuevo en odres viejos, porque los odres se rasgan, se tira el vino y se echan a perder los odres. El vino nuevo se echa en odres nuevos, y así los dos se conservarán. Palabra del Señor.
1: Gloria a ti, Señor Jesús.
0: Pueden tomar asiento un momentito. Escuchamos en la palabra de Dios, en la primera lectura del profeta Amós, donde nos dice: voy a reconstruir tu casa. Dice, y vendrán los que habían sido deportados para iniciar una vida nueva, una vida de, pues sobre todo, protegidos con la presencia de Dios, pero en este sentido de que el pueblo también tiene que reconocer a su Dios y también tiene que darle el culto debido a Dios, ¿verdad? Porque cuántas veces el pueblo se aleja, ¿verdad? Se aleja del Señor y comienzan a actuar sus propios criterios, viven sus propios criterios y sus criterios, sobre todo basados al margen de Dios, viendo sus intereses personales, su bienestar personal. Y así también nos puede suceder a nosotros, ¿verdad? Que nosotros muchas ocasiones podemos nosotros siempre preocuparnos de nosotros mismos, ¿verdad? Sin tener la mirada al hermano, al que sufre, ¿verdad? Al pobre, al que está enfermo, al que está postrado en el lecho de la enfermedad, en una cama de hospital o en sus casas, ¿verdad? Entonces, ahí también tenemos nosotros que tener nuestra mirada atenta a aquellos que sufren, aquellos más necesitados, que necesitan de nuestro acompañamiento y sobre todo de que nosotros les alentemos y también tratemos de aliviar pues ciertas partes de sus necesidades. Y así estaremos siempre haciendo el bien, ¿verdad? Estaremos construyendo ese reino de Dios, ese reino que nos cambia, que nos transforma en nuestro corazón, en nuestro interior. Por eso vemos cómo el pueblo de Israel pues también reconstruyen su casa, ¿verdad? Reconstruyen sus murallas y sus fortalezas para resguardarse y estar siempre su mente en las cosas de Dios, ¿verdad? Cumpliendo la voluntad de Dios. Pues así, así nos dice pues el profeta Amós, y sobre todo aplicando la palabra también a nuestro vivir de todos los días. Y vemos cómo el evangelio que hemos escuchado pues nos dice que los discípulos de Juan le preguntaron a Jesús, ¿por qué tus discípulos no ayunan mientras que los fariseos y nosotros sí ayunamos? Y Jesús les dice, ¿cómo van a ayunar mientras el novio está con ellos? Dice, mientras de que esté el novio con ellos, pues deben de más bien de vivir el

la felicidad, ¿verdad? Que el novio está con ellos y que deben también de tener, sobre todo, esa aceptación, de esa alegría de que Dios se encuentre a su lado, que Dios los acompaña. Dice, ya les quitarán al novio y entonces sí ayunarán, ¿verdad? Entonces sí harán ayunos, sacrificios, ¿verdad? Para que, sobre todo en aquellas situaciones difíciles de la vida. Y aquí, pues nosotros también, ¿verdad? Cuando siempre nos sentimos que la situación se pone en difícil, ¿verdad? Siempre, pues, recurrimos a Dios, ¿verdad? Recurrimos a Dios, recurrimos también a la Santísima Virgen María como nuestra madre, ¿verdad? Y ahora, en su advocación, refugio de pecadores, todos nosotros, pues, buscamos a María, ¿verdad? Refugio de pecadores, porque todos nos consideramos pecadores, ¿verdad? Todos, no podemos decir, pues ya llevo una vida de santidad y ya camino todos los días en la santidad, ¿verdad? Pues no, a veces también tenemos nuestros errores en la vida, ¿verdad? ¿Cuántas veces puede ser que nosotros nos entre el coraje, nos entre la flojera, nos entre la envidia, o también podamos nosotros criticar, decir alguna mentira, ¿verdad? Y decimos, a veces queremos también, decimos, pues es una mentira piadosa, ¿verdad? Pero no deja de ser una mentira, así de que no hay mentiras piadosas, ¿verdad? La mentira es mentira y tenemos también que evitar todas esas situaciones, ¿verdad? Que en la vida se nos presenten como una manera de tentación, ¿verdad? Porque el mal siempre está también a nuestro encuentro, ¿verdad? El mal siempre, siempre nos acecha el mal. A veces porque nosotros mismos lo podemos provocar, ¿verdad? El mal. Por ejemplo, un mal pensamiento, ¿verdad? Que a veces tenemos algún pensamiento así en contra de alguien, ¿verdad? Que nosotros muchas veces hasta nos podemos imaginar diciendo que la realidad es otra, ¿verdad? Entonces, nosotros también tenemos que ser muy precavidos en las cosas de cómo las realizamos, cómo actuamos, cómo pensamos, cómo nos expresamos, también que sean las maneras correctas, ¿verdad? De personas que de veras manifestemos que en nuestro caminar y en nuestra vida el que reina es Dios dentro de nuestro corazón, ¿verdad? Y que aflore, ¿verdad? Aflore la presencia de Dios en nuestras actitudes. Y se nota, ¿verdad? Se manifiesta hasta en la forma de expresarnos, ¿verdad? Porque siempre nos acordamos de Dios y siempre tenemos a Dios presente en nuestro vivir, ¿verdad? De todos los días. Pues eso también Dios nos invita para que, como dice el evangelista, nosotros seamos odres nuevos, ¿verdad? No seamos odres agrietados, ¿verdad? Donde el vino, pues, puede derramarse en los odres viejos porque están agrietados, se tira el vino y se echan a perder los odres. Dice, para vino nuevo, odres nuevos, ¿verdad? Y tenemos que ser odres nuevos, y un odre nuevo que nosotros somos vasijas, que nosotros seamos dignas, vasijas dignas de que a ellas venga el Dios que nos ama a habitar en nuestras
en nuestra

en nuestro ser, en nuestra vida, ¿verdad? Y que llevemos el acompañamiento de Dios a donde quiera que nos encontremos. Pues pidámosle a Dios la gracia para que podamos realizar nuestro plan de amor, de entrega, de servicio, manifestado sobre todo en nuestras actitudes de un verdadero hijo, de un verdadero apóstol de la palabra de Dios, ¿verdad? Que así sea.

0: de pie. Elevemos, hermanos, nuestra voz suplicante al Padre Todopoderoso, y por la intercesión de la gloriosa Madre de Dios, invoquemos la misericordia divina por las necesidades de todo el mundo. Oremos diciendo: escúchanos, Padre.
1: Para que todos los fieles, a imitación de María, conserven la fe íntegra, la esperanza firme y la caridad ardiente. Oremos al Señor.
0: Escúchanos, Padre.
1: Para que el Espíritu Santo, que engendró en las entrañas de María al Hijo del Padre Eterno, ilumine y aliente a todos los hombres y los conduzca al conocimiento y al amor de su Creador. Oremos al Señor.
0: Escúchanos, Padre.
1: Para que el ejemplo de María, sufriente al pie de la cruz, dé valor a los que viven rodeados de dificultades y dolor. Oremos al Señor.
0: Escúchanos, Padre.
1: Para que todos nosotros, puestos los ojos en María, nos esforcemos en imitarla y crezcamos como ella en toda clase de virtudes. Oremos al Señor.
0: Escúchanos, Padre. Escucha, Padre, las oraciones que tus fieles te han presentado. Al celebrar hoy la fiesta en honor de la madre de tu Hijo, en su advocación refugio de pecadores, y concédenos por los méritos de la Virgen María todo lo que te hemos pedido por nuestro Señor Jesucristo, que vive y reina por los siglos de los siglos.
2: Amén.
0: Pueden tomar asiento.

0: de pie. Orad, hermanos, para que este sacrificio mío y también de cada uno de ustedes sea agradable a Dios Padre Todopoderoso.
1: Este sacrificio para la alabanza y gloria de tu nombre, para nuestro bien y de toda su santa iglesia.
0: Recibe, Señor, las oraciones de tu pueblo junto con las ofrendas que te presentamos, para que por la intercesión de Santa

Santa María, Madre de tu Hijo, ningún buen propósito quede sin realizarse y ninguna de nuestras súplicas quede sin respuesta. Por Jesucristo nuestro Señor.

son inmaculado, mereció concebirla en su seno virginal, y al dar a luz a su Criador, preparó el nacimiento de la iglesia, porque ella, al aceptar junto a la cruz el encargo de tu amor, recibió como hijos a todos los hombres, redimidos por la sangre de Cristo. Porque ella, al unirse a las oraciones de los apóstoles y de los discípulos que esperaban la venida del Espíritu Santo prometido, se convirtió en el modelo de la iglesia suplicante, y desde su asunción gloriosa al cielo, sigue mostrando su amor a la iglesia que peregrina y protege sus pasos hacia la patria del cielo, hasta que venga el Señor lleno de gloria. Por eso, con los ángeles, arcángeles y con todos los santos, te aclamamos diciendo sin cesar. Thank you.

santo eres en verdad, Señor, fuente de toda santidad. Por eso te pedimos que santifiques estos dones con la efusión de tu Espíritu, de manera que se conviertan para nosotros en el cuerpo y en la sangre de tu Hijo Jesucristo, que nos mandó celebrar estos misterios, porque él mismo, la noche en que iba a ser entregado, tomó pan, te bendijo, lo partió y lo dio a sus discípulos diciendo: tomen y coman todos de él, porque esto es mi cuerpo que será entregado por ustedes.

Del mismo modo, acabada la cena, tomó el cáliz lleno del fruto de la vid. De nuevo te dio gracias y lo pasó a sus discípulos diciendo: tomen y beban todos de él, porque este es el cáliz de mi sangre, sangre de la alianza nueva y eterna, que será derramada por ustedes y por muchos para el perdón de los pecados. Hagan esto en conmemoración mía.

0: Este es Jesús, el sacramento de nuestra fe.
1: Anunciamos tu muerte y proclamamos tu resurrección. Ven, Señor Jesús.
0: Así pues, Padre, al celebrar ahora el memorial de la muerte y resurrección de tu Hijo, te ofrecemos el pan de vida y el cáliz de salvación. Y te damos gracias porque nos haces dignos.

0: dignos de servirte en tu presencia. Te pedimos humildemente que el Espíritu Santo congregue en la unidad a cuantos participamos del cuerpo y sangre de Cristo. Acuérdate, Señor, de tu iglesia extendida por toda la tierra, con el Papa León XIV, nuestro Cardenal José Francisco, y todos los pastores que cuidan de tu pueblo. Llévala a su perfección por la caridad. Pedimos por todas nuestras necesidades e intenciones y de nuestras familias, para que Dios las atienda, por todos nuestros fieles difuntos, que ya Dios llamó a su presencia. Y así con María, la Virgen Madre de Dios, su esposo San José, los apóstoles y cuantos vivieron en tu amistad a través de los tiempos, merezcamos por tu Hijo Jesucristo compartir la vida eterna y cantar tus alabanzas. Por Cristo, con Él y en Él, a ti Dios Padre omnipotente, en la unidad del Espíritu Santo, todo honor y toda gloria por los siglos de los siglos.
1: Amén.
0: Amén. En la alegría de ser hijos de Dios, nos dirigimos al Padre con la oración que nos enseñó Jesús. Digamos, Padre nuestro que estás en el cielo, santificado sea tu nombre. Venga a nosotros tu reino. Hágase tu voluntad en la tierra como en el cielo. Danos hoy nuestro pan de cada día. Perdona nuestras ofensas, como también nosotros perdonamos a los que nos ofenden. No nos dejes caer en la tentación y líbranos del mal. Líbranos de todos los males, Señor, y concédenos la paz en nuestros días, para que, ayudados por tu misericordia, vivamos siempre libres de pecado y protegidos de toda perturbación, mientras esperamos la gloriosa venida de nuestro Salvador Jesucristo.
2: Tuyo es el reino, tuyo el poder y la gloria por siempre, Señor.
0: Señor Jesucristo, que dijiste a tus apóstoles: la paz les dejo, mi paz les doy. No tengas en cuenta nuestros pecados, sino la fe de tu iglesia, y conforme a tu palabra, concédele la paz y la unidad, que vives y reinas por los siglos de los siglos.
1: Amén.
0: Que la paz de Dios esté con todos ustedes.
2: Y con tu espíritu.
0: Como hermanos en la fe, y démonos el saludo de la paz.

0: He aquí a Jesús, el Cordero de Dios que quita el pecado del mundo. Dichosos los invitados a la mesa del Señor.
1: Señor, no soy digno de que entres en mi casa,
0: pero una palabra tuya bastará para sanarme. El cuerpo y la sangre de nuestro Señor Jesucristo nos guarden para la vida eterna.
1: Amén.

0: la comunión espiritual. Oh Jesús mío, creo firmemente que estás presente en el santísimo sacramento del altar. Te adoro y te amo sobre todas las cosas y deseo ardientemente recibirte en mi alma. Ya que no puedo hacerlo ahora sacramentalmente, ven a lo menos espiritualmente a mi corazón, y como si ya te hubiera recibido, te abrazo y me uno enteramente a ti. No permitas que jamás me separe de ti. Proclama mi alma la grandeza del Señor, se alegra mi espíritu en Dios mi Salvador, porque ha mirado la humillación de su esclava. Desde ahora me felicitarán todas las generaciones, porque el Poderoso ha hecho obras grandes por mí. Su nombre es santo y su misericordia llega a sus fieles de generación en generación. Él hace proezas con su brazo, dispersa a los soberbios de corazón, derriba del trono a los poderosos y enaltece a los humildes. A los hambrientos los colma de bienes y a los ricos los despide vacíos. Auxilia a Israel su siervo, acordándose de su misericordia, como lo habían prometido a nuestros padres, en favor de Abraham y su descendencia por siempre. San Miguel Arcángel, defiéndenos en la lucha, sé nuestro amparo contra la perversidad y acechanzas del demonio, que Dios manifieste sobre él su poder, es nuestra humilde súplica. Y tú, oh príncipe de la milicia celestial, con el poder que Dios te ha conferido, arroja al infierno a Satanás y a los demás espíritus malignos que vagan por el mundo para la perdición de las almas. Amén. Oremos. Al recibir el sacramento celestial en la conmemoración de la Santísima Virgen María, te pedimos, Padre misericordioso, que a imitación suya nos concedas ponernos dignamente al servicio del misterio de nuestra redención. Por Cristo nuestro Señor.
1: Amén.
0: El Señor esté con todos ustedes.
1: Y con tu espíritu.
0: Y que la bendición de Dios Todopoderoso, Padre, Hijo y Espíritu Santo, descienda sobre ustedes y los acompañe. Amén. En la alegría del Señor, vivamos y demos testimonio de nuestra fe.
1: Demos gracias a Dios.
0: Vamos al rezo del Ángelus. El ángel del Señor anunció a María
1: y concebió por obra del Espíritu Santo.
0: Dios te salve María, llena eres de gracia, el Señor es contigo, bendita eres entre las mujeres y bendito el fruto de tu vientre Jesús.
1: Santa María, Madre de Dios, ruega por nosotros pecadores, ahora y en la hora de nuestra muerte. Amén.
0: Gloria al Padre, gloria al Hijo y gloria al Espíritu Santo.
1: Como era en el principio, ahora y siempre, por los siglos de los siglos. Amén.
0: He aquí la esclava del Señor.
1: Hágase en mí según tu palabra.
0: Dios te salve María, llena eres de gracia, el Señor es contigo. Bendita eres entre las mujeres y bendito el fruto tu vientre Jesús.
1: Santa María, Madre de Dios, ruega por nosotros pecadores, ahora y en la hora de nuestra muerte. Amén.
0: Y el Verbo se hizo hombre
1: y habitó entre nosotros.
0: Dios te salve María, llena eres de gracia, el Señor es contigo. Bendita eres entre las mujeres y bendito el fruto de tu vientre Jesús.
1: Santa María, Madre de Dios, ruega por nosotros pecadores, ahora y en la hora de nuestra muerte. Amén.
0: Gloria al Padre, al Hijo y al Espíritu Santo.
1: Como era en el principio, ahora y siempre, por los siglos de los siglos. Amén.
0: Ruega por nosotros, Santa Madre de Dios,
1: para que seamos dignos de alcanzar las divinas gracias y promesas de nuestro Señor Jesucristo. Amén.
0: Oremos, te suplicamos, Señor, que derrames tu gracia a nuestras almas, para que los que por el anuncio del ángel hemos conocido la encarnación de tu Hijo Jesucristo, por su pasión y su cruz, seamos llevados a la gloria de la resurrección. Por el mismo Jesucristo nuestro Señor.
1: Amén.
0: Amén. Ángel de Dios, que eres mi custodio, ya que la soberana piedad me ha encomendado a ti, alúmbrame, guárdame, rígeme, gobiérname. Amén.

0: Padre nuestro que estás en el cielo, santificado sea tu nombre, venga a nosotros tu reino, hágase tu voluntad en la tierra como en el cielo.
1: Danos hoy nuestro pan de cada día, perdona nuestras ofensas como también nosotros perdonamos a los que nos ofenden. No nos dejes caer en tentación y líbranos del mal. Amén.
0: Dios te salve María, llena eres de gracia, el Señor es contigo. Bendita eres entre las mujeres y bendito el fruto tu vientre Jesús.
1: Santa María, Madre de Dios, ruega por nosotros pecadores, ahora y en la hora de nuestra muerte. Amén.
0: Gloria al Padre, al Hijo y al Espíritu Santo.
1: Como era en el principio, ahora y siempre, por los siglos de los siglos. Amén.
0: Alabemos y demos gracias en cada instante y momento
1: al Santísimo y Divinísimo Sacramento.

0: Padre nuestro que estás en el cielo, santificado sea tu nombre, venga a nosotros tu reino, hágase tu voluntad en la tierra como en el cielo.
1: Perdona nuestras ofensas, como también nosotros perdonamos a los que nos ofenden. No nos dejes caer en tentación y líbranos del mal. Amén.
0: Dios te salve María, llena eres de gracia, el Señor es contigo. Bendita eres entre las mujeres y bendito el fruto de tu vientre, Jesús.
1: Santa María, Madre de Dios, ruega por nosotros pecadores, ahora y en la hora de nuestra muerte. Amén.
0: Gloria al Padre, al Hijo y al Espíritu Santo.
1: Como era en el principio, ahora y siempre, por los siglos.

0: Padre nuestro que estás en el cielo, santificado sea tu nombre, venga a nosotros tu reino, hágase tu voluntad en la tierra como en el cielo.
1: Danos hoy nuestro pan de cada día, perdona nuestras ofensas como también nosotros perdonamos a los que nos ofenden. No nos dejes caer en tentación, líbranos del mal. Amén.
0: Dios te salve María, llena eres de gracia, el Señor es contigo. Bendita eres entre las mujeres y bendito el fruto tu vientre Jesús.
1: Santa María, Madre de Dios, ruega por nosotros pecadores, ahora y en la hora de nuestra muerte. Amén.
0: Gloria al Padre, al Hijo y al Espíritu Santo.
1: Como era en el principio, ahora y siempre, por los siglos de los siglos.
0: En los cielos y en la tierra, sea por siempre alabado
1: el corazón amoroso de Jesús sacramentado.

0: Oración por las misiones y la evangelización. Vayan por todo el mundo y prediquen el Evangelio. Por la señal de la Santa Cruz de nuestros enemigos, líbranos, Señor Dios nuestro, en el nombre del Padre, y del Hijo, y del Espíritu Santo. Amén. Acto de contrición. Señor mío Jesucristo, Dios y hombre verdadero, Creador, Padre y Redentor mío, por ser tú quien eres, bondad infinita, y porque te amo sobre todas las cosas, me pesa de todo corazón el haberte ofendido. Ayudado de tu divina gracia, propongo firmemente nunca más pecar, confesarme y cumplir la penitencia que me fuera impuesta. Amén. Oración del misionero. Padre de bondad, tú que eres rico en amor y misericordia, que nos enviaste a tu Hijo Jesús para nuestra salvación, escucha a tu iglesia misionera, que todos los bautizados sepamos responder al llamado de Jesús. Vayan y hagan que todos los pueblos sean mis discípulos. Fortalece con el fuego del Espíritu a todos los misioneros, que en tu nombre anuncien la buena nueva del reino. María, Madre de la Iglesia y Estrella de la Evangelización, acompáñanos y concédenos el don de la perseverancia en nuestro compromiso misionero. Amén. El Señor es mi pastor, nada me falta.
1: El Señor es mi pastor, nada me falta.
0: En verdes praderas me hace recostar.
1: Nada me falta.
0: Gloria al Padre, y al Hijo, y al Espíritu Santo.
1: El Señor es mi pastor, nada me falta.
0: Majestad de Dios y dignidad del hombre. Señor, dueño nuestro, qué admirable es tu nombre en toda la tierra. Ensalzaste tu majestad sobre los cielos. De la boca de los niños de pecho has sacado una alabanza contra tus enemigos para reprimir al adversario y al rebelde. Cuando contemplo el cielo, obra de tus manos, la luna y las estrellas que has creado, ¿qué es el hombre para que te acuerdes de él, el ser humano para darle poder? Lo hiciste poco inferior a los ángeles, lo coronaste de gloria y dignidad. Le diste el mando sobre las obras de tus manos, todo lo sometiste bajo sus pies. Rebaños de ovejas y toros, y hasta las bestias del campo, las aves del cielo, los peces del mar, que trazan sendas por las aguas. Señor, dueño nuestro, qué admirable es tu nombre en toda la tierra.
1: Gloria al Padre, y al Hijo, y al Espíritu Santo.
0: Como era en el principio, ahora y siempre, por los siglos de los siglos. Amén.
1: Oración de consagración del misionero. Padre nuestro, tu Hijo unigénito Jesucristo, resucitado de entre los muertos, encomendó a sus discípulos el mandato de ir y hacer discípulos a todas las gentes. Tú nos recuerdas que a través de nuestro bautismo somos partícipes de la misión de la Iglesia. Por los dones de tu Santo Espíritu, concédenos la gracia de ser testigos del Evangelio, valientes y tenaces, para que la misión encomendada a la Iglesia, que aún está lejos de ser completada, pueda encontrar manifestaciones nuevas y eficaces que traigan vida y luz al mundo. Ayúdanos a hacer que todos los pueblos puedan experimentar el amor salvífico y la misericordia de Jesucristo, Él que es Dios y vive y reina contigo en la unidad del Espíritu Santo por los siglos de los siglos.
0: Amén.
1: Padre nuestro que estás en el cielo, santificado sea tu nombre. Venga a nosotros tu reino. Hágase, Señor, tu voluntad, así en la tierra como en el cielo.
0: Danos hoy nuestro pan de cada día. Perdona nuestras ofensas, como también nosotros perdonamos a los que nos ofenden. No nos dejes caer en la tentación y líbranos del mal.
1: Dios te salve, María, llena eres de gracia, el Señor es contigo. Bendita tú eres entre todas las mujeres y bendito es el fruto de tu vientre, Jesús.
0: Santa María, Madre de Dios y Madre nuestra, ruega por nosotros pecadores, ahora y en la hora de nuestra muerte. Amén.
1: Gloria al Padre, y al Hijo, y al Espíritu Santo.
0: Como era en un principio, ahora y siempre, por los siglos de los siglos. Amén. Oración al Sagrado Corazón de Jesús. Corazón de Jesús, que dijiste: tengo otras ovejas que no son de este redil, y es necesario que también éstas sean atraídas a mí. Ten piedad de tantos pobres almas alejadas todavía de tu redil. Corazón de Jesús, que dijiste: mi yugo es suave y mi carga ligera. Ten piedad de tantos pecadores. Haz que también ellos, sacudidos aquel horrible yugo y acepte el tuyo, sientan toda la verdad de tus santas palabras. Corazón de Jesús, que dijiste: dejad a los niños que se acerquen a mí. Ten piedad de tantos niños como entre los pueblos no cristianos son sacrificados en el alma y en el cuerpo. Haz que puedan recibir el bautismo y cantar tus alabanzas eternamente. Corazón de Jesús, que dijiste: bienaventurados los limpios de corazón, porque ellos verán a Dios. Purifica con el poder de tu gracia a tantas almas desventuradas que, sumergidas en el abismo de la corrupción, no saben levantar los ojos para contemplar tus divinas bellezas. De la aridez de estas tierras, haz brotar lirios de pureza que construyan las castas delicias de tu corazón. Corazón de Jesús, que en un ímpetu de amor infinito dijiste: yo vine a traer fuego a la tierra, y que otra cosa quiero sino que arda y provoca un vasto incendio de caridad en el mundo. Suscita nuevas legiones de héroes que, armados con la cruz, lleven la llama de tu amor hasta los últimos confines de la tierra. Corazón de Jesús, que dijiste: el que pierde su vida por mi causa la encontrará. Y enseñaste con el ejemplo a morir por los amigos, según aquellas tus sublimes palabras: no hay amor más grande que el de dar la vida por los amigos. Te suplicamos que formen muchos corazones magnánimos que estén dispuestos a sellar con su sangre su amor para contigo y para con las almas por ti redimidas. Amén.
1: Alabad, siervos del Señor, alabad el nombre del Señor. Bendito sea el nombre del Señor, ahora y por siempre. De la salida del sol hasta su ocaso, alabado sea el nombre del Señor. El Señor se eleva sobre todos los pueblos, su gloria sobre los cielos. ¿Quién como el Señor, Dios nuestro, que se eleva en su trono y se abaja para mirar al cielo y a la tierra? Levanta del polvo al desvalido, alza de la basura al pobre, para sentarlo con los príncipes de su pueblo. A la estéril le da un puesto en la casa, como madre feliz de hijos. Gloria al Padre, y al Hijo, y al Espíritu Santo.
0: como era en el principio, ahora y siempre, por los siglos de los siglos. Amén.
1: Maravillosas son tus obras, Señor.
0: Maravillosas son tus obras, Señor.
1: Y todas las hiciste con sabiduría.
0: Tus obras, Señor.
1: Gloria al Padre, y al Hijo, y al Espíritu Santo.
0: Maravillosas son tus obras, Señor. Señor, quiero llevar tu palabra. Padre celestial, derrama tu Espíritu Santo para que me inspiren estas palabras de las Sagradas Escrituras. Mueve en mi alma el deseo a renovar mi fe y profundizar en mi relación con tu Hijo, nuestro Señor Jesucristo, para que pueda verdaderamente creer y vivir la buena nueva. Abre mi corazón para que pueda oír el Evangelio y dame la fuerza para proclamar la buena nueva a los demás. Derrama tu Espíritu para que me fortalezca y así pueda ser testigo del Evangelio en mi vida diaria, por medio de mis palabras y acciones, que en los momentos de dudas recuerde. Si no yo, entonces, ¿quién proclamará el Evangelio? Si no es ahora, entonces, ¿cuándo se proclamará el Evangelio? Si no proclamo la verdad del Evangelio, entonces, ¿qué proclamaré? Dios nuestro, te ruego que, por medio del Espíritu Santo, pueda oír el llamado a la nueva evangelización para profundizar en mi fe, crecer en la confianza para poder proclamar el Evangelio y ser testigo valiente de la gracia salvadora de tu Hijo Jesucristo, quien vive y reina contigo en la unidad del Espíritu Santo, un solo Dios por los siglos de los siglos. Amén. Padre nuestro que estás en el cielo, santificado sea tu nombre. Venga a nosotros tu reino. Hágase tu voluntad, así en la tierra como en el cielo.
1: Danos hoy nuestro pan de cada día y perdona nuestras ofensas, como también nosotros perdonamos a los que nos ofenden. No nos dejes caer en la tentación y líbranos del mal. Amén.
0: Dios te salve María, llena eres de gracia, el Señor es contigo. Bendita tú eres entre todas las mujeres y bendito es el fruto de tu vientre, Jesús.
1: Santa María, Madre de Dios, ruega, Señora, por nosotros los pecadores, ahora y en la hora de nuestra muerte. Amén.
0: Gloria al Padre, gloria al Hijo y gloria al Espíritu Santo.
1: Como era en el principio, ahora y siempre, por los siglos de los siglos. Amén.
0: Oración por los misioneros. Señor Dios,

0: Padre nuestro y Padre de la Iglesia, hoy quiero encomendar en tus manos a todos aquellos hombres y mujeres generosos, sacerdotes, religiosos o laicos que han abandonado su casa, su patria y su familia para predicar el Evangelio en tierras lejanas. Bendice sus trabajos y concédele la gracia de repartir el pan de la divina palabra entre los mendigos de la verdad. Hazles sentir que tú estás con ellos en tus trabajos y preocupaciones, y dales la gracia de perseverar hasta el fin en la vida de abnegación para la que los has escogido. Dales la fortaleza y el valor necesario para ser constantes en sus iniciativas, perseverantes en las dificultades, pacientes y fuertes en sobrellevar la soledad, el cansancio y el trabajo infructuoso. Te pido especialmente por todos aquellos misioneros que se encuentran en países donde la Iglesia es perseguida, por aquellos que se encuentran detenidos en prisiones, cárceles, y fortalece su fe para que a pesar de los padecimientos y sufrimientos a los que son sometidos, sigan siendo firmes testimonios del amor y de tu Hijo Jesucristo. Suscita en los corazones de los bautizados el deseo de responder a la llamada de tu Hijo Jesucristo, a la vocación misionera, para que crezca el número de los heraldos del Evangelio, que se atreven a salir de su tierra y dirigirse a aquellos lugares donde Cristo aún no es conocido ni amado, para predicar su buena noticia e instaurar allí también el reino de Dios. Señor Jesús, que diste tu vida por nuestra salvación, ayúdanos a continuar construyendo tu reino de paz, justicia y amor. Infunde en el corazón de todos los cristianos el deseo de transmitir tu palabra. Cultiva en el corazón de los jóvenes el sublime ideal de entregarse al servicio de los demás. Sostén el ánimo de aquellos que abandonándolo todo, cumplen tu mandato de ir por el mundo anunciando la buena nueva. Crea en mí un corazón misionero. Amén.
1: Y ahora, bendecid al Señor, los siervos del Señor, los que pasáis la noche en la casa del Señor. Levantad las manos hacia el santuario y bendecid al Señor. El Señor te bendiga desde Sión, el que hizo cielo y tierra. Gloria al Padre, y al Hijo, y al Espíritu Santo.
0: Como era en el principio, ahora y siempre, por los siglos de los siglos. Amén.
1: En tus manos, Señor, encomiendo mi espíritu.
0: En tus manos, Señor, encomiendo mi espíritu.
1: Tú, el Dios leal, nos librarás.
0: Te encomiendo mi espíritu.
1: Gloria al Padre, y al Hijo, y al Espíritu Santo.
0: En tus manos, Señor, encomiendo mi espíritu. Consagración al Espíritu Santo. Envíanos, Señor, a tu Santo Espíritu. Espíritu Santo, ven y toma posesión de nosotros. Inflama nuestros espíritus para que cada día seamos más espirituales y menos carnales. Toma posesión de nuestra mente, para que nuestros pensamientos sean acordes a ti. Toma posesión de nuestros sentimientos, para que amemos con el amor del corazón de Jesús. Toma posesión de nuestros cuerpos, para que el día de hoy te podamos servir con salud y virtud. Toma posesión de nuestro tiempo. Toma posesión de nuestro trabajo. Toma posesión de nuestro apostolado. Toma posesión de nuestros problemas y preocupaciones. Toma posesión de nuestras posesiones. toma posesión de todos los aspectos de nuestra vida. Te damos gracias, oh Dios, invocando tu nombre.
1: Te damos gracias, oh Dios, invocando tu nombre.
0: Pregonando tus maravillas.
1: Invocando tu nombre.
0: Gloria al Padre, y al Hijo, y al Espíritu Santo.
1: Te damos gracias, oh Dios, invocando tu nombre.
0: Oración para pedir los dones de Dios, Espíritu Santo, para que podamos sentir y gustar la presencia activa de Dios en nosotros y por medio del discernimiento conozcamos y cumplamos tu voluntad.
1: Danos, Espíritu Santo, el don de sabiduría.
0: Para que penetremos en la profundidad del mensaje evangélico y así podamos conocer íntimamente a Jesús, amarlo y seguirlo imitando en el servicio.
1: Danos, Espíritu Santo, el don de entendimiento.
0: Para que podamos acompañar a nuestros hermanos en la toma de decisiones libres y responsables.
1: Danos, Espíritu Santo, el don de consejo.
0: Para que sintamos la fuerza de Dios y seamos capaces de cumplir nuestros compromisos cristianos en medio de las dificultades.
1: Danos, Espíritu Santo, el don de fortaleza.
0: Para que veamos y encontremos a Dios en todas las cosas y las orientemos hacia Él, poniéndolas al servicio de los más necesitados.
1: Danos, Espíritu Santo, el don de ciencia.
0: Para que nos sintamos siempre hijos de Dios y hermanos de todos los hombres en su Hijo Jesús y su Madre María.
1: Danos, Espíritu Santo, el don de piedad.
0: Para que venzamos el mal haciendo el bien y para que respetemos a Dios y presente en todas las criaturas.
1: Danos, Espíritu Santo, el don de temor de Dios.
0: Oh Espíritu Santo, amor del Padre y del Hijo, concédenos con el auxilio de tus dones responder eficazmente a los grandes retos que tenemos en nuestros días y así cumplir tu santa voluntad por Cristo nuestro Señor. Amén. No digas que eres un muchacho, irás a donde quiera que te envíe. El Señor está en nuestra alma, en nuestro corazón y en nuestros labios.
1: Para anunciar dignamente su evangelio.
0: Me llegó una palabra de Yahvé. Antes de formarte en el seno de tu madre, ya te conocía. Antes de que tú nacieras, yo te consagré y te destiné a ser profeta de las naciones. Yo exclamé, ay Señor, ¿cómo podría hablar yo que soy un muchacho? Y Yahvé me contestó, no me digas que eres un muchacho. Irás a donde quiera que te envíe y proclamarás todo lo que yo te mande. No tengas miedo, porque estaré contigo para protegerte. Entonces Yahvé extendió su mano y me tocó la boca, diciéndome, en este momento pongo mis palabras en tu boca. En este día te encargo los pueblos y las naciones. Arrancarás y derribarás, perderás y destruirás, edificarás y plantarás. Padre nuestro que estás en el cielo, santificado sea tu nombre. Venga a nosotros tu reino. Hágase tu voluntad, así en la tierra como en el cielo.
1: Danos hoy nuestro pan de cada día. Y perdona nuestras ofensas, como también nosotros perdonamos a los que nos ofenden. No nos dejes caer en la tentación y líbranos del mal. Amén.
0: Dios te salve María, llena eres de gracia. El Señor es contigo.

0: Bendita eres entre todas las mujeres, y bendito es el fruto de tu vientre, Jesús.
1: Santa María, Madre de Dios, ruega por nosotros los pecadores, ahora y en la hora de nuestra muerte. Amén.
0: Gloria al Padre, gloria al Hijo, y gloria al Espíritu Santo.
1: Como era en el principio, ahora y siempre, por los siglos de los siglos. Amén. Amén. Coronilla por las misiones y la evangelización. El Espíritu del Señor está sobre mí. Él me ha ungido para llevar la buena nueva a los pobres, para anunciar la libertad a los cautivos y la vista a los ciegos, para anunciar la libertad a los oprimidos y proclamar el año de gracia del Señor. Amén. Señor, abre mis labios.
0: Y mi boca proclamará tu alabanza. Amén.
1: Señor, abre mis labios.
0: Y mi boca proclamará tu alabanza. Amén.
1: Señor, abre mis labios.
0: Y mi boca proclamará tu alabanza. Amén.
1: Señor, abre mis labios.
0: Y mi boca proclamará tu alabanza. Amén.
1: Señor, abre mis labios.
0: Y mi boca proclamará tu alabanza. Amén.
1: Señor, abre mis labios.
0: Y mi boca proclamará tu alabanza. Amén.
1: Señor, abre mis labios.
0: Y mi boca proclamará tu alabanza. Amén.
1: Señor, abre mis labios.
0: Y mi boca proclamará tu alabanza. Amén.
1: Señor, abre mis labios.
0: Y mi boca proclamará tu alabanza. Amén.
1: Señor, abre mis labios.
0: Y mi boca proclamará tu alabanza. Amén.
1: Señor, ¿a quién iremos? Tú tienes palabras de vida eterna, y nosotros hemos creído que tú eres el Hijo de Dios. Amén.
0: El Espíritu del Señor está sobre mí. Él me ha ungido para llevar la buena nueva a los pobres, para anunciar la libertad a los cautivos y la vista a los ciegos, para anunciar la libertad a los oprimidos y proclamar el año de gracia del Señor. Amén. Señor, abre mis labios.
1: Y mi boca proclamará tu alabanza. Amén.
0: Señor, abre mis labios.
1: Y mi boca proclamará tu alabanza. Amén.
0: Señor, abre mis labios.
1: Y mi boca proclamará tu alabanza. Amén.
0: Señor, abre mis labios.
1: Y mi boca proclamará tu alabanza. Amén.
0: Señor, abre mis labios.
1: Y mi boca proclamará tu alabanza. Amén.
0: Señor, abre mis labios.
1: Y mi boca proclamará tu alabanza. Amén.
0: Señor, abre mis labios.
1: Y mi boca proclamará tu alabanza. Amén.
0: Señor, abre mis labios.
1: Y mi boca proclamará tu alabanza. Amén.
0: Señor, abre mis labios.
1: Y mi boca proclamará tu alabanza. Amén.
0: Señor, abre mis labios.
1: Y mi boca proclamará tu alabanza. Amén.
0: Señor, ¿a quién iremos? Tú tienes palabras de vida eterna, y nosotros hemos creído que tú eres el Hijo de Dios. Amén.
1: El Espíritu del Señor está sobre mí. Él me ha ungido para llevar la buena nueva a los pobres, para anunciar la libertad a los cautivos y la vista a los ciegos, para anunciar la libertad a los oprimidos y proclamar el año de gracia del Señor. Amén. Señor, abre mis labios.
0: Y mi boca proclamará tu alabanza. Amén.
1: Señor, abre mis labios.
0: Y mi boca proclamará tu alabanza. Amén.
1: Señor, abre mis labios.
0: Y mi boca proclamará tu alabanza. Amén.
1: Señor, abre mis labios.
0: Y mi boca proclamará tu alabanza. Amén.
1: Señor, abre mis labios.
0: Y mi boca proclamará tu alabanza. Amén.

0: abre mis labios.
1: Y mi boca proclamará tu alabanza. Amén.
0: Señor, ¿a quién iremos? Tú tienes palabras de vida eterna, y nosotros hemos creído que tú eres el Hijo de Dios. Amén.
1: El Espíritu del Señor está sobre mí. Él me ha ungido para llevar la buena nueva a los pobres, para anunciar la libertad a los cautivos y la vista a los ciegos, para anunciar la libertad a los oprimidos y proclamar el año de gracia del Señor. Amén. Señor, abre mis labios
0: y mi boca proclamará tu alabanza. Amén.
1: Señor, abre mis labios
0: y mi boca proclamará tu alabanza. Amén.
1: Señor, abre mis labios
0: y mi boca proclamará tu alabanza. Amén.
1: Señor, abre mis labios
0: y mi boca proclamará tu alabanza. Amén.
1: Señor, abre mis labios
0: y mi boca proclamará tu alabanza. Amén.
1: Señor, abre mis labios
0: y mi boca proclamará tu alabanza. Amén.
1: Señor, abre mis labios
0: y mi boca proclamará tu alabanza. Amén.
1: Señor, abre mis labios
0: y mi boca proclamará tu alabanza. Amén.
1: Señor, abre mis labios
0: y mi boca proclamará tu alabanza. Amén.
1: Señor, abre mis labios
0: y mi boca proclamará tu alabanza. Amén.
1: Señor, ¿a quién iremos? Tú tienes palabras de vida eterna, y nosotros hemos creído que tú eres el Hijo de Dios. Amén.
0: El Espíritu del Señor está sobre mí. Él me ha ungido para llevar la buena nueva a los pobres, para anunciar la libertad a los cautivos y la vista a los ciegos, para anunciar la libertad a los oprimidos y proclamar el año de gracia del Señor. Amén. Señor, abre mis labios.
1: Y mi boca proclamará tu alabanza. Amén.
0: Señor, abre mis labios.
1: Y mi boca proclamará tu alabanza. Amén.
0: Señor, abre mis labios.
1: Y mi boca proclamará tu alabanza. Amén.
0: Señor, abre mis labios.
1: Y mi boca proclamará tu alabanza. Amén.
0: Señor, abre mis labios.
1: Y mi boca proclamará tu alabanza. Amén.
0: Señor, abre mis labios.
1: Y mi boca proclamará tu alabanza. Amén.
0: Señor, abre mis labios.
1: Y mi boca proclamará tu alabanza. Amén.
0: Señor, abre mis labios.
1: Y mi boca proclamará tu alabanza. Amén.
0: Señor, abre mis labios.
1: Y mi boca proclamará tu alabanza. Amén.
0: Señor, abre mis labios.
1: Y mi boca proclamará tu alabanza. Amén.
0: Señor, ¿a quién iremos? Tú tienes palabras de vida eterna, y nosotros hemos creído que tú eres el Hijo de Dios. Amén. Señor, ten piedad de nosotros.
1: Señor, ten piedad de nosotros.
0: Cristo, ten piedad de nosotros.
1: Cristo, ten piedad de nosotros.
0: Señor, ten piedad de nosotros.
1: Señor, ten piedad de nosotros.
0: Cristo, óyenos.
1: Cristo, óyenos.
0: Cristo, escúchanos.
1: Cristo, escúchanos.
0: Dios Padre, que quieres que todos los hombres se salven,
1: ten piedad de nosotros.
0: Dios Hijo Redentor del mundo, que sufriste muerte de cruz por todos,
1: ten piedad de nosotros.
0: Dios Espíritu Santo, que atraes a los hombres al conocimiento de la verdad,
1: ten piedad de nosotros.
0: Santa María, Reina de las Misiones,
1: ruega por el mundo.
0: San Pedro,
1: ruega por el mundo.
0: San Francisco Javier,
1: ruega por el mundo.
0: Santa Teresita del Niño Jesús,
1: ruega por el mundo.
0: San Marcos,
1: ruega por África.
0: San Agustín de Hipona,
1: ruega por África.
0: Venerable Carlos.

0: Los de Foucault.
1: Ruega por África.
0: Santos mártires de Uganda.
1: Ruega por África.
0: Beata Clementina.
1: Ruega por África.
0: San Juan Diego.
1: Ruega por América.
0: San Francisco Solano.
1: Ruega por América.
0: Santa Rosa de Lima.
1: Ruega por América.
0: San Martín de Porres.
1: Ruega por América.
0: San Felipe de Jesús.
1: Ruega por América.
0: Santo Toribio de Magrovejo.
1: Ruega por América.
0: San Pedro Claver.
1: Ruega por América.
0: Beatos y santos mártires.
1: Rueguen por América.
0: San Bonifacio de Alemania.
1: Ruega por Europa.
0: San Agustín de Canterbury.
1: Ruega por Europa.
0: San Patricio de Irlanda.
1: Ruega por Europa.
0: San Remigio de Reims.
1: Ruega por Europa.
0: San Leandro de Sevilla.
1: Ruega por Europa.
0: San Cristian, rey de Dinamarca.
1: Ruega por Europa.
0: Beatos y santos mártires.
1: Ruega por Europa.
0: Padre Damián de Hansi.
1: Ruega por Oceanía.
0: San Pedro Chanel.
1: Ruega por Oceanía.
0: Estrella del Mar.
1: Ruega por Oceanía.
0: Beatos y santos de las innumerables islas.
1: Rueguen por Oceanía.
0: San Andrés.
1: Ruega por Asia.
0: Santo Tomás.
1: Ruega por Asia.
0: San Juan de Brito.
1: Ruega por Asia.
0: Beato Teófano Benert.
1: Ruega por Asia.
0: Beato Valentín Berrechoa.
1: Ruega por Asia.
0: Santos mártires de Corea.
1: Ruega por Asia.
0: Beatos y santos mártires de China y Japón.
1: Ruega por Asia.
0: Cordero de Dios que quitas el pecado del mundo.
1: Perdónanos, Señor.
0: Cordero de Dios que quitas el pecado del mundo.
1: Escúchanos, Señor.
0: Cordero de Dios que quitas el pecado del mundo.
1: Ten misericordia de nosotros.
0: Bajo tu amparo nos acogemos, Santa Madre de Dios. No desprecies las oraciones que te hacemos en nuestras necesidades. Antes bien, líbranos de todos los peligros, oh Virgen gloriosa y bendita. Ruega por nosotros, Santa Madre de Dios, para que seamos dignos de alcanzar las divinas gracias y promesas de nuestro Señor Jesucristo. Amén. María, Reina de las Misiones,
1: ruega por nosotros.
0: Te encomendamos, Señor, todas las necesidades de todas las personas que nos hablan a través de esta bendita señal. Te pedimos por María Antonieta Rangel de Nogales, pide por la salud de Rosa Rangel, Lupita Vicent, Obispo José Luis Serra Luna, la salud de Gilma Palma Puebla, la salud de Jorge Alonso Cero Melgoza y Jesús Melgoza Cortés. Rocío Mendoza de Guadalajara, pide por las necesidades de la familia Velázquez Guzmán, Blanco Estrada, la salud de Marisela Cisneros Vega, Andrea Guadalupe Chávez, Maverick Trigo, Alcalá, los enfermos mentales, por el eterno descanso del presbítero Salvador Rivera García y del presbítero Leopoldo Gálvez Díaz. Margarita Navarro Ramos de Guadalajara pide por las necesidades de la familia Mendoza Ramos, Martínez Navarro, Caramillo Becerra, Caramillo Baeza, Baeza Solís, Baeza Camacho, Baeza Navarro, por Armando Pérez, por su salud y por el eterno descanso de Virginia Mejía Rodríguez. María del Carmen López de México pide por Carlos Humberto Esqueda López, Alejandro Esqueda Sánchez, por la salud de Francisco Javier Ramírez, de Ciudad de México, y por la salud de Laura Rojas Nava. Julia García Medina, de Zacatecas, pide por la salud de Verónica Macías Cid, Abel Álvarez García, Leonardo Chaires,

0: Oremos. Oh Dios, que en este sacramento admirable nos dejaste el memorial de tu pasión, te pedimos nos concedas venerar de tal modo los sagrados misterios de tu cuerpo y de tu sangre, que experimentemos constantemente en nosotros el fruto de tu redención. Por Cristo nuestro Señor.
1: Amén.
0: Bendito sea Dios.
1: Bendito sea Dios.
0: Bendito sea su santo nombre.
1: Bendito sea su santo nombre.
0: Bendito sea Jesucristo, verdadero Dios y verdadero hombre.
1: Bendito sea Jesucristo, verdadero Dios y verdadero hombre.
0: Bendito sea el nombre de Jesús.
1: Bendito sea el nombre de Jesús.
0: Bendito sea su sacratísimo corazón.
1: Bendito sea su sacratísimo corazón.
0: Bendita sea su preciosísima sangre.
1: Bendita sea su preciosísima sangre.
0: Bendito sea Jesucristo en el santísimo sacramento del altar.
1: Bendito sea Jesús en el santísimo sacramento del altar.
0: Bendito sea el Espíritu Santo Paráclito.
1: Bendito sea el Espíritu Santo Paráclito.
0: Bendita sea la excelsa Madre de Dios María Santísima.
1: Bendita sea la excelsa Madre de Dios María Santísima.
0: Bendita sea su Santa e Inmaculada Concepción.
1: Bendita sea su Santa e Inmaculada Concepción.
0: Bendita sea su gloriosa Asunción.
1: Bendita sea su gloriosa Asunción.
0: Bendito sea el nombre de María, Virgen y Madre.
1: Bendito sea el nombre de María, Virgen y Madre.
0: Bendito sea San José, su castísimo esposo.
1: Bendito sea San José, su castísimo esposo.
0: Bendito sea Dios en sus ángeles y sus santos.
1: Bendito sea Dios en sus ángeles y sus santos.
2: Dios te salve María, llena eres de gracia. El Señor está contigo. Bendita tú eres entre todas las mujeres. Y bendito es el fruto de tu vientre, Jesús.
1: Santa María, Madre de Dios, ruega por nosotros los pecadores, ahora y en la hora de nuestra muerte. Amén.
2: Santa María, Reina y Madre de María Visión,
1: ruega por nosotros.
2: Dios te salve María, llena eres de gracia, el Señor está contigo. Bendita tú eres entre todas las mujeres, y bendito es el fruto de tu vientre, Jesús.
1: Santa María, Madre de Dios, ruega, Señora, por nosotros los pecadores, ahora y en la hora de nuestra muerte. Amén.
2: Santa María, Reina y Madre de María Visión,
1: ruega por nosotros.
2: Dios te salve, María, llena eres de gracia, el Señor está contigo. Bendita tú eres entre todas las mujeres, y bendito es el fruto de tu vientre, Jesús.
1: Santa María, Madre de Dios, ruega, Señora, por nosotros los pecadores, ahora y en la hora de nuestra muerte. Amén.
2: Santa María, Reina y Madre de María Visión,
1: ruega por nosotros.
3: La bendición de Dios Todopoderoso, Padre, Hijo y Espíritu

0: Espíritu Santo, descienda sobre todos y nos acompañe siempre.
1: Amén.
0: Ave María Purísima,
1: sin pecado original concebido.
0: Alabado sea Jesucristo.
1: Sea por siempre bendito y alabado.

Proclama mi alma la grandeza del Señor. Se alegra mi espíritu en Dios mi Salvador, porque ha mirado la humillación de su esclava. Desde ahora me felicitarán todas las generaciones, porque el Poderoso ha hecho obras grandes por mí. Su nombre es santo, y su misericordia llega a sus fieles de generación en generación. Él hace proezas con su brazo, dispersa a los soberbios de corazón, derriba del trono a los poderosos y enaltece a los humildes. A los hambrientos los colma de bienes y a los ricos los despide vacíos. Auxilia a Israel, su siervo, acordándose de su misericordia, como lo había prometido a nuestros padres, en favor de Abraham y su descendencia por siempre. Amén.

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Hola, ¿qué tal? Mi nombre es Alejandro Hernández Cárdenas. Estamos ubicados en la parroquia de Santo Santiago Apóstol de Compostela, Nayarit. La Antorcha por la Paz es un movimiento ligado a la devoción al Sagrado Corazón de Jesús. Es necesario recordar que el Sagrado Corazón de Jesús, cuando se aparece a Santa Margarita María Alacoque, hace 12 divinas promesas, las cuales se estará haciendo presente él en los distintos ámbitos de la vida humana. Especialmente una de las promesas hace referencia a que dará paz a las familias que se consagren a su Sagrado Corazón. Algo muy importante, en la actualidad la devoción al Sagrado Corazón se va perdiendo día con día. Las familias cristianas, muchos no reconocen esta devoción. Es necesario, pues, si buscamos la paz mundial, la paz en México, encontrar primero la paz espiritual, que es la paz que el corazón de Jesús nos ofrece acercándonos a Él. El hecho de que la Antorcha por la Paz haya visitado la parroquia de Santiago Apóstol aquí en Compostela, Nayarit, es un hecho un tanto religioso, un tanto de fe, pero también es un hecho histórico, porque se ha podido reunir a diferentes sectores de la sociedad. Hemos visto este evento de la Antorcha por la Paz no solamente como un evento religioso, sino también un evento común en el cual todos podemos hacer ese llamado a la paz. Se han invitado escuelas, se han invitado deportistas, se invitó incluso a la sociedad en general, creyentes, no creyentes. Todo esto con el fin de que hagamos conciencia de que todos en común podemos trabajar para lograr la paz que México y el mundo necesitan.

0: Hola, ¿qué tal? Mi nombre es María José López Márquez, soy de Compostela, Nayarit. Estamos en el centro de Compostela. Bienvenidos a la parroquia de Santo Santiago Apóstol. Me dedico a participar con jóvenes. Me gusta mucho el trabajo de campo en las parroquias. Anteriormente trabajé en pastoral vocacional, acompañando a los chicos en su proceso. Posteriormente me uní al equipo de pastoral juvenil en la diócesis de Tepic y actualmente estamos acompañando al padre Felipe Huitrón en el trabajo de los jóvenes, pero sobre todo enfocado al trabajo de la parroquia. Me gusta mucho participar con los jóvenes y es un momento en el que yo encuentro mi cercanía con Dios y en el que me siento más allegada a la juventud. Siento que son los jóvenes el presente, son los jóvenes el corazón de la iglesia y es por ello que me gusta compartir este tiempo con ellos. La caravana de la Antorcha por la Paz para Compostela es un gran cambio y para mí refleja un cambio mucho mayor. El darme cuenta que muchas personas estamos enfocadas en el mismo objetivo, la paz de México. La Antorcha por la Paz me llama mucho la atención porque es un movimiento que une a creyentes y no creyentes. Es un cambio que necesitábamos en Compostela, es una visita que yo necesitaba para sentirme más cerca de Dios y el hecho de que esté presente en Compostela, pero sobre todo con la participación de los jóvenes, me motiva a seguir luchando por un México mejor y por la paz de México y de todo el mundo.
1: Dios te salve María, llena de gracia,

0: evento que hubo sobre la antorcha de la caravana de la paz, pues estuvo muy bonito y más porque visitó mi escuela, estuvo muy complementado y aparte hubo muchas participaciones y los alumnos no se sintieron así como esforzados por hablar en público o por bailar, entonces me pareció muy bonito y muy sincronizado.
1: Vi llegar a la antorcha, iba corriendo el señor y los de la prepa 7 creo, y fue muy bonito porque también cargamos el rosario e íbamos rezando. Teníamos que encontrar la paz en ese evento también. Cuando llegamos al templo, el templo estaba muy bonito, fue como una fiesta muy bonita que se hace en este pueblo.
2: Para mí fue un gran honor que la antorcha llegara a nuestro colegio. Hubo mucha participación, muchos niños que su baile estaba muy bonito, estuvieron nerviosos y sí se veía bonito. Pues me sentí muy honrado que haya venido María Visión con la antorcha aquí a mi comunidad. Se sintió muy bien.
3: Me parece bien que estén con la antorcha de la paz y es bonito que graben a los demás niños y que den ejemplo a los demás. Que den el ejemplo a los demás niños para que los niños pequeños den también paz.
4: Dios te salve María, llena eres de gracia, el Señor es contigo, bendita eres entre todas las mujeres y bendito el fruto de tu vientre Jesús.

Hoy tuve una experiencia muy bonita que yo nunca la había tenido. No, lo de la antorcha, que hoy nos visita María Visión aquí a nuestra parroquia. Me siento muy contenta y muy honrada de haber participado en lo de la, trayendo pues la antorcha y participando también en la Santa Misa y en el Rosario, que también es un placer para mí. Es un orgullo, es una satisfacción muy grande y muy bonita, que yo nunca había participado en esto. Y pues doy gracias a María Visión. Les quiero contar una devoción que mis padres me inculcaron desde que era niña. Nací y doy gracias a Dios y me siento bendecida porque nací en una familia católica. Mis padres eran muy católicos y gracias a ellos, pues yo estoy aquí participando en las cosas de Dios y estoy sirviendo al Señor con mucho gusto, con mucho amor y con mucha alegría. Y ellos pues me inculcaron la fe y el amor a Dios. Siempre en mi hogar, en mi casa, se rezaba el rosario todos los días en familia. Íbamos a misa cada 8 días porque yo vivía pues en un ranchito donde no había parroquia, era una capilla. Íbamos cada 8 días nada más a misa y nos confesábamos todos los viernes primeros de cada mes, hacíamos los viernes primeros. Y pues era para mí algo, en ese entonces pues yo estaba joven y pues lo hacía como por tradición, pero gracias a ellos, a mis padres que me inculcaron la fe y el amor a Dios, hoy sigo participando porque eso me lo heredaron ellos y doy gracias a Dios. Y el Sagrado Corazón, mi papá tenía una gran devoción al Sagrado Corazón de Jesús y me inculcó esa fe y ese amor. Él tenía una imagen, pues teníamos una imagen en la casa de bulto y todos los días le rezábamos y me inculcó y yo aprendí de él eso y me enseñó una oración muy bonita al Sagrado Corazón y hoy yo sigo la devoción y sigo la tradición y la devoción al Sagrado Corazón. Yo tengo una imagen en mi casa, nada más que no es de bulto, es un cuadro donde el Sagrado Corazón, donde todos los días también le rezo al Sagrado Corazón de Jesús. Dice, oh Sagrado Corazón de Jesús, protégeme por donde quiera que yo ando. Tú eres mi amparo y mi protector, mi guía y mi luz. Líbrame de hombres asesinos, líbrame de las malas lenguas, líbrame de las tentaciones del demonio, líbrame de mis enemigos, para que a la hora de mi muerte mi alma vaya a tu reino celestial. Amén.

Soy devota del Sagrado Corazón desde niña, porque mi madre siempre fue devota y me dejó esta devoción. El último testimonio que yo tengo del Sagrado Corazón de Jesús fue que hace 3 años me dio COVID y estuve a punto de morir. Los doctores me pedían que me internara en el hospital porque mi oxigenación era demasiado baja y en casa no podía salir, a lo que yo me negué y permanecí en mi hogar, en la atención de mis hijas. Ahí se me dio medicamento, pero mi situación fue crítica, pero aún así a mí me sostuvo firme la devoción al Sagrado Corazón de Jesús, puesto que cada jueves yo asistía a la hora santa, algo que no dejé de hacer aún a pesar de mi gravedad en mi casa. Cada jueves a la hora que se hace la hora santa en la parroquia, yo encendía el cirio y me sentaba un poquito y hacía completamente la hora santa, agarraba las hojas y llevaba el seguimiento, a lo cual pues mi familia no entendía cómo, porque no tenía oxígeno casi para hablar y la hacía en voz alta. Esto fue para mí lo que me sacó adelante, porque poco a poco, a pesar de tener oxígeno y todo, que me habían dicho que tenía que estar un mes con el oxígeno, a los 15 días, para gloria de Dios, dejé el oxígeno, gracias al poder y a la gracia del Sagrado Corazón de Jesús, que me mantuvo firme, pero sobre todo que me dio en esos momentos de críticos de salud, me dio mucha paz, porque me hizo sentir que nada me iba a suceder. En los momentos en que yo sentí que me moría, yo le pedí a él que me diera otra vez la oportunidad de seguir adelante para hacer testimonio de su amor y de su poder. Y aquí estoy dándole gracias y reconociendo que él es quien me ha ayudado en todo momento de mi vida.

Mi paz les dejo, mi paz les doy. Agradecemos a Dios que se hace presente a través de este signo que María Visión ha traído a bien, este proyecto para beneficio no solamente de nuestra parroquia, de nuestro municipio de Jalisco, sino también para toda la iglesia. Una iglesia que en todos los niveles necesitamos pronunciarnos a favor de la paz. Necesitamos identificarnos como bautizados, como iglesia, como ciudadanos, por de ser promotores de la paz y seguir construyendo y participando en el proyecto de Jesús. Jesús es un hombre portador de la paz y quiere que todos nosotros también como iglesia, desde nuestras trincheras, sepamos ser promotores de la paz, poder vencer el mal a fuerza del bien. Y el bien que necesitamos es ser portadores de la paz, instrumentos de paz, y oremos para que la paz reine en el mundo, en nuestras familias y en nuestros corazones.

0: Hola, mi nombre es Ulises Loera Andrade. Bienvenidos sean a la parroquia de Santo Santiago Apóstol en el municipio de Compostela. Sí, desde que supimos que la antorcha iba a estar aquí visitándonos en nuestra diócesis, como aquí en nuestra parroquia, los iniciamos a preparar y primero conociendo el saber qué es lo que los puede aportar la antorcha, qué es lo que los pudiera dejar como sociedad. Entonces empezamos a trabajar viendo las posibilidades, primero cómo unir al pueblo, cómo atraer a todos esos creyentes y no creyentes a que se pudieran involucrar y dar ese mensaje de paz que tanto nuestro municipio, nuestro estado y nuestro país y el mundo entero necesita. Entonces, platicando con nuestro párroco, surgió las ideas de invitar a colegios, a deportistas, al público en general a participar. Y el día de hoy pues vimos con este don de alegría cómo tuvimos la respuesta del mismo pueblo. Y pues me llena de alegría y la paz del corazón que ahorita siento el saber que pues se realizó ese primer evento y que considero que la sociedad queda pues encantada con la Antorcha por la Paz. Considero que es muy importante para nuestra diócesis y comunidad que se vea la alegría, pero también que difundamos este mensaje de paz que tanto necesitamos. Entonces, pues a ti niño, joven, adulto, deportista, si tú estás en esto, pues atrévete a vivir esta experiencia.
1: Dios te salve María, llena eres de gracia, el Señor es contigo, bendita eres entre las mujeres y bendito es el fruto de tu vientre.
2: Posteriormente, ya a finales de 1800, fue como se erigió como parroquia aquí en Jalisco. Y había algunas personas que vivían en San Cayetano. San Cayetano pertenecía aquí a esta parroquia. Y ellos trajeron de España al santo patrono que nosotros conocemos ahora. Antes de San Cayetano se celebraba precisamente a San Juan Bautista, pero posteriormente, con esa llegada de ese nuevo santo, cambió el nombre a San Cayetano, que es el santo patrono de la actualidad. Surgió la idea de la Expo porque precisamente necesitamos nosotros que esta parroquia siga creciendo un poco más, que sea más dinámica todavía de lo que es, porque muchas personas ven que hay movimientos, pero no saben qué es lo que hace cada uno de los movimientos, cada uno de los grupos parroquiales. Y el hecho de la Expo para que la gente se entere qué es lo que hace cada uno de los movimientos, para que se interese y si gusta integrarse, se integre. Ojalá se integraran todo nuestra parroquia. Entonces, estaríamos ganando todos.

0: Y pues ciertamente nosotros en la actualidad vivimos nosotros tiempos muy difíciles, tiempos de violencia por donde quiera en todo el país, y nosotros lo escapamos a ello también, pero pues necesitamos nosotros primero, para evitar toda esta violencia, yo invitaría a toda la parroquia aquí en general, para que pues juntos tengamos un encuentro personal con Cristo. Para teniendo este encuentro personal con Cristo nos vamos a convertir, porque precisamente necesitamos nosotros convertirnos para que esta situación que estamos viviendo se cambie. No hay de otra forma más que con la ayuda de Dios. Jesús es paz, Él nos trajo la paz, entonces Él quiere que nosotros vivamos de esa forma, pero para ello necesitamos primero convertirnos.
1: Como artesanos de paz, en el centro de Cáritas, nos dedicamos a salir a dar talleres. Aparte de la asesoría y acompañamiento que se da dentro de las instalaciones, también salimos y damos talleres, pláticas, para invitar a todos los demás a ser artesanos de paz. ¿Pero qué es un artesano de paz? Es toda aquella persona que desde su persona comienza a promover y dar paz a los demás, al prójimo. Desde empezar con una sonrisa, con un abrazo, incluso con un buenos días, un buenas tardes, un cómo estás. Esos son los artesanos de paz. ¿Y tú, quieres ser artesano de paz?

Mi experiencia con el Sagrado Corazón de Jesús es que siento su amor, siempre lo contemplo. Mi papá era devoto del Sagrado Corazón de Jesús. Siento su amor al contemplarlo. Le pido mucho que me dé ese amor a mi corazón para amar como Él nos ha amado. Y pues siento algo muy grande cuando lo contemplo. Es una experiencia muy especial y siempre me gusta, cuando termina la misa, pasar a contemplarlo un rato. Siento en sus ojos esa mirada dulce, esa mirada que llena de amor, de fortaleza, de confianza y de esperanza. Y el Sagrado Corazón de Jesús es, pues, el corazón que todo ser humano debemos de tener, ¿verdad? Creo que siguiendo su amor, su ejemplo y caminando con Él, estamos seguros. Porque el corazón de Jesús es lo más grande que podemos tener. Es el refugio de nuestras vidas. Es el refugio donde todo cristiano debemos ir diariamente. Porque el amor de Él es infinito. El amor de Él no tiene límites. El amor de Él lo dio todo por nosotros, muriendo en la cruz y dejando ese corazón tan grande para que nos enriquezcamos todos los cristianos.

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Virgen Santa del Pilar, aumenta nuestra fe, consolida nuestra esperanza, aviva nuestra caridad. Socorre a los que padecen desgracias, a los que sufren soledad, ignorancia, hambre o falta de trabajo. Fortalece a los débiles en la fe. Fomenta en los jóvenes la disponibilidad para una entrega plena a Dios.

Para mí es importante la paz porque creo en Dios y quiero llegar allá con Él. Quiero disfrutar allá la eternidad con Él. La paz aquí, pues me hace tener estos convivios, ¿no? El poder estar en paz con los demás, poder tener bonitas amistades y pues llevarlo así todo en paz. Dios es todo, Dios es el camino, Dios es la guía. Por eso pretendo llegar con Él.

que toda criatura bendiga y glorifique a María, la obra maestra de las manos de Dios, porque ella es la obra maestra de las manos de Dios, tanto en el orden de la gracia como en el de la gloria.

0: En nombre del Padre, del Hijo y del Espíritu Santo.
1: Amén.
0: La paz, la caridad y la fe de parte de Dios Padre y de Jesucristo el Señor estén con todos ustedes. Queridos hermanos, hoy es un día muy significativo. Es un día en que celebramos a los pies de la Virgen el poder encontrarnos como hermanos en esta tierra de libertad. En este aniversario 250, en el cual nos alegra y también nos compromete a nosotros a seguir cuidando y fomentando el valor, la dignidad de la libertad. La libertad es un don preciado que Dios nos ha dado. Dios nos ha creado libres. No confundamos libertad con libertinaje, que es lo que pasa hoy en día. Porque esto me gusta, es lo que yo quiero, lo hago sin tener en cuenta que eso que me gusta y quiero afecta al otro. Entonces la libertad exige responsabilidad en la defensa también de tu derecho, pero tu responsabilidad de cuidar también el común del otro. Por eso tenemos que seguir buscando caminos y normas que nos ayuden en ese conquistar cada día aún más la libertad, que brota también de un corazón en el cual se hace responsable por el otro y aparta de ese corazón lo que verdaderamente no nos hace vivir en plenitud de libertad, que es el desamor, es el odio, es el rencor. Ese hombre viejo que ha de ser transformado en la libertad del amor. Vamos a pedírselo así al Señor, para que esta nación que nos ha acogido, nos ha iluminado y nos ha enseñado también, nosotros también podamos aportar en nuestro caminar por aquí, dar ese grano de fe y amor que Dios espera. Reconociendo nuestros pecados, pedimos entonces perdón a Dios de todo corazón. Imploramos su infinita misericordia. Yo confieso ante Dios Todopoderoso y ante ustedes, hermanos, que he pecado mucho de pensamiento, palabra, obra y omisión, por mi gran culpa. Por eso ruego a Santa María, siempre Virgen, a los ángeles, los santos, a ustedes hermanos, que intercedan por mí ante Dios nuestro Señor. Y Dios Todopoderoso tenga misericordia de nosotros, perdone nuestros pecados y nos lleve a la vida eterna.
1: Amén.

0: Gloria a Dios en el cielo y en la tierra, paz a los hombres que aman al Señor. Por tu inmensa gloria te alabamos, te bendecimos, te adoramos, te glorificamos, te damos gracias, Señor Dios, Rey celestial, Dios Padre todopoderoso, Señor Hijo único Jesucristo, Señor Dios, Cordero de Dios, Hijo del Padre, tú que quitas el pecado del mundo, ten piedad de nosotros. Tú que quitas el pecado del mundo, atiende nuestras súplicas. Tú que estás sentado a la derecha del Padre, ten piedad de nosotros, porque solo tú eres santo, solo tú, Señor, solo tú, Altísimo Jesucristo, con el Espíritu Santo, en la gloria de Dios Padre. Oremos. Padre de todas las naciones y de todos los tiempos, recordando el día en que este país tomó su lugar entre la familia de las naciones, te damos gracias por los logros obtenidos y pedimos tu ayuda para el trabajo que aún nos queda por hacer. Y así, como nos llamaste de entre muchos pueblos a ser una nación, concédenos bajo tu providencia que este país comparta tus bendiciones con todos los pueblos de la tierra. Por Jesucristo nuestro Señor.
1: Amén.
0: Nos sentamos y escuchamos atentamente la palabra de Dios.
2: Del libro del profeta Amós. Esto dice el Señor: aquel día renovaré la casa de David convertida en ruinas. Taparé sus brechas, levantaré sus muros y las reconstruiré como era en otros tiempos, para que entre en posesión de lo que queda de Edom y de todas las naciones donde se invocó mi nombre. Esto dice el Señor y Él se encargará de cumplirlo. Días vendrán, dice el Señor, cuando el que ara alcanzará al segador y el que pisa las uvas al sembrador. De los montes brotará vino y correrá por las colinas. Entonces haré volver a los cautivos de Israel. Reconstruirán las ciudades destruidas y las habitarán. Plantarán viñas y beberán de su vino. Cultivarán huertos y comerán de sus frutos. Los plantaré en su suelo y ya no serán arrancados de la tierra que yo les di, dice el Señor tu Dios. Palabra de Dios. Escucharé las palabras del Señor.
3: Escucharé las palabras del Señor.
2: Escucharé las palabras del Señor. Palabras de paz para su pueblo santo y para los que convierten. Y los que se convierten de corazón. La misericordia y la verdad se encontraron, la justicia y la paz se besaron, la fidelidad brotó en la tierra y la justicia vino del cielo. Cuando el Señor nos muestre su bondad, nuestra tierra producirá su fruto. La justicia le abrirá camino al Señor e irá siguiendo sus pisadas.
3: Escucharé

0: El Señor esté con ustedes. Lectura del Santo Evangelio según San Mateo. En aquel tiempo, los discípulos de Juan fueron a ver a Jesús y le preguntaron: ¿por qué tus discípulos no ayunan mientras nosotros y los fariseos sí ayunamos? Jesús le respondió: ¿cómo pueden llevar luto los amigos del esposo mientras él está con ellos? Pero ya vendrán días en que les quitarán al esposo y entonces sí ayunarán. Nadie remienda un vestido viejo con un parche de tela nueva, porque el remiendo nuevo encoge, rompe la tela vieja y así se hace luego más grande la rotura. Nadie echa el vino nuevo en odres viejos, porque los odres se rascan, se tira el vino y se echan a perder los odres. El vino nuevo se echa en odres nuevos, y así las dos cosas se conservan. Palabra del Señor.
1: Gloria a ti, Señor Jesús.
0: Pueden sentarse. Las palabras del Señor siempre nos enseñan, siempre nos iluminan, siempre son camino, verdad y vida, son fuente de salvación. ¿Usted quiere vivir en libertad? Lea la palabra de Dios, porque en ella el corazón se libera de las cosas que se van pegando, de las cosas que nos van desviando, de las cosas que nos van esclavizando, de los pensamientos que se van haciendo ideas que no producen algo bueno. Por eso, si nosotros escuchamos la palabra de Dios, entonces podremos decir que vamos caminando, anhelando la libertad plena, no solo en este mundo, sino la libertad de la patria celestial. Ahora bien, cuando uno escucha al profeta Amós, ve esa misión que nosotros como bautizados tenemos aquí. Tenemos precisamente que renovar, convertir muchas veces la ruina con la que a través de daños antropológicos de donde hemos salido, traemos hacia acá, hacia esta tierra que cuando llegamos ya había conquistado, porque nadie aquí tiene 100 años ni tiene 200, ¿no es verdad, Tony? ¿Eh? Tiene 92, es decir, que cuando tú llegaste ya Estados Unidos era libre. Entonces, nosotros tenemos que saber renovar esos daños que muchas veces, fruto de una ideología, de un sistema, en el país que hemos nacido o hemos vivido, traemos y queremos imponer en esta realidad. Y en vez de transformar y en vez de saber buscar lo que se nos brinda, lo que nos ayuda, lo que nos hace ser mejor persona, queremos seguir y no renovar y no convertir. Entonces eso crea una contradicción, una lucha entre tu

querer estar aquí y también querer estar con la mentalidad de allá. No se puede vivir así. Hay que saber vivir aquí. Estamos aquí sin dejar de buscar de lo bueno que estamos aquí, transmitirlo a donde no hay eso. Esa es la realidad que ha de ser renovada en la ruina que nosotros dejamos en los sistemas que nos hicieron venir hasta acá. Hasta acá. Porque si estuviéramos bien, no hubiésemos emigrado. No hubiésemos sacrificado y puesto en riesgo nuestras vidas. No hubiésemos dejado nuestras tradiciones, nuestras raíces. Por eso, qué bien el Señor nos dice que hay que levantarnos para reconstruir ese corazón que necesita verse reparado por lo que hoy se nos ha dado. Y Dios nos provee precisamente en esta palabra, como dice el profeta Amós: días vendrán en que nosotros vamos alcanzando el sueño que nos proponemos, la realidad que queremos que exista, los futuros que queremos construir, los caminos que queremos caminar. Pero todo eso es en vano, precisamente sin el Señor. Y aquí no tenemos miedo de nosotros vivir, celebrar, anunciar nuestra fe, porque nuestros hijos no serán privados, porque nuestros hijos no serán reprimidos, porque nuestros hijos no serán callados. Y usted, por el esfuerzo propio, tendrá ese poder educar a su hijo, no según las leyes impositivas de la educación que quiera un gobierno, sino de la que usted desee darle a sus hijos. Una realidad que en otros países no es así. Entonces, este reconstruir no va solamente desde lo exterior, que es bueno. Hay que reconstruir muchas veces los corazones de las personas que se han alejado, que se han apartado, que han sacado a Dios de su corazón. No podemos dejar nosotros de llevar adelante ese plantar en este suelo la presencia de Dios. Porque un pueblo que falta la presencia de Dios es un pueblo que anda a la deriva. Fíjense bien, los países tiranos, comunistas, socialistas, stalinistas, son los países que lo primero que quieren robarle al hombre es a Dios de su corazón. Robándole a Dios serán el hombre marioneta, porque Dios enseña, porque Dios invita, porque Dios respeta, porque Dios quiere lo bueno, porque Dios vive la libertad en ti y de tu libertad te hace responsable del que el otro también sea libre. Pero esos países no. Lo primero que quitan es a Dios del corazón, para que lidere entonces un sistema, un gobierno, una ideología, un presidente. Entonces, queridos hermanos, la palabra de Dios enseña, nos da libertad, nos muestra los caminos, nos da plenitud, nos hace ser libres
El hombre no puede estar libre de la presencia de Dios. Por eso que bien hoy Jesús le habla a esos discípulos. Jesús, cuando está presente, no hace falta ayuno, en el sentido de que está presente y no necesita el hombre buscar más que renovar y aún más potencializar la presencia de Dios en el corazón. Entonces, cuando Dios no está en el corazón, entonces hay que buscar ayunar de esa cosa que nos está apartando de Dios. Hay que ayunar de ese mal que no nos deja caminar como nación, como cristiano, como persona en la libertad. Y a veces creemos que la libertad es hacer lo que quiera uno, sin tener en cuenta el otro. La libertad de hacer con la vida lo que Dios no quiere. Dios no quiere que nosotros caigamos en vicio, porque entonces nos privamos de la libertad. Dios no quiere el pecado, porque eso nos priva de la libertad. Dios quiere que siempre nosotros hagamos el bien y tratemos de que enseñarle el bien del otro. Ese es el vino nuevo que necesita hoy más que nunca permear los corazones para alegrar la vida del ser humano. Ese es el remiendo no viejo, porque lo que avejenta también a la persona, lo que desfigura la presencia de Dios, lo que desfigura a la persona como ser humano, es lo viejo, es decir, el pecado. No es las personas viejas, no es la juventud acumulada, no. Esas son unas bendiciones, porque a través de ello aprendemos, porque a través de ello conocemos, porque a través de ello caminamos, porque ellos nos han anticipado, ellos han construido, ellos han iluminado lo que hoy nosotros debemos seguir construyendo, debemos seguir potencializando, porque el mundo no es estático. El mundo no es estático. Las leyes van en progreso, pero en un progreso que vaya fomentando esta realidad de vida, de libertad, de amor como nación. No podemos dejar de pensar y de creer, no, yo estoy bien, no me interesa lo demás, mientras yo estoy aquí, no. Y yo hago esto, no, todo lo que tú hagas y todo lo que proyectemos en búsqueda del bien, eso, aunque no lo creamos, es bueno, es laudable y enseña. Cuando usted obra mal, va en retroceso su vida, su libertad, su gracia de Dios. Por eso, queridos hermanos, no echemos la gracia y la bendición de estar aquí en esta nación. No queramos volver a lo viejo, no, busquemos lo nuevo que nos ayuda a progresar, a ser mejor persona, a ser mejor como familia, a ser mejor como nación. Busquemos las cosas que conservan y desde eso que es bueno, laudable, busquemos aún más ser mejores en la libertad, siendo responsables, porque hoy todo el mundo quiere, yo tengo derecho, sí, tú tienes derecho, pero tú también tienes responsabilidad. Todos quieren defender su derecho, pero olvidan la responsabilidad que tenemos nosotros como cristianos también de hacer de la presencia de Dios en este país y donde quiera que estemos, algo distinto, algo mejor, algo que no se eche en saco roto, que no quede en lo viejo, sino en lo nuevo,
y lo nuevo

es lo que hemos de buscar, hemos lo que hemos de propiciar para que el otro vea algo distinto a lo que muchas veces se disfraza de nuevo, pero que va hacia lo viejo porque va en detrimento de la persona. Nosotros, en eso poco que hacemos, en lo cotidiano donde estamos y progresamos, ahí tenemos que hacer realidad lo que nos dice el Señor. Por eso nosotros, queridos hermanos, debemos seguir dando gracias a Dios por esta nación que nos acogió, nos brindó, nos ayudó, nos ha servido, nos ha abierto los ojos, ha engrandecido el poder nosotros realizarnos como personas libres, logrando con nuestro esfuerzo, con nuestro trabajo, con nuestra lucha, con nuestra fuerza, lo que nos proponemos. Es aquí en esta nación donde también nosotros ya hemos construido en muchos una familia a la cual debemos inculcar, a la cual debemos iluminar, para que sepan despertar, para que sepan construir en la libertad, para que sepan valorar el poder haber nacido aquí, el que sepan todos los sacrificios y la lucha que nosotros hemos pasado para lograr estar aquí y desde aquí construir un futuro mejor. Esa realidad es la que hoy debemos dar gracias a Dios. Plantar en este suelo aún más la presencia de Dios. Plantar en esta tierra ese deseo de lo bueno, de lo que verdaderamente nos hace ser libres, de lo que nos hace mirar al otro no como algo, no como un objeto, sino como una criatura de Dios. Saber mirar al otro y valorar lo bueno en sus talentos y dones que Dios le ha dado, y saber agradecer de ellos porque en ellos también aprendemos. Saber mirar al otro no con rivalidad. Competencia, sí, pero una competencia que no te lleve a la difamación, a la degradación, a depauperar la vida del otro. Competencia podemos tener en hacer lo mejor y servir mejor, y en hacer lo que sabemos con mejor entrega. Ahí sí, es una competencia sana, pero no violentando, no desacreditando, no difamando, no humillando, no degradando al otro. Eso no es bueno. Eso no le agrada a Dios ni nos hace ser mejores personas. Queridos hermanos, pues que esta palabra que hemos escuchado, que esta celebración que nos ha motivado, nos alegre a nosotros a dar gracias a Dios por estar aquí. Dar gracias a Dios y pedirle que su palabra cada día fomente en nosotros esa gracia de vivir en el amor. Un amor para con los que se encuentran a nuestro alrededor, pero con aquellos también que no conocen a Dios. Fruto de que nadie le ha hablado, nadie le ha enseñado, nadie le ha mostrado o nadie le ha acompañado. Nosotros tenemos ese deber de enseñar las palabras del Señor, de mostrar los caminos del Señor, de inculcar las enseñanzas del Señor, de vivir según la voluntad de Dios. Que el Señor nos ayude a seguir haciendo de esta gran nación de Estados Unidos un referente de libertad, de progreso, de amor y sobre todo de Dios en nuestro corazón. Que así sea.

0: Puesto de pie, presentémosle a Dios Padre todas nuestras súplicas y peticiones, y a cada una de ellas responderemos: Señor, escucha nuestra oración.
1: Señor, escucha nuestra oración.
0: Por la Iglesia, por el Papa, los obispos, sacerdotes, religiosos y religiosas, todo pueblo fiel de Dios bautizado, para que sepamos llevar adelante con gran alegría esa buena noticia de esperanza, esa buena noticia de libertad, de salvación, de ese amor de Dios que nos ha creado libres, y libres hemos de hacer presente su realidad en los corazones de los demás. Oremos al Señor.
1: Señor, escucha nuestra oración.
0: Por los gobernantes del mundo, de manera especial de Estados Unidos, para que busquen el bien de esta nación, para que dicten leyes que cuiden a la persona, que defiendan sus derechos, que defiendan la dignidad de la concesión de la vida desde sus inicios hasta sus últimos días, que busquen el progreso y el cuidado a la familia, y que ayuden que la sociedad progrese, y que progresando también sean solidarios para con aquellos que se encuentran a sus más cercanos, y extendiendo esa libertad a los demás pueblos. Oremos al Señor.
1: Señor, escucha nuestra oración.
0: Por la familia que hoy se encuentran aquí, por los que no han podido venir, por los que están celebrando en este día la libertad, la independencia de este país, para que vivamos así, en esa libertad de sentirnos responsables de construir, de progresar, de respetar, de amar, de cuidar este don tan precioso que es la libertad. Oremos al Señor. Por todas las personas que se han encomendado a nuestras oraciones, nuestros familiares, amigos, enfermos, pobres, presos, emigrantes, ancianos solos, para que siempre escuchen en nosotros una palabra, un gesto, una ayuda, un servicio en medio de esas vicisitudes y necesidades. Oremos al Señor. Un cristiano no se puede quedar quieto mientras vea a un hermano reprimido, esclavizado, maltratado. Por eso pedimos por esos países, de manera especial Cuba, Venezuela, Nicaragua, los países que se encuentran en guerra, para que sepamos dentro de nuestras posibilidades siempre orar por la paz del mundo, siempre ayudar a nuestros hermanos afligidos, siempre iluminar, siempre proponer, nunca imponer, siempre acompañar, aunque piensen distinto, saber valer la libertad y saber mostrar el amor, que es lo que nos hace ser libres. Oremos al Señor.
1: Señor, escucha nuestra oración.
0: Para que el Señor cambie en los corazones de los que tiranizan, maltratan, esclavizan y no respetan los derechos humanos. Para que les mueva, le ilumine su conciencia errónea, invencible, que no quieren darse cuenta, no quieren flexibilizar, no quieren dejar, porque el poder es adictivo, queridos hermanos. Para que el Señor les libere, les transforme, les cambie, les convierta y den pasos a la libertad, a la democracia, al respeto a la persona. Oremos al Señor.
1: Señor, escucha nuestra oración.
0: Por todos nosotros, para que nos alegremos y celebremos este

0: con gozo, con un corazón renovado, engrandecido por la posibilidad que Dios nos ha dado como nación, como persona, como familia, a seguir construyendo puentes de libertad, presencia de Dios en los corazones de este país. Oremos al Señor.
1: Señor, escucha nuestra oración.
0: Por el eterno descanso de nuestros queridos hermanos difuntos, de manera especial por los que hemos pedido al inicio de esta Santa Misa, los que han sido víctimas de la guerra y también en nuestro querido hermano país de Venezuela, que han sido víctimas de este terremoto, de nuestro querido Padre Valoré, para que el Señor en su infinita misericordia los acoja en el reino de los cielos. Oremos al Señor.
1: Señor, escucha nuestra oración.
0: Escucha, Padre bueno y santo, estas súplicas que hoy te hemos querido presentar en esta festividad del Día de la Independencia de Estados Unidos, y que hoy a los pies de nuestra Madre, la Virgen de la Caridad, también queremos presentar desde nuestros corazones nuestra súplica. Hazla que se cumpla según tu voluntad, pues te lo pedimos por tu Hijo Jesucristo, que contigo vive y reina y es Dios por los siglos de los siglos.
1: Amén.
0: Ahora nos sentamos y junto al pan y el vino presentamos nuestras ofrendas.

0: Oren, queridos hermanos y hermanas, para que este sacrificio mío y de ustedes sea agradable a Dios Padre Todopoderoso. Dios Padre nuestro, que forjaste esta nación de pueblos venidos de muchas tierras, concédenos que así como muchos granos de trigo forman un solo pan y abundantes uvas una sola copa de vino, podamos ser instrumento de tu paz para todos. Por Jesucristo nuestro Señor.
1: Amén.
0: El Señor esté con ustedes.
1: Y con su espíritu.
0: Levantemos el corazón.
1: Lo tenemos levantado hacia el Señor.
0: Demos gracias al Señor nuestro Dios.
1: Es justo y necesario.
0: En verdad, es justo y necesario, es nuestro deber y salvación, darte gracias siempre y en todo lugar, Señor Padre Santo, Dios Todopoderoso y Eterno, por Cristo Señor nuestro. Te alabamos, Dios de la creación y Padre de Jesucristo, Salvador del mundo, en cuya imagen anhelamos vivir. Él amó a los hijos de los pueblos por donde caminó y los enriqueció con sus ejemplos de justicia y de verdad. Con su vida, su muerte y resurrección, nos hace renacer en el Espíritu y nos llena de amor por toda la humanidad. Por eso, con los ángeles y los arcángeles, cantamos sin cesar el himno de tu gloria.

fuente de toda santidad. Por eso te pedimos que santifiques estos dones con la efusión de tu Espíritu, de manera que se conviertan para nosotros en el cuerpo y la sangre de Jesucristo nuestro Señor, el cual, cuando iba a ser entregado a su pasión voluntariamente aceptada, tomó pan, dándote gracias, lo partió y lo dio a sus discípulos diciendo: tomen y coman todos de él, porque esto es mi cuerpo

mismo modo, acabada la cena, tomó el cáliz y dándote gracias de nuevo, lo pasó a sus discípulos diciendo: tomen y beban todos de él, porque este es el cáliz de mi sangre, sangre de la alianza nueva y eterna, que será derramada por ustedes y

al celebrar ahora el memorial de la muerte y resurrección de tu Hijo, te ofrecemos el pan de vida y el cáliz de salvación. Te damos gracias porque nos haces digno de servirte en tu presencia. Te pedimos humildemente que el Espíritu Santo congregue en la unidad.

la sangre de Cristo. Acuérdate, Señor, de tu iglesia extendida por toda la tierra y con el Papa León, con nuestro obispo Tomás, su auxiliar Enrique y todos los pastores que cuidan de tu pueblo, llévala a su perfección por la caridad. Acuérdate también de nuestros hermanos que se durmieron en la esperanza de la resurrección, de los que hemos pedido en esta Santa Misa, de los que han sido víctimas del terremoto, de nuestro Padre Valoré, y estos padres que en su lucha y en su defensa buscaron que esta nación fuera lo que hoy nosotros estamos viviendo, una nación en libertad. Dar gracias a Dios por ese precedente de estos que hoy nos dejan esta libertad. Y de todos los que han muerto en tu misericordia, admítelos a contemplar la luz de tu rostro. Ten misericordia de todos nosotros, y así con María la Virgen, Madre de Dios, su esposo San José, los apóstoles y cuantos vivieron en tu amistad a través de los tiempos, merezcamos por tu Hijo Jesucristo compartir la vida eterna y cantar tus alabanzas. Por Cristo, con Él y en Él, a ti Dios Padre omnipotente, en la unidad del Espíritu Santo, todo honor y toda gloria, por los siglos de los

0: fieles a las enseñanzas del Señor y llevando adelante ese amor hacia los demás, respetando la libertad y promoviendo la misma, unidos en oración, decimos juntos: Padre nuestro que estás en el cielo, santificado sea tu nombre, venga a nosotros tu reino, hágase tu voluntad en la tierra como en el cielo. Danos hoy nuestro pan de cada día, perdona nuestras ofensas como también nosotros perdonamos los que nos ofenden. No nos dejes caer en la tentación y líbranos del mal. Líbranos de todos los males, Señor, y concédenos la paz en nuestros días, para que, ayudados por tu misericordia, vivamos siempre libres de pecado, protegidos de toda perturbación, mientras esperamos la gloriosa venida de nuestro Salvador Jesucristo. Señor Jesucristo, que dijiste a tus apóstoles: mi paz les dejo, mi paz les doy, no tengas en cuenta nuestros pecados, sino la fe de tu iglesia, y conforme a tu palabra, concédenos la paz y la unidad. Tú que vives y reinas por los siglos de los siglos.
1: Amén.
0: La paz del Señor esté con todos ustedes.
2: Y con su espíritu.
0: Compartimos fraternalmente un saludo de paz con las personas que están a nuestro

Este es el Cordero de Dios que quita el pecado del mundo. Dichosos los invitados a la cena del Señor.

Este es el momento de la Sagrada Comunión. Es importante que escuchen con atención. Quienes comulgan se acercarán con devoción y respeto, podrán recibirla en la boca o en la mano y la consumirán delante del ministro. Solo se acercarán quienes están preparados para hacerlo, que han hecho su primera comunión, se han confesado recientemente con un sacerdote católico y reciben la comunión frecuentemente. No deben practicar otra religión o creencia fuera de la fe católica. Y si tiene pareja, deben estar casados por la Iglesia. Los hermanos que por el momento no pueden acercarse a la comunión, permanecerán sentados en recogimiento y oración. Muchas gracias.

0: Multiplica nuestra alegría para que todos los que creen en ti trabajen unidos para construir la ciudad de la paz que no tiene fin. Por Jesucristo nuestro Señor.
1: Amén.
0: El Señor esté con ustedes.
1: Y con su espíritu.
0: Nos preparamos para recibir la bendición solemne y a cada invocación responderemos amén. Dios Padre, que nos has llamado a ser una sola familia humana, llene sus corazones con un profundo deseo de paz y armonía.
1: Amén.
0: Dios Hijo, que vino a compartir nuestra vida y hacernos hijos de un mismo Padre, les conceda crecer en sabiduría y en gracia delante de Dios y de la familia humana.
1: Amén.
0: Y el Espíritu Santo, vínculo de amor entre el Padre y el Hijo, una en el amor a todos los aquí presentes, y que Él sea la unión de amor entre ustedes, nuestra nación y todos los pueblos.
1: Amén.
0: Y la bendición de Dios Todopoderoso, Padre, Hijo y Espíritu Santo, descienda sobre ustedes, sobre su familia, ahora y siempre.
1: Amén.
0: Dando gracias a Dios por esta Eucaristía, por este día, por esta nación, vamos a dar gracias a María para que ella nos siga acompañando, para que ella nos siga motivando en esa búsqueda de la libertad, en la humildad y en la sencillez, sobre todo en el amor a Dios, pero también en el amor al prójimo. Dios te salve, María.

Proclama mi alma la grandeza del Señor. Se alegra mi espíritu en Dios mi Salvador, porque ha mirado la humillación de su esclava. Desde ahora me felicitarán todas las generaciones, porque el Poderoso ha hecho obras grandes por mí. Su nombre es santo, y su misericordia llega a sus fieles de generación en generación. Él hace proezas con su brazo, dispersa a los soberbios de corazón, derriba del trono a los poderosos y enaltece a los humildes. A los hambrientos los colma de bienes y a los ricos los despide vacíos. Auxilia a Israel, su siervo, acordándose de su misericordia, como lo había prometido a nuestros padres, en favor de Abraham y su descendencia por siempre. Amén.

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Buenas tardes, tengan todos ustedes y damos la bienvenida a María Visión, hoy que nos acompaña en esa parroquia de la Inmaculada Concepción, Jamapa, Veracruz. Hoy nos sentimos orgullosos de recibir a este canal que nos habla y nos trae la paz y sobre todo también nos trae el mensaje del Sagrado Corazón de Jesús. Sea bienvenido, María Visión, a esa comunidad de Jamapa, Veracruz, y que todos nos sintamos contentos y orgullosos, también pidiéndole a nuestra Madre Santísima por la paz en nuestro país, por la paz en nuestras comunidades, para que Dios, por medio también del Sagrado Corazón de Jesús, podamos tener con este príncipe la paz, el amor que viene de Dios mismo. Sí.

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¿Qué tal, amigos y amigas? Su servidor, el padre Juan Pablo López Ramos. Estamos celebrando una gran fiesta. Estamos celebrando a la Virgen María como refugio. Refugio nuestro, refugio de todos los que hemos abrazado la fe en Jesucristo y que hemos abrazado también con amor a la Virgen María, Madre de Cristo y también Madre nuestra por regalo de nuestro Señor Jesucristo.

Todos nosotros en algún momento de nuestra vida podemos sentir desesperanza, desilusión, podemos sentir a lo mejor tristeza, alguna decepción en nuestra vida. La Virgen María nos invita a abandonarnos en ella, abandonarnos en sus brazos, como una mamá, como una tierna madre donde podemos encontrar nosotros refugio seguro. Por eso Jesucristo en la cruz ha querido dejarnos a esta gran madre, la Virgen Santísima, Nuestra Señora del Refugio, para que tú y yo acudamos a ella y que junto con ella oremos, elevemos nuestras plegarias a nuestro Padre Bueno para que seamos abrazados por Dios nuestro Señor, pero aquí en la tierra también sintamos el abrazo de nuestra Santísima Madre, la Virgen María. Que el Señor les bendiga, que el Señor les conceda su paz, que el Señor, a través de la Virgen María, también les conceda un refugio seguro.

0: Que toda criatura bendiga y glorifique a María, la obra maestra de las manos de Dios, porque ella es la obra maestra de las manos de Dios, tanto en el orden de la gracia como en el de la gloria.
1: Por medio de una serie de revelaciones a la hermana Faustina, nuestro Señor le enseñó lo fundamental de la confianza y la misericordia, y Él la usó como un canal para prodigar grandes tesoros y recordatorios al mundo.
2: Le pidió un tiempo especial de meditación para recordar su pasión y muerte, y le dio instrucciones a Faustina de orar a las 3 de la tarde por sus necesidades personales, pero más que nada, por aquellos que se encuentran atrapados por el pecado. Dios también añadió una gran promesa a todo esto, diciendo: esta es la hora de la gran misericordia. En esta hora no le negaré nada al alma que me pida algo en virtud de mi pasión. Y nuestro Señor también le dio una oración especial, la corona de la divina misericordia, en la cual le prometió: oh, qué grandes gracias yo daré a las almas que recen esta corona. Lo más profundo de mi tierna misericordia se mueve en favor de aquellos que rezan la corona de misericordia.

de Jesús como una fuente de misericordia para nosotros. En ti confío. Padre nuestro que estás en el cielo, santificado sea tu nombre. Venga a nosotros tu reino. Hágase tu voluntad en la tierra como en el cielo. Danos hoy nuestro pan de cada día. Perdona nuestras ofensas, como también nosotros perdonamos a los que nos ofenden.

de gracia. El Señor es contigo. Bendita tú eres entre todas las mujeres. Y bendito es el fruto de tu vientre, Jesús. Santa María, Madre de Dios, ruega por nosotros pecadores, ahora y en la hora de nuestra muerte. Amén. Creo en Dios, Padre Todopoderoso, Creador del cielo y de la tierra. Creo en Jesucristo, su único Hijo nuestro Señor, que fue concebido por obra y gracia del Espíritu Santo. Nació de Santa María Virgen, padeció bajo el poder de Poncio Pilato, fue crucificado, muerto y sepultado, descendió a los infiernos, al tercer día resucitó de entre los muertos, subió a los cielos y está sentado a la derecha de Dios Padre Todopoderoso. Desde allí ha de venir a juzgar a vivos y muertos. Creo en el Espíritu Santo, la Santa Iglesia Católica, la comunión de los santos, el perdón de los pecados, la resurrección de la carne y la vida eterna. Amén.

Oh Dios eterno, en quien la misericordia es infinita y el tesoro de compasión inagotable, vuelve a nosotros tu mirada bondadosa y aumenta tu misericordia en nosotros para que en momentos difíciles no nos desesperemos ni nos desalentemos, sino que con gran confianza nos sometamos a tu santa voluntad, que es el amor y la misericordia misma.

Proclama mi alma la grandeza del Señor. Se alegra mi espíritu en Dios mi Salvador, porque ha mirado la humillación de su esclava. Desde ahora me felicitarán todas las generaciones, porque el Poderoso ha hecho obras grandes por mí. Su nombre es santo, y su misericordia llega a sus fieles de generación en generación. Él hace proezas con su brazo, dispersa a los soberbios de corazón, derriba del trono a los poderosos y enaltece a los humildes. A los hambrientos los colma de bienes y a los ricos los despide vacíos. Auxilia a Israel, su siervo, acordándose de su misericordia, como lo había prometido a nuestros padres, en favor de Abraham y su descendencia por siempre. Amén.

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1: Queridos hijos, alégrense conmigo, porque el Altísimo me permite estar con ustedes para guiarlos hacia Él, que es el camino, la verdad y la vida. Alégrense, hijitos, y permanezcan gozosos aún en las dificultades, y tendrán fuerza, porque serán conscientes de que son pasajeros y sabrán ofrecerlo todo a Dios. Por eso no olviden, yo soy su madre y los amo. Gracias por haber respondido a mi llamado.

en el marco de las fiestas en honor a la Purísima Concepción que se venera en Dolores Hidalgo, Guanajuato, vamos a hacer una procesión llevando esta antorcha, la antorcha de la Caravana por la Paz que coordina María Visión. Sabemos que hoy en día el mundo necesita vivir en paz. Lamentablemente hay diferencias, conflictos a diferentes niveles, y como cristianos, como devotos de la Santísima Virgen, queremos a través de esta procesión, de esta marcha, invocar a Dios,

nuestro Padre, su Santo Espíritu, el Sagrado Corazón, a quien también se ofrece esta caravana, para que Dios en su bondad, en su misericordia, nos conceda vivir en paz, sabiendo que fue uno de los principales anhelos de Cristo,

que todos vivamos en armonía, que vivamos en fraternidad, pidiendo la paz, esa paz que Cristo prometió a sus seguidores cuando les dijo: la paz les dejo, mi paz les doy. Nuestro corazón está dispuesto a recibir esa paz que Cristo nuestro Señor, que su Sagrado Corazón nos ofrece.

Pues ciertamente, y no porque nuestros abuelos sacerdotes nos hayan dejado esta gracia en esta comunidad, ¿no? El Sagrado Corazón, sino que en nuestra parroquia cada primer viernes gozamos de estar con nuestras comunidades, con nuestras abuelitas, como lo vemos ahora al congregarse en muchas comunidades, y no solamente en estas 12 promesas que nos ha dejado Cristo, sino en ese corazón que nos invita humano, en estar con nuestra gente, en la Eucaristía, en el participar, el sentir esa misma cercanía, el estar con todos nuestros hermanos, como lo vemos ahora, el estar con Cristo, ese corazón que se siente, no solamente por el clima cálido que tenemos, sino que de verdad se hace presente, que enamora.

0: Hola, ¿cómo están? Sean ustedes muy bienvenidos a su programa María Misión. Y bueno, nos da muchísimo gusto contar nuevamente con su presencia. Un saludo muy grande a nuestras sedes que se encuentran en Italia, en España, en Medjugorje, en la India, en Calcuta, en Jerusalén, en Polonia y bueno, en Estados Unidos, allá en Miami. Muchísimas gracias por estar con nosotros. Bueno, pues el día de hoy vamos a darle seguimiento de ver cómo va esa misión de restauración, ¿no? Que bien lo hemos comentado, bueno, el tener las imágenes, los lienzos que representan, ahora sí que nuestra espiritualidad y a Jesús y a María, pues se encuentren dignamente y afortunadamente, bueno, María Visión se encuentra en Jerusalén haciendo estas restauraciones. Una cordial bienvenida a Nacho, que todo el mundo le decimos el tío.
1: Hola,
0: bienvenido.
1: Hola.
0: Y a hola. Carlos, ¿cómo estás?
2: Hola, muy bien, muy contento de poder estar de nuevo con ustedes, pudiéndoles traer todas estas imágenes de las restauraciones en Jerusalén.
0: Muy bien, ¿y cuál va a ser el tema de ahora?
2: Fíjate que hoy es un programa muy especial, sobre todo en lo particular para el grupo de restauradores y para mí, porque este programa es el programa final de la restauración del conjunto litúrgico del Monasterio de San Marco. Finalmente llegamos a la conclusión de este proyecto y entonces en este programa vamos a hacer un recorrido muy rápido sobre todos los trabajos que se estuvieron haciendo allá y sobre todo será un programa de agradecimiento a la comunidad siria ortodoxa, a la familia de María Visión, a nuestros televidentes, nuestros bienhechores. Entonces, promete ser un programa muy, muy especial.
0: No, bueno, pues ahora sí que lo vamos a disfrutar. Exacto. Con todos ustedes que se encuentran en casa, en la oficina, pues ahora sí, en varios países de esta nación. Bueno, ¿qué les parece si vamos a conocer las apariciones de Reina de la Paz allá en Medjugorje? Vamos a verlo.
3: El fenómeno de Medjugorje nace del testimonio de 6 videntes. De este fenómeno, y mientras la Iglesia sigue con la apertura, al mismo tiempo que con prudencia el devenir de los acontecimientos, se han derivado una serie de hechos constatables en los miles de testimonios, vocaciones de conversión y de curación relacionados con el evento. Medjugorje se ha convertido desde 1981 en un fenómeno espiritual que ha llevado hasta este pueblo a millones de peregrinos venidos desde países de los 5 continentes y que a su vez han llevado a sus países de origen la espiritualidad allí aprendida, derivada de los mensajes de la Virgen María. La duración del evento, la periodicidad de las apariciones, la apertura de los videntes y los tiempos en que está sucediendo convierten a Medjugorje en el primer posible caso de apariciones marianas susceptibles de investigar. Con todos los medios y conocimientos disponibles al día de hoy, tanto científicos como teológicos, mientras está sucediendo y no una vez sucedidos. El fenómeno de Medjugorje consistiría en una escuela de vida cristiana para el hombre de hoy, en el que la Virgen María presenta de un modo cercano y maternal un programa de trato con Dios en el seno de la Iglesia, a través de la oración, los sacramentos, la lectura de la palabra y el sacrificio. Este programa se desarrolla a través de los mensajes que la Virgen María daría a estos 6 videntes, a cada uno de ellos con una periodicidad diferente y encargándoles también misiones diferentes por las que rezar y ámbitos para desarrollar su misión de testigos.
0: Bueno, pues ahí tienen, qué maravilla el estar ahí en Medjugorje, ahora sí que con la Santísima Virgen y sobre todo conocer todos estos milagros, ¿no?
1: Exacto, Gaby, pues es una gran bendición, muchos mensajes de esperanza que nos trae nuestra Madre Santísima a través de los videntes allá en Medjugorje. Como decía Juan Pablo II, por ejemplo, el gran confesionario del mundo, o sea, porque muchísima gente que va a Medjugorje pues tiene una conversión y empiezan obviamente por la confesión, ¿no? Pues que es un sacramento muy importante para cambiar tu vida y pues la Virgen ha dado más de 3,000 mensajes, Gaby, y todos siempre pues esperanzadores y siempre que tienen que ver con la Biblia, o sea, ella no pone un

0: aquí las tengo, que es, Gaby, la oración, leer obviamente la Santa Biblia, hacer la confesión, adoración eucarística, y el ayuno. O sea, pues todos sabemos que siempre a través del ayuno se logran muchísimas gracias, Gaby, o sea, y sobre todo espirituales, para la conversión de uno y pues ganarte el cielo, que es
1: totalmente,
0: a lo que venimos, ¿no?
1: Totalmente.
0: De eso se trata, estamos aquí.
1: hay que trabajar para...
0: Y la Virgencita pues nos da como esa receta para acercarnos a Jesucristo nuestro Salvador ahí en Medjugorje.
1: Totalmente, y fíjate que no cabe duda que toca los corazones.
0: Exacto, sí.
1: El estar allá me recuerda a unos misioneros de María Visión, fueron a hacer una misión Techos allá y... Bueno, decían, es que no sabes lo que yo siento acá.
0: Exactamente,
1: ¿verdad?
0: Sí.
1: Y el haber vivido la misión Techos allá, y digo, por algo Dios les permitió y por algo Dios nuestro Señor, pues, los eligió.
0: Sí, y hay gente que va con mucho escepticismo, hay muchos ateos, y hay pues registro de muchísimas conversiones ahí, el gran milagro de la conversión, y pues te acercan otra vez a nuestro Señor Jesucristo, que ahora sí que es el camino para llegar a la vida eterna.
1: Totalmente. ¿Y cómo se reúnen, no? Para rezar el Santo Rosario.
0: Exactamente. Sí. O sea, lo rezan y en las noches pues es muy bonito. Y te digo, y sobre todo comentaba un sacerdote que llegan también sacerdotes de todo el mundo, de diferentes, que hablan diferentes idiomas, ponen su banderita y la gente es donde se empieza a confesar. Entonces, pues eso es una gracia enorme, ¿no?
1: Totalmente. Sí, totalmente un gran regalo, ¿no? Y por algo nos da Dios nuestro Señor la oportunidad de vivir esos momentos.
0: Claro.
1: Y a los que no hemos ido, pues
0: aquí también,
1: acá también.
0: Aquí tenemos que hacer lo que la Virgen Santísima ha comentado en sus mensajes, pues aquí podemos hacer obviamente la adoración eucarística. Incluso aquí en Maravisión tenemos una capilla con el Santísimo que está siempre expuesto. Uh-huh. Eso es una gran bendición. Entonces,
1: totalmente.
0: Los que no podemos ir, pues hacemos lo que nuestra Madre Santísima nos recomienda.
1: Totalmente, sí. Bueno, pues chicos, ¿qué les parece? Sí, vamos a ver las imágenes finales del proyecto de restauración del conjunto litúrgico. Vamos a verlo.

Y todo lo que hagáis, hacedlo de corazón, como para el Señor y no para los hombres. Colosenses 3:23. Después de 19 meses de trabajo, el equipo de restauradores de María Visión, podemos decir que llegamos al final de un camino que comenzó con el anhelo de devolver la luz a lo que el tiempo había velado. Y en ese tránsito, descubrimos que la materia no se restaura sola, sino que se deja transformar por las manos y los corazones de quienes ven en la dignificación de la casa de Dios una vocación. Tras la restauración, el oro volvió a relucir, la madera volvió a respirar, y los colores volvieron a ver la luz, después de permanecer décadas en el silencio apacible, debajo de varias capas de pintura y polvo acumulado. Pero el verdadero milagro no fue el brillo renacido de las hojas metálicas, sino la comunión que se tejió entre el grupo de restauradores y la comunidad siria ortodoxa de Jerusalén.

Entendimos que el recurso más valioso no eran los procesos técnicos, ni los materiales, sino las personas. La comunidad que ven en este espacio, el lugar donde puede encontrarse con Dios. La ganancia más grande fue conocer y vivir con la comunidad siria ortodoxa. Una comunidad que nos acogió con ternura, que nos dio abrigo, que nos sentó en su mesa y nos incluyó en sus oraciones, hasta hacernos sentir que estábamos en casa. Con ellos, el trabajo de restauración dejó de ser una labor humana para convertirse en un acto de servicio y de gratitud. Católicos y sirios ortodoxos, unidos por el amor a Cristo, hallamos en la obra restaurada un signo visible de la unidad que Dios anhela para su Iglesia,

0: adorando al mismo Señor que habita en el silencio del templo y en la profundidad de los corazones.
1: Bueno, en verdad es un regalo poderlo ver ya así, ¿no? El terminado este cenáculo de nuestro Señor que estuvo ahí, y bueno, el significado tan grande que tiene también para toda la comunidad cristiana, ¿no?
2: Exactamente, Gaby. Fíjate que para mí me resultan muy emotivas estas imágenes porque me recuerdan todo el trabajo que se estuvo haciendo, y sobre todo lo maravilloso que fue la invitación que nos hizo nuestro Señor Jesucristo a participar en este proyecto, ¿no? Porque no es cualquier proyecto, nos abrió las puertas de una casa en la que Él mismo estuvo, en la que Él invitó a sus amigos. En esta casa Él estuvo con su madre y nos invitó a nosotros a participar, y con nosotros a toda la familia de María Visión, a todos los televidentes, porque justamente yo quiero creer que todas estas imágenes que estamos llevándoles a sus casas desde Jerusalén están teniendo resonancia en las casas y en los hogares de cada persona que nos ve. Muchas personas seguramente no han tenido la oportunidad de visitar Jerusalén, y el ver estas imágenes creo que nos ayuda a compartir la experiencia, ¿no? Sí, y para mí, te digo, resulta sumamente emotivo estar viendo todo esto.
1: Sí, cómo no, de la encomienda, como tú bien lo dices, la encomienda de Dios nuestro Señor y la Santísima Virgen, ¿no?
3: Sí, Gaby.
1: Porque es algo por lo más sagrado que tenemos, ¿no?
3: Exactamente, sí, para la cristiandad, uh-huh. Pues son los lugares en los que estuvo nuestro Señor Jesucristo, donde también se instituyó la Eucaristía, donde estuvo Pentecostés. Entonces, para nosotros como cristianos católicos, o sea, pues es un gran regalo. Y pues ya ver así terminada esa misión que se nos encomendó, Gaby, pues también es un momento para agradecerle a Dios nuestro Señor que nos acompañó, que nos ayudó y que sí se logró.
1: Totalmente. Y sobre todo cómo la comunidad pues también intervino en todo esto, ¿no?
2: Claro, claro. La comunidad siempre estuvo involucrada, uh-huh, en los procesos, estuvo involucrada en el desarrollo de esta restauración, y creo que esta es la muestra más palpable y del ecumenismo, porque del ecumenismo se puede decir muchas cosas, se puede entender el concepto del ecumenismo, pero aquí lo vimos plasmado en acciones, porque una institución católica fue asistir, ayudar a una comunidad siria ortodoxa, que es una de las comunidades más pobres, más reducidas en cuanto a número de feligresía en Jerusalén. Y entonces para ellos fue un regalo que María Visión, que los católicos voltearan a verlos y los ayudaran. La verdad es que al final esto sirvió para que la comunidad se acercara también, vieran qué estaba sucediendo, y de ahí se entrelazaron entre ellos para crear nuevos proyectos, para crear nuevas oportunidades dentro de la iglesia. Entonces, para mí fue uno de los regalos más importantes.
1: Totalmente, sí. Y verlos integrados, ¿no?
3: Claro, sí. A todas las comunidades.
1: Exactamente, sí, porque se reunieron ahora sí que todas las denominaciones.
3: Eso te iba a decir, todas, ¿no? las denominaciones, sí, cristianas, luego ya en torno a esta restauración, pues se fueron enterando de lo que sucedía, y también ellos se fueron hermanando aún más.
1: No, pues lo vamos a ir viendo durante, sí, este programa, ¿no?
3: Claro.
1: ¿Qué les parece si vamos a ver la restauración como una alabanza silenciosa?

que esté yo en la casa de Dios todos los días de mi vida, para contemplar la hermosura de Dios y para inquirir en su templo. Salmo 27, 4. Cada etapa del proyecto de restauración fue sin duda guiada por una fuerza invisible pero familiar. Una presencia divina que orientaba nuestras acciones con amor y una certeza silenciosa. En esa presencia constante entendimos que nada fue casual, que todo obedecía a un plan, donde la fe y el arte se encontraban para glorificar a

mismo Dios que nos convocó a esta misión. Nunca perdimos la capacidad de asombro ni el agradecimiento hacia María Visión. Aprendimos de la fragilidad de las cosas, de su condición pasajera, y comprendimos que la belleza no se impone, se revela cuando se sirve con humildad, para la gloria de Dios.

Cada día ofrecimos nuestros conocimientos y trabajo a Dios, como una alabanza silenciosa. Con plena conciencia del regalo que ha sido para nosotros, la invitación a dignificar la Catedral de María Madre de Dios del Monasterio de San Marcos. Detrás de nosotros, como voces en el silencio, hubo siempre manos que nos sostenían, que nos alentaban y almas que creyeron, bienhechores, familias, amigos y todos nuestros hermanos de la familia de María Visión.

0: Bueno, pues aquí tienen cómo se va llevando a cabo la restauración, pero me llama la atención alabanza silenciosa. ¿A qué se refieren?
1: Justamente, nosotros la manera en que vimos esta forma de agradar a Dios, de entregarle un poco de nosotros, es entregando nuestro trabajo. Entonces a esto nos referimos cuando decimos que la restauración se convirtió en una alabanza silenciosa. Cada vez que trabajábamos en el silencio del templo, pues reflexionábamos y tratábamos de hacer conciencia del lugar en el que estábamos. Estábamos en el lugar donde se celebró la cena más célebre de la humanidad, ¿no? Y eso cobra una relevancia importantísima dentro del proyecto, porque lejos de que se convirtieran en trabajos técnicos, se convirtieron en trabajos bien intencionados para dignificar la casa de Dios, y no cualquier casa, ¿no? La casa de San Marcos. Entonces, para nosotros, esto significaba hacer una alabanza a Dios, ¿no?
0: Ya lo creo que sí. Y bueno, hay que aprovechar para dar las gracias a, pues ahora sí, al obispo y los sacerdotes sirios, que la verdad los acogieron a todos los restauradores.
1: Exactamente.
0: Y les dieron alimento y bueno, los cuidaban, ¿no?
1: También.
0: Los cuidaban muchísimo, sí.
1: Sí, al final se convirtieron en parte de nuestra familia. La verdad es que el acogimiento que tuvimos por parte de ellos fue más allá de lo que esperábamos y más allá de lo que necesitábamos. Nos dieron a manos llenas, nosotros íbamos con la intención de servir y al final fuimos bendecidos con los regalos que ellos nos daban, o sea, los cuidados, porque bueno, fueron 19 meses, en 19 meses pasaron muchas cosas, nos enfermamos, de repente una gripa, y ahí estaban cuidándonos, llevándonos medicamento, siempre procurando que la comida fuera de nuestro agrado, invitándonos y haciéndonos parte de todas sus celebraciones, lo cual agradezco muchísimo, ¿no? Hay celebraciones muy impresionantes, muy interesantes dentro del rito sirio ortodoxo, y para mí fue uno de los regalos más grandes, ¿no, tío?
2: Sí. Y también incluso nos consiguieron pues entrar al Santo Sepulcro, Gaby, en la celebración del Fuego Nuevo, que pues se puede decir que es una celebración un poco restringida por el espacio del Santo Sepulcro, y pues también nuestros hermanos sirios nos consiguieron poder entrar y pues es una celebración impresionante y pues obviamente que te remite a Jesucristo, nuestro Salvador, ¿no?
0: Totalmente.
2: Muy contento,
0: y bueno,
2: con todas sus ayudas y bendiciones.
0: Totalmente, sí. Y sobre todo, pues ellos también, ¿no? Una manera de agradecer, sí, que María Visión esté preocupada, ¿no? Por salvaguardar, ahora sí que, pues,
2: sí, su patrimonio, su historia.
0: Todo este patrimonio, sí, de todos nosotros, ¿no?
1: Claro, claro, claro. Porque al final nos hermana la misma creencia, el cristianismo. Uh-huh. Y para mí, te voy a ser sincero, dentro de mi ignorancia, desconocía lo que era la comunidad siria ortodoxa. Uh-huh. O que existía una comunidad siria ortodoxa, sí, dentro de Jerusalén. Y no solamente los conocí, sino que me hice parte. Y al final ya no se notaba la diferencia entre católicos y sirios. O sea, nos hermanaba la cristiandad, el amor a Cristo y la humanidad misma, ¿no?
0: Claro.
1: O sea, nos dimos cuenta que estamos hechos y tenemos los mismos padecimientos y los mismos... las mismas similitudes y las mismas
2: anhelos,
1: necesidades.
2: Y anhelos, sí, de la vida, sí, eterna.
1: Exacto.
0: Sí, claro que sí. Bueno, ¿qué les parece si vamos a ver cómo el amor providente de Dios nos invita a dignificar su casa?

Aquel que canta, ora dos veces, y quien agradece, eleva el corazón hacia Dios. San Agustín de Hipona. Hoy, al mirar hacia atrás, entendemos que todo fue gracia. Cada día, cada desafío, cada momento compartido, fue una manifestación del amor providente de Dios. Él nos permitió ser instrumentos, no protagonistas, canales de su belleza, no autores de ella. El conjunto litúrgico restaurado no es solo testimonio del arte y la técnica, sino del encuentro entre lo celestial y lo terreno, entre el trabajo humano y la voluntad divina.

porque lo que nuestras manos tocaron, el Espíritu lo transformó en oración. Nos vamos con el corazón lleno de gratitud, sabiendo que lo que comenzó como un proyecto, concluye como una misión cumplida. Y aunque nuestras manos se separen del oro y la madera, nuestras almas quedarán unidas para siempre a este templo, donde cada resplandor y cada silencio seguirán proclamando: El Señor ha sido grande con nosotros y estamos alegres.

0: Bueno, ahí tienen esta explicación. En verdad es muy interesante conocer, por así, todas las dimensiones de este retablo y sobre todo en qué estado de conservación lo encontraron.
1: Justamente ahora viendo las imágenes hacemos un recuento de la memoria y nos damos cuenta de cómo cambió. La verdad es que de estarlo viendo todos los días es difícil apreciar estos cambios, ¿no? Uh-huh. Pero sí, lo encontramos, hay que recordarle al público que nos ve, este retablo, todo el conjunto litúrgico fue pintado con un spray dorado por completo, ¿no? Pintaron todo, colores, pintaron por encima de las hojas metálicas de oro, de plata, encima de todas las decoraciones y bueno, cuando llegamos vimos estas condiciones del retablo y pensamos que iba a ser una tarea difícil y lo fue, pero dentro de la dificultad encontramos ciertas ayudas misteriosas, la verdad es que...
2: Al Espíritu Santo, pues será.
1: Justamente, nos dimos cuenta que sí. La Virgen María, Jesucristo, el Espíritu Santo guiaban nuestras acciones.
0: Totalmente.
1: Porque de repente dábamos con el solvente adecuado, dábamos con los procesos adecuados para que este repinte se viniera de manera muy sencilla, sin deteriorar lo que estaba abajo, que es la hoja metálica de oro, de plata, las corladuras, que como bien saben son materiales muy delgaditos, sí. Muy susceptibles a cualquier cosa, ¿no?
0: Totalmente.
1: Y la verdad es que quiero pensar que nuestras manos fueron guiadas y entonces sumamente agradecidos con esto, ¿no? Con este hecho.
2: Totalmente. Y yo quiero agregar que sí, Gaby, o sea, doy fe de eso, porque en el lugar que estábamos no se encuentran los materiales, especialmente los químicos, por cuestiones de restricción, claro. Allá en el lugar en el que estábamos, entonces pues no, lo que se utiliza por lo general en todas las partes del mundo, ahí no lo había, pero como que el Espíritu Santo decía, vayan para allá, vayan para acá, entonces ya Carlos hacía sus pruebas de solubilidad, de limpieza, las calas, uh-huh. Y pues ahora sí que el Espíritu Santo ahí nos fue llevando a los lugares donde había los productos que necesitábamos, porque hay muchas restricciones.
0: Sí, no cabe duda que los proyectos de Dios nuestro Señor y nuestra Madre Santísima, bueno,
2: ajá,
0: es increíble cómo sí. Te va llevando siempre. Y se van resolviendo,
1: sí.
0: ¿No?
1: Sí, el llamado mismo fue sumamente sorpresivo,
2: sí.
1: Para todos nosotros. Yo nunca hubiera pensado que iba a estar trabajando en Tierra Santa y en lo que me gusta y en lo que soy, en lo que me preparé, ¿no? Que es en la restauración y en este proyecto tan bonito, ¿no? Con un recibimiento impresionante por parte de la comunidad, no solamente de sacerdotes y del obispo, sino de todas las comunidades cristianas en Jerusalén. O sea, todos estaban al pendiente de la restauración, iban a visitarnos. Ahí podemos ver en las imágenes a franciscanos, a religiosas de todas las órdenes que iban a visitarnos a ver el proceso, porque de verdad era sorprendente. Guiado siempre por el Espíritu Santo, definitivamente, ¿no?
2: Exacto.
0: Totalmente, sí. ¿No? Sí. Totalmente, un gran regalo para todos, ¿no?
2: Claro.
0: Es un regalo para toda la humanidad. Bueno, ¿qué les parece si vamos a ver el trabajo ofrecido a Dios como una forma de oración? Vamos a conocerlo.

Cada día trajo consigo la certeza de que este proyecto no solo restauraba madera, oro, plata o color, sino también nuestras almas. Porque en cada pincelada, en cada fragmento de historia recuperada, el alma encontraba reposo.

Allí, entre el aroma del incienso y la oración de la comunidad siria ortodoxa, comprendimos que toda distancia se acorta cuando el amor de Dios es el destino. Nada se perdió en el camino, ni el esfuerzo, ni los miedos, ni las horas. Todo fue semilla. Y cada uno de nosotros fue tierra fértil donde la fe floreció de nuevo, como una oración que sigue resonando en los muros del monasterio de San Marcos. Fue una entrega, pero también una gracia, la oportunidad de ofrecer el tiempo, la misión y el corazón en favor de algo eterno.

0: Bueno, pues aquí seguimos y dándole gracias a Dios y a nuestra Madre Santísima que nos permite a María Visión estar presente en Tierra Santa.
1: Sí, Gaby, es una gran bendición. Y ahorita ya viendo los resultados, pues también se siente una alegría, o sea, y nostalgia de todo lo que vivimos y las satisfacciones también del trabajo que Dios nuestro Señor nos permitió hacer. Y pues se ve bonito, Gaby, la verdad.
0: Claro. Bendito sí. Dios.
1: Con humildad lo digo, o sea, se ve muy bonito, sí. Y me siento muy contento.
0: ¿Cómo no?
1: Sí.
0: Fíjate que aquí dicen que una forma de oración se parece también como trabajan los de techos, la misión techos.
1: Eso,
0: que es, ellos, por ejemplo, dicen los chicos que son los que más pues van a la obra, ¿no?
1: Porque un esfuerzo, está muy difícil. Un esfuerzo más grande.
0: Ajá. Ellos también es oramos con hechos.
1: Claro.
0: ¿Verdad?
1: Eso, sí.
0: Y es la manera también de quizás no a uno se les da todo, ¿no? O sea, unos no son predicadores, no son médicos,
1: sí.
0: Pero acá, bueno, es trabajar con hechos también, que creo que aplica la misión de Jerusalén, ¿no?
2: Sí, justamente, la verdad es que el trabajo intencionado cobra una relevancia mucho mayor, ¿no? Porque finalmente es ofrecerle a Dios el trabajo basado en los dones que Él mismo te dio, ¿no? Entonces es como de, tal vez no sé orar, tal vez me cuesta expresarlo con palabras, pero ofrezco mi trabajo. Uh-huh. Y eso fue lo que hizo este grupo de restauradores, ofrecer su trabajo como voluntarios para la dignificación de la casa de Dios. Y yo me siento un privilegiado por haber trabajado con este grupo de restauradores, de este grupo de profesionales, porque aprendí muchísimo de cada uno de ellos. La verdad es que cada uno de ellos aportó sus conocimientos sin recelo, ¿sabes? Entregamos todo. Y eso yo creo que al final deja un cierto grado de satisfacción de haber entregado a Dios lo mejor que tienes de ti, ¿no?
0: Totalmente, y aparte no hay rivalidad, ¿no? Porque al final todos están ahí por
1: un bien común,
0: por
1: ¿no?
0: Por un bien común.
1: Para
0: entonces,
1: servir a Dios, ese es el bien común.
0: Exactamente, y como tú lo dices también, sí. Charlie, bueno, mucho tiene que ver las cualidades y cómo desenvolviste estas cualidades con una preparación académica, ¿no?
1: Claro.
0: Que a la vez dice, Señor, aquí la tienes, a tus órdenes.
2: Sí. Exactamente, nosotros proponíamos y Dios disponía de ello. Definitivamente, la verdad es que
0: sí.
2: Todo se fue dando. En programas anteriores estábamos viendo también la restauración del icono milagroso de San Lucas y veíamos estas profesionales que venían de la Universidad de Valencia a aportar sus conocimientos y la verdad es que fueron cosas que se fueron dando, o sea,
0: totalmente.
2: Se presentaba a alguien en la iglesia y nos decía, oigan, yo conozco a estas doctoras, tal vez podrían venir, las contactábamos y sin pensarlo decían, claro, y así se fue dando todo en el proyecto, de manera muy orgánica,
0: uh-huh.
2: Y eso a mí me parece muy rescatable, muy interesante, ¿no?
0: Claro, bueno, cabe mencionar que estas especialistas de España también donaron su tiempo, ¿no?
2: Sí, sí, sí.
0: Dijeron encantadas y fueron a donar su tiempo, ¿por qué? Porque todos vamos en la misma dirección.
1: Exactamente, todos sí, unidos.
0: Todos unidos en la misma dirección. Bueno, pues, ¿qué les parece si vamos a ver los restauradores ofrecen su carisma para el servicio de la iglesia? Vamos a conocerlo.

que cada uno ponga al servicio de los demás el carisma que ha recibido, y de este modo serán buenos administradores de los diversos dones de Dios. Primera de Pedro 4:10.

regalado por Dios, un talento que se convirtió en herramienta de comunión. Uno conocía los secretos del dorado, otro el lenguaje de la madera, otro la precisión del color. Pero todos compartíamos el mismo propósito, servir con lo mejor de nosotros para glorificar al Señor. En la diversidad de talentos descubrimos la unidad del Espíritu. Cada uno aportó su voz al coro de la restauración y juntos dimos vida a una obra que trasciende lo humano.

Porque el verdadero arte no se firma con nombre propio, sino con amor compartido. Así, al mirar el conjunto litúrgico restaurado, entendemos que los dones solo alcanzan su plenitud cuando se entregan a los demás y se hacen para la gloria de Dios. Y en ese dar, Dios se revela. En el brillo del oro limpio, en la madera que respira y en los corazones que aprendieron a servir con gratitud.

0: Bueno, aquí es lo que estábamos comentando, ¿no? De la manera de servir a Dios nuestro Señor a través de la restauración y, por supuesto, ante la oración, ¿no? Porque, bueno, a mí me pasa, ¿no? Que si estoy restaurando algo y de verdad me encanta estar rezando.
1: Exacto.
0: En oración, porque dices, una paz, ¿no? Y sobre todo cuando son imágenes del rostro de María o de José, pues es así que... Ahora sí tienes que plasmar tú también, ¿no?
1: Y más cuando se está trabajando, Gaby, pues en, como en este caso en un templo,
0: sí.
1: O sea, pues estás de veras que en constante oración y platicando con Dios nuestro Señor, con Jesucristo, o sea, de repente, como dices tú, uno empieza a rezar y a rezar, yo así me la pasaba y agradeciendo, pidiendo por tal o cual cosa, entonces sí es un momento muy, de mucha bendición estar trabajando y sobre todo en la casa de Dios.
0: Totalmente, y tú, sí. Charlie, como encargado del grupo, ¿cómo vivieron tu grupo todo esto?
2: Fíjate que lo que comentaba Nacho, dentro del monasterio hay dos capillas, bueno, ahora tres, una dedicada al icono de San Lucas, ¿no? Pero mientras estábamos con los trabajos de restauración en la iglesia principal, la iglesia de María Madre de Dios, ese es su nombre, los monjes hacían sus oraciones diarias en el cenáculo donde se celebró la última cena, donde finalmente bajó el Pentecostés, donde se celebró el Pentecostés, donde bajó el Espíritu Santo, y en sus oraciones ellos cantan en arameo, es la lengua originaria de Dios, de Jesucristo nuestro Señor. Y entonces, mientras restaurábamos, escuchábamos las oraciones.
1: Eso.
2: Sí. Y esto necesariamente te transportaba,
0: sí, claro.
2: ¿no?
0: Sí.
2: Te llevaba igual a la oración.
0: Claro.
2: Y entonces se convertía en una comunión entre la oración que hacían los monjes en la otra capilla y nuestro trabajo, ¿no? Porque nosotros en esos momentos teníamos que guardar silencio y teníamos que concentrarnos en el trabajo, pero también concentrarnos en lo que nos estaba... diciendo el alma con las oraciones de los monjes, ¿no? Y creo que para todo el equipo fue una renovación. La verdad es que uno cuando escucha las Sagradas Escrituras en la misa, lo ve de alguna manera como algo lejano, ¿no? Hablan de ciertos lugares que para nosotros resultan ajenos, o sea, Nazaret, Jerusalén,
1: Belén,
2: y es como de, bueno, pues tierras del Medio Oriente, pero no tenemos una imagen visual, mental de estos lugares. Y cuando estuvimos ahí nos dimos cuenta que Jesucristo no es una figura ajena a nosotros o que vivió hace 2000 años, es una figura presente en Jerusalén. O sea, si de verdad quieres conocer a Jesucristo, no solamente en la Eucaristía, en la misa, también en las calles en las que Él caminó, en los lugares que Él visitó,

0: porque ahí está impregnado su espíritu, y para todo el equipo de restauración fue sumamente renovado, renovación del espíritu, renovación de las ideas que traíamos. Fue impresionante, creo que fue muy gratificante para todos, perdóname, claro. Me pongo nervioso.
1: No, claro que sí, ya lo creo, y para todos los que pertenecemos aquí en el canal de María, claro. Bueno, pues todos nos alcanzamos a sentir parte.
2: Sí, yo creo que los televidentes están viviendo a través de las imágenes.
1: Totalmente.
2: Lo que nosotros tuvimos también la oportunidad de vivir.
1: Totalmente, entonces, la estamos viviendo muchísimas personas.
2: Una bendición que se pueda transmitir a través de María Visión, todo lo vivido.
1: Bueno, pues, ¿qué les parece si vamos a ver las siguientes imágenes ya finales de esta entrega del retablo? Vamos a verlo.

no hay nada más propio del cristiano que dar gracias. Aún en medio de las pruebas, la acción de gracias transforma el dolor en alabanza. San Juan Crisóstomo.

El servicio alegre fue la brújula que nos sostuvo en los días de fatiga y de silencio. Porque quien sirve con gozo, transforma el trabajo en oración y la tarea cotidiana en un acto de amor. Restaurar no fue solo una labor técnica, fue una liturgia. Cada brocha, cada pulgada dorada, cada color recuperado, se convirtió en una pequeña ofrenda. Y mientras las manos trabajaban, los corazones alababan. Aprendimos que la verdadera alegría nace del servicio, cuando se ofrece sin esperar recompensa, cuando el fruto de la obra pertenece a todos y la gloria se dirige únicamente a Dios. Así, con alegría y reverencia, servimos al Señor en su templo y descubrimos que en el servicio humilde se encuentra el rostro más puro del Evangelio.

0: Hoy, al concluir esta obra, sabemos que no nos despedimos del todo. Dejamos aquí un pedacito de nuestra fe y de nuestro amor a Dios, como se deja una vela encendida en un altar. Y nos llevamos con nosotros la certeza de haber sido parte de un milagro discreto, donde el arte, la devoción y la fraternidad se fundieron en una sola ofrenda. Agradecidos de por vida y más fortalecidos en la fe que nunca.
1: No, bueno, pues muchísimas gracias a todas las personas, los bienhechores, las oraciones que hacen posible el que se esté rescatando en Tierra Santa, pues lo más sagrado para todos nosotros. Se nos terminó el tiempo, pero pues ¿qué les parece si se despide cada uno de nuestro público?
2: Bueno, pues Gaby, muy agradecido de poder haber intervenido en este proyecto, contento de que ya se finalizó y pues agradecido obviamente con Dios nuestro Señor y también con María Visión y con toda la gente que es la familia de María Visión. Obviamente yo, cuando me acordaba de todos los televidentes y de toda la familia de María Visión, los encomendaba mucho, especialmente en el Santo Sepulcro, porque me gustaba ir a rezar el rosario ahí, y también obviamente en San Marcos los encomendaba. Entonces, muchísimas gracias a todos los televidentes por su oración y por su ayuda siempre a María Visión.
1: No, al contrario, gracias a ustedes que dieron el sí a Jesús.
3: Con todo gusto. Pues sí, yo también igual, muchísimas gracias y recordarles al público que nos ve que este es el final del proyecto de restauración del Monasterio de San Marcos. Sin embargo, vienen nuevos proyectos, hay mucha necesidad en Tierra Santa con muchas más comunidades, entonces seguiremos trabajando en ello, pero bueno, eso ya lo veremos mucho más adelante, pero por lo pronto muchísimas gracias a todos.
1: No, pues muchísimas gracias, ahora sí que a Dios nuestro Señor, a la Santísima Virgen y a todos ustedes que nos acompañan en el canal de María Visión, que Dios nuestro Señor siempre reine en su corazón y en su familia. Nos vemos.

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Bueno, para mí es importante tener la paz para estar bien con la familia, principalmente dejar algún mundo tranquilo para los hijos, los nietos, y poder acercarnos a la buena guía, a los buenos tiempos para la demás gente. Dios para mí es como la máxima autoridad, es lo que le debemos el mayor respeto, y pues agradecerle todo lo que nos ha dado.

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Empezamos el mes de julio con la fiesta litúrgica de Nuestra Señora Refugio de Pecadores. ¿Cuál es el origen de esta fiesta? Cuenta la historia que en un pequeño poblado llamado Monte Polchano, o en español Monte de las Pulgas o Monte Pulgoso, existía un bosque. Un bosque que llegó a ser como guarida de malvivientes. Como era un camino obligado para comerciantes, pues muchos fueron asaltados, de tal modo que muchos creyeron que aquel monte estaba embrujado o estaba encantado. Pero pues más bien era esa situación de delincuencia que imperaba en aquel lugar. Cuenta la historia que un pobre campesino encontró por ahí en algún lugar de su casa una pequeña imagen de barro, de arcilla, que colocó en el hueco de un árbol, de una encina, a la entrada de aquel bosque. Entonces, todos los caminantes que tenían que transitar por aquel camino empezaron a tener devoción a aquella pequeña imagen, un poquito rústica. La devoción a aquella imagen dio el origen a las letanías lauretanas que conocemos ahora dentro del rezo del Santo Rosario. Muchos que pasaban por ahí, su pequeña oración fue después puesta en escrito, y a alguien se le ocurrió decir que era como el lucero de la mañana, que era la salud de los enfermos. Y así, poco a poquito, aquellas pequeñas oraciones o jaculatorias se compilaron y dieron origen a las letanías del Rosario. Aquella pequeña imagen rústica se empezó a conocer como Nuestra Señora de la Encina. En alguna ocasión, un misionero jesuita vio un dibujo que habían realizado unas niñas en Viterbo de aquella imagen de Nuestra Señora de la Encina. Entonces pidió a un amigo pintor que le dibujara aquella imagen de una manera más artística para llevarla en sus correrías apostólicas. La impresión que se llevó el ahora beato Antonio Balducini fue que él, al llegar y predicar, exponía aquella pequeña imagen, y eran muchos los pecadores, eran muchos los infieles a los que les llamaba la atención aquella imagen sencilla de Nuestra Señora. Entonces mandó poner al pie de aquella imagen la leyenda Refugium Peccatorum, y así empezó a conocérsela como Nuestra Señora del Refugio. El mismo pintor que realizó aquella primera copia de la imagen rústica de barro hizo varias.

Y una de ellas llegó a nuestras tierras, concretamente a la zona de Puebla, por medio de un sacerdote jesuita. Y así se nombró a Nuestra Señora Refugio de Pecadores como patrona de todas las misiones jesuitas en México. Con la expulsión de los jesuitas de nuestra patria, este sacerdote lo entrega a un convento franciscano. Y entonces la imagen viene a habitar concretamente en Zacatecas, en el convento de Nuestra Señora de Guadalupe.

Queridos hijos, hoy me alegro con vuestro santo protector y los invito a estar abiertos a la voluntad de Dios.

0: Amigos, de hablar de Dios es cool. Qué dicha que nos conectemos en este momento para hablar de lo que tanto nos encanta y nos gusta poner sobre la mesa con nuestros amigos en este momento en donde el amor hace parte de nuestro día a día. Justamente estamos grabando este podcast en un día muy especial en donde se celebra San Valentín y queremos hablar de eso, del amor y cómo las segundas oportunidades hacen parte de este privilegio, de este don, de este regalo tan hermoso que nos da el Señor, que es el amor de los amores. Para ello quiero darle la bienvenida a Zahira Benavides. Zahi, buenas, ¿cómo estás? Me encanta que nos conectemos. Tú desde Bogotá, nosotros desde Miami, un beso desde aquí.
1: Bueno, qué maravilla poderte ver, qué maravilla estar conectados acá en este podcast que me parece maravilloso, en una fecha súper importante como es el Día del Amor y la Amistad, San Valentín, y que nos da segundas oportunidades, nos sigue premiando y que sea un día maravilloso para poderle regalar a la gente cosas lindas.
0: Ay, así es, Zahi. Y vamos a empezar. Me gusta mucho esta oración para que la tomes en tus notas, en tu memoria y te la grabes, porque mira cómo es de linda esta invocación al Espíritu Santo. Nos funciona muchísimo cada vez que vamos a emprender algo nuevo, cada vez que vamos a iniciar algo importante en donde tenemos que hablar, en donde tenemos que decir cosas que hay que decirlas bien dichas, ¿no? Entonces, mira qué linda esta oración que una vez descubrí me sirve muchísimo a mí. Oh, Espíritu Santo, amor del Padre

0: elijo. Inspírame siempre lo que debo pensar, lo que debo decir, cómo debo decirlo, lo que debo callar, cómo debo actuar, lo que debo hacer para la gloria de Dios, bien de las almas y mi propia santificación. Espíritu Santo, dame agudeza para entender, capacidad para retener, método y facultad para aprender, sutileza para interpretar, gracia, eficacia para hablar, dame acierto al empezar, dirección al progresar y perfección al acabar. Amén.
1: Y amén, qué belleza.
0: Es una belleza.
1: Que es entregarse a la sabiduría.
0: Total, 100%. Y muchas veces en cualquier tema, Saji, una vez a mí me dijeron cualquier cosa que tengas que hacer, cualquier diligencia, cualquier cosa de trabajo, lo que sea, invoca tus palabras al Espíritu Santo y va a ser Él quien guíe tu conversación, quien guíe ese momento tan importante que vas a tener. Y bueno, qué mejor que este momento para que hablemos de... Le quise titular este podcast como Segundas Oportunidades, porque es que definitivamente es el amor infinito de Dios. Y es en todos los sentidos, como el Señor nos regala todos los días de nuestras vidas. Digo segundas oportunidades porque es la frase que conocemos de cajón, podríamos decirlo así, pero no son segundas oportunidades, son terceras, cuartas, quintas, sextas, séptimas. O sea, siempre el Señor nos está dando oportunidades para que lo volteemos a ver y le digamos a Él gracias por todo. Gracias por cada instante, gracias por todo. Y esa oportunidad nos la da el Señor desde que estamos pequeñitos. Y tú tienes una historia cuando estabas muy chiquitita de cómo empezaste a acercarte al Señor, a este camino, porque te regaló definitivamente el don de la vida, el don de la salud, ¿no?
1: Pero mira, Lina, que yo te cuento básicamente que en mi casa prácticamente no había tanta oración, no había tanta unión de la palabra. Yo incluso puedo confesarte que hasta de grande empecé a aprender lo que era un credo, lo que era, muchos términos dentro de la fe que yo desconocía totalmente, porque pues a la final sí, yo veía que mis tías y todos oraban y todo, pero pues a la final decía, esto no, ay, para allá no es que
0: no quiero entiendo, ir. Claro.
1: No entiendo cómo es la cosa. Entonces yo empecé a buscar de Dios porque había falta de amor en mi casa, porque había falta de fe en mi casa, porque había falta de unión. Entonces cuando uno tiene esos propósitos de vida súper claros, y yo los tuve desde muy chiquitica, que siempre para donde quería ir iba, pero ciertas situaciones en mi casa yo decía, Dios mío, agárrame, apóyame, ¿qué es lo que va a pasar de nosotros como hijos, como familia, como mis padres también, qué va a pasar con ellos? Porque vivíamos unas situaciones muy complejas. Entonces ahí yo empecé a creer que sí había un Dios, que había un Dios que me orientaba, había un Dios que me cuidaba, que había un Dios que me daba esa sabiduría y esa opinión cuando la adversidad y el peligro estaba. Y cuando siento esa fe, cuando siento esa misericordia, cuando siento ese amor de Dios, empiezo a buscar un camino y empiezo a entender que este mundo sin Dios no somos nada. Pero a la final el mundo es esto, el mundo te permite ver lo bueno, lo malo, lo regular, y ya tú vas decidiendo qué es lo que vas a tomar en la vida. Mi proceso de niña no fue fácil, pero fue tan misericordioso, fue tan sanador, fue tan momentos de tanto aprendizaje, y ahí es donde yo digo que las oportunidades sí valen la pena. Valen la pena cuando se cambia, cuando se cree en Dios, cuando sencillamente miramos hacia arriba y digo, soy tuya, Señor, haz de mí lo que tú quieras. Y cuando tú te entregas a Dios, el mundo te cambia, el panorama te cambia, los pensamientos te cambian, el sentimiento hacia el otro, hacia nuestros hermanos, hacia ese ser que te necesita también cambia. Hoy en día digo que tener a Dios en nuestros corazones es otro pensamiento, es otra persona, y yo siento que sí, las segundas oportunidades valen la pena.
0: Y me acuerdo que gracias a tu mamá, en un episodio que les pasó cuando estabas muy chiquitita, empezaste como a tener esas primeras notitas de amor de la Virgen cuando estás pasando además por un momento de enfermedad, ¿no?
1: Sí, esto ya fue más grandecita, tenía 19 años y cuando afronto un tipo de,

de diagnóstico, que es bastante complejo, como la bulimia y la anorexia, ahí empiezo a tener la primera cercanía, digamos, ya a la Virgen. Porque yo nunca

0: este proceso y que mi mami reciba una noticia tan dura como que tu hija le queda un año de vida. Y mi mami dice, vamos, porque yo nací en Tariba y allí está la iglesia de la Consolación de la Virgen, pues de Tariba.
1: En Venezuela.
0: Y la Virgen en Venezuela, y la Virgen, entramos a la iglesia después de un proceso que hizo mi madre, y entramos y yo miro hacia arriba y veo que la Virgen me mira. Entonces, en ese momento cuando la Virgen me está mirando, yo veo a mi madre y le digo, o sea, como que me está mirando la Virgen, pero en el momento de todo, siento que se desconoció, digamos, esa cercanía, ¿no? A los 3 meses, Lina, a los 3 meses yo estaba sana, perfecta, no tenía absolutamente nada y continué mi vida. Ahí hubo esa primera cercanía y yo digo que la Virgen está para mí siempre. Empecé a entender cuáles eran los propósitos de ella como madre, como protectora, como sanadora, intercesora ante Dios. Y su figura es tan importante en mi vida que mírame hoy. Hoy estoy sana, sana mentalmente, que esto es una enfermedad que te atrapa mentalmente porque es muy psicológico lo que estás viviendo. Y verme hoy en día y verla a ella, digo, wow, el poder de la Virgen, el poder de Dios en nuestras vidas es tan significante que ojalá las personas pudieran tener la mano en el corazón y poder cambiar esa ideología que muchas veces tienen de no creer en nada, de no poder pasar a nada sin criticar, pero sí hay un rumbo muy importante y es tener la protección de ellos.
1: No, y eso me encanta porque es que no todos nacimos en un hogar en donde el centro de atención era el Señor o la Virgen o el Rosario o la misa, sino que a medida que van pasando nuestros años vamos agarrando esa información, porque también la curiosidad nos lleva a decir qué pasó ahí, cómo así que la Virgen es esto, cómo así que el Señor es esto, cómo así que mi vida sin el Señor no es lo mismo. Entonces empieza uno ya a indagar, y es que el proceso de conversión es personal, no te lo tiene que dar ni tu mamá, ni tu esposo, ni absolutamente nadie, sino que tú lo tienes que vivir. En ese momento tu madre te lleva por desesperación, por supuesto, frente a los pies del Señor: Señor, aquí te entrego a mi hija porque ya no puedo más. Y tú, o sea, gira personalmente, luego de un tiempo haces clic en tu cerebro y empiezas a decir, algo pasó aquí y me encantaría saber un poco más. Y es que de eso se trata. Y es que justamente ayer yo pensaba en la grabación de este podcast y yo decía, es que el Señor es tan misericordioso que hay una parábola en que la podemos leer, que todos la conocemos, que es la del hijo pródigo, que se las quiero leer para que entendamos cómo el Señor nos da oportunidades siempre, en el momento que sea, a la hora que sea, en el instante que sea. Se las voy a recordar aquí rápidamente. Dice Jesús, contó esto también: un hombre tenía dos hijos y el más joven le dijo a su padre: Padre, dame la parte de la herencia que me toca. Entonces el padre repartió los bienes entre ellos. Pocos días después, el menor vendió su parte de la propiedad y con ese dinero se fue lejos, a otro país, donde todo lo derrochó, llevando una vida desenfrenada. Pero cuando ya se lo había gastado absolutamente todo, hubo una escasez de comida en aquel país y él comenzó a pasar hambre. Fue a pedir trabajo a un hombre del lugar, que lo mandó a sus campos a cuidar cerdos, y tenía ganas de llenarse con los algarrobas que comían los cerdos, pero nadie se las daba. Al fin se puso a pensar: ¿cuántos trabajadores en casa de mi padre tienen comida de sobra mientras yo aquí me muero de hambre? Regresaré a casa de mi padre y le diré: Padre mío, he pecado contra Dios y contra ti. Ya no merezco llamarme tu hijo. Trátame como a uno de tus trabajadores. Así que se puso en camino y regresó a casa de su padre. Cuando todavía estaba lejos, su padre lo vio, sintió compasión de él. Corrió a su encuentro y lo recibió con abrazos y besos. El hijo le dijo: Padre mío, he pecado contra Dios y contra ti. No merezco llamarme tu hijo. Pero el padre ordenó a sus criados: saquen pronto la mejor ropa y vístanlo. Póngale también un anillo en el dedo y sandalias en los pies. Traigan el becerro más gordo y mátenlo. Vamos a celebrar esto con un banquete, porque este es mi hijo que estaba muerto y ha vuelto a vivir. Se había perdido y lo hemos encontrado. Comenzaron la fiesta. Bueno, esto es un poco más largo, no se los quiero alargar, pero el hecho es que miren la belleza. Es que esto es una diosidencia, definitivamente, que estemos hablando de este tema, Saji, porque el Señor nos está esperando. Es decir, fuera de la finca, fuera de la puerta, ni siquiera está en el cuarto, en la habitación. Él está fuera, como pendiente en cualquiera de esos momentos, vamos a entrar, vamos a cruzar por ahí, nos va a decir, ay, aquí estoy, ven, yo te recibo, no te preocupes, que se sabe.

0: sano.
1: No, mira que esas son reflexiones en la vida y que nos sigue demostrando la importancia de tener a Dios en nuestros corazones y en nuestros pensamientos. Las tantas oportunidades que Él nos puede brindar y mira toda la magia de lo que Él hace para poder ver un mundo diferente, un mundo distinto, un pensamiento distinto, un corazón distinto. Estamos en libre albedrío, dicen por ahí,
0: Sí,
1: ¿no? Que es
0: total.
1: la enseñanza de lo que Dios nos da. Coge el camino que quieras y nos da tantas herramientas y es ahí donde uno, por una decisión, una buena decisión y sabia decisión, escoges un camino totalmente distinto a lo que te puede plantear la vida.
0: No, que el Señor es que es tanta la belleza, tanta las segundas oportunidades que nos da, no solamente en nuestra vida personal, en la salud, también en nuestros trabajos. No sé si sientes que a veces decimos, el Señor no está conmigo, no puedo más, no consigo trabajo, no hago esto, no hago lo otro, y te sacó de un lugar es porque te quiere poner en un lugar mejor. Siempre pasa que te ubica en situaciones, en momentos, te rodea de personas, te quita personas de tu lado porque necesita que te rodees con gente nueva, y es así como las segundas oportunidades también hacen parte de la vida.
1: Pero mira que, por ejemplo, si te cuento desde la parte de mi proceso de niña, pude haber sido otra persona donde sencillamente aceptaba todo lo que hubiese pasado en mi casa, desde maltrato, desde golpes o lo que sea, pero yo quise pintarme un mundo totalmente diferente con la ayuda de Dios, porque yo pasé por una niñez muy difícil, pero muy compleja, muy compleja. Pero quise pintarme un mundo totalmente diferente, venirme, por ejemplo, para Colombia, que era una opción totalmente fuera de lugar. Pero Él puso esos pensamientos en mí. Él hizo que el Espíritu Santo actuara sobre mí. Él hizo que yo tomara las riendas de mi casa con tan solo Lina, tenía 11 años. 11 años cuando mis padres deciden separarse y yo tomar esa posición de papá con decisiones tan comprometedoras, porque como una niña de 11 años va a tomar las riendas de un hogar, o sea, eso no tiene ni cabida alguna. Y cuando me cambia también en cada posibilidad, llego a Colombia con tan solo una niña de 14 años y se me abren las puertas infinitamente y conozco seres de luz, seres hermosos, porque no tengo. No puedo decir que mi experiencia ha sido mala, para nada. O sea, son experiencias tan enriquecedoras, otras oportunidades. Como tú dices, en la parte laboral, muchas veces renegamos, pero Dios, ¿por qué? Si yo quería esto, Dios, pero ¿por qué tú no me tienes ahí? ¿Por qué me pasó esto? O sea, no lo puedo comprender. Y hoy en día, y van pasando los años y todo, y te das cuenta que Dios. Todo su propósito es porque tiene un fin mejor para uno. Te saca, te desacomoda, pero te organiza una vida. Y muchas veces nosotros como seres humanos somos súper acomodados, súper establecidos, nosotros queremos todo perfecto, pero a la final esa es la vida, con sus imperfecciones es buscar una estabilidad. Y es ahí donde Dios dice, ok, este es hijo mío, esta hija cumple todos los propósitos de lo que yo le he puesto. Sí, caminos difíciles, pero los ha pasado sin dudar que tenemos a Dios.
0: Y además que es súper importante resaltar que todos los procesos que pasamos, todas las lágrimas que derramamos por tristeza, por enfermedad, por dolor, al final, es súper difícil aceptarlo, sí. Pero es que es un regalo de Dios, ¿no? Es un regalo en donde nos está purificando y nos está regalando una nueva segunda oportunidad para algo. Y tú, pues, por supuesto, eres una de esas personas que ha pasado por situaciones en donde hasta para una segunda oportunidad la propia Virgen María se te da la mano en un sueño. Cuéntame todo porque de verdad es tanta belleza, es que el Señor está vivo y pues por supuesto cuando estamos de afán ni siquiera lo sentimos.
1: Mira que esto fue y ha sido una cosa tan impresionante en mi vida, porque imagínate, Lina, que yo estaba pasando por un proceso también, digamos, complejo con mi esposo. Y en medio, creo que un mes y medio, 2 meses antes, había tenido una una aparición de una virgen en mi casa. Pues la casa donde estábamos viviendo. E incluso me bajé la imagen de la virgen y se la devuelvo a mi suegra. Y le digo, ay, pues como le digo, Miriam, mira, aquí está la virgen. Me dice, esa virgen no es mía.
0: ¿Cómo así? ¿Te llegó a tu casa una virgen y no sabes quién te la llevó?
1: Sí, no sabemos.
0: Okay.
1: O sea, no, este es el momento y no sabemos quién puso esa virgen.
0: Okay.
1: Y esto antes de que se estallara mi proceso con mi esposo.
0: Okay.
1: Llego, le entrego la virgen y me dice, no, pero esa virgen no es mía. Y yo le digo, Miriam, ¿cómo no? Si la virgen estaba en mi cuarto, en el baño, con una velita. Me dijo, no, nosotros sí le prendimos una velita, pero la virgen no es mía. Yo dije, pero ¿cómo así que la Virgen no es tuya? Bueno, yo me devuelvo la Virgen y la Virgen se me cae y se me rompe la Virgen. Y la Virgen se me volvió polvo. Y yo estaba en ese lugar de trabajo de antes y llega una señora justamente que estaba allí, que nos ayudaba para el aseo y me dice, ay, no puede ser, se te cayó la Virgen, se te volvió. ¿Cómo eso es síntoma de que, ay, Dios mío, algo yo. ¿Eso es de qué? ¿Síntoma de qué? Y bueno, y empiezo a sugestionarme con eso y digo, Dios mío, pues la verdad, no quedó ni un bracito, ni una cabecita, nada de la Virgen, se volvió polvos. Y yo dije, esto está muy raro. Pasan los días, se estalla el problema con mi esposo y digo, oh Dios, oh Virgencita, ¿de qué me estás protegiendo? ¿Qué es lo que tú me quieres enseñar? Y días, y empezó así, y días antes de que se estallara el problema, me sueño con la Virgen, que la Virgen está viva. Y la Virgen se levanta de un ataúd, y yo la miro y le digo, ¿tú estás en vida? ¿Tú estás viva, Virgen? Me dijo, claro que yo estoy viva. Y veo todo un panorama totalmente diferente y le digo, Dios mío, pero me levanté con esa angustia. Yo veo a la Virgen viva. Pasa el problema con mi esposo, pasa todo lo que pasó, ta, ta, ta, ta, valga la redundancia. Paso el proceso de separación con mi esposo. Paso unos duros momentos, Lina, que no se los recomiendo a nadie. Pero me arrodillo y le digo, Diosito, no me sueltes, Virgencita, por favor, necesito de ti, necesito de tu orientación, necesito tener la cabeza súper fría, súper estable, porque tengo dos hijas de tan chiquitas, donde necesito una mamá cuerda, una mamá fuerte. Y así fue, o sea, de verdad que yo soy muy fuerte mentalmente, pero yo creo que tanto que me agarro y me aferro a Dios y a la Virgen. Entonces resulta que un día ya volvemos con mi esposo después de tanto proceso y tanto dolor, tantas lágrimas, tanto desespero, tanto de él como mío. Y un día me acuesto en mi habitación y empiezo a soñar. Para nadie es un secreto que también dentro de la ingratitud, creo yo, de mi parte hacia ellos, yo entro a la iglesia cristiana. Pero obviamente no ingratitud porque me sentía feliz, me siento feliz. Creo que es una iglesia súper respetuosa, espectacular, una creencia maravillosa. Pero bueno, digamos, hice un ladito a mi Virgencita, sin quitármela de mi mente, sin con el mismo respeto y amor. Pero yo ya tenía 13 años asistiendo a la iglesia cristiana, pero no a la iglesia católica. Había perdido totalmente el conocimiento de muchas cosas de lo que se vive en una iglesia católica, de lo que se reza en una iglesia católica, siendo mi esposo católico y respetando sus creencias, él respetando las mías en su momento. Me acuesto a dormir y empiezo a soñar. Y dentro de mi sueño veo que yo estoy sentada en una iglesia muy imponente, espectacular, que solamente veía un marco muy grande, muy notorio, muy que predominaba en la iglesia, y al fondo veo a la Virgen. Y una persona muy, muy blanca, luminosa, le hablaba al oído, pero esa persona tenía, no sé cómo le llaman a los sacerdotes, no sé, no quiero decir una palabra que no es, pero su gorrito blanco, su, su gorrito en la cabeza blanco, y veo que se le acerca y le hablaba a ella, pero la Virgen tenía tanto dolor, Lina, tanto, tanto dolor, que yo empecé a ver la cara de sufrimiento de ella, y con sus manitos hacía, y con su cara y con sus manos hacía como, no puede ser. Ella se levanta de la silla y queda de 2 metros de alto. Yo la veía tan dominante, tan luminosa, con tan, pero su rostro tenía tanto dolor. Viene caminando hacia mí, viene caminando hacia mí, donde yo estoy fuera. O sea, hazte cuenta que yo estaba en esta posición mirando así, que era lo que ellos estaban haciendo, hablando, bueno, caminando. Y me pasa por todas las piernas mías, que yo estoy sentada en una butaca de una iglesia, de la iglesia, allá, antes de finalizar la puerta. Y ella me pasa, me roza mis piernas, se devuelve y me extiende su mano. Cuando me extiende su mano, veo su manto, veo... Ah, cuando me está pasando por las piernas, es la única forma que yo veo su rostro. Y su rostro era tan perfecto, tan hermoso. Aunque tenía tristeza, fue la única manera de que ella me volteara y me mirara y me hiciera una sonrisita así. Solo fue eso. Se voltea, me da la mano y me dice, tú no estás sola. Cuando me dice eso, ella me da la mano, yo le pongo la mano encima de la de ella. Y ahí siento el calor de la Virgen, siento su palma de viva, siento el calor de ella, siento el acompañamiento de ella, y de repente yo hago así y ella me suelta la mano. Y yo estoy en la cama. Cuando estoy en la cama, eran las 5 y 6 de la mañana, yo volteo y miro a mi esposo, pero yo tenía un taco aquí, porque yo no estaba entendiendo qué era lo que me acababa de pasar. Me levanto, e incluso sin tocar el celular, Nina, no había tocado el celular porque el celular estaba al lado de mi esposo. Y yo me levanté y dije, Virgencita, lo que acabo de vivir, ¿qué es lo que quieres decirme? ¿Qué es lo que tú quieres que yo vea? ¿Qué es lo que tú quieres que yo entienda? Y fue tan real y tan auténtico todo lo que viví con ella, que es algo tan inexplicable, es inexplicable, que yo volteo, ya me levanto, vuelvo a la cama y ya yo no me aguantaba. Le dije, mi amor, necesito confesarte algo. Acabo de soñar esto. Y le relato todo el sueño y le relato todo. Mi esposo súper católico me dice, ok, ¿qué colores veía? Yo veía el rojo, veo el verde, veo el blanco, veo este tipo de colores, veo sus manitas, veo un destello en su corazón. Le empiezo a relatar todo el sueño y él empieza a buscar todo en la Virgen. Yo le digo, no, mi amor, no es la Virgen de Guadalupe. Mira, no es esto, no es lo que tú me estás mostrando. Cuando él busca una imagen exclusiva, le digo, ese es el marco que yo vi. Yo estuve en esa iglesia. Ahí es donde estuve sentada. Esa fue la iglesia donde la Virgen la vi hablando y conversando con un, como si fuera un sacerdote, todo. Mira, Lina, se me levantaban los pelos de lo impresionante. Yo decía, Virgencita, ahí estuve yo. Y empiezo a pensar qué es lo que pasa y, bueno, valga la redundancia, pero con mi esposo a analizar cada uno de los detalles del sueño y veo a la Virgen de Fátima. Y la iglesia es la iglesia de Portugal, que yo no he ido. Lina, yo no he ido. No he estado físicamente allí, pero si tú me hablas desde mi sueño, te digo, yo ya estuve. Y era una cosa tan impresionante de haberme visto en una iglesia que yo no conozco físicamente, que yo no sé de la Virgen de Fátima. Yo no conozco su historia, yo no conozco su nada. O sea, de cuenta que la Virgen de Fátima para mí, digamos, yo estaba entre la Virgen de la Consolación de Italia, la Virgen de Guadalupe, la Virgen, pero nunca la Virgen de Fátima, no tenía ni idea, porque estaba muy desconectada de esa área. Cuando mi esposo me empieza a relatar, empiezo a ver más sobre la Virgen de Fátima, me doy cuenta, Lina, que dentro de una película, el relato de lo que ella hizo con los tres niños, Ella siempre le decía, ustedes no están solos.
0: Que fue lo mismo que te dijo a ti.
1: Y fue lo mismo que me dijo a mí. Aparte de eso, su mano. Y después empiezo a ver que mucha gente tiene la Virgen de Fátima y es una manito y se la cuelga. Lina, yo no sabía esa historia, yo no tenía ni nada, ni la mínima idea. Y justamente la palma de su mano, que es lo más notorio en ella, que la gente se cuelga y todo eso. Y aparte de eso, tanto dolor. Entonces empiezo a analizar y veo que también en los relatos de los niños dicen, veo una virgen con mucho dolor. Está sufriendo mucho. Y era lo mismo que yo le decía a mi esposo. Le dije, veo a la virgen tan sufriendo tanto que me da miedo. Me da mucho miedo porque ella me impregnó ese dolor de mamá, de desespero, de lo que está pasando. Y me da susto que algo nos vaya a pasar. Y empiezo a entender todo el proceso de la Virgen de Fátima. En medio de todo ese relato, ese mismo día que yo lo soñé, fue el día que, mi amor, la canonización de Juan Pablo II. El mismo día de la canonización de Juan Pablo II fue mi sueño. Y yo la miré y luego me entero que Juan Pablo II, él tuvo un atentado y justamente la bala le da en la medalla que él tenía de la Virgen de Fátima y se salva. Entonces yo también le había relatado a él que había un sacerdote, no sé si qué era, pero que le hablaba al oído y que estaba con ella, en ese momento sentado con ella, en la iglesia. Y empiezo a investigar tantas cosas, Lina, que yo digo, wow, la Virgen está conmigo, la Virgen se me reveló, la Virgen me tocó, la Virgen me tocó mi mano, me permitió que yo la tocara, que yo sintiera que ella está viva. Y ya había soñado que ella estaba viva, pero nunca me había dejado tocarla, por supuesto. Y en este verla, cómo yo le podía tocar la mano, sentir el calor de viva, de un ser humano, de que está viva, pero que también tiene tanto dolor, yo creo que fue una cosa milagrosa de lo que me ha pasado en la vida. Tuve días, Lina, chocada mentalmente, muy mal. Fui a donde un padre que me ayudar a entender mucho lo que había vivido con la Virgen. Y solamente me dijo, siéntete bendecida. Siéntete bendecida porque eso es un milagro.
0: Y cómo crees que
1: todo el mundo tiene esa posibilidad.
0: Claro. ¿Y cómo crees que, para ir cerrando el tema de las segundas oportunidades, que es una historia maravillosa de una segunda oportunidad, porque vuelves a casa, volviste a casa, y cómo crees que ha madurado tu fe? ¿Y cómo crees que ha madurado el amor que es definitivamente la mamá? Y ahora tienes mamá y papá, ya con toda tranquilidad sabes que tienes una mamá que está dándote la mano y que la sentiste, que la tuviste ahí.
1: Yo creo que lo veo todos los días de mi vida, de ver mi hogar, de ver mis hijas, de ver mi familia, de ver cómo puedo afrontar cada situación que se me enfrenta. Yo siento que la Virgen y Dios son mi papá y mi mamá y que ellos me han dado una madre maravillosa, por supuesto que es mi mamita, pero que con su presencia lo hacen todo en mí. La vida me ha premiado, Lina. La vida me sigue premiando. Por encima de cualquier adversidad, he tenido unas oportunidades increíbles, pero increíbles. Hoy en día mi matrimonio es otro. Mis hijas pueden tener un hogar divino, lindo, respetuoso, con muchas enseñanzas, pero todo canalizado en que está la Virgen y Dios. No nos desconectamos de ellos. Mi esposo es súper creyente, entonces hacemos el rosario juntos, todos en familia. Y me ha hecho madurar muchísimo Dios y la Virgen y entender cuál es nuestro propósito de vida. Nuestro propósito de vida no es encajar, nuestro propósito de vida es vivir, aprender a vivir. Quizás con lo necesario, con lo poco, pero aprender a vivir y amar lo que tenemos. La vida es parte, mayor parte de la vida está envuelta en vanidad, está envuelta en lujos o quizás en detalles insignificativos, pero cuando buscamos ese punto de amor en Dios, de amor a la Virgen, creo que te hace un mundo tan lindo, tan misericordioso, que muchas cosas las solucionamos con solo creer que ellos están con nosotros y el camino te hace así. Sin buscar, sin anhelar, sin pedir. Y eso me ha llevado a tenerlos a ellos a una reflexión de que entre más quieras cada segundo de tu vida vivirlo a plenitud, bajo la misericordia de amar al otro y de respetar al otro, eso es lo único que necesitamos para que nuestro camino esté abierto, sano, porque ganas de salir adelante hay, ganas de vivirlas hay, pero que Dios te hace entender que el amor a la vida es otro.
0: Definitivamente. Y ustedes dirán, bueno, Sahira tiene una historia divina. Yo creo que se puede comparar con la historia de muchas mujeres que han pasado por temas como estos de enfermedades y, por supuesto, de separaciones. Y ustedes la ven tan linda. Ella es presentadora de televisión en Colombia, de entretenimiento. Y muchas veces a mí me dicen, pero ¿qué tiene? ¿Por qué sigues presentando entretenimiento y sigues a Dios? Pues porque Dios nos quiere en el lugar en donde estamos. Y lo quería resaltar justamente porque es que en el lugar en donde estamos nosotras dos es donde podemos evangelizar y podemos decirle al mundo y a todos nuestros seguidores que estar con Dios y estar con la industria en donde trabajemos, en donde estemos, también podemos hacerlo de una manera coherente, que es lo más importante.
1: Sin tratar de encajar.
0: Sí.
1: Sin tratar de encajar. Exacto. La vida nos ha premiado porque estamos en un medio también muy, muy lindo, gratificante, pero muchas veces hay que entender que la vida es otra. Y que el propósito es otro, independientemente de donde estés, y siempre llevar una sonrisa, una palabra sana, una palabra de aliento, que tú seas el poder para otra persona. Eso es, digamos, la parte de enseñanza que también creo que nos lleva a otro nivel de conciencia y de amor a la vida. Entonces, es una carrera muy linda, que la disfrutamos, por supuesto, pero que podemos hacer las cosas diferentes también. Y que está bien hacerlo diferente.
0: Exactamente, que cada quien lo hace desde el ámbito donde trabaje, sea un médico, sea un ingeniero, sea la persona que sea, un enfermero, pero todos. Lo importante es que tratemos de evangelizar en donde nos encontremos. Bueno, ya se nos acabó el tiempo, Sahi. Me encanta haberte visto, haberte escuchado. Por favor, compartan este podcast que me tuvo así como con la boca abierta de emoción, con tantas historias lindas. Y definitivamente escuchemos al Señor, porque a veces nos tenemos tanto ruido en la cabeza que no estamos escuchando las palabras del Señor, porque nos puede hablar en un sueño, nos puede hablar por medio de alguien en el supermercado o en un trancón o en un choque, donde estemos, pero tenemos que estar súper atentos para que lo escuchemos.
1: Él nos habla directo. Sí. Él nos habla directo, sí. Y de muchas maneras, pero nos habla. Tenemos que aprender a escuchar. Sí. Tenemos que aprender a desarrollar ese sentido de poder ampliar nuestro panorama y saber que Él es el dueño de este universo.
0: Totalmente.
1: Y que Él sabe cuáles son los caminitos que debemos de recorrer.
0: Totalmente, totalmente. Te mando un abrazo gigante, gracias. Bueno, saludos a tu esposo y a tus niños.
1: Que vivan las segundas oportunidades.
0: Que vivan las segundas oportunidades. Un beso para ti, un abrazo para todos, gracias.
1: Te quiero montones. Besitos a todos. Besitos. Y que Dios los bendiga.
0: Chao, chao. Nos vemos en la próxima y ustedes compartan este podcast, por favor. Nos vemos. Chao.

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Yo soy María Eugenia Carrillo Martínez, nacida de aquí, de Dolores Hidalgo. Me enseñaron a amar a Jesús, a María, y la paz del mundo siempre lo hemos pedido y dicho. No hay como estar con Jesús y María para tener paz y tener fe, que esa es lo que nos maneja espiritualmente esta vida. Y me siento muy emocionada porque es una cosa para mí hermosa. Me siento mi madre y mi padre celestiales, no los abandono porque ellos, de allá, de ellos, viene la paz, viene la tranquilidad y también los grandes milagros, como a mí me ha pasado. Yo, para mí, no me podré separar nunca de ellos, porque en ellos he recibido esa tranquilidad y esa emoción al estar aquí en la iglesia.

quiero comentar la importancia que para mí ha tenido la religión en mi vida. Gracias a mis padres que me inculcaron la religión católica, me he dado cuenta que a través de ella he adquirido en mi persona los valores universales por medio de la religión. Entonces los invito a que se acerquen a la Eucaristía, porque a través de la prédica de los sacerdotes he entendido muchas cosas que me han acercado más a Dios y que me han dado paz en mi vida. Creo que cuando a veces de repente uno tiene circunstancias en la vida que le inquietan, que te afectan en tu tranquilidad, en tu situación emocional, te acercas a

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0: Para mí la Virgen de Satanudos es mucha tranquilidad, mucha paz, esa belleza que tiene. Es como llegar con tu mamá y pedirle, por favor, madrecita, ayúdame a resolver esto y esto, porque estoy muy intranquila, estoy sufriendo, porque te necesito mucho. Le pido a la Santísima Virgen Desatadora de Nudos que nos ayude, que nos dé esa confianza de que se arreglen todos nuestros problemas, que se arreglen todas nuestras frustraciones, a lo mejor que ella con sus manitas vaya desatando todos los nudos que nuestro corazón tiene.
1: Yo me di cuenta que estaba embarazada el 16 de noviembre del 2024. A finales de noviembre, mi bebé tuve una hemorragia. Ocurrió.

recurrí a servicios médicos y me dijeron que mi bebé ya estaba, que ya no estaba y que me lo tenían que sacar. Y mi suegra le ofreció la novena a a María de Satanudos. Y honestamente, pues fueron días de mucha preocupación, pues esperar, mucha paciencia y sobre todo mucha fe para que pues mi bebé pudiera quedarse conmigo. Y después de un largo mes de estar batallando, sufriendo y así con mucha fe y mucha esperanza, mi bebé se quedó. De verdad que es muy, muy, muy milagroso. Yo le tengo mucha fe porque aquí tengo un milagrito y no tengo palabras para agradecerle honestamente, no.

Mis queridos amigos, les mando un cordial saludo desde Jerusalén. Estamos aquí viendo un preciosísimo atardecer sobre la ciudad de Jerusalén, con toda la vista de la ciudad antigua, cuyas ruinas, cuyas murallas tenemos aquí frente a nosotros. Y quiero hablarles hoy de un lugar, de una persona y de un evento que ocurrieron en el cenáculo de Jerusalén, y se lo voy a señalar. El cenáculo está más o menos aquí. Esta iglesia que vemos aquí en el fondo es la iglesia de la Dormición de la Virgen, y detrás de la iglesia de la Dormición de la Virgen está el cenáculo. El cenáculo es el lugar donde ocurrió Pentecostés, pero también es el lugar donde apareció Jesucristo el día de la resurrección. Y recordarán que cuando se apareció no estaba el apóstol Tomás, nos lo refiere San Juan Evangelista, no estaba. Entonces le dijeron: vino el Señor, lo acabamos de ver. Y dice: no, si no meto los dedos en la mano, en el agujero de los clavos, si no meto mi mano en su costado, no creeré. Dice el Evangelio que a los 8 días se apareció nuevamente Jesús en medio de ellos con el mismo saludo maravilloso: la paz esté con vosotros. Y se dirigió inmediatamente a Tomás: Tomás, ven acá, pon tu dedo en mi mano y mete tu mano en mi costado, y no seas incrédulo, sino creyente. Dichosos los que sin ver creyeron. Queridos hermanos, en esa bienaventuranza, dichoso es una bienaventuranza, en esa bienaventuranza estamos todos nosotros. Bendita incredulidad de Santo Tomás, porque nos abrió el camino a todos nosotros que no hemos visto, que no vimos y que no veremos jamás la vida de Jesús, pero que creemos en Él. Santo Tomás era un hombre muy pragmático. En el Evangelio aparece solo 3 o 4 veces y siempre en plan muy concreto, muy, muy determinado, muy práctico. Y aquí también: si no meto mi dedo en el agujero de los clavos. Me llama la atención esa reacción espontánea de Tomás en lo práctico. Quiero tocar, quiero meter mi dedo, quiero entenderlo. Pues, queridos hermanos, a nosotros el recibir la bienaventuranza. Dichosos los que sin ver creyeron. Ojalá que recordando al apóstol Santo Tomás sintamos esta alegría de haber creído en Cristo, de pedirle a Cristo la gracia de creer, de crecer en nuestra fe. Y así volvemos al cenáculo, donde ocurrió esa escena maravillosa. Que Dios los bendiga.

Querido hermano, muchas veces tú y yo hemos ofendido a Dios de manera consciente o inconsciente. Y es tiempo de abrir los ojos de nuestro corazón para pedir a Dios que nos ayude a poder reparar el daño de nuestros pecados. Y por eso invito a que hagas conmigo esta oración. Señor Jesucristo, dueño de la humanidad, dueño de nuestras vidas, te pedimos perdón por las veces que te hemos ofendido, por las veces que queremos o hemos querido justificar nuestros actos. Ayúdanos a redescubrir como un Padre bondadoso, como un Padre misericordioso, un Padre que se olvida de nuestros pecados, un Padre que todo lo perdona, un Padre que sabe lo más profundo de nuestro corazón, pero no nos juzga, sino nos ama. Perdona las culpas de la humanidad, perdona las culpas de los hombres y de las mujeres de nuestro tiempo, para que nuestro corazón te sea agradable, para que nuestro corazón sea tu morada. Pedimos al Señor su bendición para que nuestro corazón justamente sea el lugar de vida de nuestro Padre omnipotente. En el nombre del Padre, y del Hijo, y del Espíritu Santo. Amén.

0: Hola, hola a todos, bienvenidos a un programa más de Late con María. Aquí con ustedes Andrea Sánchez en un programa más, con una charla más, con una invitada muy especial, como siempre. Hoy tengo la fortuna de conocer a alguien, no nos hemos visto nunca en persona, pero me la presentaron y me interesó bastante su testimonio de vida, que por eso fue invitada a este programa, para que nos lo cuente, para que lo comparta con ustedes. Así que bienvenida, Ivonne, ¿cómo estás?
1: Hola, qué gusto, de verdad que le doy gracias a Dios de que me haya tomado en cuenta a través de ti. Y bueno, un gran abrazo desde Texas hasta donde están todos ustedes.
0: Ay, qué rico, gracias, gracias, gracias por haber dicho que sí. Siempre me gusta empezar con una oración, así que Ivonne y todos los que se están conectando y están viendo nuestro programa, los invito a que nos dispongamos y entremos en oración. En el nombre del Padre, del Hijo, del Espíritu Santo. Amén. Espíritu Santo, hoy te llamamos aquí, te invitamos aquí, Espíritu Santo, a que estés dentro de nosotros, estés aquí en esta conversación, en esta charla, para que tu presencia convierta en fuego de amor cada una de estas palabras, que penetre en esos corazones, que cada de las personas que nos están escuchando, para que protejas a Ivonne, protejas a mi alma también y a todos los que están aquí detrás de cámaras trabajando, para poder dar una voz a miles y cientos de personas. Te ponemos en tus manos todo lo que se diga acá, igualmente a la Virgencita María, como siempre, la reina de la casa, la reina del cielo, que sea ese manto sagrado el que nos proteja, el que nos cuide, y como siempre sea la que nos susurre esta conversación y sea la guía de esta. Te lo pedimos en nombre de Jesucristo. Amén.
1: Amén.
0: Bueno, Ivonne, muchísimas gracias de nuevo por estar aquí con nosotros. Nosotros estamos con ganas de escuchar quién eres hoy. Hoy en día, ¿quién eres?
1: ¡Ay! ¡Chanca, chan, chan! Fíjate que, bueno, comenzando con lo que dijiste de que me invitaron a que yo comparta mi testimonio, me encanta aclarar siempre que Ivonne, la verdad es que por ella o por mí no tengo nada que compartir, pero sí tengo mucho, pero muchísimo que testimoniar el poder de Dios en mí. De eso sí tengo muchísimo que hablar, porque en mi vida, y igual seguramente que de la gran mayoría, ha sido de milagro tras milagro. Y hoy por hoy, como me gusta presentarme, es Ivonne, hija de Dios. Y todo lo demás, la verdad es que te voy a decir que todo lo demás ya es lo de menos. Cuando yo me descubrí una hija amadísima, que Él me amó primero, Andrea, todo como mi panorama, toda la visión de mi vida, tuvo un giro impresionante. Entonces, bueno, yo soy una ama de casa normal, común y corriente. Soy una mujer menopáusica, como les digo, estoy a punto de cumplir 55 años. Okay. Estoy felizmente casada desde hace 31 años. Wow. En el 95, si saco cuenta, sí, vamos a cumplir 31 años. Y bueno, parte del testimonio de Dios en nosotros, aparte de todo lo que he hecho en mi vida, tiene que ver con nuestra vida matrimonial. Estoy casada de verdad con un hombre que estoy segura que Dios lo pensó desde siempre para mí, porque la verdad es que me facilita mucho mi camino hacia la santidad. Es un hombre maravilloso, un padre que de verdad, de esos que son como hechos a mano. Soy madre de cuatro, porque si bien nada más tuvimos biológicamente dos hijos, ellos ya se casaron sacramentalmente, entonces sus esposas también son mis hijas y así las amo.
0: ¡Qué belleza! O sea, eres una muy buena suegra.
1: Fíjate que quisiera ser la suegra que todo mundo quisiera tener y bueno, ser suegra, siempre les he dicho que es un arte que se va aprendiendo de rodillas. Y bueno, también somos abuelos de siete, de cinco bebés en el cielo, una bebita que se llama, como yo, Elisibón, y una chiquita que nace en octubre. Entonces, Ahorita sí suena toda esta historia así como utopía, ¿no? Como wow, qué perfección, pero la verdad es que en algún momento este matrimonio y esta familia vivió un enorme infierno. Pero vaya, en pocas palabras, soy una mujer normal que ama a Andrea, ama con el alma entera a mi Jesús Eucaristía, a la Virgen María, y que todos los días lo que más le pido es que me ayude a ser una mujer santa, que me ayude a sanar, no para ser feliz, Andrea, que me ayude a sanar para amar y servir a Dios como Él merece ser amado y servido.
0: Me encanta esa introducción porque en tus palabras se escucha el proceso que has vivido, el proceso que has trabajado. Pero ya entrando en tema, cuéntanos de dónde, ¿siempre fuiste así? ¿Siempre fuiste tan creyente? ¿Siempre fuiste, cómo fue tu educación católica?
1: Fíjate que sí, tengo porque, bueno, cuando las personas mueren, no mueren si siempre te acuerdas de ellas. Tuve la bendición de crecer con una abuelita de la época cristera, con una formación muy sólida, la de ella. Si bien la formación de antes era de alguna manera punitiva, que había que portarte bien, si no te ibas al infierno, bueno,

y de rodillas, todos en familia. Y al final del rosario había que besarle la mano a mi mamá. Yo me acuerdo despertando y lo primero que hacíamos era rezar en familia. Vaya, Dios siempre fue el centro de nuestra vida, de la Virgen María, bueno, no se diga. Y así ella me fue permeando en la fe. ¿Y por qué crecí con abuelita? Porque cuando yo tenía 2 meses de nacida, 2 meses de nacida, o sea, una cochiquita, mi mamá biológica, que se llamaba Ángeles, fallece en un accidente automovilístico donde iba manejando mi papá. Entonces quedamos huérfanos de madre, 5 hermanos. Mi mamá murió a los 28 años, mi papá tenía 36 cuando quedó viudo. Entonces la historia hoy por hoy que te cuento de mi mamá, pues es mi abuelita. Mi mamá me cuenta que en el funeral, que en aquella época los funerales eran en las casas, ¿sí? En las casas, no era como ir a una casa funeraria, te ponían así como que al difunto en la sala. Entonces dice mi mami que ella recuerda a mi papá biológico entrando así, me acuerdo sus palabras, con una capa negra tipo murciélago, contigo en brazos, o sea, conmigo en brazos, diciéndome, señora, yo le quité a su angelito, que se llamaba Ángeles, mi mamá, yo le quité a su angelito, ahora yo le regalo al mío. Entonces, yo toda mi vida crecí escuchando las palabras que yo había sido una hija regalada, que si bien de momento no me causó problema alguno, mientras fui creciendo ya como que me iba cayendo más el 20, porque tú te pones a ver, a un hijo jamás se le regala como tal, a un hijo no. Pues te pueden dar en adopción y te pueden explicar, pero así como que, bueno, fue diferente. Entonces, vaya, yo crezco con mi mamá me recibe para ser su hija, es heroica, mi madre fue heroica. Ella tenía 58 años cuando dice sí a ser mi mamá. Y ella ya tenía 12 hijos de ella. Entonces yo vine a ser la hija número 13. Entonces ya sabrás cómo de alguna manera yo llegué a esa familia a traer muchísima felicidad, porque era la primera hija que fallecía, que era mi mamá biológica, dentro del dolor. O sea, una bebita vino a traer muchísima felicidad dentro de llanto, dentro de las lágrimas. Vine a traer como una esperanza nuevamente. Es claro que toda la familia se volcó conmigo. Entonces yo te puedo decir que a pesar de que sí recuerdo haber tenido una niñez diferente, una niñez donde me sentía desadaptada, porque aparte tenía un déficit de atención con hiperactividad que en esa época no se usaba y no estaba ni diagnosticado, entonces a mí me costaba mucho, mucho estudiar, aprender, la etiqueta era la burra, la malcriada, la que no tiene amigas. Entonces una niñez difícil. Sí te puedo decir que sí crecí muy llena de amor por mi mamá y por todos los que eran sus hijos en ese momento, que en ese momento todos eran mis hermanos. Entonces, bueno, para mí eran como mi adoración. Mis hermanos biológicos, no crecí con ellos se quedaron con mi papá. Entonces, sí me dejaban verlos, pero no tanto porque se quedaron con mi papá y digamos que mi papá comenzó a llevar una vida... A ver, me voy a permitir utilizar esta palabra no para juzgar a mi papá, sino por el estilo de vida que llevaba, un poco disoluta, un poco suelta, porque hoy por hoy puedo comprender que mi papá toda la vida cargó con la culpabilidad de la muerte de mi mamá y nunca supo gestionar ese duelo, nunca lo supo gestionar. Entonces, de alguna manera lo que hizo fue como deshacerse no solo de mí, sino de todos mis hermanos. Entonces, pues cayó en muchos vicios, en vicios grotescos, o sea, muy fuerte la vida de mi papá. Y yo, por otro lado, con mi mamá, pues sí, rodeada de mucho amor, como te digo, la fe, me acuerdo cómo me hacía mi mamá, en México decimos aprendernos de machete, que es aprendernos así a rajatabla. Y en esa época todavía no existía el catecismo de la Iglesia Católica, sino el catecismo del padre Ripalle. Y el catecismo comenzaba. Todo fiel cristiano está muy obligado a tener devoción de todo corazón. Entonces era un catecismo así que yo me lo sabía a rajatabla. Esa era mi mamá. Esa era mi mamá. Pero, y en esta niñez donde fui creciendo, donde
sí estaba herida,

0: pues también, a ver, Andrea, en esa época ni psicólogos, parece que estamos hablando, pues sí, estamos hablando del siglo pasado, eso es la neta, siglo pasado. Ni psicólogos, ¿quién te hablaba de heridas emocionales? ¿Quién te hablaba de heridas interiores? ¿Quién te hablaba de nada? En esa época era, es tu cruz y te aguantas y porque así te lo mandó Dios. Entonces, pues, ni modo. Entonces, imagínate, yo me acuerdo que en esta niñez, Andrea, a mí me fascinaba que vinieran sacerdotes a mi casa, Andrea, porque me iban a echar agua bendita y entonces el chamuco que habitaba dentro de mí se me iba a salir, Andrea. Porque no era normal que yo fuera tan traviesa, que fuera tan hiperactiva, no era normal que no tuviera amigas, no era, no, o sea, yo era perfectamente, pues no, no está, no, muy desadaptada, muy, muy desadaptada. Y bueno, así fui creciendo, digamos que el primer gran, gran, gran amor de mi vida como tal llegó el día que hice mi primera comunión. No que haya llegado, vaya, lo descubrí en su totalidad. Recuerdo, y todavía hay fotos ahí, haciendo mi primera comunión, usando mi lengua como patena. No, no, Andrea, es que era un llanto el que se me vino. Fue un llorar y llorar porque finalmente Jesús había venido a morar en mí. Y claro que toda la primera comunión se me quedaba viendo y decía, pobrecita, extraña mucho a su mamá. Yo no me acuerdo estar llorando por extrañar a mi mamá, sino del gozo de que Jesús venía a mi corazón. Y es fecha, me parece que es el don de la lágrima que yo comulgo, o cada vez que comulgo, y la lágrima se viene. Es mi alma reconociendo a ese que toda la vida ha sido el amor de su vida. Sigo creciendo y bueno, crecí muy insegura, Andrea. Crecí sintiéndome una mujer perfectamente inútil, perfectamente fea. Fea y lo que le sigue, de verdad. En dignidad ni te digo. Parecía que una cucaracha tenía más dignidad que yo. Y así fue mi adolescencia. Tuve una adolescencia de alguna manera depresiva, pero en mi casa no lo cachaba, no lo captaban y me seguían diciendo desadaptada. Pues empezaba a salir con chicos, pero pues no, yo sentía como que todo el mundo o me hacía el favor o era feo, la verdad.
1: No te sentías merecedora de nada.
0: Pero de nada. Mi vida afectiva estaba perfectamente hecha a cachitos y yo no me daba cuenta porque, claro, hoy hay más recursos y hoy sé más. O sea, la herida paterna la traía perfectamente fracturada. La herida materna no se diga, porque si bien mi intelecto podía comprender que yo era, o sea, que mi mamá había muerto y no es que ella dijera, ¡ay, qué padre, me quiero morir! Mi corazón y mi cuerpo, o sea, no se ajustaban. Entonces, por ejemplo, ¿cómo lo puedo hoy saber aún más? Yo soy de esas personas que a mí el rosario me cuesta mucho rezarlo, muchísimo rezarlo. Y lo rezo porque amo a mi madre con locura. ¿Y por qué? Porque me cuentan que cuando mi mamá estaba tendida, muerta, tendida, en la sala, se hacía un triduo o 9 días, pero mientras ella estaba tendida, todo mundo rezaba el rosario, pero a gritos. ¡Dios te salve María! Y yo era una bebé que estaba escuchando todo eso, Andrea. Entonces, hasta el día de hoy, mi cuerpo y mi piel lo sienten.
1: Lo rechaza, pues, como un recuerdo que no quieres saber.
0: Sí, entonces lo rezo porque la amo. Y de hecho le digo, madre, dame todo el amor que tú tienes por mí, porque yo lo tengo por ti, pero para amarte por medio del rosario. Se van quedando impregnadas todas esas huellas en nuestro consciente, supraconsciente, inconsciente y todos los conscientes que tú te puedas imaginar. O sea, de verdad que a mí de las que me ha salvado Dios. La adolescencia, como te digo, ya digo, muchas cosas suceden en la adolescencia, pero es cuando ya conozco a quien hoy es mi esposo. Yo tenía 16 años, él tenía 17, y la verdad es que desde que le conocí fue así como un flechazo, que el hombre más guapo que estaba en mi ciudad se hubiera fijado en mí, que era una porquería de niña. Fíjate, que era una guácatelas de perro, que era inmecedora de absolutamente nada. Y vaya, tuvimos un noviazgo de 7 años, un noviazgo de esos que yo no recomiendo a nadie, un noviazgo perfectamente tóxico, al grado que, no sé, a los 4 años de noviazgo, literal, yo descubro que él me era infiel con cuanta escoba se le ponía encima. Entonces a mí el mundo se me vino encima, Andrea. Comencé a desarrollar desórdenes alimenticios, que al final te das cuenta que también los desórdenes alimenticios es por una también, ojo, no estoy, no lo estoy hablando como psicóloga ni mucho menos, sí, ¿ok? Sí,
1: sí. Ni como pero, experta, solo como experiencia propia.
0: Experta, sí. Viene mucho por esa falta de nutriza, por falta de nutrición en el área femenino, en el área materno, vaya. Entonces, bueno, desarrollé bulimia, anorexia, pero digamos que eso que hizo el que ahora es mi esposo fue así como la gota que derramó el vaso, ¿no? Y nos separamos como 2 años, pero nunca nos dejamos de amar. Eso sí, no, y yo soy de León, Guanajuato, yo me fui a vivir a estudiar a la Universidad a Puebla. Regreso porque la verdad es que yo extrañaba muchísimo a mi mamá. Mi mamá y yo teníamos una relación, híjole, muy única, que yo espero que todas las madres tengan esa relación con sus hijas. Era, no quiero decir de complicidad, porque por definición no es bonita la complicidad, pero estábamos, a pesar de la adolescencia, haber sido muy difícil y yo muy rebelde y todo lo que tú quieras, cuando ya pasó esa época, vaya, yo dormía con mi mamá, para que me entiendan, yo dormía con ella, o sea, era increíble fue increíble haber tenido esa madre, hablábamos de absolutamente todo lo que se podía hablar, a pesar de que, si te digo, educación sexual afectiva, mi mamita tenía una enorme área de oportunidad porque todo era pecado. Claro. Cuando yo pasé de ser niña a ser señorita, me dejó de hablar, literal. Me dejó de hablar como si yo tuviera la culpa que mi cuerpo sufriera cambios.
1: Oh, wow.
0: O sea, terrible. Era hasta castrante, ¿no? Pero bueno, o sea, a ver, les insisto. Mi mamá era de la época cristera, entonces imagínate, o sea, ella me daba lo mejor que podía, Y vaya, ya como por el año 94 regreso a León y porque les digo que yo extrañaba muchísimo a mi mamá y mi mamá me extrañaba muchísimo a mí para terminar yo la carrera en León y se me volvió a aparecer, mi esposo se llama Tomás. Y para no hacer el cuento más largo, me busca y me dice que todo este tiempo separados, que se dio cuenta de que yo era el amor de su vida. Y yo le dije, pues que yo también. Y me dijo, por favor, quiero que regresemos y si esto funciona, quiero que nos casemos. Obviamente en mi casa ya sabrán que lo detestaban y lo que le sigue por todo lo que sucedió.
1: Claro.
0: Me acuerdo haber regresado con mi mamá y le dije, me vi con Tomás. Mi mamá furiosa y me dijo, si tú vuelves con él es para casarte. Y le dije, pues de hecho él quiere hablar contigo para eso. Y justo al día siguiente llegó Tomás a mi casa, habló con todos porque eran, vaya, los hijos de mi mamá en ese momento eran mis hermanos. Entonces todos así como en filita, a todos les pide perdón por cómo me trató y les dijo, yo me quiero casar con ella, ella es el amor de mi vida. Y desde soltero, Tomás, a pesar de que había sido increíblemente infiel, desde soltero tuvo una conversión impresionante de corazón. Y hasta la fecha, gracias a Dios. Es un don de Dios. Y vaya, nos casamos en el año 95. Sí, yo sí puedo decir que me casé con quien fue el amor de mi vida. Nos casamos abiertos a la vida. A los 9 meses tuvimos a nuestro primer hijo. A los 2 años tuvimos a nuestro segundo hijo. En cuanto nos casamos, nos fuimos a vivir a Estados Unidos. Y vaya, fue un matrimonio pues, bonito, normal, puedo decir. Empezamos desde cero, económicamente desde todo, desde cero. Y me acuerdo que a los 29 años, cuando creíamos o estábamos buscando ya un tercer hijo, que me voy a checar, pues que me diagnostican que ya que tengo que se me está desarrollando cáncer. Y bueno, la historia es muy larga, pero a los 29 años me diagnostican con cáncer y me tienen que vaciar. Entonces yo a los 29 años ya no puedo tener hijos.
1: Oh, wow.
0: Desde ahí. Entonces, fíjense cómo es importante cuidar lo que pensamos, lo que decimos, porque si bien Dios es el único que tiene la última palabra, a mí, cuando se me desarrolla cáncer, pues yo culpé a mi esposo y lo que tú quieras, claro que hubo perdón, pero yo me acuerdo haber dicho, por tu culpa yo dejé de tener hijos y un día me voy a vengar de ti. Así lo dije, Andrea. Y luego reaccioné porque yo ya era una mujer de misa diaria, o sea, como Dios, el centro de mi vida. Vaya, no recuerdo haber estado jamás separada de Dios como tal, ¿no? Si bien en la adolescencia

0: puedes andar así como a la estira y a la floja, pero como que Dios siempre ha sido como mi centro. Tontamente dije eso, entonces reacciono y pensé, qué bruta, así dije, qué bruta, ¿qué piensas serle infiel a tu esposo? ¿O cómo te piensas vengar de él? Entonces así como que lo dejé al olvido, pero hubo uno que no lo dejó al olvido y que cuando uno verbaliza cosas no se escucha. Entonces, bueno, el enemigo de Dios se cogió de esas y no me estoy excusando ni estoy echando la culpa porque luego nos da por echarle la culpa al chamuco de absolutamente todo, no. Yo utilicé mal, hice mal uso de mi libertad, porque libertad no es hacer lo que se nos pega la gana. Libertad como tal es ser y hacer aquello para lo que fuimos creados. Y fuimos creados para el amor, para la santidad. Y yo hice mal uso de mi libertad después. Sigue pasando los años y en el 2004 fallece mi mamá. Esa es otra historia preciosa, porque por años mi mamá y yo veníamos rezando, más bien, mi mami me venía platicando, ya era una mujer muy mayor, de cómo ella esperaba la muerte. Conmigo hablaba muchísimo de la muerte. Conmigo se desahogaba mucho en eso, porque sus otros hijos como que, no, no me hables de esas cosas, como que era tabú, ¿no? Entonces ella le daba como cosilla, porque las personas cuando llegan a cierta edad quieren hablar al respecto, porque saben qué es lo que les espera. O no saben lo que les espera, entonces quieren hablarlo. Entonces, con sus hijos, pues no podía hablar y solo conmigo lo hablaba, y ella y yo hablábamos mucho del cielo, del paraíso, de quién la iba a recibir en el cielo. Eran fascinantes nuestras charlas en eso. Fallece en el 2004 y justo ella y yo le pedíamos a Dios, sobre todo yo, que a mí me ayudara a ser quien la ayudara a morir, y Dios me lo concedió. De todos sus 12 hijos, bueno, ya habían fallecido dos, Dios me elige a mí, la única que no era sangre, bueno, que no era de su hija biológica, sino su hija espiritual, para entregársela a las puertas del cielo. Entonces yo le ayudo a morir y justo la acompañé en todo su camino al cielo. Y la verdad es que fue una experiencia que te puedo decir de lo más fascinante, de lo más doloroso que he pasado, pero también de lo más gratificante, entregar a tu madre a las puertas del cielo, porque yo confío que ella ya está ahí por... Aquí pasó un purgatorio espantoso. Y luego de eso ya viene un quiebre espantoso en mi familia, Andrea, porque conocemos luego cómo suceden en las familias lo de las herencias. Mi mami me deja heredada a mí como hija, porque era su hija, Andrea. Era su hija y sus hijos eran mis hermanos. Y bueno, los que eran mis hermanos en ese momento decidieron que yo no era su hija, que siempre había sido nieta y que a mí no se me iba a entregar lo que ella dijo. Entonces para mí fue un dolor, si bien les digo, no eran tres pesos, pero no era el dinero, Andrea. Era el desvincularme, era el rechazarme, era el pensar, si de por sí ya tenía mi afectividad afectada, pensar que el dinero tuvo más peso y más valor que lo que decían tener por mí, que el amor que tenían por mí. Entonces, la verdad, con ese quiebre y ese desamor por parte de mi familia, yo no puedo más que decir que me volví loca. No lo peleé, lo único que dije, ni adelante, es más, ustedes no me están robando nada, soy yo la que se los entrego. Se los dejo a ustedes, porque al final del día mi mamá me dio lo mejor de ella, que fue su vida y su muerte, porque literal, yo creo que también eso no me lo perdonaron, que mi mamá haya muerto conmigo. Entonces me quitaron todo, hasta el nombre, hasta el sol de hoy. Entonces fue para mí, la verdad es que sí fue horrible. No supe cómo gestionar todas mis emociones en ese momento. Y solo puedo decir que me volví loca, Andrea. Me volví loca tratando de encontrar respuestas, tratando de encontrar soluciones. En ningún lado las encontraba. Empezó una crisis matrimonial espantosa, horrible. Psicólogos aquí, psicólogos allá. Caigo en depresión. Yo me acuerdo ir al Santísimo, Andrea, literal, de verdad. Y le decía, ¿tú no jalas o qué onda? Porque a mí me han dicho toda la vida que tú eres el hacedor de milagros y yo sigo loca. Así se lo decía. Yo sigo loca. O sea, ¿qué está sucediendo? Vaya, sigue pasando el tiempo. Y me acuerdo que como viene un quiebre tan fuerte en mi familia y aparte mis tíos no contentos con quitarme lo que mi mamá, lo que por justicia me correspondía, porque mi mamá me lo regaló, A mis hermanos de sangre, a mis hermanos biológicos, les inventaron que yo era la que no les quería entregar herencia, que era yo la que les estaba robando. Y lo más triste es que ellos se lo creyeron. Claro, ellos también traían una herida de abandono y de rechazo, y lo más sencillo fue creerles a ellos y no a mí, ¿no? Entonces, la verdad es que yo sí me volví loca. Por ahí del año 2009, me busca mi hermana la mayor, con quien la verdad es que también fue una figura, que en paz descanse ya, también se llamaba Ángeles, fue una figura materna importante para mí también, me llevaba 10 años. Como les digo, de todos estaba yo separada, y un día me busca y me dice que me invita a pasar Navidad con ellos. Entonces, para mí ese fue como un ding, ding, ding, ding, ding, una mega oportunidad para que mis hermanos biológicos se dieran cuenta que yo no era la mala, que Ivonne nunca había sido mala, que yo nunca les había querido robar nada, como era una mega oportunidad de demostrarles que de verdad yo era buena. Porque aparte, en esa crisis, Andrea, me dio como el síndrome de la Cruz Roja. Almas que salvar, almas que salvar, porque la alma que necesitaba salvarse y sanarse era la mía. Entonces era más sencillo mirar hacia afuera que tomar responsabilidad de lo mío. Entonces justo en crisis matrimonial, viendo la entrada de que yo podía rescatar mi familia de México, lo que hago es irme a León. Era la primera vez que pasábamos una Navidad, mis hijos y yo, sin mi esposo. Porque me dijo, no, yo no puedo ir por trabajo. Y escuché a mi hermana que me dijo, no importa, tú vente. Pues órale, fue lo que hice. Entonces esa Navidad, yo estando en León, al ver todo ese cuadro con mi papá, con mis hermanos biológicos que me estaban recibiendo, bueno, con fanfarrias, y que me decían, la verdad, Ivonne, de todo eso, aquí la única víctima eres tú. Entonces, bueno, finalmente me hacen caso y finalmente se dan cuenta que yo no soy la mala. Entonces dije, wow, esto es la neta del planeta, esto sí es amor. Entonces, y luego yo con crisis matrimonial, entonces me acuerdo que le hablo a Tomás por teléfono, a mi marido, y le digo, ¿sabes una cosa, Tomás? Yo no voy a regresar ya, vivíamos en McAllen, yo no voy a regresar. Y Tomás me lo tomó como una childish, como un chiqueamiento de mujer. Y me dice, sí, ¿cómo? Le dije, no, de verdad no voy a regresar. Y es más, solo voy a regresar a dejarte a los hijos, porque ellos no tienen la culpa para que no vayan a perder un año. Pero en el fondo, yo lo que estaba haciendo era dejarle un premio de consolación con nuestros hijos. A ver, Andrea, es que desde aquí, ¿qué mujer en sus cinco sentidos abandona hijos? Porque eso fue lo que yo hice. ¿Qué mujer en sus cinco sentidos abandona una esposa? Por mucho que traigas crisis matrimonial, se busca ayuda, se busca apoyo. Nosotros lo hicimos, pero nadie supo darlos ese apoyo, ¿sí? Uh-huh. Incluso... antes de que hubiera esa separación, yo sabiendo, a mí nadie me lo dijo, eso fue obra del Espíritu Santo, sabiendo que iba a haber una separación de cuerpos, yo me acuerdo de haber ido al sacerdote, que era nuestro director espiritual, y el sacerdote le dijo a Tomás, déjala ir, porque ella se te va a volver loca, se te va a matar si sigue contigo. Así el sacerdote, y me dieron permiso de que hubiera separación de cuerpos, y esto es bien importante que lo entendamos, porque cuando hay un vínculo matrimonial, hay una deuda marital y no puede haber un rompimiento de cuerpos así. Se necesita el permiso para estar bien con la iglesia, ¿sí?
1: Oh, wow. Entonces, mira, ese es un dato súper importante.
0: Sí, eso viene en el código del derecho canónico, porque luego hoy en día que me separo, no, hay un débito conyugal, que por eso necesitamos formarnos más en eso. Y te digo, a mí nadie me lo dijo, eso fue como que el Espíritu Santo para yo poder seguir recibiendo los sacramentos, ¿no? Entonces, bueno, sucedieron tantas cosas, Andrea, tantas cosas, porque fue separación. En esa separación yo me quedo en León, en esa separación fallece mi hermana porque tiene cáncer. Entonces, peor se pone la cosa, o sea, horrible. Mi hijo, el más chiquito, se viene a vivir conmigo, yo vivo con otra de mis hermanas que al mismo momento que yo se está divorciando. Fue terrible, la verdad es que fue terrible. Yo tomada de Dios, porque claro que por fuera hay todas las tentaciones del mundo. Entonces yo caí en las tentaciones del mundo y yo decía, no, Señor, te lo suplico, yo no puedo vivir sin comulgar un solo día, te lo ruego. Y corrí al confesionario. Por eso les digo que sí es muy fácil echarle la culpa al chanclas, pero ¿dónde está nuestro libre albedrío? ¿Sí? O sea, ¿dónde está nuestro...? Siempre se los he dicho, un alma de Eucaristía difícilmente va a cambiar un amor humano por el de Cristo. No, se los digo en primera persona, que vaya que yo le echaba ganitas para no vivir con la dignidad que Dios mereciera que viviera, ¿sí? El alma te reclama a Cristo. Por eso hay que ser y hacer de nuestra vida alma de Eucaristía. Pasaron, le insisto, 5 años, Andrea, yo 3 años en México, me regreso porque dentro de mí, dentro de esa crisis, Andrea, yo anhelaba mi matrimonio.